como mejor disco de jazz en los premios de la música. En 2005 fue llamado por el legendario pianista alemán Joachim Kühn para formar parte de su proyecto, Iberia Trio, con el que se estrenaron en la 41ª edición del Festival de Jazz de San Sebastián, con el clarinetista bajo Luis Sclavis como invitado. Después de fundar bandas como Clunia o Cyclus, destacadas en la historia del jazz en nuestro país, y en las que se apreciaba su inquietud por explorar nuevos caminos, en 1994 creó su propio grupo, sin descuidar sus colaboraciones con músicos de la talla de Kenny Wheeler, Jorge Pardo, Alberto Conde, María Joao, o Paolo Fresu. El primer disco de Baldo Martínez, No País Dos Ananos, fue recibido con las críticas más positivas, siendo considerado por la revista Cuadernos de Jazz como segundo mejor disco del año 1996. Dos años después, Baldo Martínez presenta con su grupo Juego de Niños, considerado como uno de los cinco mejores de 1998. Realiza un año después su presentación en Francia, en el Festival Internacional de Perpignan, donde obtiene una gran acogida, un caso aparte dentro del jazz español. Baldo Martínez impregna con gran elegancia y creatividad los caminos del jazz europeo, decía una crítica. También Babelia, el suplemento de cultura del País, mencionaba a Baldo Martínez como uno de los músicos más destacados en el panorama del jazz europeo. En la edición del año 99 del Festival Internacional de Jazz de Guimarães, Portugal, llevó a cabo el encargo de realizar y dirigir el proyecto Miño, en el que desarrolla un repertorio basado en la música tradicional de Galicia y Portugal, con una banda de nueve músicos: Omaria Joao, Greg Moore, Carlos Beceiro, etc. Es miembro de la orquesta Foco, con la que ha participado en distintos encuentros y conciertos con Peter Cobal, Butch Morris o Fred Frith. Baldo Martínez ha llevado su música por gran cantidad de festivales: San Sebastián, Madrid, Matosinhos, París, Lisboa, Rabat, Casablanca, Múnich, Colonia, Perpignan, Faro. En abril de 2002 participó con su grupo en el Festival Eurojazz en Ciudad de México, donde anualmente se celebra esta convocatoria de jazz europeo y se muestran los proyectos más interesantes del año procedentes del viejo continente. El quinteto de Baldo Martínez ha logrado desmitificar la idea del jazz flamenco y enriquecerlo con la influencia de la música popular para crear un lenguaje personal, una música salpicada de tonalidades étnicas con apuntes contemporáneos. El Heraldo de México, abril de 2002.

Bueno, muchas gracias, buenas tardes, muchas gracias por venir a disfrutar de esta música con nosotros. Para nosotros es un privilegio y es una gran responsabilidad abrir esta nueva edición del Festival de Jazz de Vitoria y estar en este escenario, ¿no? Donde han pasado todos los grandes, y si no todos los grandes, muchos de los grandes, ¿no? Y también es un privilegio y mucha responsabilidad la que nos han dado para realizar esta música. Una música que, como ya sabéis, se estrena aquí. Esta es la primera vez que se escucha en vivo. Y hemos estado trabajándola estos días aquí en Vitoria y encantados de poder compartirla con vosotros. No voy a hablar mucho porque lo mejor es que sea la música la que hable y que disfrutemos juntos de esto. Así que bienvenidos a esta nueva aventura y bienvenidos a esta música imaginaria. Muchas gracias.

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Joao Barradas en el acordeón. Juan Saiz, saxo tenor, soprano y flauta. Julián Sánchez, trompeta, fliscornio y accesorios. Andrés Col, vibráfono y marimba. Y en la batería, estos cinco que me acompañan, la última en presentar, batería que llevo, con la que llevo trabajando muchos años, haciendo música, y ella es Lucía Martínez.

Soy una mujer mayor. 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

de verdad valemos. 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Solo debemos convivir y compartir la vida. 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Creo que lo lograremos.

Arcos canta.

0: Arcos canta.
1: Ya vienen las monjas pitonjas que traen de comer un buen marranito bien peladito. ¿Quién lo ha pelado? La Santa Isabel. ¿Dónde está esa Santa Isabel? En el gallinero pelando los huevos. ¿Para quién son esos huevos? Para San Francisco. Que le den las 25. Ya van la una, ya van las dos, ya van las tres, y así hasta 25.

0: en el escenario de la manera más pura posible, sin necesidad de depender de cosas ajenas, ¿no? Por eso hay una de las canciones del álbum, que lo digo de manera muy bronca, ¿no? Pero me voy a permitir ser macarra, me voy a permitir abrir la boca, decirle al idiota lo que pienso de él. O sea, es bastante así directo, pero creo que sobre todo lo que me permito es mostrarme tal como soy, aunque eso implique en algún momento pues mostrar tus defectos o equivocaciones, etcétera, ¿no?
1: Bueno, macarra no, pero una gran rockera, Luz Casal, comenzó porque fue telonera, atentos, de mi gran Miguel Río. Es decir, que esa Luz Casal macarra, no sé, pero sigue ahí, algo ahí hay, ¿eh? Esa Luz Casal.
0: Bueno,
1: rockera.
0: Sobre todo, para mí, macarra no es ser despectiva, maleducada, sino ser lo más directa posible, y sí tengo un componente, digamos, rebelde con causa. Quiero decir que aquellas cosas que no me gustan, pues las digo o muestro mi desacuerdo, y creo que eso es bastante sano, ¿no? Para no aceptar porque sí las cosas, sino analizarlas, darle vueltas y llegar pues a veces a la conclusión de que puedes estar equivocada, y en otras que el equivocado es el otro.
2: Sí, pero ese carácter lo has tenido tú desde siempre, desde joven. Yo recuerdo, fíjate, lo que te voy a hablar de un concierto que yo te di en Cádiz, creo que pudo ser finales de los 80, al final de los 80, en la telegrafía.

0: sin hilo, que se hacía unos conciertos allí, y a en la parte trasera del estadio, que aquello era una plana de arena, y en aquel concierto, pues creo recordar que era el tuyo, que hubo una pelea de gente tirándose botellas, sí. Y tú te encaraste con la gente y le dijiste, hombre, por favor, que bastante tengo yo ya con lo mío, como para estar pendiente de lo vuestro, ¿no?
1: Sí, la violencia nunca es bien recibida, pues sí. Mientras que yo pueda evitarla, y menos cuando no está, ¿sabes? Cuando es producto de comportamientos o de situaciones anómalas que tienen poca defensa, ¿no? Pero sí, yo creo que soy como soy desde que me parió mi madre. He ido modelándome un poco, he ido intentando quitarme a fuerza de golpes aquellos defectos así más destacados, pero soy como soy e intento mejorar y dicho de una manera absolutamente fuerte, intento mejorar cada día, es uno de mis propósitos en la vida. Pero hay ciertos rasgos de tu carácter que es como cuando no te gusta algo con vinagre, no te gusta el vinagre, no te gusta el vinagre y por más que lo intentes no te gusta.
2: Eso es experiencia.
0: Este verano las autoridades tuvieron que cancelar un concierto tuyo en Bélgica por una ola de calor. Tú eres gallega, estás acostumbrada a otro tipo de temperatura. No le decimos a los belgas lo que está haciendo ahora en Andalucía, ¿no?
1: No, tiene una explicación todavía más comprensible, ¿no? O sea, se suspendió el concierto, es verdad que hacía bastante calor, pero se suspendió porque estaban los hospitales llenos.
0: Claro.
1: Entonces, y no podían acoger ante a la gente. Posible, claro. Caso de alguien que tuviera por el golpe de calor, sí, o por lo que fuera, no habría sitio. Entonces, la policía suspendió el concierto por eso. O sea, que se podían dar. Yo, de hecho, salí del hotel, grabé un vídeo para decir que no íbamos a actuar y tal, y yo llevaba mi camisilla de algodón, pero bueno, en eso tampoco soy ejemplar porque yo aguanto el calor como si fuera un camello, o sea que en mi caso no tiene mayor, pero sí fue curioso, nos quedamos bastante sorprendidos y al día siguiente que teníamos un concierto en Amberes, en cambio lo pudimos hacer, pero fue sobre todo por una medida preventiva por si pasaba algún accidente, pues que se evitó el que pudiera quedarse alguien, bueno, que no estuviera atendido en un hospital, ¿no?
0: Claro.
2: Pero eso no va a pasar aquí en Sevilla, eso no.
1: No creo.
2: Eso va a pasar en Dos Hermanas. Tenemos aquí a Casimiro. ¿Conocías este festival? ¿Conocías al que vas a ser tu parte integrante?
1: La verdad es que no, conozco Dos Hermanas, tengo amistades de ahí, pero no conocía el festival.
2: Casimiro, es un lujo contar con Luz Casal, bueno, con lujo con todos los que tienes, ¿no? En el cartel, pero como lo fue fácil, venga, ya que está aquí, sí, que no se entera, fue fácil.
0: Fue fácil convencerla.
3: Bueno, la verdad que la vamos a recibir con los brazos abiertos, por supuesto, y después de escucharla, bueno, yo creo que importante es, ¿no? Es ser una misma y uno mismo en la vida, pero también yo creo que en la profesión es importante guardar ese sello de identidad, ¿no? Y para nosotros, Luz, pues estamos muy orgullosos y contentos de tenerte aquí en Dos Hermanas dentro de este festival. Y esperamos disfrutar y por supuesto que no se cancele por el calor ni por
4: Luz, yo estaba mirando, estamos a 4 y todavía quedan 22 días para que vengan a Dos Hermanas, pero las predicciones meteorológicas no te dicen todavía si va a hacer mucho calor o no.
2: Menos mal.
4: Pero sí que has estado, creo que ese verano en Córdoba y en Jerez, y ahora están Dos Hermanas.
1: Sí, nosotros valemos para todo, para el frío, para el calor,
4: para el aire libre,
1: medio pensionista y tal. O sea, hemos hecho verdaderamente, has señalado un par de lugares donde hacía calor, mucho calor, pero es que también estuvimos en Alicante, estuvimos en Valencia, tienes que amoldarte, por eso estamos bastantes horas antes, te amoldas a la temperatura, tenemos cuidado en que los instrumentos estén protegidos cuando hace mucho calor.
2: Instrumentos, yo no sabía eso.
1: Ya, cierta soltura para que los inconvenientes climatológicos o del tipo que sea no nos afecten, ¿no? Entonces, claro, no nos asusta. A mí no me asusta en absoluto pensar que pueda ser en 2 semanas el día que vayamos 30 y o
2: bueno,
1: me da igual.
0: Ayer estábamos cuando tú no te puedes imaginar lo que sufre, por ejemplo, las guitarras. Las guitarras con los cambios de temperatura, las guitarras se le curvan los mástiles. Para adentro, para afuera, porque claro, la madera es un, siempre dice que la madera está viva, ¿no? La madera con el calor
4: es maleable,
0: dilata y es muy complicado para las afinaciones también. Hay que estar cada 2 por 3 afinando las guitarras y tal. Pero tú eres lista porque con este calor que hay en octubre
1: yo soy muy lista.
0: Yo lo sé, no. Pero tú además
1: no sería lista. Tenemos, es lo que decía, ¿no? Tenemos para algo vale, para estos casos en especial, la experiencia, no ya la experiencia propia, sino la experiencia de todo el equipo. Entonces, sabemos tener cuidado, pues eso, con respecto a los instrumentos, sabemos que tenemos que hay que afinarlos antes de salir, sabemos que si usamos un piano acústico tenemos que tener un afinador que afina primero, probamos sonido, lo vuelve a afinar después, en fin, todos esos pasos los tenemos controlados, o sea que yo pocas veces he suspendido conciertos por viento, en el caso este año por el calor en Bélgica, pero en todos los años de carrera han sido contados, creo que con una mano, los conciertos que se han suspendido por obligatoriamente por inclemencias, ¿no? O sea que.
0: Pero tú por si acaso por la calor en octubre te vas a Chile y al Cono Sur, que claro, dicen ahora, claro, que ahora están allí, allí no están en verano, pero eso te diría que tú eres lista.
1: Sí, sí.
0: A Santiago y a Temuco en Chile, ¿no? Dos conciertos allí en Chile.
1: Sí, Temuco y Santiago. Sí, hicimos el año pasado, justo hace un año, hicimos 4 conciertos y se nos quedó colgado Santiago por agenda, no pudimos hacerlo y entonces volvemos este año, hacemos Santiago y de paso hacemos Temuco. Sí, Chile es un país que nos trata muy bien desde el año 91, que fue la primera vez que fui, con el Festival de Amnistía Internacional que se hizo allí. Y verdaderamente el público chileno es súper cariñoso, súper respetuoso y nos da siempre mucho gusto.
2: Pero ¿quién no quiere a Luz Casal? Fuera de nuestro país y dentro de nuestro país. ¿Quién no te quiere, Luz?
0: Es para quererla.
1: Hombre, alguno habrá, ¿no?
2: Hombre, sí, hombre, claro, entonces seremos perfectos.
0: Pero es que si uno no tiene nadie que no lo pueda ver o que no te trague, no eres artista.
1: Es como si no te duele algo cuando te despiertas y que no estás vivo, ¿no?
0: Oye, Luz, tú a lo largo de tu carrera le has cantado a todo, ¿no? Al dolor, a la superación, al amor. Tú has vivido muchas experiencias personales que has trasladado a la música. ¿Hay alguna canción de tu repertorio que hoy en día te cueste cantar porque ya no eres la misma persona que escribió, que cantó esa canción? ¿O por el contrario, hay alguna otra canción de que con el paso de los años haya vuelto especialmente significativa para ti?
1: Bueno, hay algunas canciones que no canto porque las he mejorado con, o sea, o por temática o por género, y las he mejorado en álbumes posteriores o en canciones posteriores. Entonces, en vez de hacer una que considero que es menor comparativamente, pues hago la que me parece que está mejor. Entonces, hay algunas pocas, en cualquier caso, canciones que están tachadas, ¿no? Luego, sí es verdad que, sobre todo cuando alguien te dice, no haces tal canción, y dices, caray, sí, llevo sin hacer esa canción un montón. Pero claro, en este caso, por ejemplo, que estamos presentando el disco nuevo, pues me apetece enseñar al menos cosas que te diga disco, claro, 4 o 5 canciones nuevas, claro, entonces claro, eso desbanca a otras 4 o 5. Lo que no se me ocurre es quitar aquellas canciones que sé que de manera clarísima, sí o sí, la gente desea escuchar.
2: Yo no sé si espero te deje marcharos, no, Rufino.
0: No. Tú no te preocupes.
1: Son canciones que afortunadamente yo sé que son importantes para mucha gente. Entonces sí, esas ni nos lo planteamos. Y aprovecho para decir que nunca me he cansado de cantar esas canciones. Probablemente porque sepa lo difícil que es llegar a hacer una canción, cantar una canción que le guste a la gente. Entonces, cuando lo consigues, no vas a ser tú la que diga, oh, estoy harta de esta canción. Y luego, como hay, y eso es una particularidad mía, para bien o para mal, que yo canto las canciones según el día.
2: Así.
1: Ah, o sea, respetando la melodía, respetando la letra, cuando no me equivoco, entonces tienes siempre la sensación de estar haciendo la canción como por primera vez, y eso impide que tengas un cierto hastío, ¿no?
2: Sí. En San Luca de Barrameda Rufino tiene que cantarla así.
0: Luz, tú sabes que yo te cogí este año, digo, qué envidia, que te cogí una tirria, digo, porque te vi, digo, qué suerte tiene. Te vi una foto con Paul McCartney.
2: Ah, bueno, es verdad,
0: Y digo, pues qué barbaridad, pero lo que yo daría, aparte de que te admiro a ti como artista, pero digo, pues
1: acumulando algunas fotos con él.
0: Qué barbaridad, qué lujazo. Y al hilo de lo que estás diciendo, porque yo estuve en ese concierto también, el de Madrid, creo que fue, y por ejemplo, entre las canciones míticas, Paul no cantó Yesterday. O sea, que quiero decir que también de vez en cuando hay que dejarle paso a otras cosas, ¿no?
1: Claro, no, y es que cuando tienes afortunadamente ya un número importante de canciones, pues es eso.
0: Claro,
1: dice,
0: ¿cuál elijo? ¿Cuál cojo?
1: Haces una selección. Si en la gira pasada cantabas, yo qué sé, Se Verá, que no es el caso, pues en esta incluyes otra, ¿no? Bueno. En el caso de Paul McCartney, imagínate el repertorio, como para, ¿sabes? Como para hacer todo lo que desee la gente.
0: Pues ya me dirás cómo lo hiciste, porque no se hace fotos con nadie. Me tienes que dar el secreto, por si algún día me lo...
1: Es uno de los...
2: Te tiene envidia.
1: Es, dentro de la música, probablemente el peso pesado...
0: Sí, es el rey.
1: Fue más que casi todos, o sea... Pero hace unas semanas que fui a Liverpool a hacer entrega de un premio a una estudiante de la escuela que él tiene y que ha impulsado, que se llama LIPA, en Liverpool. Me quedé verdaderamente, o sea, si le tenía en un pedestal con su actitud y su profesionalidad y su saber estar, me conmovió y me pareció eso, ejemplar. La ceremonia, que era darle sus títulos a más de 300 alumnos de todas partes del mundo, él estaba en el escenario sentado, se levantaba con cada alumno, le entregaba el diploma, le entregaba un pin y se hacía una foto, y así durante 4 horas. Así que pensé, si él lo hace, si él hace este tipo de esfuerzo, yo tengo que aprender a hacer, si no lo mismo, porque es imposible, pero algo parecido. Sí, es una persona fortísima.
2: Qué envidia te tienen. Te tienen aquí algunos. Luz, ya para terminar, a Casimiro le vamos a preguntar. Ya esto va a ser lo que es el Festival del Patio más Metrópolis este año, pero pensando ya en el siguiente.
3: Sí, pensando en el siguiente, y yo creo que pronto daremos alguna sorpresa.
0: Bueno, pues esperamos que sí. Casimiro, pues muchas gracias por habernos contado todas estas novedades de este festival, y a Luz Casal, pues mandarle un besito muy grande y decirle que estamos con muchas ganas de verla por aquí, por Andalucía, muy prontito.
1: Bueno, pues seguro en febrero estaré por Cádiz.
0: No es mal sitio.
1: Y cuando no es
0: mal
1: Cádiz,
0: sitio.
1: La Semana Santa de Málaga o de Sevilla, cuando no es una cosa o la otra.
2: Anda que te pierde una,
1: Andalucía está presente en mi vida desde hace muchos años, afortunadamente.
4: Un día te vimos cantando una saeta en un balcón, Luz.
1: Sí. No, eso son palabras mayores.
0: Y el próximo día que veas a Paul McCartney, dice que a veces se viene un a nuestro programa, que tenemos que hablar con él. Vale. Un besito, muchas gracias.
1: Hombre, no le vendría mal pegarse un viajecillo por Andalucía y asistir a 4 o 5 momentos importantes a lo largo del año que se hacen en Andalucía.
0: Dí que sí.
1: No le vendría mal.
0: Muchas
1: le daría otros tantos años de vida, a lo mejor.
0: Aunque nos dure mucho. Gracias, Luz. Un beso.
1: Gracias a ustedes. Un saludo para todos.
0: Hasta luego. Bueno, pues hemos repasado este festival, que vamos a la tercera edición, y le deseamos muchísimos ediciones más. Gracias, Casimiro.
3: Muchas gracias a vosotros.
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0: Estamos llegando al final de la semana, pero antes echamos la mirada atrás para recordar algunos de los momentos más destacados del programa de Yuyu de la mano de David Hidalgo en el Yuyu Zapping.
4: Bueno, pues hemos empezado este año la temporada, el lunes con mucha fuerza y con mucha originalidad, porque no estaba en el estudio Charo Pérez, estaba fuera del estudio haciendo un poquito de Beatles Abbey Road con la charanga Los Pintores, que estrenaban el año con la canción... Bueno, ¿cómo se llama esta canción, Charo?
2: No tengo perdón de Dios cuando estrené de Rouco, el señor Rouco Varela. Santiago Rouco.
4: Así empezó el programa del Yuyu el lunes pasado.
2: Mira, el programa del Yuyu empieza como tiene que empezar y como se merece. Ya hemos hecho un adelanto al estilo Abbey Road, pasando por el paso de cebra de Canal de las Instalaciones de Canal Sur Radio. Y tengo para ti, Yuyu, lo mejor, porque el No Tengo Perdón de Dios suena así de bien con la charanga Los Pintores. ¡Vámonos! Estamos en la segunda planta de Canal Sur Radio y por el pasillo vamos acercándonos al estudio. ¡Vámonos, chicos! Atento y perdón a nuestros compañeros.
0: Es que echas a los grandes, hemos traído una charanga.
6: ¿Pero esto qué?
2: Escucha.

0: charanga pasó por los pasillos centrales de la radio.
1: Había más estudios haciendo radio,
0: y todos nuestros compañeros alucinados viendo a una charanga por el medio de la radio. Y el martes, como siempre, venía y viene todos los martes Luis Lara por aquí, coincidió con el gitano de Pekín, Kang Wang. Ojo a la combinación, gitano de Pekín tocando la guitarra y con Luis Lara por bulería.
2: Bueno, Kang.

0: Yuyu, te voy a pedir un poquito de atención a ti, a nuestro oyente, porque en esta actuación entre Luis Lara y Can Juan, sí, pues de pronto quiero que escuchéis en el momento en que termina, creo que es una soleada, no sé, una seguidilla.
1: Le están dedicando las patatas fritas.
0: En ese momento al gitano de Pekín se le salta una uña. Una uña.
2: Es una bulería, algo.
0: Era una bulería. Entonces quiero que escuchéis el momento y la reacción de todo lo que estábamos en el estudio cuando vimos saltarle una uña a este señor que toca también la guitarra, el chino.
1: Y va para ti.
0: Y va para mí, casi me da. Ojo.
3: Falsa.
4: ¿Era la uña o...?
0: Se ha caído la uña, ¿eh? Se ha caído el suelo.
3: No pasa nada.
4: Mejor. O era un poquito de panceta esa de chicharro.
3: Lo más saltado la uña de alegría. Da la panceta de chicharro.
5: Las uñas estas fardas que te ponen los guitarristas. Sí, la ha saltado.
3: Mejor.
5: Qué maravilla. La hemos visto en directo.
1: Pero de verdad, perdóname. ¿Hay uñas falsas?
4: Claro. Sí. Se pegan.
5: Te ha puesto un poco los tites, ¿no?
3: Exactamente. Porque esta mañana me levanté regurín. Digo, le voy a pegar algo.
4: Exactamente. Pero la grasa del chicharrón ha cogido ahí efecto ya.
3: Y ha hecho masa.
1: Oye, Can, esto en China ni de broma, ¿no?
4: Ha hecho masa, dice.
3: Voy a verá.
1: Yo que cuando he visto saltar la uña, Dios mío.
5: No, pero maravilla, le ha dado alegría, le ha dado alegría comer los chicharrones acá, ¿eh?
1: Esto en China, evidentemente, no.
4: ¿Hay algo parecido, algún producto parecido en China al chicharrón?
3: Que tenga tanto sabor, no. A mí me encanta el sabor tenso, ¿sabes? De estos chicharrones, me ha encantado, la verdad.
0: Bueno, nos pusimos poco de chicharrón ese día, ¿eh? Que nos trajeron papas fritas de una churrería que se llama La Reina de los Gitanos, que está en el barrio sevillano de Pino Montano. Y bueno, no podemos dejar atrás los miércoles nuestra sección estrella del Chanálisis con el gran Chano de Cádiz, que hoy no hemos visto nada más que en el ministerio.
1: Estamos
0: callados.
2: Muy poquito, porque bueno, uno tiene que dar presencia cuando está.
0: Mejor del Chano, lo que sabe dar Chano en el micro es, hoy lo ha dado todo con Chulises en la Odisea. Y también cuando el miércoles nos hacía este análisis o Chanálisis de la película, el Lobezno, ¿no?
1: Orígenes de X-Men, ¿no? Lobezno.
4: En esta película se cuenta el origen de un componente de los X-Men, concretamente Lobezno, que Lobezno tenía unas patillas que le hacían cebolla en los tobillos. Lobezno tenía unas patillas que le gastaba así. Tenía unas bohigas en los tobillos.
1: Vamos,
4: Lobezno tenía las patillas como el arcarrobo de Curro Jiménez. Lobezno podía haber sido bandolero porque tenía ya las navajas incorporadas en los nudillos.
5: La llevaba ya
4: así de que dice, hubiera fichado Curro para la pandilla. Del susto a James, el niño que estaba mal en la cama con varicela, le salen de la mano unas garras de hueso de la misma tensión y mata al jardinero. Pero antes de morir, cuando el jardinero ya está espichándola, dice el jardinero, escúchame, el que yo he matado con la escopeta no era tu padre, que dice, que me está contando. Y dice, tu verdadero padre soy yo. Tú eres jardinero, ¿cómo hace mi padre? Sí, porque tu madre se agachó un día a plantar una semilla. Me cogió el día tonto. Una amapola.
1: Ya no son los putaneros.
4: Claro, la madre. ¿Usted qué está haciendo, señora? Plantando una semillita. Ay, que tropecé. Una cosa lleva a la otra. Y el jardinero era el padre de James, el niño que estaba malo. Y entonces, tú fíjate.
0: Bueno, pues dejamos ahí y emplazamos a todos nuestros oyentes cada miércoles, ¿verdad, Chano? A que nos hagan
4: todos
0: análisis.
4: Todos los miércoles.
0: Y terminamos el jueves, por supuesto, con la sección de Niño de Ukelele, con su habitual cancioticia, en la que hace con un tono de humor un resumen de las noticias de la semana.
6: La cancioticia.
4: En esta nueva temporada no va a faltar el repaso de la actualidad de estos 7 días. El encargado de cantar.
2: Ahí lo presento yo otra vez. Algo doblete.
0: Ahí va.

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0: ukelele, pero Yuyu, vamos a ir cada día de la semana. Tú comenzaste despidiendo los lunes, Luis Lara los martes, yo los miércoles, David ayer. Vamos a dejarle a nuestro Manolo Fernández que despida con este tema. Y me ha dado a mí la oportunidad de presentarlo. Gracias, Manolo. Es Siena Spiro, Material Lover, es el tema que está incluido en la banda sonora del Diablo Viste de Prada en su segunda parte y que a Manolo le ha encantado.
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4: Querida amiga y querido amigo de Canal Sur Radio, quiérete. Eres tu mejor compañía y el lugar al que regresar siempre. Creo que a estas alturas del partido, de la vida, te habrás quedado esperando alguna vez. Esperando una cita médica, esperando al que te trae los muebles, esperando que alguien llegue, da igual. En ese preciso instante, en ese mientras tanto, se despliegan, cual abanico, muchas opciones. Desesperarte, amargarte, inquietarte, dedicarte a hacer otra cosa. No sé. Quizás es el momento de recordar que todo tiene su momento y que hay que esperar para que broten las flores del amor, para que maduren los frutos de la paz, para que el árbol de la vida crezca y de sombra y su copa se llene de pájaros cantores. Y no he recurrido a la poesía como recurso fácil, sino como recurso real. Esperar evidencia que la espera es necesaria. A veces de forma injusta, ¿eh? A veces de forma maleducada y a veces de forma cínica. Pero la espera nos enseña, siempre. Hay que esperar para que el agua nos lave las manos cuando las tenemos manchadas, para que nos purifique del odio y de la violencia. Hay que esperar para que nos empape el agua de la justicia y de la verdad. Hay que esperar hasta que no quede una sola persona oprimida ni explotada. Hay que esperar para que se enmohezcan los misiles y los tanques. Hay que esperar para que crezcan gerberas naranjas en los cañones de las metralletas. Hay que esperar para que tú recolectes tu cosecha de vida, para que no te falte nada, para que tengas lo que es tuyo, lo que te pertenece. Hay que esperar para que los que nos dedicamos a vivir veamos las cosas en su sitio. En ese mientras tanto, si eres creyente, recuerda que Dios sabe preparar tu corazón para que, llegado el momento, esté preparado para lo que tienes que afrontar. Si careces de fe o tu fe es débil, recuerda que el tiempo aquilata el corazón para prepararlo adecuadamente. Y nunca olvides que nunca llueve a gusto de todos, pero algún día tendrá que llover a gusto de todos, porque ya llevamos demasiados siglos de sequía, porque están secos algunos ríos de amor y delicadeza. Cada madrugada me encuentro contigo, querida amiga, querido amigo de Canal Sur Radio, en el programa decano de la Radio Pública Andaluza, entre otras cosas para seguir esperando contigo la lluvia purificadora, esa que hace años nos prometieron los últimos profetas. Porque aún no ha llovido a gusto de todos, y como te digo, tiene que llover de la mano de la audacia. Será el momento en que arranquemos de nuestras almas las cadenas del miedo al calor de la luz, del amor. Disfruta del día que se te regala.
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0: Queridos, queridas familia del club de los primeros, ¿qué tal? ¿Cómo estáis? Buenos días, es lunes. De nuevo lunes, de nuevo el calor, insoportable, sofocante, ni echéis una mirada a los edredones que todavía va a tardar mucho tiempo para que nosotros bajemos ni siquiera una colchita, porque persiste el calor.
5: Las máximas van a ir desde los 41 grados de Córdoba a los 31 de Almería, con polvo en suspensión, pesadito el polvo en suspensión. Todas las provincias, salvo Almería, están hoy avisadas de calor. Agencia Estatal de Meteorología, Isabel Escribano, buenos días.
6: Buenos días, hoy las temperaturas máximas variarán un poco en Andalucía, con ascenso en la vertiente mediterránea y en el área del estrecho. Habrá aviso naranja de nivel de peligro por máximas significativamente altas que podrían alcanzar hasta 40 grados en Córdoba, Jaén y Sevilla. Se esperan 31 grados en Almería, 32 en Cádiz y Málaga, 36 grados en Huelva, 39 en Granada, 40 en Jaén y Sevilla y 41 grados en Córdoba. Los cielos estarán poco nubosos, con nubes de evolución diurna en sierras y con intervalos de nubes altas en el tercio occidental por la tarde, también con nubes bajas y brumas o nieblas en el litoral mediterráneo y en el área del estrecho. Habrá además polvo en suspensión en la mitad occidental. En cuanto al viento, soplará flojo variable con brisas y soplará el levante moderado en el área del estrecho. Es una información de AEMET.
5: A partir de ahora, ¿qué hay que hacer? Pues conformar nuestra propia ronda de temperatura. ¿Cómo se hace esto? Tú que acabas de llegar porque te han dicho este fin de semana en una conversación con un amigo, tú no escuchas el Club de los Primeros, ¿cómo que no escuchas el Club de los Primeros? Y te han invitado a escucharlo y están aquí diciendo, a ver, ¿qué es esto? Te invitamos a que nos mandes tu primer WhatsApp para decirnos qué temperatura hace aquí donde tú estás. Fácil. ¿Qué WhatsApp? El 616-161-161. ¿Qué hay que hacer? Pues no decir ni buenos días, nosotros os damos por educados. Simplemente, temperatura y lugar. Decimos que cuanto más breve mejor, para que cuando hagamos la ronda lo montemos lo más rápido posible. Temperatura y lugar. Que tú estás en Ronda, por ejemplo. Aquí en Ronda, tanto grado. Ya está. ¡Chimpum! ¡Sencillo! Ah, soy primerizo. Soy primeriza. Eso es importante que lo digas, ¿eh? Soy primerizo, soy primeriza. Es muy importante. Así que 616-161-161. ¡Tenemos chico nuevo en la oficina! ¡Ay, Enrique Pombo, que se está estrenando! Que le va a gustar tanto que va a renunciar a irse a la tele, ¿viste? O sea, cuando esté aquí dos días, tiene dos opciones. O no vuelve más por aquí, ¿eh? O se queda definitivamente. Yo creo que es la segunda, porque cuando pruebe esto, es como los oyentes, querido Enrique, te engancha, ¿eh? Sin embargo, Jesús Muñoz se despide hoy. Hoy es su last day, ¿eh? Porque es que, claro, le reclaman en otro sitio y yo le digo, criatura, te va a aburrir como una ostra, ¿eh? Te va a aburrir como te vaya. Entonces, ¿qué es el tema? Que estos dos señores que son nuevos en el Club de los Primeros, es un poquito menos, pero Enrique no sabe todavía lo que es esto. No lo sabe.
7: No tiene ni idea.
5: ¡Ojo! Viene de otros programas bonitos, buenos, agradables.
7: Pero no sabe lo que es esto.
5: Entonces el tema es a morir por Dios. O sea, mandarle WhatsApp. Eso. Que sepa lo que es un programa de radio ágil y dinámico, ¿eh? Que no infarte, ¿eh? Por favor, ¿eh? Pero que sí suda un poquito, la cota gorda. Entonces, o sea, claro, porque él dice, no, yo vengo de programas con mucho...
7: No tiene ni idea de los WhatsApp que hay aquí. Porque aquí hay muchos más que ningún otro programa.
5: Entonces, dale, ¿eh? Mira lo que me he puesto, todo el joyerío. 616 161 161. Tampoco hace falta que saludéis a Enrique. La temperatura y lugar, ya está. Primeriza, chimpum, no liarlo, porque se valía entonces. Temperatura y lugar, solamente eso. Ahí lo dejo. Ahí está Enrique, ya no está pestañeando. No tiene tiempo a pestañear. Fijada su cabeza, y ya se pone la mano en la frente diciendo, ¿esto qué es lo que es? Pues un WhatsApp tras otro, querido. Mientras dejamos a Enrique con los WhatsApp, yo te cuento que el sol va a salir a las 8 de la mañana y se pondrá a las 8 y 46 de la tarde. El día tendrá 12 horas, 46 minutos y 4 segundos de horas de sol. ¿Y qué pasó tal día como hoy? Vamos a echar la vista atrás, mientras el presente está ahí, Enrique, dale que te pego. El 7 de septiembre de 1936, hace 90 años, muere Benjamín. Así se llamaba el último tigre de Tasmania. Con él se extingue su especie. Se cumple 45 años porque ocurrió un día como hoy, 7 de septiembre de 1981, de la primera sentencia de divorcio. Hoy cumple 83 años una cantante de soul americana cuyo éxito más conocido llegó en el 75, Gloria Gaynor, con este tema. ¡Oh, por Dios! Y encima te pongo esta música. Claro, Enrique se me viene arriba. Concéntrate, Enrique. ¿Eh? Ya nos ponemos a bailar, ya yo muevo el joyerío que llevo, porque es lunes. Pero a nosotros los lunes, como si fueran viernes, como si fueran viernes.

pero de hace 75 años nacía en Ohio la conocida cantante de rock y activista estadounidense británica, fundadora, vocalista y único miembro en activo del grupo The Pretenders, Chrissy Hynde. Vamos, no diría que no te estoy poniendo la florinata, ¿eh? Vamos, o sea, no es actual, no es de hoy, pero es de toda la vida. Esto nunca morirá, esta canción, por favor.

que estáis mandando WhatsApp. Los primerizos y las primerizas. Los primerizos y las primerizas. Para estos primerizos que tenemos aquí hoy en el programa. Que se quede en la tele. Venga, hombre. Nada más que está aquí 3 días, se va a enganchar. Pero vamos a decir no. Se va a atar a la silla. A decir, no me llevéis, no. Quiero quedarme aquí. Porque levantarse a las 4 de la mañana es muy agradable. Bueno, agradable. Vamos a dejarlo que agradable. El muy tampoco. Este 7 de septiembre, pero desde el año 2003, muere el músico Warren Zevon. A pesar de haber lanzado varios álbumes antes, Zevon alcanzó la fama con su álbum de 1978 y temas como este.

0: el Día Mundial del Buzo, el Día Internacional del Aire Limpio y el Día Mundial del Pelirrojo, que también tiene su día. En el santoral, Regina, Eborcio, un nombre muy común, Augustal, anda también, Pánfilo no se puede llamar nadie, porque Pánfilo es, en fin, Nemorio, Clodobaldo, Judith, Analberta y Carísima. ¿Cómo se puede llamar una Carísima? En fin, todo esto es en el santoral. Frase motivadora. La felicidad no es algo hecho. Viene de tus propias acciones.
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0: Vamos con las noticias. La semana comienza en Ceuta como terminó la anterior, con la polémica sobre la instalación de carpas en el puerto para acoger temporalmente a cerca de un millar de migrantes que siguen durmiendo y viviendo en las calles. Hay 47 carpas ya levantadas de las 50 previstas, queda aún dotarlas por dentro. Los ceutíes han vuelto a sumarse este fin de semana a varias marchas en las que han exigido al Ejecutivo Central soluciones.
2: Es que esto no es justo para los ceutíes. Estamos con depresión, estamos con ansiedad, no podemos más. Tenemos que volcarnos todos los ceutíes y unirnos.
3: El pueblo de Ceuta está unido y vamos ya hasta la última, vamos, hasta la última fuerza que tengamos.
4: Que Pedro Sánchez no dé una solución, porque es que esto no hay derecho. Se ha lavado las manos como Poncio Pilato.
0: El partido de ultraderecha Alternativa para Alemania ha arrasado en las elecciones regionales de la Alta Sajonia con un 45% de los votos y 39 escaños. Se queda a solo 3 de la mayoría absoluta. Muy lejos los democristianos de la CDU, que ha obtenido tan solo el 18, la mitad que hace 5 años. Será clave para que gobierne la extrema derecha un partido minoritario, la izquierda populista de Chagar Van Hetlech, que ha entrado en el Parlamento por la mínima, con el 5%, y que se muestra dispuesta a abstenerse y facilitar el gobierno de la extrema derecha por primera vez desde la caída del nazismo. El candidato ganador, Ulrich Segmund, se ha mostrado exultante por los resultados y la altísima participación.
5: Queridos amigos, esta noche es histórica, hemos hecho historia, estamos recuperando nuestro país. Todo empieza aquí, en la Alta Sajonia, con estos votos.
0: Volvemos a Andalucía. Las víctimas de Adamuz han rechazado la intención de la juez instructora de unificar todas las demandas. El presidente de la asociación, Mario Samper, ha alertado de que esa unificación de las acciones legales impondrá un abogado no deseado por los afectados.
6: Que el primero que denunció, que nosotros no sabemos ni quién es, pues sea el que defienda a todos los demás. ¿Qué supone esto? Pues que a la asociación, a las víctimas, a los fallecidos, a los familiares de los fallecidos, los va a representar una persona que ni lo hemos elegido, ni le estamos pagando, ni lo conocemos, ni estamos absolutamente en contra de esta medida.
0: Samper también critica que muchas de las víctimas de la tragedia que venían de presentarse de unas oposiciones de funcionarios de prisiones deberán volver a viajar a Madrid para examinarse cuando se les había dicho por carta que lo podrían hacer en Huelva. Y las asambleas de trabajadores de Airbus conocerán hoy el principio de acuerdo entre la dirección y varias organizaciones sindicales que representan el 88% de la plantilla. La propuesta contempla una subida del 7,95% en 4 años, entre otras mejoras. El sí pondría fin a un conflicto que va para 2 meses y que tienen que refrendar los trabajadores, como recuerda José Manuel Guerrero de UGT Sevilla.
7: UGT no ha firmado ningún acuerdo, ningún preacuerdo, ni ningún borrador. Simplemente ha recepcionado esa propuesta y con esa propuesta irá a la asamblea, y si la asamblea le vale, la defenderá, y si no le vale, pues dirá, no le vale.
0: Los movimientos sísmicos siguen ocasionando problemas en Granada, donde se han tenido que desalojar 3 nuevos edificios en el barrio de Zaidián. Por los daños que están ocasionando, los técnicos deben evaluar el estado de unas 30 viviendas mientras permanecen en casa de familiares o en el albergue Intrujoven.
8: Corrí las cosas y me fui susto, ¿no? Salí de su vivienda, que tú tienes sus cosas, su privacidad, para salir por algo que ocurrió, a ver lo que pasa.
0: La Junta exige al gobierno central que colabore en la financiación del fármaco para tratar la enfermedad conocida como la piel de mariposa. El coste asciende a unos 100.000 euros y en Andalucía hay 13 casos autorizados a los que da cobertura. El diálogo para poner fin a la guerra en Ucrania se ha reactivado después de 6 meses de bloqueo, aunque sin avances de momento. La reunión tripartita Zelensky, los enviados de la Casa Blanca y los emisarios europeos, ha terminado con buenas palabras, pero sin concreciones. Y terminamos con el tiempo. El fenómeno meteorológico El Niño hará de 2027 el año más cálido de la historia, según informa la Organización Mundial de la Salud. Perdón, la Organización Meteorológica Mundial. Por cierto, para el año que viene, ¿eh? O sea que vamos a prepararnos. Aunque este ciclo climático natural afectará sobre todo a América y Asia, en Andalucía también notaremos sus efectos, tal como explica Juan de Dios del Pino, meteorólogo de la EMET.
9: Cabe la probabilidad de que tengamos, digamos, temperaturas más altas de lo habitual y que tengamos también danas, borrascas y vaguadas más intensas de lo habitual. Aunque también se puede todo esto contrarrestar con otros fenómenos locales que los conocemos, ¿no? Como son masas polares, ¿no? Que lleguen a la península, que evidentemente eso va a bajar las temperaturas, o también incluso de Centro Europa, ¿no?
0: Son las 5 y 16 minutos de la mañana.
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0: Adelante.
11: Cabo Pino, Marbella, 23 grados. Cielo despejado.
12: Por Jerez de la Frontera, 25 grados y cielo despejado. Hoy se espera mucha calor.
13: Cogollo de Guadix, 18 grados y despejado.
14: Alcolá de Guadaira, 24 grados, cielo totalmente despejado.
15: Pasando por Fuente Luna en Pizarra tenemos 23 grados y medio.
16: Aquí en el Rocío, 25 grados y despejado.
17: Estepona, 23 grados, cielo despejado.
18: En la A7, a la altura de Campo Hermoso, en Almería, 23 grados y medio. Cielo despejado y tráfico fluido.
19: Torres del Mar, 23 grados.
20: Desde Ecija, 22 grados y despejado. Noche un poco calurosa.
21: Desde Algeciras, 21 grados y medio.
22: Autovía 381, la altura de Medina Sidonia, 27 grados y medio.
23: Desde Los Rosales, Sevilla, 24 grados y cielo despejado. Y lo del edredón. Yo estoy durmiendo todo el verano con el edredón. Duermo en la azotea y para la reventada de la noche, que refresca, yo utilizo el edredón a diario. Finito, pero lo utilizo.
24: Madre mía.
25: Aquí en Dos Hermanas, 24 grados y despejado.
26: Te queda 23 grados y cielo despejado.
27: Soy primerizo en Guadix, Granada, 21 grados y cielo despejado.
0: Bienvenido.
28: Soy primerizo.
0: Qué bien.
28: Aquí desde Arco de la Frontera. 24 grados, 24 graditos a las 5 de la mañana. Buenos días.
29: De Santa María, 22 grados y cielos casi despejados.
0: ¿Y fuera de Andalucía?
30: Entrando la carretera que va de Alcorcón a Madrid, 26 grados, cielo despejado y la luna cuarto menguante, creo que es.
31: Buenos días, me encuentro en Santa Olalla de Toledo. Y la temperatura ahora mismo es de 22 grados y medio.
0: ¡Hala! Ahí en Toledo. Mira, también calorcito. ¡Qué barbaridad! Vamos a contar, voy a contarnos, a cantar mejor.

0: del día. Hoy se celebra el Día Mundial del Pelirrojo, que son muy poquitos, la verdad. En España hay muy poquito. Bueno, la hija de mi Isa y de mi Marco es pelirroja. ¿Vendrá de algún ascendiente de escocés? No sé. En cualquier caso, hoy la pregunta no es si tú eres pelirrojo o no, o pelirroja, porque entonces tendríamos dos WhatsApp, o medio. El tema es, ¿tú te has hecho alguna vez alguna escabechina en la cabeza? Quiero decir, ¿te has puesto de un color? ¿Te has rapado? ¿Te has rizado el pelo y se te ha chamuscado? ¿Te has hecho un corte que tú has dicho, así rapándote por los lados, y te has dicho, ¿pero dónde voy yo? ¿Eh? No hemos llegado a ser pelirrojo, que ya me gustaría ver, porque pelirrojo es precioso el color, pero como tenemos que tener una percha para la pregunta, pues la percha es esa. ¿Tú te has teñido el pelo, por cierto, alguna vez? ¿De qué color? Porque los hay violeta, rojo, un rojo rojo, naranja, morado. ¿Te has hecho alguna vez alguna cosita no extraña, atrevida en tu pelo? Pues cuéntamelo. 616-161-161. Mientras mandas WhatsApp, que ya está Enrique Pombo, no de la familia Pombo de los influencers, porque ya él es de Pombo de su familia misma, ¿eh? Influencer también será él. Mientras que tú le mandas a Enrique Pombo WhatsApp, como si no hubiese mañana, él no tiene problema porque él está calvo completamente. O sea, aquí nos gustan los calvos. Porque me ha arrugado. Entonces lo que queremos es que nos mande WhatsApp mientras hablamos con Alberto. Alberto, buenos días.
1: Hola, buenos días.
0: Me alegro de saludarte. ¿Tú te has hecho alguna escabechina del pelo? ¿Te lo has raspado? Cuando un joven a lo mejor te lo has teñido, o tú no, tú has sido un hombre discreto.
1: Jamás, no me he hecho nunca jamás. No. Ahora sí. Ya llevo unos años que naturalmente me está saliendo ya plateado.
0: Claro. Que vamos teniendo unas edades y los sufrimientos de la vida hace que vaya saliéndose. Pero en los hombres, hijo mío, los hombres os sienta muy bien el plateado. En las mujeres no tanto. Bueno, algunas sí. Sí, lo tienen totalmente plateado. Bueno, que no nos vamos a enrollar con uno de los pelos. Tú no te has hecho nada del otro mundo. Alberto, ¿dónde está?
1: Yo estoy ahora mismo en Huelva.
0: En Huelva. ¿Vas a salir a trabajar? ¿Estás trabajando? ¿Has vuelto de trabajar? ¿Estás en casa todavía?
1: Estoy preparándome para salir a trabajar ahora mismo.
0: ¿Y muy temprano por qué? ¿Entras muy temprano?
1: Sí, entramos temprano, tenemos tres horarios, ¿sabes? Entramos a las 5, entramos a las 6 o entramos a las 7. Vale. Dependiendo del día donde vayamos ahí y lo que tengamos.
0: Vale, pero tú no estarás muy lejos porque son las 5:22, si no va a llegar.
1: No, sí llego, estoy a 5 minutos de la nave.
0: Ah, bueno, qué suerte, qué bueno es estar al lado del trabajo, ¿verdad? No sé, que me parece que es calidad de vida. ¿A qué te dedicas, Alberto?
1: Pues mire, yo soy electricista y trabajo en una empresa de energías renovables.
0: Vale, ¿y en esa empresa qué haces exactamente?
1: Pues mira, ahora mismo lo que se dedica a lo fuerte de la empresa, para mí, pues de trabajo es fotovoltaica. Instalaciones fotovoltaicas y cargadores de coche.
0: Vale, ¿eso es particulares, a casas particulares o a empresas, o dónde, lo de los cargadores para coche, dónde lo montáis? ¿En las casas pues, también lo montáis o no? ¿O hay sitio?
1: En domicilio se está empezando a mover un poco ahora. No solemos hacerlo en domicilio, nos dedicamos más a lo industrial. Vale, entonces a empresas industriales que necesitan para sus mismos empleados, para ellos mismos,
0: vale.
1: Los aparcamientos privados de ellos, pues casi todo el mundo hoy en día ya para con coches híbridos o eléctricos, ¿sabes?
0: Es verdad. ¿Y lo de las instalaciones fotovoltaicas, eso son las placas solares?
1: Las placas solares, correcto.
0: ¿Y eso también en particulares o empresas o grupos?
1: Sí. No, eso en empresas y en particulares también.
0: Vale. ¿Cómo de provechosas son esas placas? Quiero decir, en ciudades como las nuestras, en Andalucía, que tenemos tanto sol, tantísimo, digo yo que podíamos ahorrar mucha energía si todo el mundo pusiéramos las placas, ¿no? ¿O tú qué me opinas?
1: Pues mira, la verdad es de que cada vez se ve menos, pero todavía quedan algunas personas que son muy reacias a este tipo de instalaciones. ¿Qué pasa? Que después, una vez que se le explica, una vez que se le detalla todo como es y que empiezan a funcionar, ellos mismos nos devuelven la llamada y nos dicen, oye, si lo hubiese sabido antes, lo hubiese hecho antes.
0: Claro. Por ejemplo, en una comunidad de vecinos, qué horror. Las reuniones de comunidad de vecinos, qué horror. Si tú planteas, ¿se puede plantear una comunidad de vecinos poner placas solares o ya para tanta gente muy lioso?
1: No, claro, o sea, estamos, se ha instalado. De hecho, hay comunidades que se lo pueden permitir, no solamente por dinero, sino por el sitio. Porque, claro, evidentemente hay que tener sitio bastante de tejado para poder poner esto. Exacto. Entonces, hay comunidades de vecinos que tienen techo que pertenecen a zonas comunes. Ajá. Y se ha planteado así y contento y se ha puesto.
0: Claro,
1: porque está instalado y ellos mismos contentos.
0: Claro, porque dos cosas, que para un bloque de tres plantas, cuatro, no más, ¿qué espacio sería necesario y cuánto puede costar una horquilla, más o menos, entre esto y esto?
1: Mira, ahora mismo, arriba abajo está rozando entre 1.200 y 1.500 euros el kilovatio instalado.
0: Ajá. ¿Y eso cuántos kilovatios hace falta para un bloque de 12 vecinos?
1: Para un bloque de 12 vecinos vamos a hacer una media de 4 kilovatios por casa.
0: Ah, vale. O sea que son 4.000 por casa, ¿no? 4.000 euros por casa saldría,
1: sí.
0: ¿No? Vale.
1: 4.000 euros por casa, bueno.
0: Más o menos, aproximadamente, o sí. Poco más. Vale. ¿Y eso qué supone? ¿Y qué espacio necesita? ¿5 metros cuadrados? ¿3 metros cuadrados?
1: No. Necesitamos un tejado de grandes dimensiones. Vale. Necesitamos algo grande. Darte cuenta que, por ejemplo, una instalación de 4 kilovatios con los módulos solares que tenemos ahora mismo en el mercado, nos podemos ir seguramente que necesitamos 20 metros cuadrados para cada uno, ¿sabes?
0: Vale. ¿Tú me escuchas bien? Porque se me ha ido a mí. ¿Tú me escuchas bien, no?
1: Sí. Vale. Sí, perfecto.
0: Vale, es que no se me ha ido a mí aquí el sonido. Vale, 20 metros cuadrados y unos 5.000 euros por vecino. ¿Merece la pena? No lo vas a recuperar el primer día, pero supongo que a largo plazo, ¿no?
1: Sí, claro, eso es lo que hacen, eso es lo que le pasa a todos los clientes, sobre todo a particulares, ¿sabes? Que claro que una vez que empiezan a ver y pasan los meses, no se recupera el primer día,
0: claro.
1: Pero sí que casi todo, por no decirte el 100%, llegan a factura cero.
0: Claro.
1: Entonces dejan de pagar electricidad.
0: Hombre, a largo plazo no es ninguna tontería, en fin. ¿Por qué te metiste en este trabajo de energía renovable?
1: Pues mira, porque hay que actualizarse.
0: Claro.
1: Entonces yo soy electricista, evidentemente la electricidad es un oficio que no cae.

0: luchando con la sociedad y con todos los progresos.
1: Correcto. Son las mismas protecciones de los cuadros eléctricos normales que van cambiando, se van actualizando. ¿Verdad? Oye, ¿sabes?
0: Y tú trabajas en Huelva, claro, en la zona de Huelva, ¿no?
1: Nosotros trabajamos en Huelva, sobre todo en Huelva, la zona de Huelva y provincia, pero salimos también a Sevilla, Córdoba, Cádiz.
0: Mira, ¿sabes? Como dice, a Sevilla también, como sabes, yo vivo en Sevilla, dice, no hace que la muchacha le haga falta. Yo me la apunto toda, Alberto.
1: Yo soy de Sevilla.
0: Pero bueno, Sevilla y Huelva están a tiro de piedra, vamos. Alberto, pues que me habla encantado hablar contigo, porque, en fin, son cosas interesantes. ¿Dónde tienes que ir?
1: Pues mira, hoy estamos en una instalación domiciliaria, ¿sabes?
0: Sí.
1: Aquí en medio de un campo en Huelva, para hacer una instalación aislada. Es una instalación aislada de la red, no está conectada a la red eléctrica.
0: Vale, ¿para una casa particular, un chalet?
1: Para una casa particular, un chalet que está en medio del campo, correcto.
0: Hombre, claro, y también las criaturas necesitan todo ese tipo de cosas, si no, ¿cómo van a ponerse en contacto y a cocinar y encender la luz? Que Alberto, que me alegro mucho de saludarte, corre la voz a tu empresa, a todos los de tu empresa, a todos los compañeros. ¿Tú quieres saludar a alguien en especial?
1: Pues mira, saludo a toda la empresa, ya que se meten conmigo mucho.
0: ¿Cómo se llama la empresa?
1: Belogic.
0: Mira, por favor, los de Belogic, no meterse con mi Alberto, venga, sigue.
1: Me dicen mucho por escuchar Canal Sur, que soy el único en la empresa que escucho Canal Sur Radio. Me dicen. Y al final, cada vez que cogemos furgonetas y coches, siempre está la sintonía de Canal Sur.
0: Dile a los de Belogic que tú eres inteligente. Los que le falta un poquito de agudeza son ellos. Tú dile a ellos que prueben. Perfecto. Que prueben a las 5 de la mañana y ya me dirán. ¿Vale?
1: Muy bien, Sharon.
0: Gracias, Alberto. Un abrazo.
1: A ustedes.
0: Adiós. Antes de llegar a los titulares, había una incidencia en la carretera.
2: Vehículo averiado en el quinto centenario, dirección Cádiz. Está el vehículo cruzando el carril de la derecha. Así que nada, despacito y buena letra.
0: Los de Belogic, los de la agencia de la empresa de Alberto, no se van a enterar. Cuando haya alguna incidencia en la carretera por la provincia de Huelva, no se va a enterar, solo Alberto. Alberto la va a evitar y el resto se va a meter en un embudo. ¡Ah! Se siente, titulares.
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0: Ceuta inicia la semana de la vuelta al cole instalada en la inseguridad. Los ceutíes se han vuelto a sumar este fin de semana a varias marchas en las que exigen al Ejecutivo Central soluciones. Polémica por la intervención del gobierno para instalar medio centenar de carpas para acoger a más de un millar de inmigrantes en el puerto de Ceuta, en contra de la postura del Ejecutivo de la ciudad autónoma. Granada desaloja 3 nuevos edificios en el barrio de Zaidín por los daños de los terremotos de este verano. Los técnicos evaluarán el estado de 30 viviendas antes de que los vecinos puedan regresar a sus casas. El Supremo estudia hoy si adopta medidas cautelares contra los efectos de la ley de nietos en el censo electoral, que incluye automáticamente a residentes ausentes que obtuvieron la nacionalidad tras una disposición adicional de la ley de memoria democrática. La investigación al expresidente del gobierno, Zapatero, por su papel en el rescate de la aerolínea Plus Ultra, se reanuda hoy en la Audiencia Nacional con la declaración del presidente de la compañía, Julio Martínez Sola. En deporte, el Sevilla empata 1 en el campo del Español, encaja un gol en el minuto 97, el tanto del Sevilla lo marcó el belga Stassi. El Málaga empata 0 en casa del Levante. El Betis viaja hoy lunes a Francia para enfrentarse al Lox-Lich, creo que se dice así, es francés, Lox-Lich, en la primera jornada de la Champions League. En segunda división, Almería 3, Cádiz 2, Eibar 3, Granada 0. Noticias, la de la prensa, las noticias que destacan en las portadas de los periódicos. Beatriz Almeida, buenos días.
4: Buenos días, comenzamos con el diario Sur. El Hospital Clínico aprueba un algoritmo para prevenir el cáncer de mama. El estudio MamoRisk evaluará a 450 malagueñas para diseñar programas de cribado personalizados según el riesgo individual. En Granada hoy nos cuentan que los granadinos presentan más de 500 reclamaciones a los bancos en un año. Las quejas realizadas por los usuarios les permiten recuperar más de 55.000 euros, lo que se traduce en unos 270 por persona, según los datos de la memoria del banco.

0: Banco de España. De esas reclamaciones, solo una tercera parte fue aceptada, el 20% resultaron a favor del cliente. Me voy al diario Córdoba, el 82% de los menores de 30 años de Córdoba viven en casa con sus padres. Los jóvenes se independizan con una edad media de 30,2 años, casi 4 más tarde que en la Unión Europea. La provincia es la segunda de Andalucía con la tasa de emancipación más alta. Y en La Voz de Almería cae una red en Roquetas de empadronamientos falsos. La operación, denominada Tábula Rasa, se salda con la detención de al menos 18 personas. La investigación cifra en 188 los casos de fraude detectados a través de los recibos domésticos. Y leo en el diario Jaén, nuevo susto en Los Cañones con el rescate de una pareja con hipotermia que se quedó atrapada en el inicio del recorrido fluvial. El 061 tuvo que intervenir por las heridas que presentaba el hombre en un brazo y una pierna tras haber sufrido una caída. Las víctimas de Adamuz rechazan que se unifiquen las demandas. Lo leo en Huelva Información. La asociación defiende procesos independientes y se oponen a trasladarlos a Madrid. En el diario de Sevilla, la incautación de gas de la risa se dispara en Sevilla en el año 2025. Hay un aumento del 911% de las aprehensiones. 911%. Bueno, y termino con el ABC de Cádiz. Un verano de récord de visitantes en Cádiz reabre el debate sobre sus ingresos. Los municipios costeros buscan nuevas fórmulas para afrontar el gasto extra en limpieza, seguridad y movilidad ante la división sobre la aplicación de la tasa turística. A las 6:10 volvemos a repasar la prensa de Andalucía.
1: Gracias, Beatriz, hasta luego. Son las 5:35 de la mañana.
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0: especial del pelirrojo. Claro, se nos ha ocurrido que por qué no preguntar por vuestros pelos. Algún día no más pelo que otro. Pero todos en la vida en algún momento hemos hecho alguna escabechina, ¿eh? Hemos rapado por el lado, hemos rapado y no hemos puesto un dibujo, no hemos teñido, no hemos puesto de color verde o lila, o lo hemos rizado y no hemos cargado el pelo, o no hemos hecho un corte que, ay, Dios mío, de mi vida. ¿Tú eres de lo que algún momento en tu vida te ha hecho una escabechina en el pelo? No, Enrique, tú no me mires, tú no, porque tú no tienes. Entonces tú, ahí, tal cual, ¿eh? Está muy bien, muy limpia, muy brillante, ¿eh? Pero queremos preguntar, ¿qué te ha hecho, qué te hiciste en el pelo, criatura?
1: Yo cuando tenía 14 años en el colegio, además de mí, tres compañeros más nos echamos agua oxigenada en el pelo.
0: Qué bonito.
1: Lo decían los mazorcas en los recreos.
0: ¡Qué barbaridad! Ese pelo amarillo. ¡Ay! ¡Qué barbaridad te hiciste tú en tu día!
2: Yo tenía un coleguita que era peluquero y no vea, me cogía cada semana y me hacía un dibujo nuevo.
0: Un dibujo.
2: Me tiró la cabeza de todos los colores. Rapado, sin rapar, con tres colores a la vez. Una locura. Así estoy, me estoy quedando ya pelón con 27 años. Una pasada, Charo.
0: Quiero saber, ¿qué escabechina te has hecho tú en el pelo? ¿Te la has teñido de algún color así un poquito exagerado? No rubito normal, no, exagerado. ¿Te has rapado? ¿Te has cortado el pelo que tú has dicho? ¡Qué horror! ¿Te la has rizado y tú no parecías tú, parecías no sé quién? ¿En qué momento lo hiciste? ¿Por qué? 616-161-161. ¿Será cosa de psicólogo? Sí, porque los lunes siempre tenemos nuestro psicólogo de cabecera, Galiani. ¿De qué nos hablará hoy? Lunes 7 de septiembre. Esto está avanzando, ¿eh? Esto ya tú ya te has olvidado de las vacaciones. El modo vacaciones, playa y caipiriña se ha acabado. Ahora ya septiembre es el mes de volver a ponerlo todo en marcha. Los colegios, los horarios, las extraescolares, los deberes, el trabajo. Ya me está dando un poquito de palpitación. De repente la familia vuelve a vivir con el reloj en la mano. Pero hay una pregunta que quizás merece la pena hacernos. ¿Estamos organizando demasiado la vida de nuestros hijos? Claro, yo no te lo voy a contestar porque los míos ya están casi criados, pero quizás los tuyos no. Y para eso tenemos al mejor, José Antonio Galiani, director del Centro Psicosanitario Galiani en Sevilla. José Antonio, buenos días.
3: Buenos días, Charo. Entonces pero tú volverías a estar ahí en esa época.
0: No.
3: ¿No?
0: No. Vamos, yo sí, pero solita, estupendamente, con 20 años menos, pero sin tener que bregar con todo esto, ¿eh? No. En fin, bueno, o sea, quizá la época en que los niños te hacían caso, sí, todavía eran inocentes. Pero en fin, hoy hablamos de eso, de niños, de rutina, de algo tan importante como aprender a tener tiempo, cosa que tú me vas a explicar cómo, porque después de 2 meses de vacaciones es bueno que los salvajados los niños, ¿eh? Es bueno que los niños vuelvan rápidamente a una rutina, o eso hay que dárselo poco a poco, porque ahora todos los niños hay que dárselo poco a poco. ¿Y cómo entran en el colegio? Poco a poco. En mi época entrábamos a las 8.
3: Charo, mira, es verdad que los niños necesitan estructura, ¿vale? La predictibilidad, okay. O sea, algo que sea previsible, predictibilidad es que yo puedo predecir lo que va a ocurrir, ¿eh? Dentro de una estructura, por supuesto, es la base de la seguridad de un niño en estas edades, con 3, con 4, con 5, con 6, con 7. Pero no necesitan que el primer día de septiembre sea una agenda militar. Esto es muy importante, ¿vale? Claro. O sea, un niño, la seguridad de un niño de esas edades, repito, desde los 3 hasta los 7, 8, 9 años, se adquiere cuando sabe cuándo se levanta, cuándo come, cuándo va al colegio, cuándo juega, cuándo se acuesta. Entonces, una cosa es tener estructura y otra cosa muy distinta, Charo, es tenerlo todo absolutamente programado, ¿vale? Detalle con un padre o con una madre rígida, ojo con esa palabra, ¿eh? Un padre rígido, una madre rígida, yeah. Que de una forma u otra pierde su equilibrio emocional porque las cosas no son en los minutos y en los segundos en los que se tienen que
0: producir. Qué angustia, de verdad, porque muchos niños salen del colegio y tienen inglés, fútbol, música, deberes, ballet. Hombre, por favor, un poquito de tranquilidad, ¿no?
3: No, sobre todo, ¿sabes lo que pasa, Charo? Que el problema aparece cuando no queda ningún espacio vacío, yeah. ¿Vale? Porque entonces yo lanzo una pregunta, ¿dónde está el tiempo para ese niño? O sea, yo creo que si todos miramos un poco atrás, sabemos que también jugar es aprender. Hablar con los amigos también es aprender. Inventarse un juego es aprender. Aburrirse es aprender. Entonces, no necesitamos, ojo, por favor, padres, madres, no necesitamos convertir cada minuto de la vida de tu hijo en una oportunidad de aprendizaje. Claro. Esto es muy importante.
0: Quizás el exceso de actividades, esto que tú estás contando ahora mismo, genera estrés en los niños. ¿Podemos llegar incluso a sobrecargarlo?
3: Mira, vamos a definir estrés. Estrés es el deseo de llegar a la meta sin disfrutar del proceso. Es decir, ese niño que sabe que está terminando, que tiene que ir a inglés, pero luego tiene que ir al fútbol y luego tiene que ir a no sé dónde, no está disfrutando del proceso. Ojo a esto, que es muy importante, porque está pensando en lo que tiene que hacer después. Eso es el estrés. El deseo de llegar a la meta sin disfrutar del proceso. Por eso lo más importante es, ¿cuántas actividades hace mi hijo? No. ¿Cómo está mi hijo y cómo se está sintiendo? Esto es lo más importante, Charo.
0: Claro, y estamos hablando de extraescolares. No hemos hablado de ese mes que llega con libros, deberes, notas, las expectativas. Mi niño tiene que ser mejor. ¿Cómo que tu compañero de pupitre ha sacado un 7? ¿Y tú qué has sacado? ¿Qué papel juega esa presión académica?
3: Mira, lo voy a decir muy clarito para que nuestra audiencia nos escuche.
0: Sí, por favor.
3: El rendimiento académico de un niño es una parte de lo que hace en su vida, no una definición de quién es ese niño o esa niña. Importantísimo. El rendimiento académico no define la persona ni la personalidad de nuestro hijo. Es una parte de quién es nuestro hijo. Por eso es muy importante que distingamos su rendimiento académico de la personalidad o de la persona, porque si no, los niños empiezan a torpedear su autoestima, su seguridad, su confianza, y a veces pasa lo que pasa, que no solo se desconecta de una asignatura, sino que se desconecta del aprendizaje.
0: Pero es que ahí los padres y las madres, de verdad, con la presión, y a ver si que mi hijo... ¿Por qué mi hijo no ha aprendido todavía a leer la cartilla? Yo me acuerdo esa época. Es que mi niño no ha terminado todavía el libro 2 de lectura, y el tuyo sí. Oh, ¡qué horror! Pero vamos a lo práctico. ¿Qué sería entonces una buena organización familiar? ¿Cómo organizamos septiembre si volvemos todos locos? Sin volvernos. Nos volvemos locos, desordenados.
3: Está claro. Cuatro pilares, Charo. Cuatro pilares importantísimos que son la base. Primero, el sueño, la higiene del sueño. Un niño que duerme bien tiene más capacidad de aprender, de regular sus emociones y de afrontar el día. Ojo, el sueño, hora de acostarse y hora de levantarse, sin historia. Segundo, rutinas muy sencillas y previsibles. Ya está, no pasa nada. Cuando se llega a casa, cuando se lava las manos, que sepa predecir qué es lo que tiene que hacer después para poder llevar a cabo esa acción. Eso le da seguridad. Tercero, tener tiempo libre real, Charo. Un espacio que no esté dirigido por el padre o por la madre. Que el niño pueda y la niña pueda estar tranquilamente, sin hacer nada desde el punto de vista de lo que el padre o la madre le haya puesto en ese momento. Y cuarto, fundamental, tiempo de vínculo familiar. A veces pensamos que estar con nuestros hijos es hacer grandes planes, ¿no? Cenar juntos, almorzar juntos, desayunar juntos, hablar 10 minutos. Es mucho más importante que organizar una gran actividad familiar.
0: Entonces, ¿qué hacemos con las extraescolares? ¿Sí o no?
3: Sí, si de una forma u otra está nuestro hijo haciendo que se disfrute de esa actividad extraescolar, viviéndola, sintiéndola. No solamente le va a servir para el futuro, que resulta que es importante que haga robótica, que haga tal, que haga cual. Bueno, pero tu hijo está disfrutando, tú le ves esa cara cuando sale, que te está contando y deseando expresarte lo que hay. Entonces, muy importante, la infancia tiene derecho también a estar presente, y no solo a generar siempre una acción, diríamos, de muchas ocupaciones para lo que vaya a pasar el día de mañana. Esto es muy importante, Charo.
0: ¿Y qué le decimos a esos padres que incluso se llegan a sentir culpables si no hacen todo esto, si no hacen 20.000 actividades con los niños, le apuntan a todo? Porque también existe esa culpa.
3: Sí, me parece muy bien. Criar un hijo, Charo, no es proporcionar el mayor número posible de experiencias. Es proporcionar las experiencias que ese niño necesita. Entonces, necesita un padre y una madre disponible, que le escuche, que juegue con él, que sepa que se puede equivocar, que tenga pequeñas responsabilidades. Y sobre todo, Charo, ojo a esto, que los niños, nuestros hijos, no tienen que ser extraordinarios, hija, para ser queridos. Eso es súper importante, sino que nada, por el hecho de ser nuestros hijos, ya tienen amor incondicional. Esto es muy importante que lo transmitamos, Charo.
0: Absolutamente. José Antonio, ¿qué falta nos haces los lunes? Veremos a ver qué hablamos el lunes que viene. Por cierto, yo le diría a los oyentes que si hay algún tema o alguna pregunta que quieren formularte, sí, que la dejen grabada, y que digan, digan al principio, para que, hombre, como no, recibimos tanto WhatsApp, que al principio digan, esta pregunta es para José Antonio Galeani, y que la formule y nosotros te la pasamos. José Antonio, hasta la semana que viene.
3: Un beso, Charo, a ti y a toda la audiencia.
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0: Hoy estamos preguntando sobre los pelos, porque es el Día Internacional del Pelirrojo. Y entonces hay pocos pelirrojos en el mundo, muy poco, en España poquísimo. Eso nos ha dado pie a preguntarte, ¿tú te has hecho alguna vez alguna escabechina en el pelo? O sea, ¿te has pasado? ¿Has dicho, voy a tela? ¿Te la has teñido de verde? ¿Te has puesto la bandera de España en el pelo teñida? ¿Te has afeitado de una manera? O sea, ¿en qué etapa de tu vida tú hiciste yo? ¿Te hiciste una barbaridad? ¿Alguna vez lo has hecho o no? Tu pelo es sagrado y no lo toca nadie. 616-161-161. Eso por un lado. Por otro, recordarle a los oyentes que nos tienen que contar cómo va el tema del camión del pulpo, que ahí está todavía, desde el 20 de agosto. Aquello no es que apeste, aquello es que ya es insalubre del todo, tú no te puedes acercar. En la A381 necesito que alguien me mande un WhatsApp de voz diciendo, está, no está. En la A381, sentido Jerez, kilómetro 61. ¿Sigue ahí el camión y el vertido de los 25 toneladas de un pulpo congelado que ya no está congelado, que ya está cocido? ¿Sigue allí? Por favor, necesito que alguien me afirme y me reafirme que continúa allí el camión del pulpo. El camión del pulpo. En la A381, sentido Jerez, dirección Jerez, kilómetro 61. El camión que está allí de 20 de agosto, con una carga, el pulpo que ya no apesta, y que ocupa parte del carril. Entonces, vamos a confirmar si efectivamente todavía sigue allí, hombre, para seguir dando guerra, porque esto hay que quitarlo de alguna manera. No sé quién, pero hay que quitarlo. Ahora nos vamos a la calle. Manuel, buenos días.
5: Buenos días, Charo.
0: ¿Cómo estás, Manuel?
5: Bien, despierto, bien.
0: Estupendamente. ¿Y dónde estás?
5: Pues mira, ahora mismo estoy en una finca agrícola que está en Arenas del Rey, en la provincia de Granada.
0: Bien, ¿esa finca es tuya? ¿Trabajas tú allí?
5: No, ojalá fuera mía, no, pero no es mía. Yo trabajo para una empresa y aquí estoy a cargo de la finca.
0: ¿Porque tú eres casero de la zona o qué?
5: Yo soy el casero de esta finca en particular.
0: Vale. ¿Y qué es un casero? ¿En qué consiste tu trabajo?
5: Pues mi trabajo consiste en estar en la finca y atender pues las necesidades de la misma. Cuando hace falta reponer cosas, pues se reponen. Hace falta atender a los proveedores de líquidos, de fitosanitarios, de gasoil, pues aquí estoy yo.
0: ¿Pato? ¿Hombre pato?
5: Exactamente.
0: Eso es.
5: El comodín.
0: Un hombre para todo.
5: El comodín de la llamada telefónica.
0: ¿Y la es una finca de cultivo, una finca de recreo, una finca que tiene casa y viven los dueños, o una finca de ambas cosas? ¿Una finca de qué?
5: Es una finca agrícola porque tiene olivos. Es una finca agrícola de olivar.
0: Ah, bien.
5: ¿Y oliva de Almazara?
0: Bien. Ahora mismo, ya mismo se recolectan, ¿no? ¿O no?
5: Pues ya mismo, no, seguramente a primeros de noviembre.
0: Ah, bueno, todavía no. ¿Y tú vives en la finca o cerca de ella?
5: Yo vivo en la finca.
0: Claro.
5: Dentro de la misma finca, claro.
0: Sí. Allí hay una casa para el casero, la casa del casero.
5: Exactamente.
0: ¿Y hace mucho tiempo?
5: Pues mira, ahora llevo aquí en esta empresa 9 años.
0: Bueno. ¿Y estás contento?
5: Sí, dentro de lo que cabe, sí. Tengo suerte de que me levanto por las mañanas, sí. Tengo mi trabajo y estoy contento, sí. Bueno,
0: ¿es un trabajo muy ajetreado o se puede controlar? ¿Va bien el ritmo o a veces...?
5: Se puede controlar. Hay veces que se disloca un poco, pero claro. Se puede controlar.
0: Bueno, trabaja al aire libre, naturaleza, eso no está mal tampoco, ¿no?
5: No está mal, claro. Hombre, yo estaba acostumbrado antes a trabajar como operario industrial, llevando una carretilla elevadora, en Granada,
0: sí.
5: Cosas así. Y eso, pues, Mira, si no, tenías que desplazarte todos los días con el coche, pues desde tu casa, donde vivías, donde tenías la residencia, hasta tu puesto de trabajo. Y eso ahora, pues gracias a Dios, pues ya no lo tengo que hacer.
0: Hombre, tú te bajas de la cama y pisas tu trabajo.
5: Exactamente.
0: Con lo cual no tienes que trasladarte, no tienes que el peligro de la carretera, gastar gasolina, que se te tope el coche, que ahora se pincha la rueda. Uy, uy, uy, uy, uy, uy, uy, esto es mucho jaleo. Ahí mismo, te bajas, pisas, sales de tu puerta de tu casa, del casero, y ya estás ahí en la finca. Vamos, estás en la finca viviendo, eso no está mal, ¿eh? No está mal. Y el club de los primeros, ¿por qué, Manuel? Porque te levantas muy temprano y que vas a escuchar, claro.
5: Pues claro que sí, me levanto muy temprano, pero ya era más en verano, pues nos levantamos muy temprano porque para evitar el calor, pues la gente tiene que trabajar y levantarse temprano y llevarse los tractores a su destino, para luego cuando apriete mucho calor, se vuelven para la casa.
0: Claro, sí, porque ahora empiezan a trabajar pronto en la finca, ¿no? Algo insoportable todavía, ¿no? A esta altura todavía.
5: Hombre, date cuenta que a lo mejor a las 10:30, a las 11 ya tenemos una temperatura bastante apretada.
0: ¿Y a qué hora empiezan entonces a trabajar en la finca? Ya mismo, ¿no?
5: Ya mismo, ahora mismo, si estás escuchando de fondo, hay un coche que está viniendo el personal, que ya se van para otra parcela.
0: Muy bien. Francisco, Francisco Manuel, que de Arenas de Rey, en Granada, que saluda a todos los de la finca y que me alegra hablar contigo. Recuerda, cuando llegue la pegatina y yo lo diga, tú me avisas, ¿eh? Y me mandas la dirección, ¿vale?
5: De acuerdo, muy bien.
0: Gracias, Manuel, un abrazo.
5: Un abrazo, Charo.
0: Gracias.
5: Un abrazo para todos.
0: Venga, ve, el pelito, un poquito de pelito. ¿Tú qué te hiciste?
6: Yo nunca me he hecho nada raro en el pelo, pero tengo un colega que la edad de la adolescencia, que es muy mala, se puso en el pelo el nombre, o sea, en la cabeza, el nombre de su novia. Y al día siguiente ella lo dejó a él. Conclusión, que tuvo que ir a raparse la cabeza entera.
0: Uno más.
7: Quedamos campeones de liga de fútbol en el equipo en el que jugaba hace 20 años y me puse el pelo amarillo pollo.
0: Ay, amigo, esas cosas no hay, mucho. Estáis muchos que habéis hecho cosas así. Apuestas, y te ha puesto el color de tal color. Seguro que te has hecho algunas cabecinas a lo largo de tu vida, o te has rapado, o te has hecho una flecha en el lateral de la cabeza. Qué sé yo, qué barbaridad te hiciste en tu época en el pelo. 616. Porque hoy se celebra el Día Mundial del Pelirrojo. No sé si tú eres pelirrojo. A lo mejor hay un pelirrojo en el Club de los Primeros, que me mande un WhatsApp. 616-161-161. Los lunes nos paramos a escuchar curiosidades de la historia de Andalucía. De la mano de Juan Miseda.
8: Amigos y amigas del Club de los Primeros, nos vamos hoy a la provincia de Almería, pero no a su capital, sino a una localidad que está a unos 160 kilómetros al norte, que es Vélez Blanco, para hablar de su joya arquitectónica, el Castillo de Vélez Blanco. Este castillo, desde el punto de vista estructural, pero sobre todo estético, es muy rompedor comparado con el resto de castillos medievales que tenemos en Andalucía, ya que fue construido en 1515 por Pedro Fajardo y Chacón, que fue el primer marqués de los Vélez, que era un título nobiliario concedido por los reyes católicos. Lo peculiar de este castillo es su patio, el patio de honor, que ha viajado más que Willy Fogg, y vamos a contaros por qué. El patio renacentista, el patio de honor, estuvo intacto hasta el año 1904, en el que desgraciadamente, cuando las leyes del patrimonio eran una fantasía básicamente, el patio fue literalmente vendido por 80.000 pesetas de la época, que para esa época es verdad que era un dinerito considerable, a un anticuario francés llamado Goldberg. Con la venta, por así decirlo, de este patio, hicieron una cosa que duele muchísimo para los andaluces, y es que fue literalmente desmontado piedra a piedra como si un jueguecito de Lego se tratara. Le pusieron numeritos a cada piedra y fue trasladado en barco desde Cartagena hasta Marsella, donde permaneció muy poquitos años, porque un año antes del estallido de la Primera Guerra Mundial, en 1913, un empresario o banquero, mejor dicho, alemán, llamado George Blumenthal, también adquirió este patio y otra vez jugaron un poquito a las piezas de Lego. Desmontaron las piedras de este patio una a una y se la llevaron otra vez en barco, pero esta vez a los Estados Unidos. Y estando en Estados Unidos, este banquero alemán no se le ocurrió otra cosa que decorar el vestíbulo de su mansión con este patio renacentista almeriense. Allí estuvo durante casi toda la primera mitad del siglo XX, pero después de su fallecimiento pasó a manos del Museo Metropolitano de Nueva York, o el Metropolitan Museum, en el que desde 1959 hasta 1964 reconstruyeron el patio y es ahora una de las salas del museo. Así que literalmente, una de las salas del Metropolitan de Nueva York es literalmente un patio almeriense. Así que ya sabéis, para ver al completo el castillo de Vélez Blanco hay que ir primero al castillo original en Almería, pero su patio hay que irse a la Gran Manzana.
0: Fíjate las curiosidades que nos cuenta Juan Miseda, que parte de ese patio de Vélez Blanco está en el Museo de Nueva York. Increíble, ¿verdad? Son las todos los lunes a esta hora. Juan Miseda nos va a contar una pincelada de las curiosidades de Andalucía. Son las 5:57 minutos de la mañana. Hoy estamos hablando en la pregunta del día, que escabechina o qué cosa rara, que, en fin, qué curiosidad, qué barbaridad te has hecho tú en el pelo. Pero creo que hay alguna incidencia en la carretera, si no veo mal, y lo prioritario es lo prioritario antes que tu pelo, ¿eh? Así que vamos a escuchar enseguida esa incidencia. Dale.
9: Mira, para comunicar que hay un corte, la 92, del punto kilométrico 61 al 67, dirección Sevilla, ¿vale? Por lo cual el tráfico se desvía al margen derecho, que es el que va a dirección Málaga. Se utilizan carriles de doble sentido y las entradas para la Puebla dirección Sevilla, pues tienes que llegar hasta el cambio de sentido al 58, donde está el vertedero, das la vuelta y ya entras a la Puebla por el margen derecho, que es el que va hacia Málaga, ¿vale? Ajá. Para que estén todo informado. Muchas gracias, buen día.
0: Gracias a ti, por supuesto, por informarnos de esta incidencia, porque muchos pasarán por allí y al final, pues, gracias a tu información, evitarán toparse con la cartera cortada, ¿no? De pelos hablamos hoy, de cosas que te has hecho en el pelo, porque es el Día Mundial del Pelirrojo. Si te lo has teñido, o si intentas, o quieres, o tienes planteado hacerte algo.
10: Pues yo lo más salvaje que me he hecho en el pelo ha sido, pues, el año pasado, que fui a Estambul, a Turquía, a hacerme un injerto capilar. Estaba ya en la cosa pobre de pelo y me decidí. Y la verdad que muy contento. Todavía no ha hecho un año.
0: Ah, mira.
10: Y estoy muy contento y los resultados al 100% pues se ven a partir del año y espero que haya tenido resultado esto y por ahora contento.
0: Belenón, oye, dos cosas, que viene la ronda de la temperatura y sobre el tráfico. Quiero saber si sigue el camión del pulpo, por favor, en la A381, kilómetro 61, sentido Jerez. Ese coche con la carga desparramada de pulpos congelados, ya no congelados, ¿sigue allí? ¿Alguien me lo puede decir?
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0: Y la información con Paco Ramón. Paco, muy buenos días.
11: Muy buenos días, Charo. Ceuta inicia la semana de la vuelta al cole instalada en la inseguridad y con la polémica por la intervención del gobierno para instalar medio centenar de carpas en el puerto y así acoger más de un millar de inmigrantes. Los ceutíes volvieron a sumarse este fin de semana a varias marchas en las que han vuelto a exigir al Ejecutivo Central soluciones.
12: Es que esto no es justo para los ceutíes. Estamos con depresión, estamos con ansiedad, no podemos más. Tenemos que volcarnos todos los ceutíes y unirnos.
13: El pueblo de Ceuta está unido y vamos ya hasta la última... Vamos, hasta la última fuerza que tengamos.
14: Que Pedro Sánchez no dé una solución, porque es que esto no hay derecho. Se ha lavado las manos como Poncio Pilato.
11: Crece el descontento, como escuchan, y la preocupación también de padres, profesores y alumnos de cara a ese regreso a las aulas. Los 35 centros de Ceuta comienzan mañana martes las clases entre medidas excepcionales de seguridad. En las últimas horas, por cierto, un marroquí ha sido detenido en la ciudad autónoma por su presunta agresión, por cometer una presunta agresión sexual a una menor ocurrida en la barriada del Príncipe, según adelanta el diario El Faro de Ceuta. La reacción vecinal ha evitado que este individuo se diera a la fuga desde el asalto a la frontera a final del mes de julio. La Fiscalía ha contabilizado más de 23 agresiones sexuales, de las cuales 9 víctimas son menores de edad. Además, este domingo 21 marroquíes han sido devueltos a su país por apedrear a miembros de una patrulla de las Fuerzas Armadas en la playa del Trampolín. Todos han regresado por voluntad propia. Y sigue la polémica, como decíamos, por la instalación de carpas para acoger más de un millar de inmigrantes en el puerto ceutí, en contra de la postura del gobierno local. El Ejecutivo ha tomado el control del puerto por orden del ministro Óscar Puente y el mando único, Ángel Víctor Torres, defiende esa decisión porque el campamento, señala, no es para siempre.
15: No es para que se queden en Ceuta. Eso se está haciendo para que sean devueltos, porque cuanto antes los filiemos, antes podrán ser devueltos los inmigrantes y, por tanto, si lo que se quiere es sacarlos de las playas, tenemos que tener esas ubicaciones y así lo he compartido con el presidente Vivas.
11: El PP pide escuchar a los ceutíes, también a su gobierno autónomo, que rechazan esa ubicación. Así lo expresaba la vicesecretaria de los Populares, Carmen Funes.
16: Lo están afirmando también la autoridad portuaria y también un informe de puertos del Estado, en donde se defiende que el puerto de Ceuta es un espacio y una infraestructura estratégica que afecta a la seguridad de los ceutíes.
11: En la agenda política del día, los presidentes autonómicos del PP, entre ellos el andaluz Juanma Moreno, van a arropar hoy al presidente de Ceuta en un desayuno informativo en Madrid. Juan Jesús Vivas va a ser presentado por Feijóo. Por su parte, el presidente del gobierno, Pedro Sánchez, reúne este lunes a diputados y senadores de su partido para fijar sus prioridades en este último tramo de la legislatura, marcada evidentemente por la crisis de Ceuta y también pendiente de presentar sus primeros presupuestos de la legislatura. Lunes de encuestas en la prensa esta mañana. La de GAT3 para ABC señala que PP y Vox se disparan a los 202 escaños, aunque Sánchez aguanta por la debacle de los partidos de izquierda. Por su parte, el estudio de 40dB para El País recoge que PP y Vox superan por primera vez el 50% de intención de voto, mientras que el 90% de los españoles, según ese estudio, culpa a Marruecos de la crisis de Ceuta. Además, el barómetro DNC Report para La Razón sitúa a PP y Vox con una horquilla incluso por encima de los 209 diputados y el PSOE por debajo de los 100 escaños. Del exterior, el partido de ultraderecha Alternativa para Alemania ha arrasado en las elecciones regionales de la Alta Sajonia con casi el 44% de los votos y 39 escaños. Se queda a tan solo 3 de la mayoría absoluta, pero podría llegar al poder gracias a un pacto con un partido de extrema izquierda, un nuevo partido de extrema izquierda, que se muestra dispuesto a abstenerse y a facilitar su gobierno. La victoria es aún más contundente si tenemos en cuenta que la participación ha sido histórica del 78%. No en vano, el candidato de la AfD, Ulrich Siegmund, se mostraba eufórico.
17: Queridos amigos, esta noche es histórica. Hemos hecho historia. Estamos recuperando nuestro país. Todo empieza aquí, en la Alta Sajonia, con estos votos.
11: Aquí en Andalucía, las víctimas de Adamuz rechazan la intención de la juez instructora de unificar todas las demandas. El presidente de la asociación, Mario Samper, ha alertado de que esa instrucción impondría a los afectados un abogado que no quieren.
18: Que el primero que denunció, que nosotros no sabemos ni quién es, pues sea el que defienda a todos los demás. ¿Qué supone esto? Pues que a la asociación, a las víctimas, a los fallecidos, a los familiares de los fallecidos, los va a representar una persona que ni lo hemos elegido, ni le estamos pagando, ni lo conocemos.
11: Granada sigue evaluando el estado de unas 30 viviendas afectadas por los terremotos de este verano para que los vecinos puedan regresar cuanto antes a sus casas. Este domingo la catedral ha reabierto sus puertas, pero de momento solo lo hará para las misas dominicales y no para las visitas turísticas que siguen suspendidas. Durante el fin de semana, las autoridades locales han desalojado 3 nuevos edificios en el barrio del Zaidín. Y en el caso Zapatero, la investigación del expresidente del gobierno por su papel en el rescate de la aerolínea Plus Ultra se va a reanudar hoy en la Audiencia Nacional con la declaración del presidente de esa compañía, de Julio Martínez Sola, quien en su escrito de colaboración con la justicia afirmó que Zapatero expresó su pretensión de cobrar a la hora de conseguir el rescate del gobierno. Y el Supremo estudia hoy si adopta medidas cautelares contra los efectos de la ley de nietos en el censo electoral. El alto tribunal celebra esta mañana 2 vistas para debatir si procede la suspensión de forma provisional de las altas automáticas en el CERA. Justicia, Europa y Vox piden frenar esas inscripciones y revisar las que se hayan producido hasta hoy. Y la Guardia Civil ha detenido a 18 personas por realizar hasta 188 empadronamientos falsos en Almería. Cobraban entre 800 y 2.500 euros por inscripción. Utilizaban recibos de agua y electricidad falsos, además de emplear la identidad de los titulares de las viviendas sin su conocimiento, como ha explicado Mónica Ruiz, portavoz de la Guardia Civil.
19: La investigación ha permitido desarticular 3 grupos criminales que cobraban entre 800 y 2.500 euros para facilitar estos empadronamientos. La operación continúa abierta y no se descartan nuevas actuaciones.
11: De los deportes, el Sevilla empató a 1 con el Español tras encajar un gol en el minuto 97. Empate también a 0, en este caso, del Málaga en casa frente al Levante. Y en segunda, el Almería se ha llevado el duelo andaluz contra el Cádiz por 3-2, mientras que el Granada ha protagonizado la primera derrota de la temporada con una goleada 3-0, perdió frente al Eibar. Y en cuanto al tiempo, hoy tenemos por delante un día de cielos poco nubosos, salvo en las zonas de sierra, en el Mediterráneo y en el área del Estrecho, donde sopla Levante moderado. En la mitad occidental de nuestra comunidad seguimos teniendo polvo en suspensión. La semana comienza con avisos de nivel naranja por calor en las provincias de Jaén, Córdoba y Sevilla, y de nivel amarillo en el resto, salvo Almería.
0: Gracias, Paco Ramón. ¿Qué dice la prensa? Beatriz Almeida, buenos días.
20: Buenos días. Comenzamos con el ABC de Córdoba. Vincorsa, que es la empresa pública de la vivienda del Ayuntamiento cordobés, iniciará en 2027 la construcción de casi 300 viviendas protegidas. 231 en Huerta de Santa Isabel Oeste, en Campo de la Verdad y en San Rafael de la Albaida. Leo en el Ideal de Jaén que la ciudad estrena los traslados en autobús por las obras de la autopista ferroviaria. Renfe establece un servicio por carretera entre Jaén y Almuradiel y entre la estación Linares Baeza y Almería. Paso a la opinión de Málaga. El 75% de los coches que se venden en Málaga son híbridos o eléctricos. Casi 22.000 se han vendido, la mejor cifra en 7 años. El diésel ya solo supone un 1,8% de las ventas totales. Del Cabo a los acantilados de Enix. Almería estrena el barco turístico. Lo leo en el Diario de Almería. El Ayuntamiento activa el servicio de rutas culturales que arranca el día 25 con reservas ya abiertas. Y en Jaén hoy informan del rescate de una senderista bloqueada por el pánico en Los Cañones. Agentes de la Guardia Civil de Los Villares auxilian a una mujer belga inmovilizada por el miedo y un agarrotamiento muscular durante el descenso. Devoción, fiesta y pintura. Una marea de 17.000 personas celebra el tradicional Cascamorras en Baza con una carrera emotiva y en tono reivindicativo en esta edición. Lo lleva el Ideal de Granada en portada. El Diario Sur, el Hospital Clínico prueba un algoritmo para prevenir el cáncer de mama. El estudio MamoRisk evaluará a 450 malagueñas para diseñar programas de cribado personalizados según el riesgo individual. Y termino con el Diario de Sevilla, pero no con la portada, sino con la contraportada, que lleva una interesante entrevista a Fernando de la Portilla, coloproctólogo, es jefe de su departamento en el Virgen del Rocío, trabaja en Quirón, catedrático y vicedecano, lleva una ONG con su mujer en Guatemala y de propina escribe libros y es bien humorado. Y titula la entrevista: soy un gran forofo del bidé. Yo también tengo que decir. Y le pregunta al periodista: ¿y los chorritos? Chorrismo no. Pues yo concuerdo también con él. Y pregunta, esto es información importante: ¿el uso del móvil en el inodoro favorece la aparición de hemorroides? Sí. Y del estreñimiento también.
1: Así ¿qué que tiene que ver el teléfono con aquello?
20: Ah, sí, sí.
21: Los porque que se no... pasan la hora muerta
20: claro,
21: leyendo.
20: Claro, claro. Importante, importante.
1: Así hay tanto estreñimiento.
20: Hombre.
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0: 8 en Canal Fiesta Radio Antonio José con esta canción, la canción de nuestro baile, porque es número uno esta semana en Canal Fiesta Radio. Son las 6 y 12 minutos.
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0: Como siempre, en la segunda hora iniciamos el programa La Mañana Andalucía, el Club de los Primeros, con todo lo que haya de incidencia. ¿Hay alguna?
4: Accidente en la carretera Sevilla-Rota, a 18 kilómetros antes de llegar al Castor. El Castor. A la Guardia Civil ahí, está señalizado, pero invaden la calzada los vehículos.
0: Con lo cual aquí tened mucha precaución. Si estás llegando allí, levanta el acelerador y presta atención también a esta incidencia.
5: Buenos días. Mira, para comunicar que hay un corte, la 92, del punto kilométrico 61 al 67, dirección Sevilla, ¿vale? Por lo cual el tráfico se desvía al margen derecho, que es el que va a dirección Málaga. Se utilizan carriles de doble sentido y las entradas para la Puebla dirección Sevilla, pues tienes que llegar hasta el cambio de sentido al 58, donde está el vertedero, das la vuelta y ya entras a la Puebla por el margen derecho, que es el que va hacia Málaga, ¿vale? Para que estén todo informado. Muchas gracias, buen día.
0: Muchas gracias, como siempre, a ti por compartir esta incidencia, que le va a servir muchísimo a los que escuchen el Club de los Primeros, claro. Los que no escuchen el Club de los Primeros, o se meterán en un atasco, o qué sé yo. Estamos preguntando también, que llevamos ya una semana, si no una semana, tres o cuatro días, por el camión que se incendió el 20 de agosto, con una carga de pulpo congelado, que ya no está congelado, y ahí está desparramá. El camión quemado y la carga desparramá en la A381, kilómetro 61, dirección Jerez, que aquello huele que me está llegando Lolo aquí. Y he preguntado esta mañana, ¿sigue ahí el camión?
6: Sí, escúchame, mi compañero fue el sábado para Jerez, para concierto de rockabilly y eso, de lo que a él le gusta. Y cuando pasaron por allí, dice que eso 100 metros antes y 100 metros después se está oliendo. Así que sigue allí. Eso van a tardar en quitarlo, ¿eh? Por lo que dijo el otro día el Moeque, que claro, ninguna compañía de seguro de aquí se quiere hacer cargo hasta que no se pongan de acuerdo con la compañía de seguro de Marruecos. Es que es así. Y además, ahora tú te lo llevas y ¿dónde lo depositas? Que no molesta a nadie. ¿Te lo vas a llevar al depósito tuyo? Sé que no puede ser. Eso va para largo.
0: Hay un sitio donde se llevan los animales muertos, ¿no? Que nosotros hemos entrevistado. Más del pulpo.
7: Por lo de la 381, del camión del pulpo. Pues sí, pues sigue todavía allí. Todavía sigue cortado el carril y todavía sigue allí el camión.
0: Claro, es que el carril está invadido prácticamente. Más, venga, pulpo.
8: Claro, buenos días. El camión del pulpo sigue la carretera, ocupando el A381 dirección Jerez, ocupando todo el carril. Le han puesto unos conos alrededor y ya no huele, no era horroroso como los primeros días. Está momificado los pulpos.
0: Momificado y no huele, eso tiene que oler a putrefacción total. Más.
9: Camión del pulpo, yo he pasado esta madrugada sobre las 3 de la mañana por ahí y el camión sigue allí.
0: Sigue allí.
9: Eso sí, no sé si la mercancía seguirá desparramada o no.
0: Hombre, y tanto que está desparramada. Otra incidencia que no es el pulpo.
10: Vehículo averiado en la A92N, kilómetro 22, dirección Guadix. Está cogiendo parte del carril derecho.
0: Cuidado.
10: Precaución, que está justo a la salida de una curva.
0: Cuidado con la salida de la curva. Hay más.
11: Sobre el accidente de Sevilla Ronda, es a la altura de Puerto Serrano. y hay un coche atravesado en el carril dirección Ronda, que ocupa todo lo que viene del carril derecho.
0: Agradecido siempre esta información, que es tan útil. Servicio público puro, y agradecéis tanto además este tipo de información a todos los que estáis en la carretera. Esto y también el tiempo, porque tú que sabes si hay que llevarse un chaquetón.
12: No creo.
13: Aquí en las lagunas de Mija, 22 grados y el cielo totalmente despejado.
14: 25 grados y medio, Córdoba, primerizo.
15: Bienvenido. Guadí, 19 grados, cielo totalmente despejado.
16: Primerizo. Bienvenido. En Benalmádena, 24 grados.
17: Aquí por la A45, dirección Córdoba, 25 grados.
18: Lucena, 26 graditos y cielo despejado.
19: Desde Palos de la Frontera, 25 grados y cielo parcialmente nublado.
20: AP7, Manilva, 20 grados. Primerizo.
21: Bienvenido. Campo Frío, 27 grados, despejado.
22: Puerto de la Torre, 23 grados, despejado.
23: En Los Barrios, 24 grados, despejado.
24: Baena, 26 grados, despejado.
25: Anselmo, Marbella, 22 grados, cielo despejado.
26: Nacional 435, límite provincial entre Badajoz y Huelva, 24 grados y despejado. Una noche muy calurosa. Buenos días a todos.
27: Y por la A46, llegando a Villanueva del Rosario, 21 grados.
28: Desde las cabezas de San Juan, 23 grados, despejado.
29: Morón de la Frontera, 26 grados y cielo despejado.
30: Cortijo el Obispo, Escañuela, 26 grados y el cielo despejado.
31: Desde Jerez, 23 grados. Soy primerizo.
0: Bienvenido. ¿Y fuera de Andalucía?
32: Tenemos en la capital, en Madrid, 23 grados y despejado. Y mucho calor.
33: Manzanares, 20 grados y despejado.
0: Pues sí, una noche de esta tropical que hemos pasado, y todavía nos quedan algunos días más. Son las 6 y 19 minutos antes de irnos con una entrevista. Y nuestra amiga Josefina, que está ya esperando que yo le diga algo, una incidencia.
34: En dirección de Sabinilla Estepona, en la redonda de las Hormigas, hay una furgoneta que coge un carril y está averiada y está en la misma redonda. Quien venga a lo mejor no lo puede ver, que están al cuidadito.
0: Muchísimas gracias. Son las 6 y 20 minutos. Recibimos un WhatsApp el otro día de la sobrina de una oyente. ¿Os acordáis que creo que fue el viernes? El viernes estuvimos hablando de a qué jugábamos nosotros cuando chicos, en el recreo. Y claro, Josefina Fernández, que es una oyente que tiene 90 años y que es de Linares de la Sierra, en Huelva, le encantó. Y su sobrina nos manda un WhatsApp diciendo que su tía Josefina estaba feliz, porque además, curiosamente, allí en Linares de la Sierra hay una asociación de mujeres que han hecho una revista que recopila los juegos y las canciones de esa época. Y muchos de los juegos que contasteis los oyentes, pues están reflejados en esa revista de la Asociación de Mujeres de Linares de la Sierra. Yo creo que lo he dicho bien, pero de todas formas Josefina te lo va a contar.
35: Hola, Charo Padilla, me da mucha ilusión escucharte diariamente. Estoy esperando a las 5 hasta las 7 para escucharte, porque eres muy graciosa y hoy me ha hecho mucha ilusión. Me he levantado con mucha alegría. Tengo 90 años ya cumplido y las canciones que han hecho una pequeña revista, la Asociación de Mujeres, preciosa, con las mismas canciones que va en el libro y los dibujos que ha hecho mi sobrina, que ha quedado la revista preciosa y muy elegante. Así que te lo explico, porque qué cosa más bonita de libro. Y yo escucharte me da vida, me levanto con mucha ilusión. Y esta mañana pues se lo he venido contando a mi sobrina, lo bien que lo he pasado, porque me pongo el radio, que muchas veces empieza la de las cuatro, lo de el yuyu, esa no me gusta. La apago hasta que empieza a las cinco. Mucha suerte para que siga animando a las personas, que esta mañana hay en el libro dos juegos que han dicho el abogado, que ese no lo ha pintado mi sobrina. Los demás están todos pintados y muy bien pintados. Muchas niñas jugando al coro, a la comba, a la rayuela, a todos, al coger, a todos. Así que suerte para que siga adelante, que lleva muchos años ya. Adiós. Un besito muy fuerte para todo el equipo, que el equipo también te anima mucho.
0: También, hombre. Vale. Vamos, sin el equipo yo no soy nadie. Son mis pies y mis manos, casi mi cabeza. Bueno, Josefina, debería de escuchar el programa desde las 4 de la mañana, ¿eh? Yo te lo recomiendo, ¿eh? En cualquier caso, nos alegra que te alegremos la vida y que te demos vida. Eso es lo más bonito que nos pueden contar. Gracias, Josefina. Esperemos, luego bajaré, a ver si he recibido el sobre con la revista, ya te cuento. Que son las 6:22. Uy, qué tarde, ¿eh? Venga, un WhatsApp y nos vamos con Cristina.
1: Yo no me he hecho nunca nada en el pelo. Pero si te digo que estoy aburrido buscando un champú para los pelos tiesos y no lo encuentro. A mí me parió mi madre con los pelos tiesos y tengo 61 años.
0: ¿Y sigue?
1: Y los pocos que me quedan cada vez los tengo más tiesos. Así que no me he tenido nunca que hacer nada en el pelo.
0: ¿Alguien, por favor, que aconseje un champú o algo para los pelos tiesos? Mientras que llega, nos vamos con Cristina. Cristina, buenos días.
2: Hola, buenos días, Charo, ¿qué tal?
0: Agradecerte que estés con nosotros, y que sintonices Canal Sur Radio a través de la app, porque tú, ¿dónde estás, Cristina?
2: Yo estoy en Gales.
0: ¿De dónde eres?
2: Yo soy de Málaga.
0: Una malagueña en Gales, ¿qué hace? Por favor, explícame.
2: Bueno, yo llegué hace 22 años. Vaya. Vine para estudiar inglés. Y me apunté principalmente para un curso de 6 meses.
0: ¿Y?
2: Hice mis 6 meses de inglés y empecé a chapurrearlo bien y digo, bueno, pues me voy a quedar un poquito más. Y me quedé un año más. Y ahí ya conocí a mi marido, que es galés, y a partir de ahí, pues una cosa te lleva a la otra y ya llevo 22 años aquí.
0: Madre mía, hay que ver lo que es tomar la decisión de quedarte unos mesecitos más, ¿eh?
2: Sí, lo cambió todo.
0: Hombre, cambió tu vida completamente.
2: Pues sí.
0: Bueno, ¿y qué tenía ese galés para convencerte y cambiarlo por los espetos de sardina?
2: Pues yo creo que es el amor. Te enamoras y ya pues te dejas llevar. Y ya pues lo cambias todo. Pero he hecho mucho de menos España, la verdad. He hecho mucho de menos el sol, la comida, el tiempo, la gente, tú sabes. Lo claro. Típico, la alegría que hay allí.
0: Claro. Es que 22 años es mucho tiempo. ¿Y tienes hijos? ¿Has tenido hijos?
2: Sí, tenemos un hijo, sí.
0: Claro, que es galés. Galés que malagueño, claro. Pero ¿vais a Málaga? Sí, ¿no?
2: Sí, sí, intentamos ir cada vez que podíamos, sí. Porque, claro, me tenía que asegurar 100% que mi hijo hablara español.
0: Hombre, claro.
2: Y como yo era la única aquí en la casa, todo era o galés o inglés, porque aquí también tienen su idioma, pues era importante para mí ir a visitar España cada vez que podíamos.
0: Hombre, el inglés vale, pero el galés tiene lo suyo, ¿no?
2: Sí, yo no lo hablo, yo nada más que digo la mía las 4 o 5 cosas, pero sí, es un idioma muy peculiar.
0: Bueno, ¿y empiezas tu vida allí con el galés? ¿El galés cómo se llama?
2: Mi marido se llama Michael.
0: Michael, con Michael, y bueno, ¿y a qué te dedicas? ¿Qué haces en Gales?
2: Pues yo soy quiropráctica, me gradué en la universidad aquí en el sur de Gales y soy quiropráctica.
0: Pues también hace falta allí, ¿no? Las espaldas están regular también como aquí, ¿no?
2: Sí, la verdad es que sí. Hay un gran porcentaje de gente con dolores de espalda, dolores de cuello, sí.
0: Sí, el cuello y la espalda. ¿Qué diferencia hay entre un fisio y un quiropráctico?
2: Pues principalmente los dos son profesiones sanitarias y los dos se encargan de problemas musculoesqueléticos. Pero las profesiones se pueden sobrelapar. Porque los dos utilizamos terapias manuales. Pero yo diría que principalmente el quiropráctico se enfoca más en la columna vertebral y en lo que es las articulaciones, cuando el fisio quizás se enfoque más en la rehabilitación y en la recuperación.
3: Ya.
2: Esa sería la don principal.
3: Claro, claro, porque el quiropráctico es el que te coge por el cuello y tú dices, ay, que me va, que me voy a quedar con un como un pollo sin pescuezo. Y te hace clac. Y tú dices, oye, sí. Pues mira, yo de verdad admiro vuestra profesión porque no debe de ser fácil dar con la tecla y hacer clac sin que te produzca una lesión.
2: Pues no, la verdad es que tiene un curso bastante intenso. La mayoría de la gente no lo sabe, pero son 4 años
3: hombre,
2: de universidad.
3: Claro. Hombre,
2: no, lo digo porque mucha gente te confunde a veces, lo digo por mi madre, por ejemplo, ella sigue llamándome, oh, ¿tú qué haces? ¿Masaje? O sea, que lo digo por eso principalmente. Y sí, te enseña muchas técnicas, a la técnica, la que tú hablas precisamente, una técnica de manipulación, donde se aplica una fuerza que está controlada y es muy rápida, eso es una alta velocidad con baja amplitud. Y entonces esa técnica es la que hace que puedas mover la articulación que esté un poco bloqueada o rígida. Pero sí, tienes que identificarla. Ah,
3: cuando te hace clac y te dice el hombre, pues yo que me suelta el cuello, relájalo, y tú dices, ¿cómo lo voy a regalar? Mío, ¿no? Si está tú encima mía, ¿qué me va a hacer? ¿Sé que me lo va a doblar?
2: Sí, la verdad es que sí. Luego está muy aproximado al paciente, está lo harto de, podríamos decir.
3: Es
2: entonces,
3: verdad.
2: Claro, sí, puede intimidar un poco por eso, porque está muy cerca del paciente.
3: No, yo pienso, ay, por Dios, que le dé a cla esté bien y que no me vaya a dejar el cuello así, en fin. Cla esté bien y que no me vaya a dejar el cuello así, en fin. Dime una cosa, el Club de los Primeros, ¿por qué? Con esta...

0: enganchaste al club?
1: Pues principalmente por tu voz. Esa fue la primera vez que me llamó la atención.
0: Es que tengo
1: tu sencillez, tu forma de hablar. Pero luego fue la gente, claro. Las entrevistas que hacía y gente tan fantástica que conoce, profesiones que yo no tenía ni idea. Un montón de gente que se levantan temprano, se les nota que son luchadores, y me da esa cercanía a mi tierra. Entonces por eso lo pongo, para esa compañía, ¿sabes? Porque aquí estoy todo el día hablando inglés, entre mi marido, los pacientes. Entonces el español que escucho por la radio es el que me conecta con mi tierra.
0: Pues tienes toda la razón, son luchadores, son trabajadores, son gente con buen sentido del humor, van a trabajar a pesar de la distancia y de la hora con energía y con positividad. Y también tienes toda la razón, porque a mí me ha pasado y pensaba lo mismo y pienso lo mismo que tú. Siempre descubrimos profesiones que dice, ah, pero esto existe y existe hasta ahora. O sea, que siempre es un descubrimiento y enriquece mucho hablar con todos vosotros, igual que estamos haciendo contigo, que aprendemos un poco más de los quiroprácticos. Aquí estamos para lo que tú quieras, ¿eh? Te vamos a llamar, gracias, de vez en cuando para ver cómo estás.
1: Vale, muy bien, gracias.
0: Cristina, cuando lleguen las pegatinas o lo que sea, te lo digo y te mando para que tú tengas una pegatina en tu coche. Soy del club de los primeros.
1: Perfecto.
0: Y el muchacho, what is this? What is this? El club de los primeros.
1: Sí, desde luego.
0: Un abrazo fuerte, Cristina, desde tu tierra, desde Andalucía.
1: Muy bien, muchas gracias.
0: Gracias a ti. ¿Qué pasa?
2: A44, la cuesta de Nolejo. Kilómetro 77, trailer averiado, está señalizado, hay que tener cuidadico.
0: Pues vamos a aprovechar que a partir de ya, porque nos quedan 15-20 minutos del programa, empecéis a mandar WhatsApp para la ronda del tráfico. Y como Enrique Pombo, que además ya se está viendo cara de decir, vamos, creo que está llamando ya a Recursos Humanos para decir que se queda aquí en el programa, no está puesto porque es la primera vez, por favor, ponerle detrás del WhatsApp un emoticono que tenga que ver eso, ese coche, para que él sepa que ese WhatsApp es de tráfico. No me lo liéis. Venga, titulares.
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0: Ceuta inicia la semana de la vuelta al cole instalada en la inseguridad. Los ceutíes se han vuelto a sumar este fin de semana a varias marchas en las que exige el Ejecutivo Central soluciones.

0: Autónoma. Granada desaloja 3 nuevos edificios en el barrio de Zaidín por los daños de los terremotos de este verano. Los técnicos evaluarán el estado de 30 viviendas antes de que los vecinos puedan regresar a sus casas. El Supremo estudia medidas cautelares solicitadas por el partido Justitia Europeo.
1: Justitia
0: Europeo y Vox contra las altas que según esos partidos se van a incorporar al censo electoral de residentes ausentes como consecuencia de la denominada ley de nietos. La Audiencia Nacional reanuda la investigación a Zapatero por su papel en el rescate de la aerolínea Plus Ultra. Hoy declara el presidente de la compañía, Julio Martínez Sola, quien presentó un escrito de colaboración con la justicia en el que apuntó a la pretensión de cobrar del expresidente. En deporte, el Sevilla empata 1 junto al Español, contra el Español, encajando un gol en el minuto 97, casi a final del partido ya. El tanto del Sevilla lo marcó el belga Stassin. El Málaga empata 0 en casa ante el Levante. El Betis viaja a Francia en la primera jornada de la Champions League. En segunda división, Almería 3, Cádiz 2 y Eibar 3, Granada 0. La prensa internacional, que nos interesa muchísimo. ¿De qué habla la prensa internacional, Beatriz? Saludos.
1: Saludos, comenzamos en Alemania, claro. El Frankfurter Allgemeine Zeitung titula el primer candidato de alternativa para Alemania que los votantes adoraron. Nunca antes un político de AfD había sido tan popular como Ulrich Siegmund. Muchos votantes votaron al partido por él. En el caso de Friedrich Merz, que es el canciller alemán de la CDU, ocurre lo contrario. El periódico también alemán Volkstimme dice, al borde del abismo, la CDU sufre un desastre. Las elecciones de Alta Sajonia, alternativa para Alemania entre la euforia y la burla. Los partidos del gobierno reducidos a un circo político de pulgas, dicen los políticos de...

0: AFD. Los populistas de derecha logran su mejor resultado histórico en unas elecciones estatales. Sin embargo, el domingo por la noche seguía sin estar claro si serían capaces de gobernar en solitario. Cuenta Le Monde que el canciller Merz no reaccionó anoche de inmediato a la debacle y tiene previsto hablar hoy lunes tras una reunión con su partido. Nos vamos a Marruecos. El Morocco World News titula: la Unión Europea enviará una misión técnica a Ceuta tras el aumento de la migración masiva. Expertos de la Unión evaluarán las condiciones en Ceuta antes de determinar cómo agencias como Frontex, Europol y la Agencia Europea de Asilo pueden reforzar su apoyo a España. En el Guardian, los enviados estadounidenses Kushner y Witkoff visitan Kiev por primera vez tras las conversaciones con Putin. Witkoff espera que esas reuniones trilaterales entre Estados Unidos, Ucrania y Europa se anuncien en breve. Y el Ukrainska Pravda, la verdad de Ucrania, dice que el presidente Zelensky bromeó diciendo que la presencia de Witkoff y Jared Kushner en Kiev funciona mejor que los sistemas patrios, los sistemas de defensa aéreos. Y expresó su deseo de que vengan con más frecuencia para que los ucranianos de a pie tengan la oportunidad de vivir un poco sin los bombardeos rusos, porque ayer hubo calma total, claro, porque estaban allí los emisarios estadounidenses. Y termino con el Washington Post. Un avión de carga de Amazon se estrella en el aeropuerto de Miami, causando la muerte de 5 personas. Los bomberos y rescatistas que llegaron al lugar se encontraron grandes llamas y humo saliendo de la aeronave, que impactó contra varios vehículos. Hasta aquí nuestro repaso a la prensa internacional. Mañana más.
1: Gracias. Son las 6:36. Hasta mañana, Beatriz Almeda. Pedimos información sobre la ronda del tráfico, cómo se circula. ¿Hay alguna incidencia más? Venga, vamos a escuchar.
2: Por la carretera del Gordillo, dirección al nudo Gota de Leche. Tráfico denso. Venirse un poquito más temprano, que esto ya se está poniendo aquí la cosa un poquito tranquilita. Venga.
1: Vale. Vamos a ir resumiendo todas estas informaciones. Ponemos esta de nuevo al final, las últimas incidencias, últimas que han llegado, y a partir de ahora tú tienes que mandar la incidencia, no incidencia, la de la ronda del tráfico, es una ronda en la que puede haber incidencia o no. Porque tú imagínate que te monta en el coche y dice que tu zona es expedito. O sea, tu zona, el tráfico es fluido, una alegría. No es lo mismo, no es lo mismo. O sea, mandarnos incidencia, pero también, por favor, mandando que el tráfico es fluido, que también es fluido. O sea, que hay incidencia, que hoy ha habido unas cuantas, y tráfico fluido. Ese es el 616-161-161. 616-161-161. Venga, los WhatsApp del pelo, que nos vamos a ir enseguida con Rafael. Hoy es el Día Mundial del Pelirrojo. Y estamos hablando de si te ha hecho tú alguna vez algún look atrevidito.
3: Bueno, yo me he hecho cositas en los pelos, pero sobre todo la que se hace cosas en los pelos es mi madre. Mi madre tiene los pelos un día de color berenjena, otro día se los tiñe rosa, otro día se los pone verde y amarillo, y va a cumplir 80 años.
1: Mira.
3: Mi madre es una auténtica locura de bonita. Está todo el día haciéndose cosas en los pelos. Es maravillosa.
1: Con 80 años de colorines.
4: Chare compañía. Yo no me teñía nunca el pelo de ningún color de eso tan chillón, digamos. Pero mis hijos, cuando eran chicos, pues se querían teñir. Han tenido mechas, ¿vale? Después se quisieron teñir, el padre nunca los ha dejado, no quería que los niños se teñieran el pelo. Mi rubio es rubio, rubio dorado el pelo. Pues se le antojó de tenerlo una vez de azul y otra vez se le antojó de verde. Pues cuando se lo tiñeron de azul, ese verano nos fuimos a veranear a un hotel una semanita, y en el hotel los monitores le decían los hermanos pitufos, porque tenían la cabeza azul. Y la verdad es que son etapas que los niños quieren ir cambiando con el pelo de color. Y ya de grande no han dicho ellos más de teñirse el pelo. Bueno, el grande sí ha querido en alguna ocasión ponérselo blanco, que se llevaba rubio, blanco, platino, pero el padre no lo ha dejado.
1: Hay el daño que han hecho los futbolistas, uno más.
5: Con la hermana peluquera, con la peluquería en la casa. Cuando ella cerraba, nosotros por la otra puerta, entrábamos, cogíamos la revista Vale y todos los peinados de los Durán Durán, los Pandavales, toda aquella gente.
1: Oye.
5: No hacíamos uno diferente.
1: Madre mía, uno más.
6: Pues yo llevo ya muchos años ya que decidí quitarme todo el pelo posible, de peinarme y eso, y cada vez que tengo un poquito más de pelo le meto a la maquinilla a la cabeza y me pongo el 5 o el 6 y como yo digo, pelado de verano todo el año.
1: ¿Eso como lleva Enrique? El pelado de verano lleva Enrique todo el año. Eso es comodísimo. 616-161-161, no para el pelo, que ya terminó el pelo, para la ronda del tráfico. ¿Cómo se circula ahora mismo en la entrada a tu ciudad? ¿El tráfico fluido? Menos mal. ¿El tráfico es así? Bueno, me lo cuentas. Pero si el tráfico fluido, me lo cuentas también. 616-161-161. Rafael. Rafael, buenos días.
7: Buenos días.
1: Me alegro saludarte. ¿Cómo estás, Rafael?
7: Bien, bien. Aquí empezando la mañana como todos los oyentes, con ganas.
1: ¿A qué se dedica Rafael?
7: Pues bueno, yo hago muchas cosas, pero vamos, una de las que más tiempo llevo haciendo es formación para principalmente formación para temas de oficio. Para empleo.
1: Eso me interesa. ¿A qué tipo de formación, a qué tipo de empleo te refieres?
7: Pues mira, ahora lo más primero que tenemos, ahora para septiembre, es formación para alicatadores y para montadores de andamio.
1: Bueno, eso estamos
7: solicitados. Pues sí que está solicitado, hasta el punto de que están las empresas desesperaditas.
1: ¿Y siempre está abierto, dice?
7: Pues siempre también tenemos abierto el de electricista.
1: Ah, vale.
7: Que ese llevo desde el año, que ya son muchos años los que llevo impartiendo ese curso, ese lo llevo haciendo desde el año 1999.
1: Bueno, estás tocando, Rafael, unas profesiones que están en peligro de extinción. Montadores de andamio, poquito. Electricistas, cada vez menos. Alicatadores, ni te cuentas, yo no hay alicatadores. ¿Van muchos chavales, no sé si hombres y mujeres, a tu curso? ¿Y qué significa sacarse un curso de ese tipo? ¿Hay garantía o muchas posibilidades de que los chavales y las chavalas, si se apuntan mujeres, encuentren pronto un trabajo? Cuéntanos.
7: No, garantía es que nosotros principalmente trabajamos no por oferta, sino por demanda. O sea, quiere decir que cuando se abren los cursos es porque las empresas han contactado con nosotros y nos han dicho, por favor, por lo que más queráis, buscar gente que quiera trabajar de esto, que quiera, y claro, hay que prepararlo sin más remedio. O sea, que parece que pone azulejo en una pared, lo hace cualquiera, pero no. Hay que hacerlo. Y además una cosa muy curiosa, que animamos mucho a las mujeres, porque si bien es un trabajo que hasta hace mucho pues también era pesado en muchos aspectos, y que por pura biología para las mujeres era complicado por el tema de cargar un saco de 25 kilos, pero desde que empezaron a meterse las mujeres en muchas cosas, pues en el mercado empezaron a pensar en ellas. Y ya hay sacos que pesan menos para que lo pueda cargar también una mujer, que está bien que una mujer sabe también hacerse fuerte con halterofilia y cargar 150 kilos, pero no es el estándar, ¿no? Entonces, y sí se ha descubierto en empresas que empezaron a contratar mujeres, que son más curiosas que los hombres poniendo azulejitos, ¿sabes?
1: Hombre.
7: Y entonces, hombre, ¿qué te crees? Y entonces, pues la verdad es que no es una cosa que en muchos casos las mujeres tengan en mente, decir, me voy a meter a alicatadora. Pues no, amiga, métete a alicatadora, que hay trabajo.
1: Hombre, y tanto. No, es que estos cursos... ¿quién se puede apuntar? ¿Dónde se puede apuntar? ¿Cuándo comienzan esos cursillos?
7: Pues mira, los cursos los vamos comenzando, no los ponemos con fecha fija. Los vamos comenzando tal y como vamos agrupando 10, 15 personas más o menos del mismo tipo, arrancamos un curso, y tal y como vamos agrupando, arrancamos otro. Salvo que bueno, venga alguna empresa que diga, mira, yo tengo X personas que las quiero derivar a empresas ya más grandes, ¿no? Las quiero derivar a esto y entonces pues a lo mejor esa empresa pone 8 o 9 personas y completamos con una o dos y se arranca sobre la marcha también.
1: ¿Quién da esos cursos?
7: Pues en escuela, si lo vos buscan en internet lo más fácil, Escuela de Oficios Sevilla punto es.
1: ¿Y quién imparte las clases?
7: Pues eso, Escuela de Oficios Sevilla.
1: Sí, pero, bueno, pero ¿quién hay? Hay una persona que la da, ¿no?
7: Ah, bueno, pues en el equipo de los que estamos impartiendo estoy yo para algunos cursos, estoy yo, por ejemplo, porque los cursos en todas las materias, cada uno estamos especializados. Yo, por ejemplo, me especializo en el tema de la planificación, para que no te vayas ahí a una obra y ya resulta que me he dejado tal herramienta o tal cosa detrás. Parece una tontería, pero no lo es.
1: Hombre, no.
7: Y entonces, no, que parece una tontería, te digo, que no. Te plantas en Boyullo para poner unos azulejos que tienen una cosa especial y ahora te ha dejado la herramienta especial, te la dejas en el almacén. Pues muchachos, eso no puede ser, porque ahora ¿qué hacemos? Hay gente que se le ocurriría, no, yo me doy arte y lo voy a apañar. No, nosotros no preparamos nada más que a profesionales, no preparamos a gente que se las apaña.
1: ¿Cuánto duran los cursos?
7: Pues los cursos están puestos también ahí en la página. Tenemos cursos de 1200 horas, tenemos cursos de 900 horas, depende un poquito de la especialización, y son siempre cursos muy cortos, porque son cursos prácticos, y tal y como se sabe, que tú sabes ya cumplir lo que tienes que cumplir, a trabajar, porque son cursos para trabajo.
1: O sea, ¿que son de cuánto? ¿Dos, tres meses, cuatro, seis, un año?
7: No, cada curso tiene una duración, no todos duran lo mismo. No todos los cursos tienen la misma duración. Hay cursos que duran una semana,
1: vale,
7: y cursos que duran 3 meses.
1: Vale.
7: Lo que sí son cursos que habitualmente siempre los hacemos, cursos de a día seguidos, no todos los martes o dos
1: no,
7: horas.
1: No, todos no, los no. días.
7: Porque son cursos para trabajar, de verdad, es que ese es el enfoque.
1: Y muy práctico. Se practica mucho, sí, teoría, sí, pero sí, mucha sí, práctica, ¿no?
7: Empezar a trabajar, o sea, que el primer día no. Pero vamos, que empezamos a ponernos con las manos en la mezcla y a coger azulejos y a coger solería y a coger andamio desde el primer momento.
1: Hombre, es que hace falta montadores de andamio, electricistas, alicatadores, en fin, Escuela de Oficios de Sevilla. ¿Y tú el club de los primeros por qué? ¿Tan temprano te levantas?
7: Escuelas de Oficios Sevilla.
1: Ah, escuelas.
7: Sin el D.
1: Sin el D. No le pongas el D, que te va a equivocar. Escuelas de Oficios Sevilla. ¿Y por qué tan temprano? ¿De oficios?
7: Pues bueno, yo...
1: A ver, ¿lo he dicho bien o no? Escuelas de Oficios Sevilla.
7: Ya la has puesto una S de más.
1: ¿Dónde?
7: Escuela.
1: Ah, no es escuelas. Anda, que también. No. Escúchame, claro, no, oyente. Escuela de Oficios Sevilla. Ahora, rápidamente.
7: No. ¿Qué hago, la verdad? Son más oficios. Escuela de Oficios Sevilla.
1: Escuela de Oficios Sevilla. Punto. Ya lo he dicho bien. Ahí lo dejamos. ¿Que por qué el club de los primeros? Que me tengo que ir.
7: Porque, bueno, nosotros porque tendríamos que estar muy tempranito levantados y a las 8 tener ya la gente funcionando. Y si tenemos que desplazarnos a otra provincia, pues a las 6 estoy yo ya en el coche yendo para donde sea, ya pues, te estoy escuchando.
1: Hace bien, Escuela de Oficios, Sevilla. Adiós, Rafael, que viene la ronda. Adiós. De temperatura, ay, por Dios.
8: Sobre el accidente de Sevilla Ronda es a la altura de Puerto Serrano. Y hay un coche atravesado en el carril dirección Ronda, que ocupa todo lo que viene del carril derecho.
9: En dirección de Sabinilla Estepona, en la redonda de las Hormigas, hay una furgoneta que coge un carril y está averiada y está en la misma redonda. Quien venga a lo mejor no lo puede ver, que están al cuidadito.
10: A44, la cuesta de No Alejo, kilómetro 77, trailer averiado. Está señalizado. Hay que tener cuidadico.
11: Aquí en la A45, dirección Córdoba, tráfico fluido. Y con 22 grados y medio.
12: Carretera Ausín Manilva, tráfico fluido. Señores, ¿cómo va el camión de los pulpos?
1: Oh, ¿qué te sigue ahí?
12: Algo?
1: No, si sigue
12: ¿no
1: ahí.
12: ¿Han retirado ya o no?
1: No, todavía no.
13: A92, a la altura del Araal, tráfico fluido.
14: A45, dirección Málaga, hay tráfico, pero fluido y sin incidencia por lo pronto.
1: ¡Qué alegría cuando decís tráfico fluido! Muchísimas gracias, gracias Jesús Muñoz. ¿Volverá Jesús? Claro que volverá, está deseando. Enrique Pombo, tú te quedas, ¿no? El que está ya a punto para contarte todas las noticias es Juan Carlos Vélez. Juan Carlos, buenos días.
15: Muy buenos días, Charo Padilla.
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15: Ceuta comienza la semana de la vuelta al cole preocupada por la inseguridad. La comunidad educativa no descarta la huelga. Los ceutíes vuelven a exigir soluciones al gobierno.
16: Y polémica por la instalación de carpas en el puerto ceutí para acoger a más de un millar de inmigrantes. El gobierno impone el enclave en contra del ejecutivo de la ciudad autónoma, la autoridad portuaria y los vecinos.
15: Granada desaloja 3 nuevos edificios en el Zaidín por los años de los terremotos. Los técnicos evaluarán el estado de 30 viviendas más para que los vecinos puedan regresar a sus casas.
16: Ley de nietos. El Supremo estudia hoy las medidas cautelares que solicitan Justicia Europa y Vox. Piden frenar las inscripciones en el censo y revisar las que se hayan producido hasta ahora.
15: Caso Zapatero. El directivo de Plus Ultra, Julio Martínez Sola, declara hoy en la Audiencia Nacional tras señalar la pretensión de cobrar del expresidente del gobierno por su papel en el rescate.
16: La ultraderecha alemana arrasa en las elecciones de la Alta Sajonia con el 44% de los votos. Se queda a 3 escaños de la mayoría absoluta, pero podría llegar al poder gracias a un nuevo partido de ultraizquierda.
15: En deportes, el Sevilla empata con el Español a 1 tras encajar un gol en el minuto 97. Empate a 0 del Málaga en casa ante el Levante. En segunda, el Almería se lleva el duelo andaluz por el Cádiz 3-2. Y primera derrota del Granada, que cayó por 3-0 frente al Eibar. Llegamos a las 7 menos 10. 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
19: ¿Qué tal? Muy buenos días. Semana decisiva para terminar o no con el conflicto laboral en Airbus. A partir de hoy los sindicatos comienzan a celebrar asambleas para explicar a las plantillas el preacuerdo alcanzado el viernes con la empresa. Y la industria naval vive un momento histórico en la provincia con carga de trabajo para prácticamente una década. Sin embargo, la falta de mano de obra cualificada empaña y pone en peligro esta buena noticia que confirman tanto sindicatos como empresarios. Enseguida les damos los detalles, también como no, el deporte con la derrota del Cádiz en Almería, pero antes, la previsión del tiempo. Isabel Escribano, ¿qué tal? Muy buenos días. Día, buenos por cierto, días. De calor. Adelante, Isabel.
20: Buenos días. En Cádiz hoy las temperaturas máximas irán en ascenso sin cambios, con valores significativamente altos que podrían alcanzar 39 grados en la Campiña. Se esperan 27 grados en Algeciras, 32 en Cádiz y 40 en Arcos de la Frontera. Los cielos estarán poco nubosos, con intervalos de nubes bajas en el área del Estrecho por la mañana y con polvo en suspensión. En cuanto al viento, soplará flojo variable en el noroeste con brisas, y en el resto de la provincia soplará el levante flojo a moderado, que será más intenso en el Estrecho. Es una información de AM.
19: Gracias, Isabel. 25 grados hay ahora en los termómetros. Javier Alcedo realiza este tiempo de noticias en Canal Sur Radio.
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19: 6:53 minutos de la mañana, semana decisiva para terminar o no con el conflicto laboral en Airbus. A partir de hoy los sindicatos celebran asambleas para explicar a las plantillas el preacuerdo alcanzado con la empresa el viernes tras la mediación del Ministerio de Industria. Preacuerdo que tendrá que ser votado por los trabajadores. Una reunión a la que no acudieron dos de los sindicatos convocantes de la huelga, CGT y UTIL, y sí el resto, que ostenta la representación del 80%. 70% de los trabajadores. Jesús Ortiz, secretario de Comisiones Obreras en Airbus Cádiz.
0: Comisiones Obreras valoramos muy positivamente la propuesta presentada en el Ministerio, ya que responde a las reivindicaciones y demandas planteadas por los sindicatos y la plantilla, tanto en materia salarial y laboral, como en la garantía sobre empleo, cargas de trabajo, inversiones y futuro industrial en Airbus España.
19: Hoy comienza un proceso de explicación de ese preacuerdo. Después las plantillas votarán en referéndum. Esa votación tendrá carácter vinculante, es decir, si lo rechazan, continuará la huelga. El conflicto laboral arrancó en julio, se intensificó hace 2 semanas. De hecho, UGT no ha dado el visto bueno al preacuerdo y va a esperar la decisión de los trabajadores. Antonio Montoro, secretario de Industria de UGT.
2: Nosotros como UGT no hemos firmado absolutamente nada. Seguimos manteniendo que lo que salga será siempre un preacuerdo y se debatirá y se votará en las asambleas. No formamos parte de ese grupo, aunque sí hemos participado y participaremos en todas las reuniones que se nos convoquen.
19: La industria naval vive un momento histórico en la provincia, con carga de trabajo asegurada para prácticamente una década. Lo aseguran los sindicatos y lo corroboran los empresarios. Sin embargo, la falta de mano de obra cualificada empaña y pone en peligro esta buena noticia. Hacen falta unos 6.000 trabajadores para dar cobertura a los encargos de los próximos años. Escuchamos de nuevo a Antonio Montoro.
3: El sector debe ser atractivo. No lo era últimamente, porque había, siempre estábamos con la duda de la carga de trabajo, la inestabilidad del sector y demás. Con la firma de este nuevo convenio, pues hay estabilidad, pero es evidente que nada más firmar el convenio han entrado bastantes cargas de trabajo.
19: Pues hoy trataremos de analizar las causas y qué se hace para solucionar esta situación, hablando no solo con los sindicatos, también con el clúster marítimo naval, su presidente José Luis García Zaragoza.
4: El 70 al 80% de la industria naval de Andalucía, a la que representamos, radica en la bahía de Cádiz. Luego creo que es un tema que tenemos que ir a defenderlo, ir a conocer la problemática y las posibilidades y la maravilla de lo que es trabajar en la industria naval.
19: Arranca en Cádiz la temporada alta de cruceros y lo ha hecho recibiendo a más de 10.000 turistas en los últimos días. De aquí a final de año atracarán en el muelle gaditano 79 barcos más. Octubre será fuerte con 44 llegadas previstas. Mara Muñoz, empleada de la empresa turística City Tours.
5: Cada vez se prevén más. La verdad que la ciudad está trabajando muy bien con eso, con el tema de los cruceros, está funcionando muy bien y ayuda a mucha gente.
19: El rey Felipe VI visita Rota esta semana. El monarca conmemorará el 25 aniversario de los ataques terroristas del 11S en la base naval y después inaugurará el espacio Base Forum, un centro cultural y museístico que recoge la historia y evolución de la localidad en relación con la base. Javier Ruiz Arana, alcalde de Rota.
25: Para nosotros la base forma parte de nuestra vida, ¿no? Del día a día de Rota, y la relación tan estrecha que tenemos con las dos armadas pues es fundamental. Tiene una repercusión enorme cultural, económica y social en nuestro municipio, y no se entendería Rota sin la base, y el apoyo, por supuesto, de su majestad en esto pues es fundamental.
19: Precisamente ese mismo día, el 11 de septiembre, está previsto que se publique la licitación de un nuevo contrato de la Marina norteamericana para la base de Rota, un proyecto que alcanza los 495 millones de dólares. Este lunes termina en el PSOE el plazo de presentación de candidaturas de cara a unas primarias para decidir los candidatos a las elecciones municipales de 2027 en las localidades de 20.000 habitantes. Hoy, por tanto, se despejará, entre otras, la incógnita de Cádiz capital, si el hasta ahora portavoz Óscar Torres tiene o no rival que le dispute ese puesto. Son las 6:58 ya de la mañana. Vamos con la actualidad del deporte, con esa derrota del Cádiz en Almería. Javier Lacabe, ¿qué tal? Muy buenos días.
26: Hola, buenos días. Derrota 3-2 del Cádiz anoche frente al Almería en el UDA Stadium, pero derrota bastante engañosa. El resultado puede hacer parecer que el Cádiz estuvo en el partido o que compitió en algún momento, pero el 3-2 definitivo que marcó Borja Vázquez con ayuda de un defensor llegaba en tiempo de descuento. La segunda parte del Cádiz fue medio aceptable, con una pequeña reacción, pero es que en la primera el conjunto de Albert Celades se vio ampliamente superado por el Almería e incluso pudo salir goleado. Muy pronto, después de un encadenamiento de errores defensivos del Cádiz, con absoluta libertad para la delantera del Almería, llegaba el primer tanto. Los tres goles fueron asistencias del congoleño Cipenga, primer gol de Javi Muñoz, empataba en un córner Javi Castro y el Cádiz se podía esperanzar con obtener algo, pero de nuevo el Almería, con la permisividad defensiva del Cádiz, volvió a marcar otros dos tantos. Se llegaba con 3-1 al descanso, que perfectamente podía haber sido una ventaja mayor. En la segunda parte, como decimos, reaccionó el Cádiz, que marcó el 3-2 en el descuento, pero mucho tiene que seguir mejorando el equipo de Albert Celades. De momento, el próximo fin de semana, sábado de 4:15, Cádiz Las Palmas.
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19: Cádiz. El puerto y Chiclana se preparan ya para celebrar la festividad de sus patronas. En Chiclana, en esta jornada previa a la festividad de la Virgen de los Remedios, se celebra a las 10:45 de la noche la Pisa de la Uva con la actuación de la cantante Joana Jiménez. Y en Conil feria por la festividad de Nuestra Señora de las Virtudes, esta noche en la caseta municipal a partir de las 11:30, OBK en concierto. Pues así nos vamos con la música de OBK, con una jornada muy calurosa la que se espera hoy, así que téngalo en cuenta antes de salir de casa. 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

0: están? Bienvenidas, bienvenidos. Es lunes 7 de junio de 2026. Comienza una semana de vuelta al cole para más de 8 millones de alumnos en toda España. En Andalucía reanudan las clases los escolares del segundo ciclo de educación infantil, primaria y educación especial. Los de ESO, bachillerato y FP, pues tienen todavía una semana más de vacaciones por delante, así que aprovechenla bien. Vuelve a clases también, vuelve a las aulas también la princesa Leonor, que se incorpora a la Facultad de Ciencias Políticas en la Carlos III de Madrid. Toda la suerte para el nuevo curso, también para la princesa. Vuelta al cole para nuestros compañeros de Canal Sur Televisión, que les traen las noticias cada mañana. Vuelve el Despierta Andalucía, vuelve Mesa de Análisis con Teodoro Lengros, vuelve Andalucía Mediodía. Así que vuelve una fortísima apuesta, y Toñi Moreno, que también está ahí, claro, y vuelve una fortísima apuesta informativa y de entretenimiento en las mañanas de Canal Sur Televisión para todos ustedes, claro que sí. Y en Ceuta comienza la semana como terminó la anterior, con la polémica sobre la instalación de carpas en el puerto para acoger temporalmente a más de 1000 inmigrantes, con los sindicatos policiales pidiendo la dimisión del ministro del Interior y denunciando presiones y represalias contra los agentes o sobre los agentes del CNI por hacer su trabajo. Y con los nuevos episodios de violencia contra militares y agentes de la Guardia Civil.
1: Vamos a darle, por favor, la espalda a nuestra delegación de gobierno, que no a nuestro gobierno. Y vamos, un momento. Y vamos a guardar un minuto de silencio por los 140 y pico muertos que hubo el día de la invasión.
0: Ceuta le da la espalda al gobierno central en una nueva jornada de concentraciones, manifestaciones. Los ceutíes volvieron a sumarse este fin de semana a varias marchas en las que han vuelto a exigir al Ejecutivo Central soluciones.
2: Es que esto no es justo para los ceutíes. Estamos con depresión, estamos con ansiedad, no podemos más. Tenemos que volcarnos todos los ceutíes y unirnos.
3: El pueblo de Ceuta está unido y vamos ya hasta la última. Vamos, hasta la última fuerza que tengamos.
4: Que Pedro Sánchez no dé una solución, porque es que esto no hay derecho. Se ha lavado las manos como Poncio Pilato.
0: Y está descontento de que incorporar la preocupación con la que padres, profesores y alumnos afrontan allí también la vuelta al cole, con 35 centros educativos en Ceuta que comienzan mañana martes el curso escolar entre medidas excepcionales de seguridad. Por ejemplo, se han prometido a los ceutíes vigilancia policial 24 horas en el entorno de esos centros educativos, además de la contratación de seguridad privada y vallas suplementarias en los accesos para reforzar la protección.
5: Según las medidas que nos han anunciado que se van a llevar a cabo, deberíamos de tener un comienzo de curso dentro de esta situación extrema en la que estamos viviendo, y entiendo que con esas medidas, si se llevan a cabo y son de verdad reales, los padres y madres de esta ciudad, yo soy madre, deberíamos de poder tener relativa tranquilidad con respecto al comienzo del cole.
0: Es Lola Cuadras, delegada de educación de CESIFE en Ceuta, con quien hablamos hace una semana cuando hicimos allí en Ceuta este programa, y con esa misma esperanza de que la seguridad esté garantizada, pero con cierta inquietud afrontan el nuevo curso los docentes y los padres. Es casi un acto de fe. Ya les contamos la semana pasada que lo más crítico de esta vuelta al cole, en muchos casos, va a estar en el traslado de los alumnos que viven en los barrios periféricos de la ciudad, porque en algunos de ellos, como en Loma Colmenar, por ejemplo, o en Los Rosales, es donde la situación continúa siendo más delicada. Y a esa sensación de inseguridad contribuye que se sigan produciendo algunos altercados. Por ejemplo, en las últimas horas un marroquí ha sido detenido en la ciudad autónoma por una presunta agresión sexual a una menor ocurrida en la barriada del Príncipe, según adelanta el Faro de Ceuta. Otros 21 marroquíes han sido devueltos a su país tras apedrear el sábado a miembros de una patrulla de las Fuerzas Armadas en la playa del Trampolín. Marcos Antonio Gómez, presidente de la Asociación de Tropa y Marinería Española, pide que se dote de mayor autoridad a las fuerzas y cuerpos de seguridad y que se les considere una profesión de riesgo.
6: Y una vez más volvemos a decirlo alto y claro, seguimos lamentando la agresión que sufre nuestra Fuerza Armada, y esto sucede porque no están investidos de la autoridad suficiente para poder ejercer su trabajo de una manera eficaz y contundente, que es lo que quieren hacer nuestros militares. Exigimos de manera inmediata ese reconocimiento como agentes de la autoridad, y además exigimos el reconocimiento como profesión de riesgo.
0: Ayer además se produjo una reyerta entre un grupo de inmigrantes que se enzarzó usando armas blancas. Varios de ellos acabaron heridos con cortes. La ministra de Infancia, Sira Rego, ha llamado al gobierno del que forma parte a hacer autocrítica sobre la gestión que se está haciendo de esta crisis. Por ejemplo, con la atención de los menores. Varias semanas después de que se comprometieran al traslado de la península a la península de 500 niñas y adolescentes, ninguna de ellas ha salido todavía de Ceuta.
7: Es verdad que nosotros tenemos una parte de responsabilidad. Es verdad que había una situación de desborde extraordinario y la coordinación tendría que haber sido más eficiente o más rápida o más... hemos visto escenas y vemos situaciones que evidentemente no nos gustan. Por eso digo que es importante la autocrítica, hacernos cargo y asumir la parte de responsabilidad que tenemos.
0: De momento la autocrítica solo lo hace una parte del gobierno, que es la parte Sumar del gobierno. La parte del PSOE no se le ha escuchado tal cosa todavía, parecido a lo que ha dicho la ministra Sira Rego. Pero es una autocrítica a medias, porque consiste en decir que el gobierno hace autocrítica, no en responder a esa autocrítica con la asunción de responsabilidades. Bueno, relacionado con el proceso de filiación, que es una cuestión polémica, aumenta el descontento y la polémica, como digo, por la instalación de carpas para acoger a más de un millar de inmigrantes en el puerto de Ceuta, en contra de la postura del Ejecutivo ceutí, en contra de la postura también expresada por la autoridad portuaria y desde luego por los propios vecinos. El gobierno ha tomado el control del puerto por orden del ministro Óscar Puente y del mando único Ángel Víctor Torres. Defiende la decisión porque sus instalaciones hacen falta, sostiene, para acoger a los inmigrantes que todavía siguen en Ceuta. Torres asegura que el campamento no es para que se queden.
8: No es para que se queden en Ceuta. Eso se está haciendo para que sean devueltos. Porque cuanto antes los filiemos, antes podrán ser devueltos los inmigrantes. Y por tanto, si lo que se quiere es sacarlos de las playas, tenemos que tener esas ubicaciones y así lo he compartido con el presidente Viva.
0: O sea, la tesis del gobierno, cuanto antes sean filiados, cuanto antes sean identificados, antes se les va a poder devolver a su país. Y estas carpas, en opinión del gobierno, son necesarias para agilizar y acometer ese proceso. ¿De qué se queja el gobierno? Pues de que los ceutíes no han querido instalar o habilitar instalaciones, por ejemplo, en la fábrica de harinas, o que tampoco han querido el polideportivo porque les fue rechazado, y que en algún lado, en algún sitio, hay que colocar estas carpas y no se puede contentar a todo el mundo. Del otro lado, el Partido Popular pide escuchar a los ceutíes y al gobierno autónomo, que rechazan esa ubicación en el puerto, y así lo expresaba la vicesecretaria del PP, Carmen Funes.
9: El gobierno tiene la obligación de escuchar a los ceutíes. El gobierno de Ceuta ha dicho que entiende que ese no es el espacio para instalar un campamento, como lo están diciendo los vecinos también del barrio. Lo están afirmando también la autoridad portuaria y también un informe de puertos del Estado, en donde se defiende que el puerto de Ceuta es un espacio y una infraestructura estratégica que afecta a la seguridad de los ceutíes.
0: Tesis, por tanto, del PP, del gobierno de Ceuta, de la autoridad portuaria, que no es un lugar adecuado porque el puerto de Ceuta es una infraestructura crítica con instalaciones que son claves para el abastecimiento de bienes y para el suministro de energía a la ciudad, donde se pueden producir además riesgos porque hay depósitos de gas muy cercanos. El gobierno no ve impedimento en que estas carpas temporales se instalen en la zona del puerto. Bueno, nuevo curso político que arranca también para el Partido Socialista. El secretario general Pedro Sánchez reúne hoy a la interparlamentaria socialista para encarar el nuevo curso marcado por la crisis en Ceuta, las elecciones municipales y autonómicas que están por venir en 2027 y el compromiso del gobierno, esta vez sí, de presentar un proyecto de presupuestos generales a las Cortes. Ya veremos. Los presidentes autonómicos del PP, entre ellos el andaluz Juanma Moreno, van a arropar hoy al presidente de Ceuta, Juan Jesús Vivas, en un desayuno informativo organizado en Madrid, en el que va a ser presentado por el presidente del PP, Alberto Núñez Feijóo. El ministro del Interior, Fernando Grande Marlaska, vuelve mañana a Ceuta después de que el Consejo de Ministros haya desclasificado los informes previos al asalto de la frontera, con los que el gobierno espera refutar la acusación de que desoyó los avisos previos a la invasión o al cruce desmedido de personas de los días 30 y 31 de julio. No estará en Ceuta para recibir al ministro el presidente de la ciudad autónoma, Vivas, que tiene previsto viajar mañana a Bruselas. Allí se va a reunir con el comisario de Interior y Migraciones, Magnus Brunner, y con la presidenta del Parlamento Europeo, Roberta Metsola. Bruselas tiene previsto además enviar a Ceuta esta semana una comisión técnica para comprobar sobre el terreno la dimensión de la crisis. Y a todo esto, el presidente de Estados Unidos, Donald Trump, ha calificado de triste la situación en Ceuta y ha lamentado la falta de control de las fronteras en España por parte del gobierno. En su red social, Trump vuelve a cargar contra España después de que el pasado miércoles calificase a nuestro país como una nación o un país arruinado en una entrevista con un medio británico. Ahora ha escrito muy triste en su red social, en Truth Social. Muy triste lo que está pasando en España, un país con cero control de su frontera.
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0: 7 y 11 minutos de la mañana, les contamos más noticias con Nuria Durán y Ana Giraldez. Lunes encuestas hoy en la prensa, la de GAT3 para ABC señala que Partido Popular y Vox se disparan hasta los 202 escaños si hubiera hoy elecciones generales. Pedro Sánchez aguanta por la debacle de los partidos de la izquierda. La caída de Sumar a 9 escaños impide, eso sí, al PSOE rearmar su mayoría parlamentaria frente al bloque de la derecha. Nuria. Ana, perdón.
12: El estudio de 40DB para El País recoge que Partido Popular y Vox superan por primera vez el 50% de intención de voto. El PSOE cae 4 décimas hasta el 27,6% en intención. La encuesta también muestra que el 90% de los españoles culpa a Marruecos de la crisis de Ceuta. Además, el barómetro de NC Report para La Razón sitúa al PP y a Vox como una horquilla que podría superar los 209 diputados. El PSOE se quedaría por debajo incluso de los 100 escaños con el 24,9% de los votos.
0: Las víctimas de Adamo rechazan la intención de la jueza instructora de unificar todas las demandas.
13: El presidente de la asociación, Mario Samper, ha alertado de que esa unificación de las acciones legales impondrá un abogado, uno solo, y será no deseado por los afectados.
14: Que el primero que denunció, que nosotros no sabemos ni quién es, pues sea el que defienda a todos los demás. ¿Qué supone esto? Pues que a la asociación, a las víctimas, a los fallecidos, a los familiares de los fallecidos, los va a representar una persona que ni lo hemos elegido, ni le estamos pagando, ni lo conocemos, ni estamos absolutamente en contra de esta medida.
13: Samper también critica que muchas de las víctimas de la tragedia de Adamuz, que venían de hacer unas oposiciones a funcionario de prisiones, deberán volver a Madrid para examinarse cuando se les había dicho por carta que podrían hacerlo en Huelva.
15: He podido recorrer las cosas y me...
0: Granada desaloja 3 nuevos edificios en el barrio del Zaidín por los daños de los terremotos.
13: Los efectos de la actividad sísmica de este verano sigue marcando el día a día de la ciudad andaluza y de su área metropolitana. Los técnicos deben evaluar el estado de unas 30 viviendas afectadas antes de que los vecinos puedan regresar a sus casas mientras permanecen en casa de familiares o en el albergue de Inturjoven.
15: He podido recorrer las cosas y me fue un susto, ¿no? De salir de su vivienda, que tú tienes ahí sus cosas, su privacidad, para salir por algo que ocurrió. A ver lo que pasa.
13: Este domingo la catedral, que permanecía cerrada, ha reabierto sus puertas, pero de momento solo lo hará para la misa del domingo. Las visitas turísticas siguen suspendidas.
0: La Consejería de Sanidad declara a Huelva área en alerta tras detectar mosquitos con el virus del Nilo.
13: Huelva capital. La capital onubense se suma así a Almonte, Hinojos, Niebla, San Bartolomé de la Torre, Gibraleón y Mazagón. También han entrado en alerta en las últimas horas los municipios sevillanos de La Luisiana y Las Navas de la Concepción. Además, de Alhaurín de la Torre, la provincia de Málaga, y Lucena, en Córdoba. El último balance sanitario suma 63 casos confirmados en Andalucía. 25 de ellos, según la Consejería de Sanidad, son graves. Se contabilizan este verano 2 fallecidos, 11 personas hoy permanecen hospitalizadas.
0: Las asambleas de trabajadores de Airbus conocerán hoy el principio de acuerdo entre la dirección y varias organizaciones sindicales que representan al 88% de la plantilla.
13: La propuesta contempla una subida del 7,95% en 4 años, entre otras mejoras. El sí pondría fin a un conflicto que va para 2 meses, pero los trabajadores, señala José Manuel Guerrero de UGT Sevilla, tienen que refrendarla.
16: UGT no ha firmado ningún acuerdo, ningún preacuerdo, ni ningún borrador. Simplemente ha recepcionado esa propuesta y con esa propuesta irá a la asamblea, y si la asamblea le vale, la defenderá, y si no le vale, pues dirá, no le vale.
12: Desde la Junta de Andalucía destacan la importancia del principio de acuerdo al haber mucho en juego, con miles de empleos directos e indirectos en un sector que es estratégico en Andalucía, como asegura la portavoz del gobierno, Carolina España.
17: Airbus no solo genera miles de empleos directos e indirectos, sino que es un motor tractor de todo el sector aeronáutico y por lo tanto es muy importante que haya una paz laboral, una estabilidad que permita que Andalucía siga siendo un polo industrial aeronáutico de referencia internacional.
0: El Supremo estudia hoy si adopta medidas cautelares contra los efectos de la ley de nietos en el censo electoral.
13: El alto tribunal celebra esta mañana dos vistas para debatir si procede o no la suspensión de forma provisional de las altas automáticas en el censo electoral de residentes ausentes de quienes obtuvieron la nacionalidad española en virtud de una disposición adicional de la ley de memoria democrática. Justicia Europa y Vox piden frenar las inscripciones en ese censo, el CERA, y revisar las que ya se hayan producido hasta el día de hoy.
0: Y el Comité de Huelga de los Médicos se reúne mañana para decidir si mantiene las movilizaciones contra el Estatuto Marco.
12: El Gobierno ya ha remitido el proyecto de ley a las Cortes para su tramitación parlamentaria, pero el conflicto no se ha acabado. Los representantes sindicales tienen previsto reunirse mañana martes para fijar un nuevo calendario de movilizaciones. La semana pasada el Sindicato Médico Andaluz avanzó que Andalucía podría quedar fuera de estas protestas para no perjudicar las negociaciones que existen con la Junta.
0: 7:16, Deporte, Javier Moreno, buenos días.
18: ¿Qué tal? Buenos días. Jornada de empates este domingo para los equipos andaluces de primera. Al Sevilla se le escapó la victoria en Cornellá en el último minuto ante el Español, un partido marcado por la expulsión polémica de Sangante. Sexto, el equipo de Nervión con 7 puntos. Y el Málaga abandona el farolillo rojo tras empatar en la Rosaleda con el Levante. Hoy tenemos al Betis viajando a Francia para enfrentarse mañana al Lille en el primer partido de la fase Liga de la Champions. Lo hace tras su victoria del viernes 1-0 frente al Real Madrid. En segunda, duelo andaluz para el Almería, victoria 3-2 frente al Cádiz, derrota del Granada 3-0 con el Eibar. Hoy cierra la jornada el Córdoba en Sabadell. Apuntes también de Primera Federación, empató el Real Jaén con el Huesca y en segunda, derrota del Recreativo de Huelva con un recién ascendido, el Atlético Central. En la vuelta, jornada de descanso este lunes, tras la dura etapa de ayer debido al calor por la provincia de Córdoba. En tenis, Carlos Alcaraz en cuartos de final del Abierto de Estados Unidos.
0: Hoy tenemos por delante un día de cielos poco nubosos, salvo en la zona de sierra, en el Mediterráneo y en el área del estrecho, donde sopla levante moderado. En la mitad occidental seguimos teniendo polvo en suspensión. La semana comienza con avisos de nivel naranja por calor en las provincias de Jaén, Córdoba y Sevilla, y de nivel amarillo en el resto de las provincias, salvo en Almería. Estamos amaneciendo a esta hora con 20 grados en Huéscar, con 22 en Pozo Blanco, con 24 en Barbate. Llegaremos a los 31 de máxima en Almería y hasta los 41 en Córdoba.
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0: 7:18, el año judicial comienza esta semana con varios casos donde son protagonistas exdirigentes socialistas o también, por ejemplo, la mujer del presidente del gobierno. Hay que sumar a eso la investigación judicial por el accidente de Adamuz y la invasión de Ceuta, que tiene unas diligencias abiertas en la Audiencia Nacional. Javier Ronda.
19: El rey Felipe VI presidirá este jueves la apertura del año judicial, entre los casos el de Begoña Gómez, la mujer de Pedro Sánchez, que está a un paso del banquillo en un juicio conjurado. El juez Peinado lo terminará de instruir antes de que se jubile a final de mes, el próximo día 27. El caso Begoña está a la espera de los escritos de defensa y en la Audiencia Nacional se reanuda la actividad con varios procesos abiertos. En el caso Plus Ultra Zapatero, el juez José Luis Calama tomará declaración esta semana a lo máximo responsable de la aerolínea, al presidente Julio Martínez Sola y también al consejero delegado. En el caso Leire 10, el juez Santiago Pedraz ha citado la próxima semana a la gerente del Partido Socialista, a Ana Fuentes, y la juez también de la Audiencia Nacional, María Tardón, quiere saber quién ha organizado la entrada masiva en Ceuta, quién está detrás y si se sabía algo en el gobierno. Arranca así un año judicial donde se espera que avance la investigación y se conozca las causas del accidente ferroviario de Adamuz.
0: El partido de ultraderecha Alternativa para Alemania arrasa en las elecciones regionales de Alta Sajonia con casi el 44% de los votos y 39 escaños a solo 3 de la mayoría absoluta. Se queda muy lejos la formación del canciller Friedrich Merz, la CDU, el partido conservador que se ha pegado un señor tortazo, se ha hundido al 17% del voto, la mitad que hace 5 años. Va a ser clave en el tablero político un partido minoritario y prorruso, la izquierda populista de Sarah Wagenknecht, que ha entrado en el Parlamento por la mínima y que se muestra dispuesta a abstenerse y a facilitar el gobierno de alternativa por Alemania. Si se hace realidad, será la primera vez que gobierne la extrema derecha en un Estado federal de Alemania desde la caída del nazismo.
13: Al candidato ganador Ulrich Siegmund lo han recibido con vítores. Se ha mostrado exultante por los resultados y por la altísima participación de hasta el 78%.
20: Queridos amigos, esta noche es histórica, hemos hecho historia, estamos recuperando nuestro país. Todo empieza aquí, en la Alta Sajonia, con estos votos.
13: En 15 días habrá otras dos elecciones regionales, una de ellas en Berlín. La copresidenta de Alemania, de AfD, Alice Weidel, ve ganador a su partido en todo el país y reclama elecciones anticipadas.
21: Por supuesto, este es un mandato gubernamental muy claro que nos da un impulso en otros estados federales, pero sobre todo en el gobierno federal, y espero elecciones anticipadas y que el actual canciller sea reemplazado antes de Navidad.
13: Veremos ahora si efecto dominó no solo en Alemania, sino en Europa. El canciller Merz no ha reaccionado. Tiene previsto hablar este lunes tras una reunión con su partido. Alternativa para Alemania es una formación que resta importancia al papel que tuvo el nazismo. Promete reactivar la economía y mano dura con la inmigración. La Alta Sajonia es un estado federal de 2 millones de habitantes que lleva perdiendo población y poder económico desde la reunificación alemana y también es uno de los más envejecidos. El presidente de Vox, Santiago Abascal, ha celebrado en X el resultado, una gran esperanza para Alemania y para Europa, es lo que ha escrito.
0: También del exterior, el diálogo para poner fin a la guerra en Ucrania se ha reactivado después de 6 meses de silencio, aunque sin avances de momento. La reunión tripartita entre el presidente Zelensky y los enviados de la Casa Blanca y los emisarios europeos ha terminado con buenas palabras, pero sin concreciones, solo con el compromiso de una próxima reunión.
12: Tras hablar con Vladimir Putin en Moscú el sábado, Steve Witkoff y Jared Kushner han viajado por primera vez a Ucrania este domingo. Kushner ha defendido en todo momento la voluntad de su suegro, de Donald Trump.
20: Lo que él quiere transmitir es que merece la pena abordar y resolver este problema difícil y complejo, no solo para encontrar la manera de poner fin a la guerra actual, sino para crear una paz duradera.
12: Zelensky no duda de que la guerra va a continuar este invierno y espera recibir defensas suficientes para resistir los próximos meses.
20: El tema territorial sigue siendo relevante, pero lo principal es que hemos discutido la garantía de seguridad del futuro de Ucrania y el plan de prosperidad. Acordamos que Ucrania, Europa y Estados Unidos se reunirán en un futuro cercano.
22: Ucrania, Europa y América sustrinutся.
0: La Guardia Civil de Almería detiene a 18 personas por realizar hasta 188 empadronamientos falsos. Llegaban a cobrar entre 800 y 2.500 euros por inscripción.
13: Utilizaban recibos de agua y electricidad falsos, además de emplear la identidad de los titulares de las viviendas sin su consentimiento, sin su conocimiento. Han sido varios vecinos de Roquetas de Mar los que han denunciado que en sus domicilios figuraban empadronadas personas desconocidas. Lo ha explicado así la portavoz de la Guardia Civil, Mónica Ruiz.
23: La investigación ha permitido desarticular 3 grupos criminales que cobraban entre 800 y 2.500 euros para facilitar estos empadronamientos. La operación continúa abierta y no se descartan nuevas actuaciones.
0: La Asociación Unificada de Guardias Civiles denuncia el aumento de la actividad de las mafias que están transportando inmigrantes desde Ceuta hasta la península. Les llegan a pedir hasta 10.000 euros por esos viajes en embarcaciones en las que ponen en peligro sus vidas, Auxi Contreras.
24: Las mafias aprovechan la situación de vulnerabilidad de Ceuta, pero también los fenómenos meteorológicos como la niebla, que dificulta que las embarcaciones sean interceptadas. El portavoz de la Asociación Unificada de Guardias Civiles, Diego Madrazo, apunta la impunidad con la que están operando estos grupos.
25: Están operando con una impunidad que resulta alarmante. Tenemos que sumar que estos delincuentes no tienen ningún escrúpulo. Las mafias no dudan en poner en peligro extremo la vida de las personas que trasladan.
24: Los inmigrantes llegan a pagar entre 5.000 y 10.000 euros, un negocio que se ha disparado desde la entrada masiva. Cada uno de ellos tiene un objetivo distinto.
1: Soy casado y mi sueño, quiero pasar a una hija y hijo y ahí en Bélgica, no en España.
2: Con mi hija en Francia, claro. Con miedo de patearla.
3: ¿Te da miedo el mar?
2: Sí. Abajo del autobús, abajo del camión.
3: Hay mucha gente que se está yendo por la noche en embarcaciones.
2: Muy caro, 7.000 euros.
3: 7.000 euros.
24: Los guardias civiles piden más efectivos y medios para la protección de las fronteras.
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0: Repasamos lo más destacado de la prensa esta mañana, titulares de portada, ¿con qué asuntos, Francisco Ramón? Paco, buenos días.
5: Muy buenos días, pues como buen lunes de septiembre, lunes de encuesta, como hemos estado contando. Vamos a dar algunos datos más de esos estudios demoscópicos. En ABC constatan que la diferencia entre Feijóo y Sánchez, entre el PP y el PSOE, es de 5 puntos porcentuales, que Vox está por encima del 19% de intención de voto, Sumar se desploma hasta el 7% y Podemos se queda en el 3%. Eso daría, según la encuesta de GAT3, en más de 200 escaños a la derecha. Y el titular elegido para informar de esta encuesta, la debacle de la izquierda deja a Sánchez sin socios. Pero también lleva a veces en su portada que el número 2 de la inteligencia marroquí es quien está filtrando información sensible a los hackers de Jabarut. ABC accede a la identificación de esta gente que está detrás de la brecha de seguridad que dejó al descubierto a más de 70.000 espías marroquíes. En El País, esa encuesta de 40DB, que también lleva intención de voto, PP y Vox superarían por primera vez, dice el diario Deprisa, el 50% de intención de voto, pero el titular más destacado es que el 90% de los españoles culpan a Marruecos por la crisis de Ceuta. Eso lo ilustra con la fotografía de portada de la victoria de la ultraderecha en el estadio, en el estado de Sajonia Ángel. En La Razón, otra encuesta, Sánchez se hunde, cae al 24,9% y pierde 23 escaños. Aquí la horquilla que sumarían PP y Vox se dispararía hasta los 209 a 213 escaños. En El Español se publican hoy un artículo del diputado del PP por Ceuta, Javier Celaya, en el que pide al Congreso que declare el estado de sitio y que el gobierno nombre una autoridad militar temporal en la ciudad autónoma. Celaya lo hace a título personal, ese plan para no comprometer, dice, al Partido Popular, y se basa en que la ley orgánica prevé declarar el estado de sitio cuando se produzca un acto de fuerza contra la integridad territorial, que así fue como definió Pedro Sánchez, el presidente del gobierno, en una primera instancia lo sucedido en Ceuta. Y el Confidencial señala que Sánchez auspicia una visita a España del presidente argelino en octubre en plena tensión con Marruecos. Sería la primera visita de un dirigente argelino en los últimos 18 años. El Mundo titula a cuatro columnas también con la fotografía de la victoria de la ultraderecha en Sajonia. El juez investiga si un contrato de 15 millones financió al Partido Socialista. Comienza, dice el diario de Unidad Editorial, el curso judicial más duro para el gobierno de Sánchez. En la prensa andaluza leemos que las víctimas de Adamuz rechazan que se unifiquen las demandas. Lo hemos escuchado al presidente, a Mario Samper. La asociación defiende procesos independientes y se oponen a trasladarlos a Madrid. La Voz de Almería, también lo hemos contado, ha caído una red de roquetas de empadronamiento falsos. Y en el diario de Cádiz, dice, se fijan en el nuevo récord histórico del metro cuadrado de una vivienda en Cádiz capital. El precio alcanzó en el mes de julio los 3.310 euros. Así se entiende noticias como la que trae el diario de Córdoba. El 82% de los menores de 30 años de Córdoba viven en casas con sus familiares. Y hablamos también de burbuja inmobiliaria, pero en el sector terciario. La burbuja de los traspasos impone un modelo de franquicias en el centro de Málaga. Es lo que cuenta El Sur. Esos precios récord de entradas y alquileres expulsan al pequeño emprendedor y a la hostelería tradicional en beneficio de las franquicias. En Ideal comienza la cuenta atrás para el examen de Granada como ciudad de la cultura europea. Ocho semanas como ciudad de la cultura europea. Ocho semanas para el examen de 2031 y la foto para el Cascamorro.

0: El peso de la inversión pública en el PIB, en el Producto Interior Bruto de España, solo crece 3 décimas desde 2020, a pesar de la inyección extraordinaria de los fondos Next Generation.
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3: Ceuta comienza la semana de la vuelta al cole preocupada por la inseguridad. La comunidad educativa no descarta la huelga. Los ceutíes vuelven a exigir soluciones al gobierno.
4: Polémica por la instalación de carpas en el puerto de Ceuta para acoger a más de 1 millar de inmigrantes. El gobierno impone el enclave en contra del ejecutivo de la ciudad autónoma, la autoridad portuaria y los vecinos.
3: Granada desaloja 3 nuevos edificios en el Zaidín por los daños de los terremotos. Los técnicos van a evaluar ahora el estado de 30 viviendas más para que los vecinos puedan regresar a su casa.
4: Ley de nietos. El Supremo estudia hoy las medidas cautelares que solicitan Justicia Europa y Vox. Piden frenar las inscripciones en el censo y revisar las que ya se hayan producido.
3: Caso Zapatero. El directivo de Plus Ultra, Julio Martínez Sola, declara hoy en la Audiencia Nacional tras señalar la pretensión de cobrar del expresidente del gobierno por su papel en el rescate.
4: La ultraderecha alemana arrasa en las elecciones de la Alta Sajonia con el 44% de los votos. Se queda a 3 escaños de la mayoría absoluta, pero podría llegar al poder gracias a un nuevo partido de ultraizquierda.
3: En deportes, el Sevilla empata con el Español a 1 tras encajar un gol en el minuto 97. Empate a 0 de Málaga en casa ante el Levante. En segunda, el Almería se lleva el duelo andaluz con el Cádiz 3-2 y primera derrota del Granada, que cayó 3-0 frente al Eibar.
4: En cuanto al tiempo, vamos a tener hoy por delante un día de cielos poco nubosos, salvo en las zonas de sierra, en el Mediterráneo y el área del Estrecho, donde sopla levante moderado. En la mitad occidental seguimos teniendo polvo en suspensión. La semana comienza con avisos de nivel naranja por calor en las provincias de Jaén, Córdoba y Sevilla, y de nivel amarillo en el resto, salvo en Almería.
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2: Jesús Vigorra, muy buenos días.
6: Buenos días, Juan Carlos. Buenos días, Andalucía.
2: Regresó Vigorra de vacaciones y me pregunto yo, ¿seguirá todavía el camión de los pulpos allí?
6: Pues sigue, Juan Carlos. Sigue en el...
2: De vacaciones de fin de semana, quería decir.
6: Bueno, de vacaciones pestosa, porque aquello es una peste que a 100 metros ya se atisba. Está en el punto exacto donde quedó, que es el kilómetro 81... de la carretera A381 de Jerez, los barrios Jerez. El caso que el camión está en dirección a Jerez. Ajá. Es un camión marroquí, como contamos. Hoy se cumple el día 19 que está el camión con los pulpos desparramados, desde que nuestra compañera Charo Padilla nos pasó esta llamada de auxilio que hizo un camionero. Nos hemos puesto manos a la obra y hasta ahora lo que hemos descubierto es que las administraciones están echando la pelota de una a otra porque no saben a qué seguro de esta empresa marroquí podrían cobrarles la pasta. Si esto hubiera pasado en España, eso estaba más que limpio, porque lo hacen, lo hace bien Carreteras, lo hace bien la subdelegación del gobierno, lo hace la consejería, pero aquí está todo el mundo pasándose la pelota porque no se fían de quién vaya a pagar el seguro. Pero el caso es que lleva 19 días el camión allí obstaculizando, por supuesto, la carretera y con un insalubre para todo el que se acerque por allí. Pero seguiremos en la lucha, ¿eh? Juan Carlos, ya te iré informando.
2: Y allí, por lo visto, no se puede pasar con el coche, ¿no? Pero...
6: Bueno, se pasa con la ventanilla subida
2: a tope. Se pasa porque no queda más remedio, pero que
6: y por con lo visto, la nariz tapada.
2: Pero por lo visto, como se te mete el aire para adentro, es horrible.
6: una vía muy transitada, porque es una vía que de cara, y más con el buen tiempo que está haciendo, y esa vía soporta muchísimo tráfico. Mucha gente que nos esté escuchando sabrá de lo que le hablo. Ya algunos medios han hecho caso, nuestros compañeros de Canal Sur Televisión anoche, Fernando García ya sacaba este tema, y yo espero que lo consigamos, porque si no, esto es vergonzante, en un país que vive del turismo, en una comunidad.

0: comunidad como la nuestra, que persista esa marranada, porque no tiene otro nombre allí. Bien, seguiremos informando. Juan Carlos,
1: cuéntame.
0: ¿Tú cambiarías de trabajo para poderte llevar la mascota a la oficina? O sea, ¿tú cambiarías de trabajo si te dejaran llevarte, no sé si tienes mascota o no?
1: No, ahora mismo no, pues sí he tenido con anterioridad, pero yo no, yo aquí estoy, me gusto, yo no me cambio, yo me quedo aquí.
0: El caso es que una empresa, porque esto siempre, una empresa de alimento para perros y gatos, ha hecho un estudio en el que dice que casi la mitad de los trabajadores españoles se plantearían cambiar de empleo por una empresa que le permitiera acudir con las mascotas. En fin, pues en fin, ya irán. De todas maneras ya se ven cosas, ¿eh? Que en los aeropuertos, ya en algunos vuelos, vi un vídeo que se ha hecho viral de una chica muy joven que lleva un perro que abulta más que la chica, que es un gran, no sé, ¿cuáles son los más grandes?
1: Grandanés.
0: Los grandes. Un gran danés. Y compra tres filas de silla y la veo, se ve entrar, ¿eh? El vídeo está y no está trucado, ¿eh? Entra perfectamente. Bueno. Otra cosa que se ha hecho viral, el testimonio de Kenia, que es una joven andaluza, se ha hecho viral en TikTok porque ha desmontado los mitos sobre el despertar del coma tras relatar un infierno psicológico que vivió en la UCI. La joven explica que, al contrario de la creencia popular de que las personas inconscientes no perciben lo que se les habla o lo que se les dice, sí lo perciben. Ajá. A esta niña, Kenia, su mamá, no se le ocurrió otra cosa que, durante el mes que permaneció en coma, su madre le reprodujo en bucle una canción del grupo Gemeliers para animarla. Y cuando la niña ha despertado, ha dicho que era una auténtica tortura, que era una tortura dentro de su subconsciente, por lo que la joven pide a la familia de pacientes ingresados que eviten

0: que ha vivido esta chica Kenia, lo pueden encontrar y está en TikTok. Marcos Llorente, Marcos Llorente, ayer lo vacilaron tela, no sé si lo sabes, porque jugaba el Atlético de Bilbao con el Atlético de Madrid, ¿no? Entonces, cuando saltó al campo, le cantaron esto.
1: Échate crema, Llorente, échate crema.
0: Échate crema. Pues así pasaron buena parte del partido. Bueno, parece
1: no está
0: que
1: mal, no está mal.
0: No está mal, claro. Entonces, en ningún momento él se ofuscó o se tuvo una actitud un poco contraria a lo que estaban cantando, y eso le valió que no fuera la cosa, en fin, que el tipo lo pasara como pudiera, pero que le estuvieron cantando gran parte del partido. Cuando tocaba el balón, Llorente, échate crema. Échate crema, Llorente.
1: Mejor que insultar, desde luego. O sea que por ahí bien, por ahí bien.
0: Eso era la guasa, ¿no? Claro, la guasa. Claro. Bueno, el maestro John Williams, a sus 94 años, y esta grabación es real, reapareció para dirigir la Marcha Imperial de la Guerra de la Galaxia. Desde silla de ruedas.

0: fue toda una sorpresa que apareciera ante el público de Hollywood Bowl, que terminó con una ovación ensordecedora en los minutos que estuvo allí John Williams dirigiendo esa gran marcha imperial. Ya se ve muy mayor, pero está lúcido. Y por último te traigo una canción que se ha convertido en una canción country, tipo años 70, que lleva 20 semanas como número uno en el Billboard. Esto no había pasado nunca, excepto con alguna canción de Navidad. Ella se llama Ella Langley, no sé si la conoces.
1: No.
0: Ella Langley, y ahora sí que la vas a conocer. Choosing Texas se llama la canción. Choosing Texas. 20 semanas en el número uno de la Billboard.

0: contamos, 7 y 40 de la mañana, 8 menos 20, más noticias de Andalucía. En Huelva, un funcionario de la prisión ha sufrido una fisura en una costilla al ser golpeado por un interno de uno de los módulos considerados de alta conflictividad. Yolanda Sánchez, buenos días.
1: Buenos días, pues efectivamente la agresión se produjo cuando el funcionario pidió al preso orden mientras amenazaba e insultaba a otro compañero. La rápida intervención del resto de los funcionarios ha permitido reducir al interno rápidamente. El agresor forma parte de uno de los módulos de alta conflictividad. El sindicato Tu Abandono Me Puede Matar afirma que la situación en la cárcel es insostenible por varios motivos, como la sobreocupación del centro, que sitúa en un 30% más, dice, la escasez de medios humanos y materiales, sobre todo.
0: En el puerto de Algeciras, un trabajador ha resultado herido grave mientras participaba en las operaciones de estiba de un buque. Pocos datos más han trascendido este accidente laboral ocurrido en la madrugada del domingo. Ángeles Carreras, buenos días.
2: Hola, ¿qué tal? Buenos días. Pues así es, los datos que se han aportado desde la terminal han sido muy escasos. Por el momento se desconoce qué es lo que ha pasado exactamente y sobre todo el alcance de las lesiones que ha podido sufrir este trabajador. Lo que sí se ha dicho es que se trata de un accidente grave y que el empleado se encontraba desarrollando operaciones a un buque en la terminal de APM en el puerto algecireño. En el mismo muelle recibió una primera asistencia sanitaria para después ser trasladado a un centro hospitalario. La terminal ha anunciado que ha iniciado una investigación.
0: En Córdoba, el tramo de la Nacional 331 que conecta Montilla y Aguilar de la Frontera queda completamente cortado al tráfico en ambos sentidos desde este lunes debido a las obras de Adif. Los ayuntamientos de la zona exigen soluciones para evitar que esta actuación afecte a los accesos al hospital de Montilla. Toñi Merino, buenos días.
3: ¿Qué tal? Buenos días. Adif lleva a cabo esas obras para elevar el paso sobre las vías del tren y anuncia que se van a prolongar aproximadamente hasta marzo del próximo año. Una actuación que anula esa conexión entre Montilla y Aguilar por la Nacional y también el acceso a Montilla desde la autovía A45. La alternativa es coger la salida de la Rambla Montemayor, pero los ayuntamientos de la zona exigen soluciones para evitar, sobre todo, que ese desvío afecte a los tiempos de respuesta de los servicios de emergencia y los accesos al hospital de Montilla.
0: Identifican un compuesto natural presente en la algarroba o la bugambilla que mejora la memoria en modelos de Alzheimer. Es un estudio internacional en el que participan el Instituto de Investigación Biomédica de Málaga y la Universidad Malagueña, y se ha realizado en células y en animales. María Jesús Saiz, buenos días.
4: Hola, buenos días. Pues el compuesto se llama D-chiroinositol. Es un azúcar modificado que ya ha sido estudiado por sus propiedades metabólicas, antioxidantes y antiinflamatorias. En el Alzheimer se van acumulando restos de proteínas que asfixian lentamente a las neuronas y muere nuestra memoria. El compuesto no es un tratamiento curativo, pero logra retrasar el avance de la enfermedad. Fernando Rodríguez de Fonseca es uno de los investigadores del IBIMA malagueño.
5: Lo hace mejorando el metabolismo de las neuronas a través de los procesos que regula una hormona que todos conocemos, que es la insulina, que en el cerebro tiene propiedades de preservación de la función neuronal. Y por tanto mejora esta capacidad que tiene la insulina de ser neuroprotectora.
4: El estudio se ha publicado en una revista científica.
0: Vamos a buscar al 7:43 de la mañana una información de última hora, un incendio declarado en Alcalá, en Sevilla. Antonio Catoni, buenos días,
6: ¿qué más? ¿Qué tal? Buenos días. En Alcalá de Guadaira, concretamente en una nave del polígono La Red, un almacén de madera que está ardiendo. Es un incendio de grandes dimensiones, es visible desde la A92. Nos lo han contado los oyentes del Club de los Primeros y también nos lo han confirmado trabajadores del polígono La Red. Es un incendio de grandes dimensiones, insistimos, polígono La Red, un almacén de maderas.
0: Y la tradicional fiesta del Cascamorras volvió a teñir de negro las calles de Baza, en Granada, ayer domingo. Celia Carrasco, buenos días.
7: Buenos días, pues sí, una marea negra de unas 17.000 personas tomó el pasado domingo las calles de Baza para recibir al Cascamorras y volver a escenificar un año más su derrota. De Guadix, Antonio Vera, intentó recuperar la imagen de la Virgen de la Piedad, patrona de Baza, pero como manda la tradición, no lo ha conseguido sin regresar limpio. La fiesta del Cascamorras, con más de 5 siglos de historia y declarada de interés turístico internacional, tendrá este miércoles su segunda parte en Guadix, donde se recibirá al protagonista de la celebración.
0: Pues con todo esto llegamos a las 8:45 de la mañana. A continuación les vamos a seguir contando más noticias, las de su ciudad y su provincia, aquí en Canal Sur Radio y en Radio Andalucía Información.

0: vive un momento histórico en la provincia, con carga de trabajo asegurada para prácticamente una década. Sin embargo, la falta de mano de obra cualificada puede poner en peligro esta buena noticia que les vamos a contar a ti aquí en la sintonía de Canal Sur Radio en los próximos minutos. Como no, también la derrota del Cádiz en Almería, pero antes, la previsión del tiempo. 25 grados de temperatura en los termómetros. Isabel Escribano, ¿qué tal? Muy buenos días.
1: Buenos días. En Cádiz hoy las temperaturas máximas irán en ascenso sin cambios, con valores significativamente altos que podrían alcanzar 39 grados en la Campiña. Se esperan 27 grados en Algeciras, 32 en Cádiz y 40 en Arcos de la Frontera. Los cielos estarán poco nubosos, con intervalos de nubes bajas en el área del Estrecho por la mañana y con polvo en suspensión. En cuanto al viento, soplará flojo variable en el noroeste con brisas, y en el resto de la provincia soplará el levante flojo a moderado, que será más intenso en el Estrecho. Es una información de AEMET.
0: Gracias, Isabel. Javier Alcedo realiza este tiempo de noticias en Canal Sur Radio.
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0: Semana decisiva para terminar o no con el conflicto laboral en Airbus. A partir de hoy los sindicatos celebran asambleas para explicar a la plantilla el preacuerdo alcanzado con la empresa el viernes tras la mediación del Ministerio de Industria, reunión a la que no acudieron dos de los sindicatos convocantes de la huelga, CGT y Útil, y sí el resto, que ostentan la representación del 80% de los trabajadores. Jesús Ortiz, de Comisiones Obreras.
5: Comisiones Obreras, valoramos muy positivamente la propuesta presentada en el Ministerio, ya que responde a las reivindicaciones y demandas planteadas por los sindicatos y la plantilla, tanto en materia salarial y laboral, como en la garantía sobre empleo, cargas de trabajo, inversiones y futuro industrial en el Airbus España.
0: Hoy comienza un proceso de explicación del preacuerdo. Después la plantilla votará en referéndum. Esa votación tendrá carácter vinculante, es decir, si lo rechazan, continuará la huelga. De hecho, UGT no ha dado el visto bueno al preacuerdo logrado en el Ministerio y va a esperar a la decisión de los trabajadores. La industria naval vive un momento histórico en la provincia, con carga de trabajo asegurada para prácticamente una década. Lo aseguran los sindicatos y lo corroboran los empresarios. Sin embargo, la falta de mano de obra cualificada empaña y pone en peligro esta noticia. Hacen falta unos 6.000 trabajadores para dar cobertura a los encargos de los próximos años. El responsable de industria de la UGT, Antonio Montoro.
6: El sector debe ser atractivo. No lo era últimamente, porque había, siempre estábamos con la duda de la carga de trabajo, la inestabilidad del sector y demás. Con la firma de este nuevo convenio, pues hay estabilidad, pero es evidente que nada más firmar el convenio han entrado bastantes cargas de trabajo.
0: Vamos a escuchar también en torno a este asunto, que hoy trataremos de analizar con más detalle a las 12 en Canal Sur Mediodía Cádiz. Escuchamos al presidente del clúster marítimo naval, José Luis García Zaragoza.
7: El 70 al 80% de la industria naval de Andalucía, a la que representamos, radica en la bahía de Cádiz. Luego creo que es un tema que tenemos que ir a defenderlo y dar a conocer la problemática y las posibilidades y la maravilla de lo que es trabajar en la industria naval.
0: Arranca en Cádiz la temporada alta de cruceros. Lo ha hecho recibiendo a más de 10.000 turistas en los últimos días. De aquí a final de año atracarán en el muelle gaditano 79 barcos más, y el mes de octubre será fuerte, con 44 llegadas previstas. Mara Muñoz, empleada de la empresa turística City Tours.
8: Cada vez se prevén más. La verdad que la ciudad está trabajando muy bien con eso, con el tema de los cruceros, está funcionando muy bien y ayuda a mucha gente.
0: El rey Felipe VI visita Rota esta semana. El monarca conmemorará el 25 aniversario de los ataques terroristas del OCS en la base naval y después inaugurará el espacio Base Forum, un centro cultural y museístico que recoge la historia y la evolución de la localidad en relación con la base, la transformación de Rota como enclave estratégico y defensivo y los vínculos creados durante décadas entre la Armada, la comunidad estadounidense y la propia población roteña. Su alcalde, Javier Ruiz Arana.
9: Para nosotros la base forma parte de nuestra vida, ¿no? Del día a día de Rota, y la relación tan estrecha que tenemos con las dos armadas pues es fundamental. Tiene una repercusión enorme cultural, económica y social en nuestro municipio, y no se entendería Rota sin la base, y el apoyo, por supuesto, de su majestad en esto pues es fundamental.
0: Precisamente ese mismo día, el 11 de septiembre, está previsto que se publique la licitación de un nuevo contrato de la Marina norteamericana para la base de Rota, un proyecto que alcanza los 495 millones de dólares. 7:51 minutos de la mañana. En política, este lunes termina en el PSOE el plazo de presentación de candidaturas de cara a unas primarias para decidir los candidatos y candidatas a las elecciones municipales de 2027 en las localidades de más de 20.000 habitantes. Hoy, por tanto, se despejará, entre otras, la incógnita de Cádiz Capital, si el hasta ahora portavoz Óscar Torres tiene o no rival que le dispute el puesto. Por otra parte, los 5 alcaldes socialistas de municipios de más de 20.000 habitantes han dado ya el sí a repetir en la candidatura. Patricia Cabada en San Fernando, Juan Carlos Ruiz Bois en San Roque, Javier Ruiz Arana en Rota y José María Román en Chiclana. Denuncia en Cádiz por el olor que presuntamente sale de un negocio de restauración cerrado hace meses. El establecimiento, especializado en kebabs y comida rápida, se clausuró en marzo por orden judicial. Los vecinos están pendientes de que se desaloje el local y se acabe ese olor que se cuela en las casas e invade la calle en una zona tan transitada como es la avenida. En días de levante todavía es peor.
10: Yo, que paso casi todos los días por aquí, y desde que cerraron esto, pues que huele muy, muy mal, muy mal. Y estaba diciendo como a perro muerto, que huele muy mal, a podrido.
11: Vivo aquí, desde ese bar de abajo, está oliendo fatal. ¿Por qué? Porque cerraron, se supone, con comida dentro, huele todo alrededor y por nuestra escalera. Y olor, claro, empieza a entrar por la casa.
0: Últimos días para solicitar una plaza en la Escuela de Hostelería de Cádiz. El plazo para acceder al itinerario gratuito de servicio de restaurante finaliza este lunes y todavía quedan plazas disponibles. Derrota del Cádiz en Almería. Javier Lacabe, ¿qué tal? Muy buenos días.
12: Hola, buenos días. Derrota 3-2 del Cádiz anoche frente al Almería Neruda Stadium, pero derrota bastante engañosa. El resultado puede hacer parecer que el Cádiz estuvo en el partido o que compitió en algún momento, pero el 3-2 definitivo que marcó Borja Baje con ayuda de un defensor llegaba en tiempo de descuento. La segunda parte del Cádiz fue medio aceptable, con una pequeña reacción, pero es que en la primera el conjunto de Albert Celades se vio ampliamente superado por el Almería e incluso pudo salir goleado. Muy pronto, después de un encadenamiento de errores defensivos del Cádiz, con absoluta libertad para la delantera del Almería, llegaba el primer tanto. Los 3 goles fueron asistencias del congoleño Cipenga, primer gol de Javi Muñoz, empataba en un córner Javi Castro y el Cádiz se podía esperanzar con obtener algo, pero de nuevo el Almería, con la permisividad defensiva del Cádiz, volvió a marcar otros 2 tantos. Se llegaba con 3-1 al descanso, que perfectamente podía haber sido una ventaja mayor. En la segunda parte, como decimos, reaccionó el Cádiz, que marcó el 3-2 en el descuento, pero mucho tiene que seguir mejorando el equipo de Albert Celades. De momento, el próximo fin de semana, sábado 4:15, Cádiz Las Palmas.
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0: El puerto y Chiclana se preparan ya para celebrar la festividad de sus patronas. En Chiclana, en esta jornada previa a la fiesta de la Virgen de los Remedios, a las 10 de la noche, 10 menos cuarto, se celebra la Pisa de la Uva con la actuación de la cantante Joana Jiménez. Y en Conil siguen de feria por la festividad de Nuestra Señora de las Virtudes en la caseta municipal a partir de las 11:30 de la noche, OBK en concierto. Así terminamos. Siguen informados en la sintonía de Canal Sur Radio, La Mañana de Andalucía.
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14: información del deporte con Javier Moreno. Buenos días, Javier, de nuevo.
15: ¿Qué tal, Juan Carlos? Buenos días. Jornada de empates este domingo para los equipos andaluces de primera división. Málaga y Sevilla. Al equipo de Nervión se le escapó la victoria en Cornellá en el último minuto ante el Español. Un partido marcado por la expulsión polémica de Sanganté en el minuto 56. Alonso Rivero, ¿qué tal? Buenos días.
16: Así es, Javier. Y es que, ¿qué tal? Muy buenos días. El cabreón ha desaparecido. Sigue enfadada la cúpula directiva, el presidente, el director deportivo y el entrenador y los jugadores del Sevilla con Miguel Sesma. No entienden que expulsar a Sanganté, sobre todo una vez que se pudo ver la revisión en el VAR y se vio que el central del Sevilla tocaba la pelota claramente. A partir de aquí el equipo sí está orgulloso del trabajo realizado y entiende que debe ser un punto de inflexión para seguir creciendo y ganar el próximo viernes en el Ramón Sánchez Pizjuán al Valencia.
15: El Valencia, que por cierto sigue en caída libre, crisis total, último en la tabla tras la derrota de ayer en Mestalla 0-5 frente al Barcelona, que lidera la clasificación con 12 puntos, ha ganado todos los partidos. El Sevilla sexto con 7 puntos y el Málaga al menos deja de ser el farolillo rojo tras empatar ayer en la Rosaleda con el Levante. Juan Carlos Tirado, muy buenas.
17: Buenos días. Se le resiste la victoria al Málaga en su retorno a primera división. Anoche, en el estadio de la Rosaleda, terminó empatando a 0 con el Levante, el partido correspondiente a la cuarta jornada. Y eso que el conjunto blanquiazul pudo adelantarse en el marcador en el minuto 9, pero no estuvo afortunado Chupe en el lanzamiento de penalti favorable al Málaga. Un punto que le permite por lo menos abandonar el farolillo rojo que ahora lo ocupa el conjunto del Valencia, aunque se mantiene en puestos de descenso. El próximo domingo a las 2 de la tarde visitará el estadio de Balaídos para enfrentarse en la quinta jornada al Celta de Vigo.
15: Y tras su victoria el viernes 1-0 frente al Real Madrid en la Cartuja, el Betis pone ya esta mañana rumbo a Francia para enfrentarse mañana al Lille en la primera jornada de la fase de Liga de la Champions. En segunda, duelo andaluz, victoria del Almería frente al Cádiz. Javi Lacabe, muy buenas.
12: Victoria 3-2 de un Almería muy superior al Cádiz, mucho más de lo que dicta el marcador. Y es que el conjunto de García Pimienta fue infinitamente superior en la primera parte. 3 asistencias de Cipenga provocaron los 3 goles marcados por Javi Muñoz, por Miguel y por Leo Baptistao. El Cádiz marcó 1 al filo del descanso por mediación de córner, por mediación de Javi Castro, pero todo lo demás fue infinita superioridad del Almería, ya que el Cádiz no marcó el 3-2 hasta el tiempo de descuento. El Almería se pone con 6 puntos y el Cádiz sigue sin ganar con solo 3.
15: Y derrota dolorosa del Granada contra el Eibar en Ipurúa. Pacheta es muy claro cuando analiza las victorias, también cuando cae su equipo.
18: No ha salido nada. No ha salido el plan de partido en ningún momento. Creo que hemos estado a merced del Eibar durante todo el partido. No hemos estado cómodos en el partido, no hemos tenido intuición, no hemos tenido velocidad de balón.
15: El Granada a pensar ahora en el partido con el Albacete del próximo sábado en Los Cármenes. Cierra la jornada en segunda el Córdoba a las 8:30 en Sabadell. Objetivo, volver a ganar después de la derrota frente al Granada la semana pasada y con un objetivo claro marcado por Iván Ania, dejar la portería cero.
19: Y nosotros no hemos podido dejar ninguna portería cero en estos tres partidos. Y hemos encajado más goles de los esperados, especialmente en el tramo final del partido, y ahí es algo en lo que tenemos que mejorar claramente.
15: En Primera Federación perdieron este fin de semana el Algeciras, el Juventud Torremolinos, el Antequera, empató el Real Jaén. Y comenzó la temporada en Segunda Federación. Destaca el estreno del Atlético Central en la categoría. Un recién ascendido, fundado en Sevilla en 2018, le ganó 2-0 al Decano, al Recreativo de Huelva. En Liga F, derrota 0-4 del Sevilla con el Barcelona. El Granada recibe esta tarde a la Real Sociedad, todo en un fin de semana en el que el Unicaja conquistó su 19ª Copa de Andalucía de baloncesto. El Jaén Paraíso Interior no pasó de la semifinal ante el Barcelona en la Supercopa de España de Fútbol Sala y el Cajasol Sevilla Proín.
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22: Mm.
14: Buenos días, Andalucía, son las 8 de la mañana. Uno de cada 3 ceutíes ha pensado irse de su ciudad en el último mes. En la víspera de que la mayoría de los alumnos ceutíes vuelva a las aulas, profesores, padres y estudiantes se muestran preocupados por su seguridad a pesar de las medidas excepcionales que se han adoptado. Los episodios de violencia y la tensión continúan. 21 inmigrantes marroquíes han sido devueltos por apedrear a una patrulla del ejército en la playa del Trampolín. Varios inmigrantes han resultado heridos por arma blanca en una reyerta entre ellos. Y otro ha sido detenido por una presunta agresión sexual a una menor, según está contando esta mañana el Faro de Ceuta. Se acrecienta además la polémica por la instalación de carpas en el puerto para acoger a unos 1,000 inmigrantes contra el criterio del Ejecutivo ceutí. Y el gobierno central empieza a hacer alguna autocrítica, pero solo lo hace la parte de Sumar.
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0: ¿Cómo están? Bienvenidas, bienvenidos. Es lunes 7 de septiembre de 2026.
1: Vamos a darle, por favor, la espalda a nuestra delegación de gobierno, que no a nuestro gobierno. Y vamos, un momento. Y vamos a guardar un minuto de silencio por los 140 y pico muertos que hubo el día de la invasión.
0: Ceuta le da la espalda al gobierno central en una nueva jornada de movilizaciones. Los ceutíes volvieron a salir a las calles y a sumarse a distintas marchas en las que protestan por la instalación de carpas para acoger temporalmente a un millar de personas en el puerto y para reclamar al gobierno de Pedro Sánchez las soluciones que siguen sin llegar.
2: Rabia, decepción, traición, abandono. Me siento pejada, me siento...
3: A dos días de que empiece el colegio para los niños, que tienen que ir al colegio. Los niños no pueden decir no vamos al colegio, los niños tienen que ir. Y van a tener que entrar al colegio, pues cortado por militares, cortado por guardia civil, y así van a tener que ir al colegio las criaturas.
4: Es que esto no es justo para los ceutíes. Estamos con depresión, estamos con ansiedad, no podemos más. Tenemos que volcarnos todos los ceutíes y unirnos.
5: El pueblo de Ceuta está unido y vamos ya hasta la última... Vamos, hasta la última fuerza que tengamos.
6: Que Pedro Sánchez no dé una solución, porque es que esto no hay derecho. Se ha lavado las manos como Poncio Pilato.
0: Padres, profesores y alumnos afrontan en Ceuta la vuelta al cole mañana entre medidas excepcionales para reforzar la seguridad en los 35 centros educativos de la ciudad autónoma, con el compromiso de vigilancia policial 24 horas y la contratación de seguridad privada. Y a esa sensación de inseguridad permanente entre los vecinos de Ceuta, a esa sensación contribuye que se sigan produciendo algunos altercados. Por ejemplo, en las últimas horas, un marroquí ha sido detenido en la ciudad autónoma por una presunta agresión sexual a una menor. Ha ocurrido en la barriada del Príncipe, según está adelantando el Faro de Ceuta. Hay otros 21 marroquíes que han sido devueltos a su país tras apedrear el sábado a miembros de una patrulla de las Fuerzas Armadas en la playa del Trampolín. Bueno, han vuelto porque se les ha dado a elegir si iban a juicio o si volvían por su propia cuenta, y han decidido volverse esta vez a Marruecos. Y además ayer se produjo una reyerta, ayer por la tarde, entre un grupo de inmigrantes que se enzarzó en una pelea, parece que por comida, en la playa del Trampolín, usando armas blancas. El resultado, pues que varios de ellos acabaron heridos con cortes. Todo esto contribuye a esa sensación de inseguridad permanente en la ciudad autónoma. La ministra de Infancia, Sira Rego, llama al gobierno del que forma parte, que esto es una costumbre que tienen algunos ministros del gobierno, de hablar como si no formaran parte del gobierno al que pertenecen, a hacer autocrítica sobre la gestión que se está haciendo de la crisis. Eso también es muy particular de este gobierno, decir que hace autocrítica y con eso dar la autocrítica por hecha, en lugar de asumir responsabilidades con hechos, por ejemplo, con dimisiones. La atención de los menores ha sido un asunto crítico, y lo entiende también incluso la parte sumar del gobierno. Varias semanas después de que se comprometiera al traslado a la península de 500 niñas y adolescentes, ninguna de ellas ha salido todavía desde Ceuta.
7: Es verdad que nosotros tenemos una parte de responsabilidad. Es verdad que había una situación de desborde extraordinario y la coordinación tendría que haber sido más eficiente o más rápida o más... hemos visto escenas y vemos situaciones que evidentemente no nos gustan. Por eso digo que es importante la autocrítica, hacernos cargo y asumir la parte de responsabilidad que tenemos.
0: Es un principio de autocrítica por parte del gobierno. Aumenta el descontento, además, y la polémica por la instalación de carpas para acoger más de un millar de inmigrantes en el puerto de Ceuta, en contra de la postura del Ejecutivo ceutí, en contra del criterio de la autoridad portuaria y en contra del deseo, claro, de los vecinos de Ceuta, de los Caballa. El gobierno ha tomado el control del puerto, lo ha hecho por orden del ministro Jarpuente y del mando único Ángel Víctor Torres, que defiende la decisión porque sus instalaciones hacen falta para acoger a los inmigrantes que todavía siguen en Ceuta. Y asegura el ministro que el campamento no es permanente, que no es para que se queden allí.
8: No es para que se queden en Ceuta. Eso se está haciendo para que sean devueltos, porque cuanto antes los filiemos, antes podrán ser devueltos los inmigrantes. Y por tanto, si lo que se quiere es sacarlos de las playas, tenemos que tener esas ubicaciones, y así lo he compartido con el presidente Viva.
0: Tesis del gobierno, que estas carpas son necesarias para agilizar y acometer ese proceso de la filiación, y que los ceutíes no han querido que se instalen en la fábrica de harina, no han querido que se instalen en el polideportivo, y que en algún lado hay que ponerlas porque son necesarias. El Partido Popular pide escuchar a los ceutíes y al gobierno autónomo, que rechazan esa ubicación, y así lo contaba o lo expresaba la vicesecretaria Carmen Funes.
9: El gobierno tiene la obligación de escuchar a los ceutíes. El gobierno de Ceuta ha dicho que entiende que ese no es el espacio para instalar un campamento, como lo están diciendo los vecinos también del barrio. Lo están afirmando también la autoridad portuaria y también un informe de puertos del Estado, en donde se defiende que el puerto de Ceuta es un espacio y una infraestructura estratégica que afecta a la seguridad de los ceutíes.
0: El puerto de Ceuta es en efecto una infraestructura crítica con instalaciones que son clave para el abastecimiento de bienes y el suministro de energía de la ciudad. Bueno, nuevo curso político también para el PSOE en este lunes de estreno de semana. El secretario general Pedro Sánchez reúne hoy a la interparlamentaria socialista para encarar el nuevo curso marcado por la crisis de Ceuta, las elecciones municipales y autonómicas que están por venir en el 27 y el compromiso del gobierno, veremos a ver, esta vez sí, de presentar un proyecto de presupuestos a las Cortes. Se reúne la interparlamentaria socialista con varias encuestas a la vista esta mañana en la prensa para testar el estado de ánimo de los votantes. Según la de GAT3 para ABC, PP y Vox se dispara hasta los 202 escaños si hoy hubiera elecciones generales y Pedro Sánchez resiste la debacle de los partidos de izquierdas, pero la caída de Sumar a 9 escaños le impide rearmar su mayoría parlamentaria frente a las derechas. Encuesta de NC Report para La Razón sitúa a PP y Vox en una horquilla que podría superar los 209 diputados y deja al PSOE por debajo de los 100. La de 40 debe para El País destaca que PP y Vox superan por primera vez el 50% de intención de voto juntos, mientras el PSOE cae 4 décimas hasta el 27,6. Y la encuesta también dice que 9 de cada 10 españoles culpa a Marruecos de la crisis en Ceuta. Hoy, por cierto, los presidentes del Partido Popular, presidentes autonómicos, entre ellos el andaluz Juanma Moreno, van a arropar al presidente de Ceuta, Juan Jesús Vivas, en un desayuno informativo organizado en Madrid, en el que será presentado por el presidente del PP, Alberto Núñez Feijóo. Y del exterior, el partido de ultraderecha Alternativa para Alemania arrasa en las elecciones regionales de Alta Sajonia con casi el 44% de los votos, 39 escaños, solo le restan 3 para la mayoría absoluta, se queda muy lejos el partido conservador, la CDU del canciller Friedrich Merz, que se pega un señor tortazo y se hunde al 17%, la mitad que hace 5 años. ¿Qué va a ser clave para alcanzar esa mayoría absoluta y gobernar en el estado de la Alta Sajonia? Pues el partido de la izquierda populista de Sarah Wagenknecht, que es un partido prorruso, que ha entrado en el Parlamento por la mínima, pero que está dispuesto a abstenerse porque sintoniza bastante con la ultraderecha en lo que hace al endurecimiento de la política migratoria, porque defienden ambos echar a todos los inmigrantes en situación irregular de Alemania. Será la primera vez, si esto finalmente se consuma, esa alianza de ultraderecha y ultraizquierda, que gobierne la ultraderecha en un estado federal de Alemania desde la caída del nazismo. Los vítores al ganador, Ulrich Siegmund, recibido con vítores anoche, se ha mostrado además exultante por los resultados y por la altísima participación del 78%.
10: La gente ha dejado claro por fin que quiere un cambio político y que lo quiere con nosotros. Estos votos son reales y es una señal estupenda que manda un mensaje en dirección a Berlín.
0: Bueno, pues veremos si hay efecto dominó, no solo en Alemania, sino en toda Europa. De esta victoria de la ultraderecha, el canciller Friedrich Merz de momento no ha reaccionado, tiene previsto hablar este lunes tras una reunión de su partido, el Partido Conservador, en SOC. Alternativa para Alemania, les recuerdo, es un partido que resta importancia al papel que tuvo el nazismo, que promete reactivar la economía y, sobre todo, mano dura con la inmigración.

0: Cielos poco nubosos, salvo en zonas de sierra en el Mediterráneo y el área del Estrecho, donde sopla levante moderado. En la mitad occidental seguimos teniendo polvo en suspensión. La semana comienza con avisos de nivel naranja por calor en las provincias de Jaén, Córdoba y Sevilla, y de nivel amarillo en el resto de Andalucía, salvo en Almería. Vamos a conocer cómo se circula a esta hora por las carreteras de Andalucía en conexión con la DGT. Marta Míguez, buenos días.
1: Muy buenos días.

aeropuerto en ambas direcciones. Al margen de esta incidencia van a encontrar retenciones en la entrada por la A49 en Tomares y tráfico intenso en la SE30 en Los Bermejales y Tablada también en ambos sentidos. En estos momentos

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5: 8 y 11 minutos de la mañana, les contamos más noticias de Andalucía, nuevas incidencias en Renfe que pueden afectar a las conexiones en nuestra comunidad, afecta a la señalización entre Puerta de Atocha en Madrid y Los Gavilanes, puede generar retrasos a los trenes de alta velocidad que circulan entre Madrid y Andalucía, afecta además a los de media distancia Madrid-Toledo y Madrid-Puerto Llano. Según informa Adif, están trabajando para solucionarlo a la mayor brevedad posible. Y hay más noticias que afectan también al sector ferroviario. Francisco Ramón, Paco, buenos días.
6: Muy buenos días, Juan Carlos. Precisamente en Almería comienzan esta semana ya con un solo tren a Madrid. Renfe ha suspendido este fin de semana la conexión del Talgo de la Tarde por las obras de la conocida como autopista ferroviaria Algeciras-Zaragoza, unas obras que van a durar más de un año. Lola López, Almería, buenos días.
7: Buenos días, pues así comenzamos la semana, sin Talgo a Madrid, con un autobús que ha puesto Renfe para llevarnos hasta Linares Baeza, 3 horas 59 minutos, pero una vez allí no se puede enlazar con ninguna otra conexión hacia Madrid, o sea que habría que hacer noche, igual situación para la vuelta. Así que este último tren que fue despedido por la mesa del ferrocarril este fin de semana ha servido también para que reclamaran soluciones. José Carlos Tejada.
8: Articular soluciones no solo para recuperar la segunda circulación, sino también para mejorar el servicio ferroviario de Almería. Almería no puede seguir de aquí hasta que llegue la alta velocidad en esta situación tan caótica.
7: Y es que de momento nos quedamos con una sola conexión con Madrid, un Alvia que ha salido a las 7 y 54 minutos de la mañana haciendo trayecto a través de Granada.
6: Pues esperemos que las obras no sufran retraso. Nos situamos en la localidad granadina de Pinos Puente, donde se va a poner en marcha un sistema para proteger a los sanitarios frente a las posibles agresiones. Posibles en Pinos Puente, porque se reproducen en muchísimos puntos de Andalucía. Celia Carrasco, buenos días.
9: Buenos días, Juan Carlos. Pues sí, se trata de un botón del pánico instalado en el centro de salud del municipio que permite al personal activar de forma silenciosa y discreta una alerta cuando se produce una situación de violencia, amenaza o riesgo. Al pulsarlo, la policía local recibe inmediatamente el aviso y activa un protocolo de respuesta comunicándolo también a la Guardia Civil para facilitar así una intervención rápida. El dispositivo incorpora además una cámara de videovigilancia que capta 3 imágenes. Lo que puede ayudar también a identificar al presunto agresor y valorar el riesgo. José Manuel Iglesias es el subinspector jefe de la policía local.
10: Es accionado sin que se entere el agresor y al mismo tiempo funciona otro mecanismo complementario, que es que cuando se activa el botón hay una cámara que lanza automáticamente en la zona que está el botón 3 imágenes. Eso quiere decir que los tiempos de espera son mínimos.
6: Semana decisiva, Paco, para ver si concluye o no el conflicto laboral en Airbus. A partir de hoy los sindicatos comienzan a celebrar asambleas para explicar a las plantillas el preacuerdo alcanzado con la empresa. Cádiz, Salud Botaro, buenos días.
11: Buenos días. Ese preacuerdo se alcanzó con el Ministerio de Industria, que fue el que intermedió un preacuerdo que tendrá que ser votado por los trabajadores y reunión a la que no acudieron 2 de los sindicatos convocantes de la huelga, CGT y Útil. Sí, el resto, que ostentan la representación del 80% de los trabajadores. Jesús Ortiz, de Comisiones Obreras.
12: Comisiones Obreras valoramos muy positivamente la propuesta presentada en el Ministerio, ya que responde a las reivindicaciones y demandas planteadas por los sindicatos y la plantilla, tanto en materia salarial y laboral, como en la garantía sobre empleo, cargas de trabajo, inversiones y futuro industrial en el Airbus España.
11: Otro sindicato UGT no ha dado el visto bueno al preacuerdo, va a esperar la decisión de los trabajadores en las distintas asambleas.
6: Y en la semana de la vuelta al cole vuelven las clases y los alumnos a la universidad. Hoy comienza el curso para los 70.000 estudiantes de la Universidad de Sevilla, la mayor de Andalucía. 16.000 de ellos son alumnos de nuevo ingreso. Antonio Catoni, buenos días.
13: ¿Qué tal? Buenos días. De estos 16.000, 3.000, por ejemplo, llegan de países como Malta, como Tailandia o Egipto. 12.000 hacen estudios de grado y 5.000 máster. Los hemos escuchado, a los primerizos son estos.
14: A ver, nervioso, una carrera con mucho nombre y muy difícil, pero bueno, Si trabajamos todos los días, yo creo que se saca al final.
15: Con ganas de empezar, aunque se va a hacer un poco complicado después del verano.
16: Cambiar además después de todo el verano y el bachillerato cambia eso.
13: Bueno,
16: es muy diferente.
13: Pues mucho ánimo. Este fin de semana tiene lugar el acto de apertura de este curso académico en el que la rectora de la Universidad, Carmen Vargas, pedía una financiación real para afrontar la situación económica. El consejero de Universidad, Jorge Paradela, se ha comprometido a reforzar esta financiación en la Universidad de Sevilla. Más de 70.000 alumnos.
6: También comienzan las clases en la Universidad de Jaén. Alfonso Miranda, buenos días.
17: ¿Qué tal, Paco? Buenos días. 17.000 estudiantes ya están en la Universidad de Jaén. Este año estrenamos 4 nuevas titulaciones: Ingeniería Biomédica, el grado de Industria Digital y los másteres de Digitalización y Gestión Agrícola y otro de Ingeniería de Caminos, Canales y Puertos.
6: Y a esta hora, si no está a punto de empezar, se va a proceder al derribo del histórico Puente de San Miguel de Arcos, conocido como Puente de Hierro en Jerez. Pablo Cosano, buenos días.
18: ¿Qué tal? Buenos días. Pues tras más de 100 años, en 2024 quedó dañado el Puente de Arcos al romperse una de las vigas que sostenía la estructura. Desde entonces ha permanecido cerrado al tráfico esperando una reparación, pero las inundaciones provocadas por las borrascas del pasado invierno terminaron de socavar los cimientos, dejándolo inservible. De hecho, el agua se llevó algunos de los pilares. El alcalde de Arcos es Miguel Rodríguez.
19: El lunes se empezará a llevar a cabo las operaciones de derribo controlado de ese puente centenario. Será en torno a las 8 de la mañana, con lo cual a lo largo de la mañana pues nadie va a poder transitar por la zona que ya hemos dicho que se van a cortar. No obstante, una vez que la operación haya culminado y el puente esté en el cauce, ya no se corre ningún peligro.
5: Pues lo que está pasando en Andalucía a las 8 y 18 minutos de la mañana.
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5: Completamos con la información deportiva. Javier Moreno, buenos días de nuevo.
23: Hola, buenos días de nuevo, Juan Carlos. Mira, si un ciclista se queja, un ciclista profesional, hay que escucharlo, porque esta gente son duros como piedras. Los vemos cuando se caen, se levantan, llegan heridos a la meta. Se están quejando ahora por el calor y con razón. Ayer se activó en la etapa de Córdoba, entre Palma del Río y la capital cordobesa, se activó el protocolo de calor y se tuvo que acortar una etapa que iba a tener 189 kilómetros, se quedó en 110. Cuando Paco y yo éramos chiquitos, la Vuelta Ciclista se celebraba en abril, entre abril y mayo, sí, sí. Y en el año 95 decidieron cambiarla y pasarla a entre agosto y septiembre. ¿Por qué? Porque venía después del Tour, podían venir más corredores, no había nieve en las altas montañas. ¿Qué va a pasar a partir de ahora? Porque estos días va a seguir haciendo muchísimo calor, Paco, en
6: habrá que competir con el Giro y hacer que las estrellas vengan a España a jugar, a correr la Vuelta.
23: Pero a mí me preocupa porque el calor puede condicionar no solamente las etapas de este año, las que quedan por Andalucía hasta el domingo en Granada, sino el futuro de la Vuelta, porque está haciendo mucho calor.
6: En agosto y septiembre.
5: ¿Y qué medidas se toman, claro, con el tiempo?
23: Activación del protocolo de calor, hay que escuchar a los ciclistas.
5: Gracias, Moreno. Llegamos a las 8:20, información local.
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2: Con Salud Botaro.
11: Buenos días, semana decisiva para terminar o no con el conflicto laboral en Airbus. A partir de hoy, los sindicatos celebran asambleas para explicar el preacuerdo alcanzado con la empresa el pasado viernes tras la mediación del gobierno. La industria naval vive un momento histórico en la provincia con carga de trabajo asegurada para prácticamente una década. Sin embargo, falta mano de obra cualificada. Son algunas de las noticias de la mañana que enseguida les contamos. También, como no, esa derrota del Cádiz en Almería, pero antes, la previsión del tiempo. 25 grados de temperatura, la sensación es de más calor. Isabel Escribano, ¿qué tal? Muy buenos días.
9: Buenos días. En Cádiz hoy las temperaturas máximas irán en ascenso sin cambios, con valores significativamente altos que podrían alcanzar 39 grados en la Campiña. Se esperan 27 grados en Algeciras, 32 en Cádiz y 40 en Arcos de la Frontera. Los cielos estarán poco nubosos, con intervalos de nubes bajas en el área del Estrecho por la mañana y con polvo en suspensión. En cuanto al viento, soplará flojo variable en el noroeste con brisas, y en el resto de la provincia soplará el levante flojo a moderado, que será más intenso en el Estrecho. Es una información de AEMET.
11: Gracias, Isabel. En la realización de este tiempo de noticias, Javier Alcedo, 8:21 minutos de la mañana.
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11: Semana decisiva para terminar o no con el conflicto laboral en Airbus. Desde hoy los sindicatos comienzan a celebrar asambleas para explicar el preacuerdo alcanzado el viernes con la empresa tras la mediación del Ministerio de Industria. Una reunión a la que no acudieron dos de los sindicatos convocantes de la huelga, CGT y Útil, y si el resto, que ostentan la representación del 80% de los trabajadores. Jesús Ortiz, de Comisiones Obreras.
12: Comisiones Obreras valoramos muy positivamente la propuesta presentada en el Ministerio, ya que responde a las reivindicaciones y demandas planteadas por los sindicatos y la plantilla, tanto en materia salarial y laboral, como en la garantía sobre empleo, cargas de trabajo, inversiones y futuro industrial en el Airbus España.
11: Las plantillas tendrán que votar ese preacuerdo en referéndum, votación que tendrá carácter vinculante. De hecho, UGT no ha dado el visto bueno al preacuerdo porque va a esperar la decisión de los trabajadores. La industria naval vive un momento histórico en la provincia, con carga de trabajo asegurada para prácticamente una década. Lo aseguran los sindicatos y lo corroboran los empresarios. Sin embargo, la falta de mano de obra cualificada empaña y pone en peligro esta noticia. Hacen falta unos 6.000 trabajadores para dar cobertura a los encargos de los próximos años. Hoy trataremos de analizar las causas y qué se hace para solucionar esta situación, hablando, por ejemplo, con el responsable de industria de UGT, Antonio Montoro.
8: El sector debe ser atractivo. No lo era últimamente, porque había, siempre estábamos con la duda de la carga de trabajo, la inestabilidad del sector y demás. Con la firma de este nuevo convenio, pues hay estabilidad, pero es evidente que nada más firmar el convenio han entrado bastante cargas de trabajo.
11: También con el presidente del clúster marítimo naval, José Luis García Zaragoza.
24: El 70-80% de la industria naval de Andalucía, a la que representamos, radica en la bahía de Cádiz. Luego creo que es un tema que tenemos que ir a defenderlo. Seguir a conocer la problemática y las posibilidades y la maravilla de lo que es trabajar en la industria naval.
11: Arranca en Cádiz la temporada alta de cruceros. Lo ha hecho recibiendo a más de 10.000 turistas en los últimos días. De aquí a final de año atracarán en el muelle gaditano 79 barcos más. El mes fuerte será octubre, con 44 llegadas previstas. Mara Muñoz, empleada de la empresa turística City Tours.
25: Cada vez se prevén más. La verdad que la ciudad está trabajando muy bien con eso, con el tema de los cruceros. Está funcionando muy bien y ayuda a mucha gente.
11: El rey Felipe VI visita Rota esta semana. El monarca va a conmemorar el 25 aniversario de los ataques terroristas del 11S en la base naval. Después inaugurará el espacio Base Forum, un centro cultural y museístico que recoge la historia y evolución de la localidad en relación con la base. El alcalde, Javier Ruiz Arana.
26: Para nosotros, la base forma parte de nuestra vida, ¿no? Del día a día de Rota, y la relación tan estrecha que tenemos con las dos armadas, pues es fundamental. Tiene una repercusión enorme cultural, económica y social en, en nuestro municipio y no se entendería Rota sin la base, y el apoyo, por supuesto, de su majestad en esto, pues, es fundamental.
11: Precisamente ese mismo día, el 11 de septiembre, está previsto que se publique la licitación de un nuevo contrato de la Marina Norteamericana para la base de Rota, un proyecto que alcanza los 495 millones de dólares. En política, este lunes termina en el PSOE el plazo de presentación de candidaturas de cara a unas primarias para decidir los candidatos a las elecciones municipales de 2027 en las localidades de más de 20.000 habitantes. Hoy, por tanto, se despejará, entre otras, la incógnita de Cádiz Capital, si el hasta ahora portavoz Óscar Torres tiene o no rival que le dispute el puesto. Hace meses se barajaba el nombre de la actual subdelegada del gobierno, Blanca Flores, aunque en los últimos días esa opción parece haber decaído. Por otra parte, los 5 alcaldes socialistas de municipios de más de 20.000 habitantes han dado ya el sí a repetir en la candidatura: Patricia Cavada en San Fernando, Juan Carlos Ruiz Bois en San Roque, Javier Ruiz Arana en Rota y José María Román en Chiclana. 8:26, denuncia en Cádiz por el olor que sale presuntamente de un negocio de restauración cerrado hace meses. El establecimiento, especializado en kebabs y comida rápida, se clausuró en marzo por orden judicial tras investigarse al propietario por presunta explotación de trabajadores. Ahora ese olor invade las casas y la calle en una zona tan transitada de la capital gaditana como es la avenida, y mucho peor cuando hace levante.
7: Yo, que paso casi todos los días por aquí, y desde que cerraron esto, pues que huele muy, muy mal, muy mal. Y estaba diciendo como a perro muerto, que huele muy mal, a podrido.
10: Vivo aquí, desde ese bar de abajo, está oliendo fatal. ¿Por qué? Porque cerraron, se supone, con comida dentro, huele todo alrededor y por nuestra escalera. Y olor, claro, empieza a entrar por la casa.
11: Últimos días para solicitar una plaza en la Escuela de Hostelería de Cádiz. El plazo para acceder al itinerario gratuito de servicio de restaurante finaliza este lunes y todavía quedan plazas disponibles. Y en Chiclana, la Escuela Municipal de Arte abre este lunes su plazo de matriculación para el curso 2026-2027. La programación dará comienzo el 1 de octubre. Vamos ya con la actualidad del deporte. Hoy tertulia para analizar la derrota del Cádiz en Almería. Javier Lacabe, ¿qué tal? Muy buenos días.
13: Hola, buenos días. Derrota 3-2 del Cádiz anoche frente al Almería en el UDA Stadium, pero derrota bastante engañosa. El resultado puede hacer parecer que el Cádiz estuvo en el partido o que compitió en algún momento, pero el 3-2 definitivo que marcó Borja Vázquez con ayuda de un defensor llegaba en tiempo de descuento. La segunda parte del Cádiz fue medio aceptable, con una pequeña reacción, pero es que en la primera el conjunto de Albert Celades se vio ampliamente superado por el Almería e incluso pudo salir goleado muy pronto, después de un encadenamiento de errores defensivos del Cádiz, con absoluta libertad para la delantera del Almería. Llegaba el primer tanto. Los 3 goles fueron asistencias del congoleño Cipenga. Primer gol de Javi Muñoz. Empataba en un córner Javi Castro y el Cádiz se podía esperanzar con obtener algo, pero de nuevo el Almería, con la permisividad defensiva del Cádiz, volvió a marcar otros 2 tantos. Se llegaba con 3-1 al descanso, que perfectamente podía haber sido una ventaja mayor. En la segunda parte, como decimos, reaccionó el Cádiz, que marcó el 3-2 en el descuento, pero mucho tiene que seguir mejorando el equipo de Albert Celades. De momento, el próximo fin de semana, sábado 4:15, Cádiz Las Palmas.
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11: Puerto y Chiclana se preparan para celebrar la festividad de sus patronas, y en Chiclana, en esta jornada previa a la festividad de la Virgen de los Remedios, se celebra a las 10:45 de la noche la Pisa de la Uva, con la actuación de Joana Jiménez. Y en Conil siguen de feria por la festividad de Nuestra Señora de las Virtudes, esta noche en la caseta municipal a partir de las 11:30, OBK en concierto. Así nos vamos, siguen informados en concierto, así nos vamos, siguen informados en la sintonía de Canal Sur.

Saludos, buenos días, bienvenidas y bienvenidos a la Onda Local de Andalucía. Esta es la primera edición de Este a Oeste y hoy es lunes 7 de septiembre. Comenzamos esta semana en lo informativo poniendo los ojos en los datos sobre la vivienda en nuestra comunidad, porque cuando todavía vivimos con un ojo puesto en los incendios y otro en la situación en Ceuta, Andalucía sigue inmersa en un proceso que, al igual que el resto del país, ve cómo se mantiene la subida de precios. Matizada, porque ha bajado la compraventa de vivienda y la creación de empleo, ha hecho que se mantenga relativamente la solvencia de los hogares. Los datos del último trimestre nos dejan varias conclusiones. La principal es que vivir en Málaga, Sevilla y Cádiz requiere de unos esfuerzos más que serios. De hecho, Málaga figura entre las 13 capitales españolas que ya superan los máximos alcanzados durante la burbuja inmobiliaria de 2007 en términos nominales. En el caso de la capital costasoleña, el esfuerzo que supone llega a niveles críticos según la ratio de esfuerzo teórico anual. Vamos a intentar aclarar este dato. Concretamente, simula el porcentaje de renta disponible que un hogar medio tendría que destinar para pagar la primera cuota de una hipoteca que cubre el 80% del valor de una vivienda media a los precios actuales. Bueno, pues en el caso de Málaga, habría que aportar el 62% de esa renta disponible cuando el umbral recomendado está en torno al 35%. Si ampliamos el foco a la provincia, pues hablaríamos del 52%, que sigue siendo evidentemente un nivel muy elevado. Y como decimos, Sevilla y Cádiz no se quedan atrás. Vivir en la provincia gaditana requiere el 50,6% de esa renta disponible y un 45,2% en el caso de la hispalense. La cuota media de una hipoteca en Málaga se eleva hasta los 1.126 euros por los 740 de Cádiz y los 696 de Sevilla. El aumento en el último trimestre es del 3,7% de media en España. El aumento de los precios es la mayor subida desde el tercer trimestre del año 2006. Fíjense por dónde va la cifra, 2006, 2007. El avance interanual es de un 15,2% a nivel nacional y en Andalucía la subida es del 10,4%. En Granada, por ejemplo, este último trimestre ha subido un 15%, que es una décima más que en Málaga. Y en el polo opuesto figura Córdoba, donde ha aumentado únicamente un 6,8%. El precio del metro cuadrado en Málaga se sitúa en los 2.937 euros por los 2.788 de Cádiz y los 2.589 de Sevilla. En el otro extremo están los 1.417 de Jaén y los 1.519 de Huelva. Todos estos son datos del informe elaborado por la consultora inmobiliaria Tinsa España by Acumin. Cifras como estas justifican que la vivienda siga siendo una de las cuestiones que no podemos perder de vista en este curso político que acabarán, ya lo saben, con una doble convocatoria electoral. Es el apunte que traemos a nuestra portada. Vamos a repasar más asuntos de la actualidad en titulares.

0: Lo hacemos con nuestra compañera Concha Cabrera. Concha, el calor activa avisos este lunes en toda Andalucía, excepto en Almería.
1: Sí, la Agencia Estatal de Meteorología ha activado para hoy avisos naranja por calor en Córdoba, Jaén y Sevilla, con máximas de 40, mientras las provincias de Cádiz, Granada, Huelva y Málaga permanecerán en alerta amarilla. Según la EMET, las zonas que estarán bajo el aviso naranja entre 1:00 p.m. y 9:00 p.m. serán la campiña cordobesa y sevillana, así como las comarcas jienenses de Morena y Condado y Valle del Guadalquivir, con temperaturas máximas de hasta 40 grados.
0: El Infoca da por controlado el incendio del Castillo de las Guardas.
1: El Servicio de Extinción de Incendios Forestales de Andalucía ha conseguido controlar, pasada las 2 de la pasada tarde, el incendio forestal declarado en ese municipio sevillano, hasta donde se tuvieron que desplazar hasta 6 medios aéreos. Según el Infoca, el fuego quedaba estabilizado a las 10:15 de la noche, tras haberse declarado sobre las 6 de la tarde del sábado.
0: Y un nuevo seísmo de magnitud 2,4 con epicentro en Villa de Otura se ha dejado sentir entre la población.
1: El movimiento ha tenido lugar este domingo a las 3 de la tarde, así se desprende de la información reportada por el Instituto

0: Geográfico Nacional sobre un nuevo terremoto que se enmarca en la serie sísmica que afecta a Granada capital y a la zona sur de su área metropolitana desde el pasado 14 de agosto. No se trata del único seísmo sentido por la población en los últimos días, ya que al menos 5 terremotos se han sentido este viernes en Granada y su área metropolitana.
1: El transporte metropolitano de Andalucía supera los 77 millones de viajeros en el primer semestre del año.
0: La Junta de Andalucía ha cerrado el mejor primer semestre de su historia en materia de transporte público metropolitano con 77.660.000 usuarios que han viajado con la tarjeta del consorcio de enero a junio. Esta cifra supone un incremento de casi el 13% respecto al mismo periodo de 2025, es decir, 8,8 millones más.
1: ¿Y en la agenda del día qué tenemos?
0: Pues a las 9 de la mañana está en Madrid el presidente de la Junta, Juan Manuel Moreno, y la presidenta del Parlamento, Ana Mestre, que asisten a un desayuno informativo organizado por Nueva Economía Forum. Estará también el presidente de la Ciudad Autónoma de Ceuta, Juan Jesús Vivas. A las 11 de la mañana en Sevilla, el portavoz de Adelante, José Ignacio García, y los responsables de organización, Néstor Salvador y Rocío Díaz, atienden a los medios para presentar el plan de Adelante Andalucía para las municipales. A la misma hora en Málaga dará una rueda de prensa el coordinador general de Izquierda Unida en Andalucía, Tony Valero. A las 11:30 en Sevilla estará la portavoz de Educación del Grupo Parlamentario Socialista en la Cámara Autonómica, Patricia Alba. A las 11 en Granada, la consejera de Cultura, Patricia del Pozo, y el consejero de Inteligencia Artificial, José Antonio Nieto, presentan el gemelo digital de la Alhambra y el Generalife bajo el nombre Alhambra Living Lab.
1: Muchas gracias, Concha. 8:36 de la mañana. Vamos con nuestro espacio sobre municipalismo.

0: Nuestro espacio sobre municipalismo y gobernanza de la mano de la Federación Andaluza de Municipios y Provincias pone encima de la mesa la reunión entre el presidente de la FAMP y el vicepresidente segundo de la Junta y responsable de la Administración Local, Manuel Gavira. José María Bellido mantenía un encuentro institucional con el vicepresidente segundo y consejero de Turismo, Justicia, Desregulación y Administración Local, Manuel Gavira, en el marco de la primera toma de contacto con el nuevo gobierno andaluz. Durante el encuentro que se celebraba en la Casa Rosa, en Sevilla, sede de la vicepresidencia, ambos mandatarios han abordado las principales líneas de colaboración entre la FAMP y la Junta de Andalucía, así como la nueva etapa de cooperación más estable y útil para los municipios andaluces. Ambas partes han coincidido en la importancia de mantener una interlocución fluida y avanzar en una colaboración que permita que las políticas de la Junta respondan de manera efectiva a las necesidades de las entidades locales. Durante la reunión han analizado, entre otras cuestiones, el fortalecimiento de los espacios de concertación y participación municipal en materia de administración local, la colaboración en el ámbito turístico con especial atención al futuro del Observatorio de Sostenibilidad Turística de Andalucía, las políticas de integridad y prevención del fraude y las oportunidades de colaboración en materia de simplificación y desregulación administrativa. Bellido ha trasladado además la voluntad de la FAMP de seguir actuando como hasta ahora, como interlocutor del municipalismo andaluz y como puente entre las políticas autonómicas y los gobiernos locales.
1: Hasta aquí Municipalismo y Gobernanza, la voz de los gobiernos locales en la Onda Local de Andalucía, con la colaboración de la Federación Andaluza de Municipios y Provincias.
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0: El mes de septiembre implica vuelta a la rutina en muchos aspectos y uno de ellos es el regreso a las aulas tras las vacaciones de verano. Más de 92.400 menores de 3 años iniciaban el pasado jueves el curso escolar en las escuelas infantiles de Andalucía con la gratuidad de 1 y 2 años. La consejera de Educación, Carmen Castillo, ha informado de que esta cifra supone 3.024 escolares más que en el curso pasado en estas mismas fechas, un crecimiento que corresponde en su mayoría al tramo de un año, en el que la Junta incorpora la gratuidad de la educación, como ya hizo el curso pasado con todo el alumnado de 2 años. Según destaca la consejera, las cifras de escolarización son muy importantes, con casi 6.500 niños y niñas en la etapa de 0 años matriculadas.
1: Ahora mismo tenemos escolarizados unos 6.400 niños de 0 años en toda Andalucía, unos 37.000 de 500 de un año y unos 47.000, un poquito más, de 48.000 en 2 años. Creo que las cifras son importantes. Estamos escolarizando el 60% de la población de esas edades, que están muy por encima de los requerimientos de la Unión Europea, que son del 33%, y por encima de la media de España, que está en un 49%, así que estamos muy contentos.
0: La consejera, que ha visitado en Córdoba la escuela infantil La Victoria, destacaba que este curso el 95% de las familias andaluzas con niños escolarizados de 0 a 3 años recibirán educación gratuita, frente al 70% del curso pasado, lo que supone un incremento de 25 puntos. En el tramo de 0 años continúan las bonificaciones a las familias, de tal forma que alrededor del 30%, unos 2.000 niños y niñas también disponen de educación gratuita. La previsión de la Junta de Andalucía es que la gratuidad total de la educación en el tramo de 0 años se implemente en el curso 2027-2028, alcanzando así al ciclo al completo. Carmen Castillo.
1: La medida de la gratuidad va a ir aumentando a lo largo de este curso, porque al final los niños de 0 a 3 años se escolarizan cuando quieren, porque tienen la costumbre de nacer en el mes que les da la gana. Entonces, es verdad que a lo largo del curso está abierto los periodos de matriculación y por lo tanto esperamos que se escolaricen más. El 95% de nuestros alumnos y alumnas de educación infantil lo hacen de manera gratuita.
0: Eso es lo relativo a los más pequeñitos, pero si miramos hacia la etapa educativa obligatoria, la situación se complica a nivel económico para las familias con más dificultades. En este sentido, la ONG de Infancia y Educación Educo vuelve a publicar su informe Vuelta al cole, vuelta al comedor, entre interrogaciones, que analiza el acceso, las infraestructuras, las ayudas y el coste del comedor escolar. En lo que respecta a Andalucía, según los últimos datos, más de 300.000 niños, niñas y adolescentes en riesgo de pobreza y exclusión social se quedan sin la beca comedor. Esto supone que más de la mitad del alumnado que se encuentra en riesgo de pobreza o exclusión no tiene acceso a estas ayudas o becas para poder ir al comedor escolar, a pesar de ser parte del derecho a la educación y una herramienta clave para reducir la pobreza infantil, tal y como reivindica la entidad desde hace más de una década. Pues con el delegado de Educo en Andalucía hablamos en estos minutos. Fernando Rodríguez, muy buenos días.
2: Hola, buenos días.
0: Bueno, arranca un nuevo curso escolar y vuelve esta denuncia de que estas becas comedor no llegan a los alumnos y alumnas más necesitados.
2: Exactamente, es un informe que realizamos cada vuelta al cole, cada inicio del curso escolar. Como comentabas en la introducción, pues con este informe venimos a demostrar que, a pesar de la importancia que tiene el comedor escolar como derecho a la alimentación, a la educación y también como una herramienta muy eficaz contra la pobreza infantil y a favor de la protección social de la infancia, a pesar de todo eso, mostramos en el informe que el disfrute del comedor continúa marcado por las desigualdades, ¿no? En un contexto de pobreza infantil, sobre todo en Andalucía, en relación a España y también a la Unión Europea, ¿no?
0: Uh-huh. ¿Y qué pasa con el acceso a estas becas comedor, como decimos, cuando se pasa esa etapa primaria a secundaria?
2: Exactamente. Hay como varios factores que marcan esta desigualdad, ¿no? Uno de ellos es el que habéis hecho relación a través de las declaraciones de la delegada de Educación, que va en función de la etapa educativa, y lo que venimos a mostrar también en este informe es que conforme avanza la etapa educativa, tanto la asistencia como las ayudas en becas, pues disminuyen, ¿no? También disminuye la cobertura, las infraestructuras. Tenemos el problema que venimos reclamando desde hace mucho tiempo, que es la inexistencia casi, ¿no?, de plazas de comedores escolares. Hay muy poco, solamente un 18% en los centros de la red pública de educación secundaria. Uh-huh. Entonces, lo que venimos a reclamar es que no haya esa desigualdad, que vaya en función esta desigualdad en función de la etapa educativa, de la titularidad del centro, del territorio o de la renta de las familias, ¿no?
0: Uh-huh. Y, Fernando, otro dato relevante es que, según vuestro informe, el 18% de los centros públicos andaluces que imparten ESO tiene servicio de comedor, y el dato contrasta con los concertados y privados, que registran un 65%, ¿no?
2: Exactamente, ese dato, bueno, va en línea también con el informe que lo hemos hecho a nivel estatal, y va en línea. En Andalucía estamos hablando de una diferencia de 45 puntos en función de esta titularidad del centro, ¿no? Y entendemos, aparte, que es una etapa de la vida en la que es fundamental esta asistencia al comedor, no solamente como un derecho a la alimentación, sino también como un espacio, no solamente el comedor, sino el espacio de mediodía que garantiza esa alimentación adecuada, pero también una mejora de la convivencia. Es una oportunidad para desarrollar un tipo de habilidades que son fundamentales, ¿no? Y para eso también reclamamos que el comedor no sea visto como un servicio complementario, sino como algo incluido en el proyecto de centro, ¿no? Como algo incluido en el derecho a la educación.
0: Porque las estadísticas que decíamos, las cifras de pobreza y exclusión social en Andalucía así lo muestran, ¿no? Y sobre todo cuando nos referimos al ámbito infantil, estos comedores escolares en muchos casos, desgraciadamente, son las comidas que tienen garantizadas, ¿no?, estos niños y niñas.
2: Exactamente, y a pesar del aumento de la pobreza infantil en Andalucía, que llevamos mucho tiempo ostentando, ¿no?, ese vergonzoso, ¿no?, ese liderato, ¿no?, en pobreza infantil en España y también, como decía antes, en Europa. A pesar de eso, a pesar de los esfuerzos que se están haciendo en distintas etapas educativas y apostando por una mayor un mayor acceso a la educación en esas primeras etapas que antes hacía ahí referencia, en Andalucía el esfuerzo presupuestario que se ha hecho este año en cuanto a becas y ayudas a comedor respecto al año pasado ha bajado un 2%, y nosotros consideramos que es importantísimo y necesario, ¿no?, que se refuerce, ¿no?, esta inversión, ¿no? También en este informe hacemos una estimación de lo que supondría el comedor universal, porque entendemos que al ser un derecho debería ser universal y gratuito. Hacemos una estimación de lo que costaría el servicio, garantizar el acceso al comedor a todos los niños y niñas y adolescentes que están en situación de pobreza, ¿no? Y si bien es una cifra que es elevada, evidentemente, por todo lo que supone de garantizar esa alimentación, ese personal, ese equipamiento, incluso en muchos casos también entraría la ampliación o adaptación de los espacios, ¿no? Pero si lo miramos desde una mirada comparativa, ¿no?, a nivel del Producto Interior Bruto, no supone más del 0,5%, ¿no? Es cuestión de qué ponemos en el centro de las políticas públicas, ¿no? Que si ponemos a la infancia o se queda solamente a veces en papel mojado, ¿no? Cuando hablamos de la importancia de invertir, ¿no? No es, hablamos de invertir, no de gastar, ¿no? Hablamos de la importancia de garantizar estos derechos, ¿no?
0: Claro, en ese sentido, desde Educo lo que se reclama a la Junta de Andalucía es que se invierta, ¿no?, que se garanticen estas becas completas a todo el alumnado en riesgo de pobreza o exclusión mediante procedimientos sencillos, ¿no?, para las familias y ágiles, y que se extienda ese comedor escolar universal y gratuito, ¿no?, en los ciclos.
2: Exactamente, pedimos al gobierno de la Junta de Andalucía que antes de llegar a ese hito que nosotros consideramos que debería ser este comedor universal y gratuito, por lo menos garantizar que los niños y niñas que están en situación de pobreza, niños y niñas que cursan educación obligatoria, están en situación de pobreza, hablamos de más de medio millón de niños y niñas, que por lo menos tengan acceso a esa garantía, ¿no?, de tener cubierto. Otra cosa es la totalidad de la beca comedor, porque hay mucho, o sea, en lo que es la intensidad de la beca se refiere, no llega un promedio al 60% del coste de comedor, ¿no?, que el coste del comedor para familias que están en torno al umbral de pobreza, en torno por abajo o un poquito por encima, pues viene a suponer el coste un 10% de lo que son los ingresos de una familia formada por dos personas adultas y dos niños en edad de educación.
0: Y por parte de Educo, Fernando Rodríguez, si no me equivoco, también se viene trabajando con un programa propio, ¿no?, para ayudar en este sentido.
2: Exactamente. Nosotros ponemos intentamos alarmar, ¿no?, alertar sobre la necesidad de que este derecho sea garantizado. Lo hacemos a través de estas investigaciones que hacemos, estos informes, a través de las propuestas que hacemos a los representantes políticos, pero también tenemos esa pata que tú dices de acción propia desde el año 2013, ¿no? Entonces intentamos llegar a esas familias que por distintos motivos están en situación precaria, están en situación de pobreza o exclusión, pero por lo que sea, por algunos motivos de que no llegan la cobertura de las becas públicas o no acceden por otras situaciones, pues nosotros intentamos llegar, poner nuestro grano de arena para que esos niños y niñas tengan garantizada esa alimentación y las familias puedan tener un apoyo, un poco de alivio en esa conciliación, que también entendemos que el comedor cumple con esa función también de conciliación laboral y familiar.
0: Pues esa parte también es muy importante para las familias, sin duda. Fernando Rodríguez, delegado de Educo en Andalucía, muchísimas gracias por habernos acompañado. Buen día.
2: Muchísimas gracias a vosotros. Un abrazo.
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0: La vida que hoy tenemos es en buena parte gracias al trabajo invisible y al sostén que han sido y son todavía las mujeres rurales. Esas madres y abuelas que desde sus casas y fuera de ellas han trabajado duro y han cuidado a su familia y a su entorno con esfuerzo y, como decimos, casi siempre sin reconocimiento ni visibilidad. Si pensamos en esas mujeres, en la mayoría de pueblos rurales de Andalucía, se nos viene una imagen mental que, más allá de los estereotipos, es todo un símbolo. Mujeres que en su día a día visten una prenda cómoda y muy extendida, la bata. Ahora una empresa nacida en el medio rural quiere cambiar esa realidad. La Pregonera, fundada por la empresaria, escritora y conferenciante internacional Yolanda Sáenz de Tejada, nace para reivindicar a una generación de mujeres que ha construido gran parte de la sociedad actual desde el anonimato. Pero La Pregonera no es una firma de moda al uso, es un proyecto empresarial, cultural y tecnológico que transforma una prenda tradicional en un relato colectivo de memoria, dignidad y reconocimiento. La iniciativa surge desde Santiago Pontones, una pequeña aldea de la Sierra de Segura, en Jaén, donde Yolanda Sáenz de Tejada decidió situar la sede estratégica de esta empresa, demostrando que la innovación y los proyectos con vocación internacional también pueden nacer desde el entorno rural. Así hoy hablamos de este emprendimiento rural con homenaje incluido a esas mujeres rurales y con la bata como protagonista. Y lo hacemos con Yolanda Sáenz de Tejada, la impulsora de La Pregonera. Muy buenos días, bienvenida.
1: Buenos días, qué presentación más bonita, me ha encantado.
0: Muchísimas gracias, Yolanda. Es que al final es algo que tenemos todas y todos dentro de nosotros, ¿no? Porque venimos de ahí precisamente, ¿no? De ese cuidado, de ese trabajo incansable de estas mujeres que hoy son abuelas, algunas que ya no están, pero que siempre tenemos en nuestra imagen a ellas con esas batas en su día a día, haciendo frente a todas las vicisitudes de la vida, y por eso me imagino que surge esta idea, ¿no?
1: Claro, fíjate, La Pregonera nace de mi madre, nace de verla cada verano con mis tías agacharse, meterse en el bolsillo la pinza, meterse el pañuelito, la moneda, el caramelo, y de hacer su vida dentro de una bata. Entonces, hay una escena muy bonita que es verla, y esto cuando lo cuento, muchas de vosotras lo veis, es que esas batas, la mayoría, son la lavan a mano, la tienden y se la vuelven a poner. Uh-huh. Porque son unas prendas, ¿sabes? Que viven dentro de ellas. ¿Qué pasa? Que ya no existen en el mercado batas de calidad. Y luego, que el mercado se ha olvidado de estas mujeres nuestras. Entonces, bueno, pues para mí ha llegado un momento en el que yo trabajo con visibilidad de mujeres, y ahora quiero que la visibilidad la tengan las mujeres que no, nuestras abuelas, nuestras tías, nuestras tatas, nuestras vecinas, que ellas den el pregón de su vida. Por eso se llama La Pregonera, y por eso este proyecto nace desde el medio rural, porque yo estoy empadronada, aunque viajo por el mundo y uh-huh. trabajo entre Venezuela y España, pero la empresa que es tecnológica, porque toda la venta es online, yo quería que naciera en el sitio en el que yo pues encuentro más autenticidad, que es la zona rural.
0: Claro.
1: Y de ahí nace La Pregonera, la voz de ella.
0: Uh-huh. Y Yolanda, si clicamos www.lapregonera.es, ¿qué nos encontramos?
1: Pues fíjate, lo primero que te vas a encontrar es a mi madre, que es la marca, y que representa a todas las madres, abuela, tía, tata, a todas. Y luego te vas a encontrar, para diseñar las batas, evidentemente me he fijado en ellas, en cómo se mueven, en cómo se sientan, y me he fijado en sus cuerpos, porque cada mujer tiene un cuerpo diferente, y no es lo mismo un patrón mío que se lo ponga una mujer de talla mayor a un patrón exactamente hecho para ella. Y te vas a encontrar tres modelos. Cada bata tiene el nombre y la historia de una mujer. Así hablamos de la bata Cinta, de la bata Annie y de la bata Carmen. Uh-huh. Y cada un modelo de estos te cuenta la historia de esa mujer. Porque no podríamos darle voz a ellas sin que ellas fueran las protagonistas de nuestra marca. Están en nuestras redes sociales, están hablando y comunicando todo el tiempo. Y en la web te vas a encontrar esto. Y te vas a encontrar algo muy valioso. La Pregonera es el regalo de agradecimiento que tú le haces a esa mujer que te ha cuidado, a esa mujer que tú quieres. Porque al final no tenemos que regalarle, porque al final, ¿qué le regala? ¿Otra colonia? ¿Otro? Entonces, hemos pensado, vamos a hacer un regalo, el regalo de lujo que ellas nunca se han permitido. Por eso, donde hemos invertido también muchísimo, en un packaging sostenible, todo hablamos de sostenibilidad, ecología, tejido ecológico, en un packaging precioso que ellas tienen que abrir. Y cuando lo abren, se encuentran con una carta dedicada a ellas, que esto es muy bonito, porque tú piensas que le da un regalo, y imagínate, ¿no?, una nieta a su abuela, uh-huh, y le lee la carta. Y en la carta es una carta que le escribe una pregonera a otra pregonera y le dice lo que vale, lo que ha hecho, lo importante que ha sido en la vida de su familia. Es que esto no se lo hemos dicho a nuestras mujeres.
2: Uh-huh, qué
1: no
2: bonito.
1: Le hemos dado las gracias, no le hemos dado. Entonces, en la web te vas a encontrar esa bata que tú vas a elegir para tu madre, para tu tía, para tu abuela o para esa mujer que tú, que te ha cuidado, que te ha... Uh-huh. Porque igual ya no tienes madre o no tienes abuela, pero bueno, y luego también es bonito, ¿no? Si no la tienes, te la traemos también, porque te hacemos recordar esos momentos.
0: Claro, pero es que la pregonera va más allá, ¿no, Yolanda? Y no solo se trata de hacer esos regalos o comprar estas batas para esas mujeres, sino que también la pregonera se va a pasear por los municipios rurales, ¿no?, de todo el país, también incluyendo, pues, al final esos homenajes, ¿no?, públicos, para que estas mujeres sientan que son visibles.
1: Claro, la pregonera tiene la gira de la pregonera. Esto es fundamental. O sea, somos, además de una empresa tecnológica rural, somos una empresa cultural y de reconocimiento. Una vez al mes nos trasladamos a un pueblo y en ese pueblo hacemos un homenaje a las mujeres de ese pueblo. Les damos, de hecho, les damos un reconocimiento a 5 mujeres del pueblo y hacemos un pase de moda.
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0: ¿Qué tal? Buenos días. Hoy es lunes 7 de septiembre, tiempo en Radio Arcos para la información local. Servicios sociales alerta sobre los cambios de las notificaciones electrónicas de bajas e incapacidades laborales. Comienzan los trabajos previos para retirada del puente de San Miguel en Arcos. Arcos presenta la procesión magna del 10 de octubre, culmen del 50 aniversario del Consejo de Hermandades. Antonio Rodríguez Ledesma firma el cartel anunciador de la procesión magna en Arcos. Y las sillas y palcos de la procesión magna de Arcos saldrán a la venta este lunes, a partir, pues ya, de nada, a las 9 de la mañana. En deportes, el Arcos Club de Fútbol se proclamó campeón del sexto trofeo Ramón Gamaza tras imponerse por 3-1 al Club Deportivo Gédula en un encuentro entretenido y con ocasiones para ambos conjuntos. En el tiempo de deportes podremos escuchar una amplia crónica sobre este partido con nuestro compañero José Antonio Velasco. Y comenzamos ya. La delegada municipal de Servicios Sociales del Ayuntamiento de Arcos, María José Muñoz, pues informaba sobre los cambios introducidos desde el 1 de septiembre de este año en el sistema de notificaciones relacionadas con las bajas médicas y los procedimientos de incapacidad laboral, y ha pedido a la ciudadanía que preste especial atención a las comunicaciones electrónicas de la Seguridad Social para así poder evitar la pérdida de derechos o de plazos para presentar los recursos. Durante la rueda de prensa que ofrecía, ha explicado que la modificación afecta a las personas que se encuentran en situación de incapacidad temporal, así como a quienes están pendientes de una resolución sobre una incapacidad permanente total o sobre lesiones permanentes no invalidantes. Según ha señalado hasta ahora, determinadas resoluciones se comunicaban mediante correo postal, de manera que los plazos administrativos comenzaban a computarse a partir de la recepción de la correspondiente comunicación. Sin embargo, con el nuevo sistema, desde el pasado 1 de septiembre, estas notificaciones pasan a realizarse por vía electrónica. La responsable municipal de Servicios Sociales ha advertido de la importancia de conocer este cambio, especialmente porque la persona dispone de un plazo de 10 días para poder acceder a la notificación electrónica. Escuchamos a María José Muñoz.
1: Todas aquellas personas que estén de baja o que tengan que tener una resolución para saber si van a tener una incapacidad permanente total o para saber si no es una total pero tiene unas lesiones permanentes que no le invalidan, cualquier tipo de resolución o estando de baja lo van a recibir electrónicamente. ¿Qué ocurre? Que puede haber personas que no tengan en cuenta esta nueva reforma y esperen a la carta correspondiente. Por eso, como esta situación es tan delicada y hay personas que pueden perder, pues imaginemos una persona que esté de baja y que está en su casa de baja y sigue de baja, porque claro, si no recibe nada, pero resulta que recibe la notificación electrónica y para abrir la notificación electrónica tiene 10 días. No quiere decir que si lo que tú abres no está conforme porque te dan un alta laboral y tú no estás conforme, luego tienes tu recurso correspondiente. Pero si no la abres en un plazo de 10 días, se entiende rechazada. Al entenderse rechazada, tú ya luego a lo mejor tienes un plazo de recurrir de 4 días, porque son los casos ya de una baja larga, y se te pasa el plazo. ¿Qué ocurre? Que esa persona que sigue estando de baja, según cree ella, pues como no está de baja porque no ha recurrido, pero tampoco se ha incorporado a su trabajo porque entiende que está de baja, al final va a perder la baja con todo lo que es el rendimiento económico que conlleva, y además va a perder el trabajo. ¿Por qué? Porque si no se incorpora a su puesto de trabajo, pues al final van a despedir a esa persona.
0: La delegada ha incidido además en que recibir un mensaje o un correo electrónico de aviso no significa que la notificación haya sido abierta. El ciudadano debe acceder a la plataforma correspondiente de la Seguridad Social y consultar formalmente la comunicación para que quede constancia de su recepción y pueda computarse los plazos. Las recomendaciones de Servicios Sociales nos dicen que ha recomendado a las personas que se encuentran de baja médica o pendientes de esa resolución de incapacidad que dispongan de un sistema de identificación electrónica como el certificado digital y que consulten periódicamente sus notificaciones. También la delegada ha hecho especial hincapié en las personas mayores o aquellas que no están habituadas al uso de las nuevas tecnologías, que pueden encontrarse con mayores dificultades pues para poder acceder a este tipo de comunicaciones. En estos casos ha explicado que pueden acudir sin necesidad de cita previa a los organismos de la Seguridad Social para comprobar si tienen alguna notificación electrónica pendiente. Muñoz también ha señalado que esta circunstancia puede suponer una dificultad añadida para determinados ciudadanos, especialmente para quienes tienen problemas de movilidad o se encuentran en situación de incapacidad.
1: Que desde el 1 de septiembre ya todo es electrónicamente. Y ahí es donde está el tema que hay que cuidar mucho. Porque esas personas, como he dicho, si no miran lo que es el mensaje correspondiente, ellos, la Seguridad Social, tienen la cordialidad, que luego será o no será, de mandarte un mensajito o un email. Ojo, el mensaje o el email no consta como que has abierto la notificación. Te tienes que ir a la plataforma correspondiente y abrir la notificación. ¿Qué ocurre con aquellas personas que son personas mayores, personas que no están habituadas a lo que es un móvil o un ordenador y tener pues el acceso a la administración pública a través de una plataforma? Si realmente se quieren adaptar, lo primero que tienen que hacer es sacarse el certificado electrónico, que se puede sacar en cualquier administración pública o igualmente en la Seguridad Social. Personas mayores, personas que tienen una incapacidad del tipo que sea, pues en ese caso la ley dice que pueden acudir sin cita previa a cualquier organismo de la Seguridad Social y solicitar que le miren si tienen alguna notificación electrónica.
0: Por ello, desde los servicios sociales municipales se ha insistido en la necesidad de que familiares o personas de confianza pues puedan ayudar a quienes tengan dificultades para gestionar sus trámites electrónicos y así evitar que se pasen los plazos administrativos. La delegada ha considerado importante explicar estos pasos para evitar desplazamientos y trámites innecesarios y facilitar que los ciudadanos conozcan previamente qué documentos y reconocimientos necesitan antes de acudir a los servicios sociales.
1: Os queremos informar y daros unas recomendaciones. Primero, sacaros el certificado electrónico y habitualmente meteros en la plataforma de la Seguridad Social para ver si os han dado de alta cuando estáis por una baja laboral, o bien por enfermedad común o bien por accidente de trabajo. Igualmente, meteros en la plataforma cuando estáis esperando una resolución para lo que es una incapacidad permanente total o bien unas lesiones que no son totales. Y, ojo también, el hecho de recibir un mensaje o un email no sustituye a ingresar en la plataforma y que se contabilice ese plazo de 10 días. Con lo cual, es lo que queremos informar desde los servicios sociales.
0: Durante la rueda de prensa, también la delegada de Servicios Sociales ha aprovechado para aclarar las condiciones necesarias para solicitar plazas de estacionamiento reservadas para personas con discapacidad en Arcos. Muñoz ha explicado que tener reconocida una incapacidad permanente total no equivale automáticamente a disponer de la tarjeta de discapacidad que permite acceder a determinados derechos y servicios como las plazas de estacionamiento reservadas.
1: Una cosa es la incapacidad permanente total, ¿vale?, que yo puedo tener por una baja médica o por un accidente, pero para poder solicitar la plaza, o sea, que tú puedas aparcar en los aparcamientos de discapacitado, se solicitan los servicios sociales, pero es necesario previamente, aunque tengas una incapacidad, tener la tarjeta de la Junta de Andalucía donde te dan tu porcentaje. ¿Cómo se hace eso? Es decir, una persona que tenga ya una incapacidad o que esté de baja laboral, vamos a decir que incluso no tenga todavía una resolución, se tiene que ir a su médico de cabecera, decirle, mire usted, yo quiero pasar por el tribunal para que me den mi grado de discapacidad. Ese médico pues le tendrá que decir que tiene una movilidad reducida. Con eso le van a citar el tribunal médico y con esa movilidad reducida le dan su tarjeta. Una vez tengamos la tarjeta, nos vamos a los servicios sociales y ya solicitamos lo que es el aparcamiento para discapacitados en cualquier lugar de Arcos de la Frontera.
0: Bueno, pues llegó el día. Los trabajos previos para la retirada del histórico puente de San Miguel de Arcos ha comenzado hoy, lunes, a primera hora, dando así inicio a la intervención prevista sobre esta infraestructura tras los daños estructurales que presentaba. Las primeras actuaciones se van a desarrollar, como decimos, desde primeras horas de la mañana en el entorno del puente y están destinadas a preparar la zona para las labores posteriores de desmontaje y retirada de la estructura. Y constituye también el primer paso de una actuación que culminará con la retirada de este puente. La intervención requiere previamente la realización de diferentes trabajos de preparación, entre ellos la adecuación del entorno y las actuaciones necesarias sobre los servicios e instalaciones que discurren por la infraestructura. El ayuntamiento ha venido informando de este proceso y de la necesidad de intervenir sobre el puente después de los daños sufridos en su estructura, que llevaron a plantear su retirada por motivos de seguridad. Durante el desarrollo de los trabajos se recomienda a los vecinos extremar la precaución en las inmediaciones del puente, respetar la señalización instalada y atender a las indicaciones establecidas por los responsables de la intervención. La actuación supone el inicio de un proceso que modificará uno de los elementos históricos del paisaje urbano de Arcos y que se va a desarrollar de forma progresiva hasta completar la retirada de la infraestructura. El pasado viernes, el alcalde Miguel Rodríguez convocaba a los medios de comunicación para dar fecha ya de la retirada del puente. Es hoy, pero vamos a escuchar al alcalde de Arcos, Miguel Rodríguez, el viernes, pues sobre las 12 de la mañana aproximadamente.
2: Este puente, como todo el mundo sabe, pues sufrió hace un tiempo pues unos daños en infraestructura y que finalmente se tomó la determinación de derribarlo por seguridad de nuestros vecinos y de hacer pues un puente nuevo. Ayer mismo por la tarde, tanto el delegado de urbanismo, Salvador Valle, el cual me acompaña en esta comparecencia, como yo, pudimos recibir la maquinaria pesada que va a llevar a cabo los cortes, los distintos cortes del puente. El modo en el que se va a realizar, pues con una maquinaria pesada, con un brazo largo, que en la punta pues lleva una tijera, y esta tijera pues va a realizar diversos cortes en el arco, a la altura de aproximadamente la cuarta parte, empezando por la izquierda. Empezarán cortando aguas abajo, después aguas arriba, y en este sentido pues se espera que el arco deje de hacer el efecto que hace y el puente pues poco a poco vaya cayendo hacia el cauce del río. Esa es la teoría. Los accesos más próximos al puente de San Miguel estarán cortados. Se va a cortar desde la rotonda de la calle salida del puente, la que está de la panadería Barroso hacia arriba, también la punta de la calle Callao, y los distintos accesos más próximos al pueblo, a la zona del barrio bajo, como puede ser el entorno de la calle Lepanto, la calle Juan 23 y la calle Extramuros de Algarrobo. Cuidado también, muchísima precaución con la vereda baja y con todos los caminos rurales que existen naturales que existen por el entorno del río. El puente se va a demoler el próximo lunes. El próximo lunes se empezará a llevar a cabo las operaciones de derribo controlado de este puente centenario. Será en torno a las 8 de la mañana. Por lo cual, a lo largo de la mañana, pues nadie va a poder transitar por la zona que ya hemos dicho que se van a cortar. No obstante, una vez que la operación haya culminado y el puente esté en el cauce, ya no se corra ningún peligro, sea la hora que sea, os informaremos para que se pueda acceder. La proyección del puente futuro y la ejecución del puente futuro irá a cargo de esos 16 millones de euros del Gobierno de España.
0: Y el Consejo Local de Hermandades y Cofradías de Arcos pues presentaba oficialmente el viernes 4 los principales detalles de la procesión magna que recorrerá la ciudad el próximo 10 de octubre, un acontecimiento que pondrá el broche al 50 aniversario de la institución y que pretende convertirse en una de las grandes citas cofrades del otoño en Andalucía. El acto, que se celebraba en el Colegio La Salle, ha servido también para presentar la revista conmemorativa del cincuentenario y el cartel anunciador de la magna obra del artista Antonio Rodríguez Ledesma, además de dar a conocer el dispositivo organizativo, el acompañamiento musical, los traslados previos y las medidas previstas para facilitar la llegada y movilidad de miles de visitantes. El presidente del Consejo Local de Hermandades y Cofradías, Miguel Ángel Roldán, ha definido la jornada como el inicio de una cuenta atrás histórica para Arcos y ha reivindicado el trabajo desarrollado durante todo el año con motivo del cincuentenario. Durante la presentación se ha dado a conocer también la publicación especial con motivo de estos 50 años del Consejo Local. La revista cuenta con 4.000 ejemplares y pretende también dejar constancia tanto de la trayectoria de la institución como de la historia de las hermandades de penitencia y gloria de Arcos, su vinculación con los barrios y parroquias y el papel de la Semana Santa en la vida de la ciudad. El periodista Abraham Ceballos, también miembro de la Comisión de Publicaciones, ha explicado que el objetivo ha sido crear un documento que sirva como testimonio y enlace entre el pasado y el futuro. El cartel, como decíamos, anunciador de la procesión magna, es obra de Antonio Rodríguez Ledesma, quien ha planteado una propuesta alejada de los cánones habituales del arte cofrade. El propio autor ha explicado que al tratarse de una magna y no de una Semana Santa, un aniversario o una devoción concreta, pues optó por realizar una composición que funcionará fundamentalmente como una llamada. La programación previa tendrá como uno de sus momentos destacados los días 24 y 25 de septiembre, cuando se realizarán los traslados de las imágenes que van a participar en la magna hacia la Basílica Menor de Santa María de la Asunción. Estos traslados van a permitir contemplar a los titulares de las hermandades recorriendo distintas calles del casco histórico de Arcos durante las jornadas previas a este acontecimiento del 10 de octubre. Esta procesión va a contar con un importante dispositivo musical con agrupaciones y bandas procedentes de distintos puntos de Andalucía. Entre las formaciones anunciadas figuran la agrupación musical Lágrimas de Dolores de San Fernando, que abrirá la procesión, la banda de cornetas y tambores despojados de San Fernando, la agrupación musical Nuestro Padre Jesús de la Redención de Córdoba, la banda de cornetas y tambores de Nuestro Padre Jesús de las Tres Caídas, la agrupación musical Máster de Cádiz, la banda de cornetas y tambores Nuestro Padre Jesús Nazareno de Araal, también la agrupación musical María Santísima Magdalena de Araal, la agrupación musical La Sentencia de Jerez, la banda de música Maestro Dueñas del Puerto de Santa María y la banda Vicente Gómez Zazuela. Asimismo, se incorporará al dispositivo musical la formación que acompañará al misterio de la Quinta Angustia de la parroquia de San Francisco. Radio Arcos, esta emisora municipal 107.8, pues le llevaba todo lo que ocurría en esa presentación el pasado viernes. Nosotros en Arcos Actualidad también pondremos fragmento de esta presentación.

0: También hablamos de las sillas y palcos de la carrera oficial de la procesión magna de Arcos. Se van a poner a la venta pues hoy lunes 7 de septiembre a partir de las 9 a través de la plataforma online Giglón. De este modo, pues en las personas que quieran seguir la procesión magna desde las zonas habilitadas de la carrera oficial, pues podrán reservar su localidad con antelación para la jornada del próximo 10 de octubre, fecha en la que Arcos, pues como decimos, vivirá una de las principales citas de su calendario cofrade. La procesión magna se enmarca en la celebración, como decimos, del 50 aniversario del Consejo Local de Hermandades y Cofradías de Arcos, y va a contar con la participación de distintas hermandades y cofradías que formarán parte de este acontecimiento extraordinario. La carrera oficial va a permitir al público disfrutar de diferentes cortejos procesionales en un espacio habilitado especialmente para la ocasión. La organización ha establecido el sistema de venta online con el objetivo de facilitar el acceso a las localidades y poder agilizar la adquisición de las mismas. El inicio de la venta está fijado para hoy. Bueno, ya se ha abierto porque son las 9 de la mañana, 19 minutos, y tiene previsto abrirse a las 9 de hoy, lunes 7 de septiembre, por lo que desde la organización se invita a todas las personas interesadas en ocupar alguno de los espacios disponibles de esta carrera oficial, pues acceder a esa plataforma Giglón desde el comienzo de la comercialización. Y seguimos hablándoles de la procesión magna, ya que el artista Antonio Rodríguez de Derma es el autor del cartel anunciador de esta procesión magna. Es una obra concebida desde una perspectiva diferente a la habitual en la cartelería cofrade y que busca convertirse fundamentalmente en una llamada a la participación de la ciudadanía. Rodríguez Ledesma ha explicado que desde el primer momento tuvo claro que el cartel debía responder a una premisa, ser una llamada, al tratarse de un anuncio de una procesión, devoción, aniversario o efeméride. El autor optó por una propuesta gráfica capaz de identificar el acontecimiento en su conjunto. El elemento principal de la composición es el farol que porta uno de los ángeles que acompañan al crucificado de la Veracruz, cuya luz se convierte en el punto de atención de la obra y simboliza esa llamada que pretende anunciar la celebración del 10 de octubre. La composición sitúa esta luz sobre la ciudad de Arco, representada sobre un fondo rojo, un color que puede establecer también una conexión visual con la identidad de la localidad. Sobre la escena aparece también una estrella de 14 puntas, elemento a que el autor atribuye distintas posibilidades simbólicas, aunque ha preferido no condicionar la interpretación del espectador. En ese sentido, Rodríguez Ledesma ha defendido durante la presentación que los carteles deben ser fundamentalmente visuales y permitir que cada persona pueda encontrar en ellos sus propios significados. El número 14 presente en la estrella reúne asimismo distintas referencias simbólicas que enriquecen la lectura de la obra. Bueno, pues la procesión magna del próximo 10 va a reunir en las calles de Arcos a estas distintas imágenes participantes de una jornada extraordinaria que se presenta, como decimos, uno de los grandes acontecimientos del calendario cofrade de la localidad. Y la Guardia Civil ha emitido una advertencia urgente a nivel nacional debido a una campaña de estafas telefónicas que suplanta la identidad de la Comandancia de Madrid. Los delincuentes utilizan este número de teléfono, el 918073900, para realizar llamadas fraudulentas que buscan engañar a los ciudadanos y acceder a sus ahorros de forma ilícita. Este método de fraude se basa en la suplantación de identidad telefónica para ganarse la confianza de la víctima de forma inmediata. Los atacantes pues contactan con el usuario alegando que este ha sido objeto de una estafa previa o que mantienen una supuesta deuda pendiente que debe ser solventada con rapidez. Los delincuentes aprovechan que actualmente tienen un acceso más sencillo a información personal como números de móvil o correo electrónicos para personalizar sus ataques. Esta técnica permite a los atacantes realizar operaciones financieras o sustraer información confidencial sin que el titular del teléfono pueda intervenir para detener el proceso, este proceso. La Guardia Civil señala que el uso de estas herramientas de control remoto es cada vez más frecuente para vulnerar la seguridad de los dispositivos personales. Hay que tener muchísima precaución. Ante una comunicación de este tipo, la recomendación principal es colgar de inmediato y no facilitar ningún tipo de numeración de tarjetas o documentos de identidad. La situación actual requiere extremar las precauciones y verificar cualquier notificación sospechosa directamente con las autoridades oficiales antes de realizar cualquier acción o descarga en el dispositivo móvil personal. Tengan muchísimo cuidado con estas estafas. Nos vamos ya con el deporte. El Arcos Club de Fútbol conquistó en la tarde noche del viernes el sexto trofeo Ramón Gamaza, que se disputó en el Antonio Gallardo. Ahí estuvo nuestro compañero José Antonio Velasco, que es el que nos va a informar de todo lo que ocurría, al cual saludamos ya. Hola, ¿qué tal? Buenos días, José Antonio.
1: ¿Qué tal? Muy buenas, Mari Carmen. Como contabas al principio de este informativo, fue un partido entretenido y con ocasiones tanto para el Arcos como para el Gédula. El equipo orcense salió decidido a hacerse con el trofeo y encontró el camino del gol gracias a Ángel, que abrió el marcador para el Arcos. Pichi y Adri completaron la cuenta goleadora para encarrilar una victoria que terminó siendo merecida.
2: Claro, siempre es positivo ganar, aunque sea partido de pretemporada, son sensaciones y después son resultados también. Pero bueno, el partido ellos empezaron metiendo, tuvimos dos o tres ocasiones claras, y el portero, que la verdad que muy bien, y en un despiste no, metieron ellos el gol, relajación ahí, que lo estábamos hablando en el banquillo, que podía pasar, porque hubo dos o tres jugadas que de ese golpeo largo que no estábamos cerrando bien. Pero bueno, el equipo después se metió. La verdad que son cositas, que todavía quedan muchas cositas que trabajar.

0: porque esto no es una pretemporada, no complicado que el equipo quede redondo. Esto durante la temporada tenemos que hacer todavía muchas cositas, y sobre todo con balón, la zona de finalización, llegamos mucho, pero tenemos que hacer más daño, porque en liga no vamos a llegar tanto por el nivel competitivo, ¿sabes? Entonces tenemos que ajustar cositas, pero bueno, siempre que sea con buenas sensaciones, con victoria y con buena actitud y buen trabajo, pues siempre bienvenido. La verdad que el Gedula también ha competido al 100%, los chavales lo han dejado todo. Enhorabuena también por el partido y a su entrenador Vargas, ¿sabes? Que es un campeón.
1: Por parte del Club Deportivo Gédula, Isidoro fue el autor del único tanto de su equipo, que, por cierto, plantó cara durante buena parte del encuentro y dispuso también de oportunidades para acercarse en el marcador. Vicente Vargas Gómez es el entrenador del Club Deportivo Gédula.
2: La verdad es que cuando se pierde, poco balance positivo se puede hacer. Pero bueno, hay que quedarse con lo bueno del equipo, hay que quedarse que hoy veníamos con cuatro bajas muy importantes. El equipo no está acostumbrado a jugar en un césped natural. Se nos ha hecho muy largo el segundo tiempo, y bueno, pero el equipo yo creo que ha competido, ha dado la talla, nos hemos puesto por delante del marcador, y en momentos puntuales hemos tenido mala suerte.
1: Finalmente la victoria cayó del lado del Arcos Club de Fútbol, que suma así un nuevo trofeo a sus vitrinas tras conquistar la sexta edición del Ramón Gamaza. Y cambiamos de tema, porque este pasado sábado Natalia Muñoz Cortés, la joven skater arcense, volvía a proclamarse campeona de skateboarding street femenino en el Extreme Barcelona. Ganó la final con una mejor ronda de 81,57 puntos, imponiéndose a Daniela Terol e Ivette Terol, segunda y tercera respectivamente. La diferencia con Daniela Terol fue de apenas 2,27 puntos, por lo que la final fue realmente muy ajustada, brutalmente apretada, así la ha definido la organización. Lo más importante es que no se trata simplemente de una victoria más. Natalia revalida el título que ya consiguió en 2025. Por tanto, suma dos Extreme Barcelona consecutivos, 2025 y este, 2026. Hay un dato que hace todavía más destacable este triunfo. Natalia llegó a Barcelona después de un periodo complicado y con poca preparación debido a una lesión en un dedo. Tras bajarse del podio, explicó que venía de una mala racha y que había patinado poco porque se había roto un dedo. Aún así, consiguió imponerse en una final internacional de máximo nivel. Y ya lanzó un reto para 2027. Natalia Muñoz Cortés dijo: quiero volver para intentar conseguir mi tercer título consecutivo. Enhorabuena, Natalia, y a por ese tercer título en skateboarding street femenino en el Extreme de Barcelona. Y el arcense Antonio David Moreno Moreno ha debutado con el Albacete Balompié, que compite en segunda división. El estreno se produjo en Castalia, en la cuarta jornada de Liga Hyperemotion 2026-2027 y ante el Club Deportivo Castellón. Antonio no fue titular, pero sí disfrutó de sus primeros minutos oficiales con el primer equipo del Albacete en la categoría de plata. Actualmente tiene 20 años, es centrocampista mediocentro diestro. Comenzó a jugar con apenas 4 años en las escuelas deportivas municipales de Arcos. Pasó por las categorías de prebenjamín, benjamín y alevín. Posteriormente dio el salto al fútbol malagueño, pasando por el Málaga y el Club Deportivo San Félix. En 2020, cuando tenía 14 años, llegó la gran noticia: el Real Madrid se hizo con sus servicios. No se quedó simplemente en una gran cantera. Antonio David también fue llamado para las categorías inferiores de la selección española. También nuestra más sincera felicitación para Antonio David Moreno Moreno, que ha debutado este fin de semana con el Albacete Balompié, que compite en segunda división. Y hasta aquí este gran y positivo resumen de la actualidad deportiva local. Mari Carmen.
3: Pues muchas gracias, José Antonio. Recuerden que a las 2 de la tarde estas noticias ampliadas en el programa El Deportivo.
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3: Pues saludamos rápidamente a Isabel Escribano a ver qué tiempo vamos a tener en el día de hoy. Buenos días, Isabel.
5: Buenos días. En Cádiz hoy las temperaturas máximas irán en ascenso sin cambios, con valores significativamente altos que podrían alcanzar 39 grados en la Campiña. Se esperan 27 grados en Algeciras, 32 en Cádiz y 40 en Arcos de la Frontera. Los cielos estarán poco nubosos, con intervalos de nubes bajas en el área del Estrecho por la mañana y con polvo en suspensión. En cuanto al

año en Andalucía. Esta casa, Radio Arcos, emisora municipal 107.8, se lo llevaba en directo. Pues ahora también en Arcos Actualidad podrán escuchar pues todo lo que ocurría ahí. A la 1:30, ya saben, más información aquí en la segunda edición del informativo. Mientras tanto, disfruten que con esta magna que ahora le vamos a ofrecer de esa presentación, y luego llegará nuestro compañero José Antonio Velasco, que también les va a acompañar en las mañanas en ese magazine Contigo en la Mañana en Radio Arcos.

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1: Bienvenidos todos, bienvenidas todas a este acto de presentación de un hecho histórico, el día 10 de octubre, que será un día para la historia de esta ciudad. No todos los días se cumplen 50 años, medio siglo de experiencias, de avances, de conocimiento, de crecimiento. 50 años dan para muchas horas de dedicación, para muchas horas de trabajo, y en 50 años también hay mucho amor por las hermandades y por las cofradías. Han sonado primero el quinteto Vía Sacra, luego oirán al Conservatorio de Música Vicente Gómez Zarzuela, que irán poniendo a lo largo de este acto la sintonía especial. Son varias las partes, así que vamos a ir lo más rápido posible porque creo que está un poco alto el aire acondicionado, ¿no? Hace fresquito, ¿no? Entonces, vayamos a coger una pulmonía. A ver si para el 10 de octubre por fin se han ido ya las olas de calor que nos vienen acompañando estos días, estas semanas y estos meses, y tenemos mejor tiempo en esa jornada para la historia. Lo primero que vamos a hacer es presentar la revista del cincuentenario, y para ello es un honor darle la palabra a mi compañero de profesión desde hace varios años, muchos años, compañero de tertulias, gran periodista, buena persona, director del periódico Viva Jerez y miembro de la comisión del cincuentenario, Abraham Ceballos.

Muy buenas tardes, excelentísimas autoridades, hermanos y hermanas en Cristo, amigos y amigas todos. La revista que hoy presentamos tal vez sea el hito menos importante de cuanto rodean a la conmemoración del Consejo de Hermandades, aunque entendemos que posee un valor añadido, su vigencia de cara al futuro, puesto que el objetivo que nos marcamos no era solo dar constancia de la labor realizada en estos 50 años por la Unión de Hermandades de Arcos, sino poner el acento en las propias cofradías, en su trayectoria vital e histórica, en sus vínculos con cada barrio y en cada parroquia, y todo ello proyectado hacia la Semana Santa y el significado que ha venido desempeñando en nuestras vidas durante mucho tiempo atrás. Por supuesto, ejercer de anticipo a la celebración de la procesión magna del próximo 10 de octubre, pero como hecho primordial que sirviera de testimonio y enlace entre el pasado y el futuro. Han sido muchas horas de reuniones de redacción para generar contenidos, planillos, bocetos, artículos, hasta dar forma a la revista que hoy damos a conocer, de la que se han editado 4.000 ejemplares y en la que hay que destacar asimismo la implicación directa de todas las hermandades de penitencia y gloria representadas en el Consejo a la hora de facilitar detalles históricos y buena parte de las fotografías que ilustran los artículos. Ha sido un trabajo coral, en equipo, y quiero subrayar asimismo los nombres de las personas que han formado parte de la Comisión de Publicaciones del Cincuentenario y que han hecho posible que esta revista vea la luz: Luis Ramón Gómez, Antonio Jaén, José Antonio Panal, José Antonio Rondán y el mismo presidente del Consejo, Miguel Ángel Roldán. Permítanme asimismo que aproveche también la ocasión para trasladar mi agradecimiento personal al presidente de la Unión de Hermandades por invitarme a participar en la comisión que ha estado al frente de la elaboración de esta revista y contribuir de algún modo, pese a la distancia y los compromisos profesionales, con esta magna celebración que lo es, por encima de todo, una contribución a nuestra ciudad, a Arcos.

En nombre de la Comisión del Consejo, tan solo desearles que la revista sea de su agrado, que cumpla con su función informativa y divulgativa de cara a la conmemoración y la magna, y que sirva de referencia de cara a futuras publicaciones cofrades de la ciudad. Muchas gracias.

0: La revista está aquí y ahora cuando acabe el acto tendrán cada uno un ejemplar. Vamos ahora con otra de las partes destacadas del acto de esta tarde, la presentación del cartel anunciador de la procesión magna del 10 de octubre. No hay celebración que se precie que no tenga su cartel anunciador. Así que pedimos al autor del cartel, Antonio Rodríguez Ledesma, al presidente del Consejo, Miguel Ángel Roldán, y al alcalde de Arcos, Miguel Rodríguez, que le acompañen para descubrir este cartel y que luego Antonio Rodríguez Ledesma nos cuente algunos detalles de su creación.
1: Bueno, pues suben al escenario el presidente del Consejo, el autor del cartel y el alcalde que lo descubren y que si quieren lo pueden ver en nuestro canal de YouTube. Cartel que pone procesión magna Arcos de la Frontera. Del 10 de octubre. Y suena de fondo de nuevo el cuarteto con el que nos quedamos.
2: Muy buenas tardes, autoridades, hermandades y sobre todo al Consejo. Es un honor para mí estar aquí, agradeceros la confianza que habéis puesto en mi trabajo. Y bueno, pues resumir un poco el mensaje del cartel y su contenido, tanto simbólico como estético. Desde primera hora tuve claro, llevo tiempo dedicándome a la cartelería cofrade, podemos decirlo así, que a pesar de ser un cartel cofrade no es lo que se suele hacer. No es una Semana Santa, no es un aniversario, no es una devoción, es un anuncio de una procesión magna. Y así es la primera premisa la que me vino a la cabeza, es que tenía que hacer una llamada. Y esa llamada es el farol de uno de los ángeles que acompañan al crucificado de la Veracruz. Y ese haz de luz que lo forma una estrella con 14 puntas, que puede tener un montón de simbolismo. A mí tampoco me gusta darle muchas explicaciones a los carteles, creo que deben de ser visuales y que luego el simbolismo cada uno lo haga suyo y se lo encuentre, pero bueno, el número 14, por muchos motivos, es importante también. Esa luz sobre la ciudad de Arcos, sobre ese fondo rojo que puede recordar a la bandera de la ciudad en vertical, y simplemente una llamada de atención muy gráfica con la estrella y luego con las tipografías que definen todas las imágenes que formarán parte de la procesión. Espero que os guste, estoy muy contento de trabajo y muchísimas gracias de nuevo.
3: Buenas tardes a todos. Me pone las gafas. Reverendo don Manuel Jesús, dignísimas autoridades, alcalde don Miguel, doña Mercedes, señor Millán, director y equipo directivo del Colegio de La Salle, Corporación Municipal, presidentes de las distintas ciudades de Cádiz que nos acompañan hoy, el presidente de los consejos de nuestra ciudad en estos 50 años, fundadores, que aún estáis con nosotros, permanente del consejo, comisión del cincuentenario, directores de las distintas formaciones musicales que acompañarán a las imágenes el día 10 de octubre, juntas de gobierno, juventud, jóvenes cofrades, miembros de comunicación aquí presentes, locales y de la provincia, quinteto de metales Vía Sacra, director y músico del conservatorio Vicente Gómez Zarzuela, capataces, familia, arcense, todos. Sean todos bienvenidos a este acto, que sin duda marca el inicio de una cuenta atrás histórica para nuestra ciudad. Nos reúne hoy un motivo excepcional, la recta final de un cincuentenario de la fundación de nuestro Consejo Local de Hermandades y Cofradías. 50 años de fe, de custodiar nuestras tradiciones y de unificar el latir de la piedad popular alcense. Para celebrar este medio siglo de vida y con la aprobación decretada por nuestro obispo don José como un auténtico año de gracia, Arco se ha remangado y después de todas las actividades que se han llevado a cabo durante estos meses, nos preparamos para vivir un acontecimiento irrepetible, una procesión magna que no es fruto de la casualidad, sino del esfuerzo, de la unión y de la generosidad de todo un pueblo y de sus instituciones públicas. Por eso, mi primera obligación y mi mayor deseo como presidente es dar las gracias. Si echamos la vista atrás, este cincuentenario no nos pertenece solo a los que estamos aquí. Es el fruto de un árbol que se plantó hace 5 décadas. Y por eso quiero mostrar mi más profunda gratitud y respeto a los presidentes de los consejos anteriores. Gracias por vuestro legado, por vuestro tiempo y por haber mantenido encendida la llama del compromiso cofrade en Arco en tiempos fáciles y no tan fáciles. Mi abrazo más sincero a aquellos fundadores que aún están junto a nosotros, siendo testimonio vivo de los inicios de nuestra andadura institucional. Y de manera muy especial, doy la bienvenida a los familiares de aquellos que forman parte de la gloria bendita en compañía de Dios que hoy nos acompañáis. Vuestra presencia es el mejor homenaje y el testimonio fiel de aquellos fundadores, expresidentes que seguro contemplan orgulloso el fruto de lo que ellos sembraron. Este camino lo hacemos juntos. Por ello, gracias de corazón a la Diputación de Cádiz y a la Junta de Andalucía por creer en esta envergadura cultural y social de este proyecto y respaldarnos, como siempre decimos, desde el minuto uno. Prueba de ello que Mercedes repite desde aquel septiembre de 2025 cuando venimos a presentar el logotipo. A nuestro Ayuntamiento de Arco de la Frontera, compañero de viaje incansable, cuya total disposición y coordinación logística son el motor necesario para que nuestra ciudad luzca en todo su esplendor. Mi más sincera gratitud al tejido empresarial y fundacional que ejerce como pilar de esta efeméride, a la Fundación Cajasol, a la Fundación Caja Rural del Sur, a la empresa sevillana Fonsan y Aqualia. Son patrocinio que es una muestra de compromiso real con Arco de la Frontera y con el valor de nuestra Semana Santa. Mirando hacia lo espiritual y lo humano, agradezco profundamente a los párrocos de nuestra ciudad, pastores que nos guían en este año de gracia. Don Iván, que no ha podido venir en el último momento y por ello le excuso, le ha surgido una emergencia, y a don Manuel Jesús, por ser nuestra guía y dirección espiritual en este año. A la delegación diocesana, con Elena y Orlando al frente, por su aliento pastoral y su confianza, de manera siempre muy entrañable. Al Colegio La Salle, que hoy abre sus puertas cobijando esta presentación con el cariño que siempre muestran. Un agradecimiento con mayúsculas a la comisión organizadora, hombres y mujeres cofrades que han estado horas a su familia, que han restado horas a su familia y a su descanso para que este sueño se estructure sobre el papel y sea una realidad impecable. Y por supuesto, a todas y cada una de las hermandades de Arco. Vosotros y vosotras sois el alma de este cincuentenario. Vuestra generosidad al poner vuestro patrimonio a disposición de este hito tan importante demuestra la grandeza y el compromiso cofrade que tenemos. Tampoco olvido a los medios de comunicación locales y de toda la provincia. Gracias por ser el altavoz de nuestra fe, por llegar a cada detalle a los hogares de Arco y de todo cada rincón de nuestra tierra andaluza. Gracias por construir el relato de lo que será la jornada más grande de nuestra historia cofrade reciente. Permitidme que en este capítulo de agradecimiento haga un paréntesis y mire hacia adentro, hacia el motor que mueve y que día a día ha estado a pie de cañón. Quiero dar las gracias públicamente a esta Junta Permanente actual del Consejo de Hermandades y Cofradías de Arco, compañeros incansables, trabajadores entregados a sus hermandades y al servicio de toda la Iglesia. mis nervios, las incertidumbres, pero sobre todo había aguantado estar siempre al pie del cañón sin desfallecer. Este proyecto verdaderamente es vuestro. Y en este punto no puedo ni quiero olvidar de alguien que a la sombra ha estado siempre alerta de todo lo que se ha necesitado. Son esas grandes personas y esas grandes personajes que te ponen la vida delante, que no quieren resplandecer, pero que por su trabajo y por su constancia son necesarios. Él que te quita después las ganas de seguir trabajando. Tanto es así que en este periodo de tiempo he ganado un amigo que ha sufrido en primera persona mis llamadas mañaneras, mis agobios, mis prisas y mi inevitable impaciencia. Gracias por tu paciencia infinita, por tu temple y por estar siempre ahí. Todo este bendito sufrimiento compartido ha sido por una sola causa y limpia razón, para que todo luzca perfecto para nuestra Iglesia y sobre todo para nuestro pueblo. Muchas gracias, Jesús. Y como no, como siempre, le ha tocado esperar, como lo hacen en el día a día, noche tras noche, fines de semana, Semana Santa tras Semana Santa. ¿Cómo no me voy a aprovechar este momento para abrir de par en par la puerta de mi corazón y agradecer a nuestra familia, hijas, hijos, esposos, esposas, por sufrir el exilio de nuestras casas y las obligaciones domésticas y familiares que habéis padecido durante este tiempo? Sin vuestro apoyo, sin vuestra ayuda, sin vuestra escucha y sin vuestra paciencia, nada de lo que hoy estamos celebrando se hubiese podido soportar. Gracias, gracias y mil gracias a todos.

Bueno, estáis esperando ya todos los detalles de la procesión manda y todos los detalles técnicos y que hay que organizar. Bien, quiero comenzar con los días señalados en el calendario, ¿vale? Y una vez pasada el periodo de gratitud y de dar gracias, esta procesión magna tendrá su prólogo y sus días grandes de manera inminente, convirtiendo jornadas previas en un hervidero de fe y de expectación. Los días 24 y 25 de septiembre serán los traslados en los pasos de cada imagen, sagrada imagen, que procesionará el día 10 de octubre a la Basílica Menor de Santa María de la Asunción, Templo Mayor de Arco. Serán unos momentos de intimidad, belleza única, viendo cruzar nuestros sagrados titulares por las emblemáticas calles de nuestra fisionomía arcense bajo la luz del atardecer. Todo ello nos va a conducir al día 10, en el que Arco se convertirá en el epicentro cofrade en Andalucía. El 10 de octubre, fecha oficial de nuestra procesión magna. Ese día, la jornada principal concentrará una estampa patrimonial nunca antes vista en la localidad, donde procesionarán nuestras grandes imágenes de devociones.

0: contaremos con un despliegue musical de primer nivel, gracias a las bandas de música, agrupaciones musicales y bandas de cornetas y tambores que acompañarán con sus sones el caminar de nuestras imágenes, dando así testimonio cultural de nuestra música cofrade en Andalucía y nuestro compromiso por cuidarla día a día. Las bandas que procesionarán, aparece en pantalla, agrupación musical Lágrimas de Dolores de San Fernando, que será la que abra la procesión magna. Banda de cornetas y tambores Despojados de San Fernando, que acompañará a Cristo Rey. Agrupación musical Nuestro Padre Jesús de la Redención de Córdoba, que acompañará a Prendimiento. Banda de cornetas y tambores Nuestro Padre Jesús de las Tres Caídas, que acompañará al Señor de las Tres Caídas. Agrupación musical Ese Máter de Cádiz, que acompañará al Atado a la Columna. Banda de cornetas y tambores Nuestro Padre Jesús de Nazareno de la Araal, que acompañará al Santísimo Cristo del Perdón. Agrupación musical María Santísima Magdalena de la Araal, que acompañará al Cristo de la Veracruz. Agrupación musical La Sentencia de Jerez, que acompañará al Nazareno. Banda de música Maestro Dueña del Puerto Santa María, al Santo Sepulcro. Y banda Vicente Gómez Zarzuela, que acompañará a la Virgen de los Dolores. Respecto a la fisonomía urbana del evento, se ha diseñado un itinerario estratégico, pensando para realizar la belleza plástica de nuestro paso en convivencia con nuestro imponente casco antiguo y garantizando en todo momento la seguridad y la fluidez del público. Y para que todos los vecinos y los miles de visitantes puedan disfrutar cómodamente y con toda seguridad del paso de las cofradías, se va a habilitar una cuidada zona de palcos que irán en estos horarios, irán desde calle Corredera hasta el Paseo de Andalucía, ¿vale? Irán unos tramos, unos sectores en el cual cada sector tendrá su zona de acceso, y hoy a las 9 sale ya la plataforma Giglón, donde se pueden adquirir cada localidad. Hoy pueden decidir dónde, mirar los planos, mirar los tramos, la zona, los accesos, pero hasta el lunes a las 9 de la mañana no se podrá hacer la compra, ¿vale? Se va a dejar estos 2 o 3 días de experimento, de ver si hay que hacer algún cambio, alguna numeración, y a partir del lunes a las 9 de la mañana ya se pueden realizar la compra o la reserva de cada localidad. Desde San Juan de Dios hasta el paseo se ha permitido, no se ha agotado ninguna calle, se han respetado los sistemas de seguridad al 100%, gracias a la aportación de la Delegación de Urbanismo con sus técnicos, para que no tengamos ningún tipo de problema, zona de minusválidos, y en el paseo se va a habilitar una zona de palco para las personas de tercera edad y de movilidad reducida, ¿vale? Sabemos que va a venir mucha gente, bueno, pues queremos que facilitarle a ellos el acceso y que estén tranquilamente en esto durante 4 o 5 horas de paso que va a tener la carrera oficial. El precio será 8 euros por silla, y no prometemos desde la permanente que no se ha querido hacer negocio de esto, simplemente que se queden los gastos cubiertos, ¿vale? Se ha dividido el número de sillas y hemos puesto el precio. Habrá acomodadores, una empresa con más de 20 acomodadores para acomodar a todas las personas que lleguen si tienen algún tipo de problema, y se ampliará también el sistema de seguridad en cada zona de acceso. Espero que disfrutéis de esta novedad, que en Arco nunca se ha hecho, y repito, no hemos querido hacer negocio, simplemente queremos ordenar un día que, al parecer, y según notificaciones que nos llegan, vendrá muchísima gente de todos los lugares de Andalucía. Y como he dicho, Arco, como he dicho antes, Arco tiene que estar en su máximo esplendor. Pero si algo queremos quitar con esmero en este día histórico es la acogida a todas las personas que nos visitan. Queremos que Arco sea una ciudad abierta, cómoda, accesible, y por eso, de cara al visitante, se quiere destacar un esfuerzo logístico sin precedente y con una total implicación de nuestro ayuntamiento. Para este día 10, el aparcamiento, otra cosa importante en Arco de la Frontera, será prácticamente ilimitado. Se va a habilitar grandes superficies de estacionamiento situadas a tan solo 5 minutos a pie de la carrera oficial, una distancia mínima que facilitará la llegada masiva de vehículos particulares sin colapsar el tráfico urbano. De igual modo, hemos pensado en las decenas de autobuses de hermandades y colectivos que llegarán desde distintos puntos de la geografía andaluza. Gracias a un sistema de acreditaciones, los autobuses podrán realizar la bajada de sus pasajeros prácticamente a un minuto o dos minutos de la carrera oficial, garantizando un acceso rápido, cómodo y seguro para las personas mayores o familias con niños antes de retirarse a su zona reservada de estacionamiento. Estos autobuses se estacionarán, una vez deje a los pasajeros, a las bandas y demás, se estacionarán en el campo de fútbol y el polígono industrial de aquí de Arco de la Frontera. Hermanos, estamos ante la página más brillante que quizás se haya sufrido en este pueblo. A través del Consejo, los ayuntamientos, las administraciones públicas, los jóvenes, las personas, los mayores, los consejos. Estamos disfrutando de un camino muy bonito y nos sentimos muy arropados. Demostramos una vez más que el mundo de las cofradías no es sacar paso. Hemos estado todo un año trabajando para llegar a la procesión magna. Evidentemente, se cumplen 50 años en Consejo de Hermandad y Cofradía, y hay que dar testimonio público de fe en la calle. Pero había un trabajo detrás, hubo un besamano magno, una mesa de edad, un viacrucis de jóvenes. Hemos estado todo el verano con el Centro Ocupacional Juan Candil trabajando para todo el exorno floral de la carrera oficial. Se ha estado trabajando, mijita a mijita, poquito a poquito, hasta llegar a estos momentos, la recta final. Solo deseamos que Arco ese día sea referente de fe, de arte, devoción.
1: Bueno, una vez que hemos conocido los detalles de esa procesión magna, vamos a llamar al atril a la delegada diocesana de Hermandades y Cofradías, Elena Gómez, cuando quiera.
2: Es para mí un motivo de profunda emoción y de gran responsabilidad tomar la palabra hoy, en nombre de nuestra diócesis y como delegada diocesana de Hermandades y Cofradías, en un acto que marcará un hito histórico en la vida eclesial y devocional de esta tierra. Nos encontramos aquí para presentar oficialmente un acontecimiento singular, la celebración de una procesión magna que no solo congregará el arte, la historia y la devoción de nuestras corporaciones, sino que constituirá, ante todo, una magna manifestación pública de nuestra fe católica. Una procesión magna no es ni puede ser jamás un mero desfile cultural, de exposición de imaginería en la calle o un acontecimiento turístico de gran envergadura. Sería empobrecer la labor callada, constante y sacrificada de tantos cofrades, reducir este acontecimiento a lo puramente estético o plástico. Cuando nuestras imágenes sagradas, aquellas a las que rezamos en el silencio de nuestros templos y capillas, salgan a las calles de Arco, no la harán para recibir aplauso efímero, sino para interceder por cada uno de nosotros, por nuestras familias, por nuestros enfermos, por los que sufren, por el mundo. Este gran acontecimiento que hoy presentamos nace de la Iglesia y camina en comunión con la Iglesia. Es el fruto maduro del esfuerzo conjunto de todas las juntas de gobiernos, costaleros, músicos, hermanos y devotos, que bajo la guía espiritual de sus directores espirituales y el amparo del Consejo Local, han sabido aunar voluntades. Las hermandades sois parte viva, activa y fundamental de la Iglesia diocesana. Sois escuela de oración, baluarte de caridad, viva con los más desfavorecidos y custodios de un patrimonio sacro que evangeliza a través de los sentidos. Esta procesión magna debe ser, por tanto, una gran catequesis pública. Que la belleza de nuestros misterios, la solemnidad del cortejo, el perfume del incienso y la melodía de las bandas sean vehículo humilde que eleve los corazones a Dios. Una magna exterior solo tiene sentido si está precedida y sustentada por una magna conversión y renovación interior. Aprovechemos este tiempo no solo para cuidar los infinitos detalles organizativos, patrimoniales y de seguridad, en los que ya se viene trabajando intensamente con las instituciones civiles, a las que agradezco su total colaboración y disposición, sino para cuidar de una forma intensa y preparación espiritual. No quisiera concluir mis palabras sin dirigir un reconocimiento muy especial y sincero al Consejo de Hermandades y Cofradías, en la persona de su presidente, Miguel Ángel, y de toda su Junta Permanente. Durante este último año, no os habéis limitado a coordinar la compleja maquinaria logística, técnica y patrimonial que un evento de esta magnitud exige, algo que de por sí ya requería nuestro elogio. Habéis tenido la gran visión eclesial de comprender que una procesión magna no se improvisa, sino que se gesta desde la raíz del Evangelio. Gracias de corazón por aprovechar este tiempo de gracia para impulsar un intenso programa de actividades pastorales, formativas y caritativas, que han alimentado el alma de nuestros cofrades. Y de manera muy especial, gracias por las iniciativas de caridad conjunta con las que estáis dejando una huella real de misericordia entre los más necesitados, en los mayores que se ven privados de compañía y viven la tristeza de la soledad. Ese es el verdadero fruto que permanecerá mucho después de que se recojan las últimas velas y se cierren las puertas de los templos. Un consejo local que ha impulsado a sus hermandades no solo hacia la calle, sino hacia el sagrario y hacia el hermano que sufre. Que el Señor os premie este desvelo y este testimonio de que sois iglesia viva. Que el Señor y su bendita Madre nos coja de la mano para que esta procesión magna sea un auténtico Pentecostés de fe para nuestra diócesis. Atesorad todos estos momentos en vuestros corazones. Muchas gracias y que Dios nos bendiga.

0: A continuación tiene la palabra la delegada del Gobierno andaluz en la provincia de Cádiz, Mercedes Colombo.
1: Muy buenas tardes y calurosas a todos y a todas. Querido alcalde, querido Miguel, un honor estar en Arcos para presentar un trabajo importantísimo, un trabajo que ha hecho no solamente el presidente del Consejo Local de Hermandad y Cofradía de Arcos, querido Miguel Ángel, sino todo tu equipo, todos los que desde un primer momento creísteis en poder celebrar de esta manera el 50 aniversario del Consejo de Hermandades y Cofradías, con esa culminación importante como es la procesión magna que se va a celebrar el próximo 10 de octubre. Y nos invitasteis a la Junta de Andalucía, en este caso a esta delegada del Gobierno, pero también a mi compañera, entonces delegada territorial de Cultura, Tania, y ahora a mi compañero, a Millán Alegre, a participar junto con los miembros del equipo de gobierno municipal, con el delegado de Cultura, con Andrés, con el autor de este magnífico cartel anunciador, con el autor también de la revista del Cincuentenario, con todos los que habéis puesto el granito de arena para conseguir que hoy estemos aquí. Hoy estamos aquí gracias al trabajo, al esfuerzo, al compromiso de todos y cada uno de vosotros. Y es un acontecimiento ya la procesión magna que esta tarde aquí en Arcos la sentimos. La sentimos porque descubrimos con esta procesión magna nuestra provincia, descubrimos nuestra Andalucía, el sentir de nuestro pueblo y en este caso el sentir del pueblo de Arcos. Estoy convencida, Miguel Ángel, que es un acontecimiento que va a ser referente, un referente en el mes de octubre, un referente por el que la Junta de Andalucía tenía que estar con vosotros, también con otras instituciones privadas que han colaborado de una manera importante con este trabajo que habéis hecho durante 50 años, que han sido 50 años de historia, de entrega y de compromiso de este Consejo, de esta ciudad, de este maravilloso pueblo de nuestra provincia como es Arcos. Como bien has dicho, no solo hay que darle las gracias a los que ahora estáis, sino a todas esas personas que han estado durante estos años anteriores trabajando para darle la importancia que tiene a las hermandades y cofradías de la ciudad de Arcos. Nosotros desde el Gobierno de Juanma Moreno, y lo sabéis todos y todas los que estáis aquí presentes, nos hemos comprometido con nuestro arte sacro, nos hemos comprometido con nuestra Semana Santa, con esa aportación de 5,4 millones de euros que ha dado Andalucía para nuestro patrimonio. Y hoy aquí, y ya hace unos pocos de meses, nos comprometimos con el Consejo de Hermandades y Cofradías de Arcos para que Arcos pudiera enseñar y pudiera poner en valor ese maravilloso patrimonio cofrade que tiene con esta procesión magna. Porque os digo a los vecinos y a las vecinas de Arcos, Arcos hay que saber vivirlo y con esta procesión magna vamos a saber vivir ese arco entrañable, ese arco patrimonial que tenemos y del que tan orgullosos estamos en la provincia de Cádiz. Imaginaos ya Arcos en octubre, imaginaos que está todo preparado y ahora solo tenemos que esperar a que sus calles se llenen de esos maravillosos patrimonio cultural y se llene de esa música, de ese arte, de esa tradición, de esa emoción la que vamos a sentir todos ese día 10 de octubre por esas calles de Arcos y ese sentimiento que durante 50 años ha unido a todas las hermandades y cofradías de este maravilloso pueblo de nuestra provincia. Muchas gracias.
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Las 10 de la mañana, 9 minutos. ¿Qué tal? Muy buenos días. Ya estamos por aquí en este lunes 7 de septiembre. Y estamos por aquí con la sana intención, con el firme propósito de informaros, de acercaros toda la actualidad que tiene que ver con Arcos de la Frontera. Sobre todo, entreteneros y traeros la mejor música de todos los tiempos. ¿El fin de semana bien? Me alegro. Calor, sí, no me lo cuentes porque yo lo he sufrido también en mis carnes. He sudado como un condenado a muerte, pues igual. ¿Pero qué va a pasar en las próximas horas meteorológicamente hablando? Ah, saldremos de dudas en cuestión de minutos. Pero hoy, si hay un sonido que define este día, que pasará a la historia, que será un archivo que deberemos guardar como oro en paño, sin duda alguna, ese sonido de este lunes 7 de septiembre de 2026, ese sonido es este. Así, a plomo, caía toda la estructura del puente de San Miguel, del puente de hierro, después de ciento y pico años, creo que son 107 o 108, por ahí andaba la cosa. Ahí, en pie, dibujando o formando parte del skyline de Arcos de la Frontera, pues ya, ahora mismo ya, es polvo. Pasó a mejor vida el puente de San Miguel en la mañana de hoy. En un día en el que se celebra, ojo, San Grato, Santa Regina, Santa Amalberta, San Clodoaldo y San Faciolo. Pues si conoces a alguien que tenga este nombre, es un milagro, pero vamos, si lo conoces, felicítalo, felicítala, que es su santo. La frase del día dice así: quien no comprende una mirada, tampoco comprenderá una larga explicación. Es un proverbio árabe. Quien no comprende una mirada, tampoco comprenderá una larga explicación. Tenemos 6 días internacionales. A saber, es el Día Internacional, hoy el Día Internacional del Aire Limpio por un Cielo Azul. Es el Día Internacional de la Cooperación Policial. También el Día de la Concienciación sobre la Enfermedad de Duchenne, que es una enfermedad rara descrita en el año 1861, caracterizada por una degradación muscular progresiva ocasionada por una duplicación o modificación del ADN, afectando el gen DMD, que contiene 79 exones o fragmentos que codifican la proteína denominada distrofina. Y generalmente se manifiesta en los niños varones. Las niñas pueden ser portadoras, siendo moderadamente afectadas por la enfermedad. También es el Día Mundial del Buzo, el Día Mundial del Pelirrojo. Y en Estados Unidos hoy se celebra el Labor Day o Día del Trabajo. Lunes 7 de septiembre y aquí estamos ya contigo en la mañana y lo vamos a estar, si nos dejas, si nos lo permites, hasta las 12 del mediodía. Y mira cómo arrancamos. Por todo lo alto con el arrebato y este tema con nombre de mujer. ¿Cómo es, arrebato? Carmen.

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Arrancamos nueva semana y lo hacemos con mínimas tropicales y o ecuatoriales, valores que no bajan de 20 e incluso de los 24 grados. Hoy nuevamente es Andalucía la comunidad autónoma con más provincias en aviso naranja, esperándose que amplias zonas marquen máximas entre 40 a 41 grados. Precisamente nosotros nos encontramos en aviso naranja por altas temperaturas. Hoy tendremos cielo despejado durante todo el día. Eso sí, nos seguirá acompañando el polvo en suspensión, aunque no tendrá una concentración muy elevada como estos días atrás. Las temperaturas seguirán muy altas, aunque las máximas bajarán 1 o todo lo más 2 grados. Viento de levante muy muy flojo por la mañana. Por la tarde tendremos brisa muy suave de poniente. Y como te decía, aviso naranja por altas temperaturas en zonas del interior de la provincia, aquí en Arcos, por ejemplo, donde se pueden registrar hasta 40 grados. En zonas del litoral, el aviso es amarillo por hasta 35 grados. Parece que el fin de semana será de levante, más fuerte que el que hemos tenido estos días atrás, y por consiguiente volverá a traer el calor, aunque un pelín menos de lo que hemos sufrido este pasado fin. Hoy la máxima prevista en Arcos es de 39 grados y, como ya te he comentado, está activo el aviso naranja por altas temperaturas. Mañana martes la máxima será de 37 y aquí llega la buena noticia, y es que el miércoles la máxima se queda en 34 y el jueves en 32. Hay una bajada curiosa, importante, de las temperaturas porque llega el tiempo que todos queremos. Se mantiene la llegada de una vaguada atlántica que empujará a la dorsal subtropical que tenemos encima. Esta vaguada no viene solo con descenso, sino que también lleva asociado un cambio de viento. Mañana por la tarde empezaremos a notar el vire a poniente, que soplará con alegría y que nos llevará ya mañana a una noche muy agradable. El miércoles se hace más efectiva la entrada de la vaguada y volveremos a tener descensos tanto en las mínimas como en las máximas, y muchas zonas que hoy marcan 39, 40 o 41 grados se quedarán el miércoles en valores en torno a los 30 grados, que si lo sumamos el poniente se sentirá como si hiciera menos temperatura todavía. A máximas más bajas, mínimas más bajas, por lo que esperamos amanecer por debajo de los 20 grados, salvo en zonas costeras. Por último, la excepción será el litoral mediterráneo andaluz, que con el poniente sufrirá de terral, pero no será un terral de los fuertes al haber un cambio de masas. En resumidas cuentas, todavía hoy y mañana seguiremos padeciendo estas altas temperaturas de entre 40 a 41 grados. Está activo el aviso naranja aquí en Arcos de la Frontera. Hoy tenemos también viento de levante muy muy flojo por la mañana y brisa de poniente suave esta tarde. Parece que el fin de semana va a ser de levante y de levante fuerte. Y lo bueno antes del fin de semana es que a partir del miércoles va a refrescar, y mucho. ¿Cómo lo vamos a agradecer? Que son ya las 10 de la mañana y 20 minutos, que el reloj corre, que da gusto, va que se las pela, qué barbaridad, es que no nos podemos detener ni un instante. La radio continúa, ahora con Soles y Te mueres por mí.

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1: ¿Qué tal? Muy buenas. 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

0: A esta hora de la mañana, son ya las 10 y 26 minutos, quiero hablaros de una experiencia de introspección junto al lago de Arcos que nos invita a descubrir qué cultivar con la luna nueva en Virgo. Y es que Arcos de la Frontera va a coger este viernes un encuentro íntimo de reflexión y conexión personal con motivo de la luna nueva en Virgo. La actividad organizada por Bárbara Pañeda, de Bárbara en Esencia, propone a los participantes hacer una pausa, estar presentes y abrirse a nuevos propósitos. El encuentro tendrá lugar de 7 y media a 10 y media de la noche, como ya he dicho, en el lago de Arcos y en un entorno pensado para favorecer la calma y la introspección. Estaba comentando antes con Bárbara que hace pues prácticamente un año que no nos visita, que no pasa por aquí por los estudios de la radio, así que os podéis imaginar que tengo un montón de preguntas que hacerle, como a las famosas igual. Bárbara, ¿qué tal? Buenos días.
1: buenos días. Gracias.
0: Bienvenida. Está más guapa que nunca, más morena que nunca, más delgada que nunca, todo.
1: Transformaciones.
0: Efectivamente, transformaciones. La vida son etapas. Y ahora pues estamos en esta etapa y ya está. Bueno, me interesa mucho hablar de esto de la luna nueva en Virgo, como buen Virgo, pues claro, me interesa. Nada más que vi el cartel anunciador, digo, tengo que invitar a Bárbara. ¿Qué vamos a encontrar las personas que participemos en este encuentro del viernes junto al lago de Arcos, Bárbara?
1: Bueno, primero voy a aclarar que el tiempo es de 7:30 a 8:30, no es hasta las 10:30, es una horita, ¿vale?
0: Venga.
1: ¿Qué vamos a encontrar? Pues primero vas a encontrar lo que tú lleves. Esto es muy importante, que a veces las experiencias las vivimos desde fuera, ¿no? ¿Qué me va a dar lo de fuera? Y lo de fuera te va a dar en la medida en la que tú te abras a recibir la experiencia. Entonces eso es muy importante, que la gente que venga al barco, que tiene la gente de turismo activo en el lago, que venga con una actitud de mucha apertura. Porque en la medida de eso, la que tú te abres y te expones a esa experiencia, te van a pasar cosas. Si vas cerrado esperando a ver que te llegue, no te va a poder entrar nada, ¿no? ¿Por qué la luna nueva en Virgo? ¿Por qué hacer esta celebración en el lago? ¿Por qué montarnos en un barquito 12, 15 personas y adentrarnos en las aguas, ¿no? En mi trabajo, que ya hemos hablado muchas veces, está muy vinculado con lo que le pasa a lo que la naturaleza nos va proponiendo. Y nosotros tenemos mucha suerte aquí en Arcos de que tenemos la luna muy cerca y la podemos ver muy fácil. Si tú vas a una ciudad en la que está llena de edificios, es que la gente de repente no mira ni al cielo ni ve la luna, ¿no? La luna está ahí acompañándonos día a día y nunca, un día con otro, nunca está igual. Lo que pasa es que las lunas nuevas, las lunas llenas, como que son más significativas, pero no hay dos días iguales porque la luna va cambiando y va cambiando y va cambiando, ¿no? Entonces, estar en conexión con ese ciclo, con ese momento, nos ayuda, si lo haces de una manera regular y repetitiva, te va ayudando también a reconocer los ciclos que hay en tu propia vida. Entonces, cuando hay una luna nueva, en este caso en la constelación de Virgo, es un momento, aunque no vayamos a ver la luna, porque como está nueva, no se ve, pero está en el cielo, cuántas cosas no vemos, pero están, porque a lo mejor nuestro ojo no lo puede ver, pero están, y ejerce una influencia, pues entonces la propuesta es que vengas al barco, que podamos trabajar con las aguas. No es lo mismo hacer una experiencia en la tierra nos da mucho sostén y nos da como un anclaje muy potente. Las aguas no nos dan ese sostén, las aguas fluctúan, te hacen estar en un equilibrio dinámico, como las propias aguas internas, ¿no?, de nuestras emociones, que van, que vienen. Entonces es como de, ¿cómo me puedo ubicar en este espacio? Mirar Arcos desde el lago, no sé si la gente lo ha hecho, pero es una auténtica delicia, es una maravilla poder conectarnos con nuestra tierra, con la tierra de Arcos, con este lugar, con las torres, con la tierra, desde el lugar del agua, compartiéndolo con poquita gente y abriéndonos a lo que esta luna en este momento nos está trayendo, que es una luna de siembra. Esta estación nuestra es una estación de cosecha, ¿no? A final de mes vamos a estar celebrando una luna llena, es una estación de cosecha, pero el momento de la luna nueva de Virgo es un momento de plantar una semilla. Y entonces esa semilla es como de, ¿yo qué es lo que quiero plantar en mi vida? ¿Qué es lo que...? Pero no es una intención en plan carta a los Reyes Magos y que suceda así porque por arte de magia.

0: Para mí fue un aviso y para mí fue una llamada también. Tenemos un río maravilloso al que le echamos, creo que, poca cuenta, y los alrededores del río, aprovecho para decirlo, nos están tirando del pelo, como de, hey, necesito que nos miréis, que miremos el río, que lo cuidemos, que lo trabajemos, que estemos presentes en él. Y el agua tiene una, como lo cada elemento, ¿no? El fuego tiene una cualidad, la tierra tiene una cualidad, el viento tiene una cualidad y el agua tiene una cualidad. Y el agua tiene una cualidad de suavizar, de flexibilizar, de más ternura. Entonces tenía muchas ganas de hacer trabajos como los que yo propongo, de siembra, de cantos, pero que el elemento que nos esté sosteniendo, nos esté acompañando, sea el agua, porque también somos mucho agua nosotros, tenemos mucha parte de agua, y es un elemento que lo conocemos poco, lo trabajamos poco, ¿no? En la tierra vivimos, al fuego ya ni te cuento, el fuego nos lo han quitado, con lo cual ya muchas veces lo único que sabemos son los incendios, pero no tenemos visión y conexión con él. Y el viento aquí, pues por gracia o por no gracia, tenemos un levante que de vez en cuando nos recuerda que hay un viento. Con el agua es un elemento que sería muy importante vincularnos más, nos va a ayudar a trabajar mucho los miedos, la confianza a la vez, la suavidad, la flexibilidad. Y porque mirar desde otro lugar el espacio, que también tiene que ver con a veces mirar desde otro lugar lo que nos está pasando. Si tú vas viendo barcos por la carretera, no es lo mismo que coger el barco e irte en medio del lago o a lugares donde nos lleva el capitán del barco, que es una delicia con lo bien que lo hace y la sensibilidad que tiene, porque para esta actividad no puede ser cualquier capitán, tiene que estar muy conectado con lo que está pasando. Y tuvimos una experiencia el día 25 de julio y fue precioso. Entonces, ver un espacio desde otro lugar te ayuda también a ver tu propia situación, a ti mismo, desde otro lugar.
1: El cartel anunciador habla de parar, de estar presentes y de abrirnos a lo que está por venir. En nuestro día a día vamos súper acelerados, con mucha prisa. Por tanto, tiene mucha importancia precisamente ese momento de parar,
0: ¿no? Tiene mucha importancia. El momento de donde vamos a estar en el lago va a ser el atardecer. El sol se está poniendo, ahí hay una, o sea, ha pasado ya todo un día, hay una energía que nos invita a hacer esa introspección, a escuchar, a parar, a agradecer en un momento dado lo que nos ha pasado, sea aparentemente bueno o no tan bueno, porque todo trae siempre todo deja algo en nuestra vida, ¿no? Todo deja un aprendizaje, todo deja una enseñanza si estamos abiertos. Entonces ese momento como de parar, de escuchar, de ofrendar, porque vamos a hacer ofrendas al agua, al lago, al río, de sembrar, de escuchar y de compartir, todo eso es medicina para nuestra alma.
1: ¿Crees que este tipo de encuentros pueden ayudarnos a poner nombre a aquello que queremos cambiar o empezar a construir en nuestra vida?
0: Sí, porque a poner nombre y a tomar conciencia. A veces trabajo no mucho con nombrar las cosas, porque cuando las nombramos a veces las encasillamos. Y a veces con lo que nos está pasando no tenemos ni la capacidad de ponerle un nombre, pero sí podemos sentir lo que nos está pasando, sí podemos percibir lo que nos está pasando y abrirnos ahí y no tenerle miedo a lo que nos está pasando. Entonces, y hacerlo en grupo, y en este caso en grupo pequeño, en intimidad, como que nos ayuda precisamente a atravesar esas barreras que a veces ponemos para no percibir, ¿no? Para no sentir.
1: ¿Qué te gustaría que cada participante se llevara consigo cuando terminara el encuentro?
0: Pues primero paz, ojalá que se lleven paz, dentro de la turbulencia, porque a lo mejor estás viviendo un momento de en tu vida, qué sé yo, de caos, lo que sea, pero que puedas conectar con una parte de ti que te sostiene, como el barco está sostenido en el agua, hay algo que te está sosteniendo. Entonces, si tú puedes conectar con ese algo interno que te está sosteniendo más allá de la turbulencia que tengas, eso sería maravilloso. Luego también una conexión con la naturaleza, que de repente digas, hay un lago, está el pueblo, está toda la zona, toda la tierra, conexión con la gente con la que estás haciendo esa travesía, porque de alguna manera, aunque sea una travesía corta, es como un símbolo de la vida. En la vida tú vas caminando y te encuentras con gente, y lo que te pasa con esa gente en ese momento te lo llevas. Pues entonces también esas miradas de complicidad, de acompañamiento, esa energía que está al de al lado, también te lo llevas. Entonces es un momento, yo creo que es, o sea, de mucha nutrición.
1: Me hubiese encantado participar, pero justo este viernes a las 7 tengo que cubrir un acto del Arcos Club de Fútbol en el edificio Emprendedores, pero bueno.
0: Ojalá algún día puedas cubrir un evento nuestro. Ojalá.
1: Me hubiera encantado participar ya no trabajando, sino directamente viviendo y sintiendo esta experiencia, ¿no? Por cierto, las plazas son limitadas y es necesario reservar.
0: Es necesario reservar, las plazas son limitadas, tiene un coste de 20 euros y hay que reservar porque es que cabemos, no sé, entre 12 y 15, tengo que confirmarlo, pero no cabemos más. En el barco cuando se agotan las plazas, se agotan las plazas. Entonces,

0: importante reservar, sí. Sí.
1: Si tuvieras que invitar a alguien que está dudando si participar o no, y lo tuvieras que invitar con una frase, ¿qué le dirías?
0: Si le tuviera que invitar a alguien para que venga, pues diría que se escuche en lo profundo. No en lo de por aquí, de esto que me está contando esta mujer, de que si la luna en Virgo, que si el barco y que si lo otro, que si lo... Es como de, hey, escúchate profundo y déjate sorprender.
1: Sí, pero es que a veces da miedo escucharse, ¿verdad?
0: Por eso me parece que es muy importante, es como una valentía, ¿no? Y yo creo que todos en nuestra vida tenemos momentos de decir, ay, menos mal que en aquel momento atravesé ese miedo, no es que no le hiciera caso, sino que lo atravesé, porque lo que había detrás era un regalo de tal magnitud que menos mal que lo atravesé, ¿no?
1: Bárbara Pañeda, de Bárbara en Esencia, nos propone para este viernes de 7:30 a 8:30 de la tarde en el lago de Arcos de la Frontera, pues conocer qué quieres cultivar con la luna nueva en Virgo. No sé si es muy personal, pero ¿tú qué quieres cultivar?
0: Yo quiero cultivar el amar lo que es en la vida, que a veces es como de no quiero esto, no lo quiero y no lo quiero, pues amar lo que es.
1: No hemos dicho el número de teléfono, pero lo vamos a decir ahora mismo antes de finalizar, el 639-324-906, 639-324-906, plazas limitadas, así sí. Que si os interesa participar, que siempre, de verdad, os lo recomiendo, viene muy, muy bien, reflexionar, escucharse, como decía Bárbara. Oye, lo de ver arcos desde dentro del lago, montado en un barco, eso me lo han recomendado mucho. Todavía no lo he hecho, pero muchas personas me dicen, es que tienes otra perspectiva.
0: Es que
1: totalmente.
0: Es un impacto, y es ser muy conscientes de que estamos en un entorno natural muy privilegiado, muy privilegiado.
1: Mucho, muchísimo. Y que deberíamos cuidar como oro en paño,
0: sí.
1: Entre algodones.
0: Sí, sí.
1: Porque luego... cuando viajas, ves lugares maravillosos que están muy bien cuidados, pero hay otros que no tanto, y tú dices, qué pena, ¿verdad? Que nos estemos cargando la madre tierra, la naturaleza, estemos arrasando con todo. Y esta moda que se ha impuesto ahora de no sembrar árboles. Ahora todos los alcaldes y alcaldesas, todo lo que quieren son solares. No.
0: Cuando plantas árboles, estás plantando agua. Eso es muy importante. Entonces, y el agua es vida.
1: Pues yo cuando veía ciudades, por ejemplo, fui este verano a Granada, esa ciudad tan llena de árboles por todas partes, de paseos infinitos, con una arboleda de ciento y pico de años, porque eso se nota, obviamente, son grandes árboles, tú dices, qué alegría, qué maravilla.
0: Sí, es que te deja un estado diferente que andar por un sitio donde no hay naturaleza.
1: Hombre, es que luego está la tontería de poner toldos porque no siembran árboles.
0: Claro, claro.
1: Vamos a usar las neuronas que están para algo.
0: La mejor sombra es la del árbol. Y además, ya te digo, trae vida, porque el árbol está vivo, y trae agua.
1: Hombre, no es lo mismo una calle con árboles que una calle con toldos.
0: Para nada.
1: O sea, pero este es otro tema, que
0: es
1: yo
0: otro
1: es que
0: tema.
1: Me meto
0: otra
1: ahí...
0: Otra sensibilidad.
1: Me meto en unos lagos, nunca mejor dicho. Bueno, vamos a intentar conquistar esa luna nueva en Virgo, y que nos dejemos llevar, básicamente, que es de lo que consiste, nos escuchemos y a ver qué pasa. A ver qué pasa, que seguro que será muy bueno.
0: Sí, yo creo que la experiencia de toda la gente, ya digo, que hicimos en julio, todo el mundo cuando terminó la experiencia, pues el comentario fue algo muy, muy positivo para su ser.
1: Muy bien, yo he hablado antes de qué te gustaría que cada participante se llevara consigo, y cada participante tiene que llevar algo, esterilla,
0: no.
1: Agua.
0: No, nada. No, es una experiencia que no duró mucho en el tiempo, el barco es precioso, está súper bien acomodado, muy, muy, muy gustoso, y no hace falta llevar nada. Ya, y las cosas que hay que llevar ya las pongo yo.
1: Lo que llevamos dentro es suficiente.
0: Eso sí.
1: Gracias, Bárbara, por la visita y no tardes tanto.
0: A ti. Nada, voy a volver.
1: Muchas gracias.

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vamos con esa selección de noticias que sabemos que te gusta escuchar. Porque no son unas noticias cualquiera. Mira, fíjate, por ejemplo esta. Jesús, el hombre más longevo de toda España, tiene 111 años y tiene la costumbre de tomar 3 vinos y comer a las 2 de la tarde. Vivir más allá de los 100 años es realmente complejo, pero superar los 110 años es algo extraordinario, como podría decirse del caso de Jesús Redondo, que como he dicho, tiene 111 años. Jesús Redondo Bermejo ha visto pasar más de un siglo de historia frente a él. Nació en Cañaveral, en Cáceres, y a sus 111 años es actualmente el hombre vivo conocido más longevo de España. Y todo esto se ha confirmado tras su cumpleaños el pasado 2 de junio. Empezó a trabajar con apenas 19 años en la administración local y dedicó más de 4 décadas al ayuntamiento, pero cuando se le pregunta por su vida, hay otras cifras de las que también se siente orgulloso. Dice que ha leído más de 1000 libros. Jesús, aparte de poseer una envidiable genética, también cumple algunos de los ingredientes habituales de los centenarios: actividad, disciplina, moderación y rutinas mantenidas durante décadas. Su familia ha explicado en más de una ocasión que su mejor secreto es llevar a cabo una vida sin excesos. Comía poco, paseaba por el campo, cuidaba de su huerto y acostumbraba a regresar a casa para comer puntualmente a las 2 de la tarde. Y eso le ha llevado a cumplir 111 años de vida. Alejandro Flores es adiestrador canino y dice, asegura que el 90% de la gente no debería tener perro. A quien lo saca a la calle a tirones, le da dos vueltas y lo deja en casa, yo le prohibiría tener perro. Esto dice Alejandro Flores, adiestrador canino. En apenas unos años, la relación entre muchas personas y sus perros ha cambiado por completo. Lo que antes se veía simplemente como una mascota de compañía, ahora se ha convertido en un miembro más de la familia. De hecho, este cambio de paradigma ha provocado que en España ya haya más perros que niños. La forma de convivir con ellos también ha cambiado radicalmente durante la última década. Ahora existe una mayor preocupación por las alergias, la alimentación específica, los juguetes y complementos cada vez más sofisticados o una educación y trato más respetuosos, poniendo por delante lo que supuestamente quiere la mascota. Además, todo este cambio ha llegado acompañado de una gran oferta de servicios y productos. Es algo en lo que incide Alejandro Flores, adiestrador canino, que así lo afirmó en una entrevista para un podcast. Un paseo no es sacar al perro a mear, un paseo es disfrutar tú del perro y tu perro de ti. A toda la gente que sale a la calle con el perro a tirones, harta del perro y dando dos vueltas a la calle para que mee y cague antes de volver a casa, yo le quitaría el perro. Eso dice Alejandro Flores, adiestrador canino. Les prohibiría tener perro y para mí es el 90% de la gente. El 90% de esta sociedad no tendría que tener perro, dice Alejandro. Tu perro es un infeliz y tu perro está todo el día en la casa metido en un sofá para salir dos veces a la calle, dos vueltas y ya está. ¿Para qué tienes un perro? Para tenerlo así, regálalo, ha dicho Alejandro, este adiestrador canino. Y hay quienes andan por ahí ya contando las horas para que comience el nuevo curso escolar. La vuelta al cole ya está aquí. Y si tenemos que levantarnos antes, se hace, pero hay que desayunar con tranquilidad. Varios profesionales sanitarios aconsejan retomar la rutina adelantando los horarios de forma progresiva, poco a poco y sin sobrecargar el inicio de las clases con actividades extraescolares. Se acabó el verano, no de forma literal, porque según el calendario, el verano hasta el 21 de septiembre, no, hasta el 23, perdón, de septiembre tenemos verano. Y muchas personas que todavía siguen de vacaciones. Sin embargo, desde el día 1 la rutina laboral se ha impuesto. Pronto lo hará también la educativa. El miércoles 9 comienza el curso escolar en Galicia. Hoy ha empezado en Madrid y País Vasco. El día 10 lo hará aquí en Andalucía. Vuelven los madrugones, las mochilas, los libros y las actividades extraescolares. La actitud para afrontarlo es lo primero, especialmente para los más pequeños y jóvenes de la casa. Gonzalo Pin es pediatra y miembro del grupo de trabajo de pediatría de la Sociedad Española del Sueño. Es una referencia nacional en el ámbito de los trastornos y problemas del sueño infantil. En cada vuelta al cole recibe muchas preguntas por parte de las familias acerca de cómo gestionar este momento. Primero, recomienda paciencia. Durante el verano hemos cambiado nuestros hábitos, horarios e incluso la misma luz del día, anochece más tarde. Pues eso ha retrasado nuestros relojes biológicos también,
por supuesto, el de los niños. Así, la mayoría tiende a despertarse más tarde, a acostarse más tarde y hasta comer más tarde. Por ello, el segundo consejo que menciona este experto es que los cambios de rutina sean progresivos, poco a poco. Lo mejor es que fijemos la hora de despertarse cuando empiecen las clases y contemos con las 8 o 9 horas que deben descansar los niños. Esto ayudará a conocer cuándo deben irse a dormir. Ahora bien, este cambio no debe ser brusco, sino paulatino. Cada 4 días vamos adelantando 10 minutos. Con ello también se adelanta la cena, la hora del baño y todas las actividades secundarias que le van diciendo al cuerpo del niño lo que le toca hacer. Así hasta llegar a la hora meta. Tercera recomendación de este experto: cuidado con los fines de semana, cuando tampoco se deben descuidar los horarios. Durante los primeros meses del curso, los sábados y domingos, no se deben variar los horarios en más de una hora. ¿Y las siestas? Pues las siestas son normales hasta los 4 años aproximadamente. A partir de los 5, muchos niños dejan de necesitarla de forma natural. Este rango de edad coincide con el inicio de la etapa infantil en el colegio. Hay muchos centros que no dejan tiempo para este descanso, así que cuando salgan, podemos darles la oportunidad de que se echen la siesta si la necesitan durante media hora o 20 minutos. Eso sí, sin obligarles. Hacerlo puede ser contraproducente, ya que puede dificultar el descanso nocturno. Hay que prestar especial atención a las pantallas. La recomendación de la Asociación Española de Pediatría es no permitir las pantallas hasta los 6 años y entre los 7 y los 12 no superar la hora diaria utilizándolas. No es fácil, pero deberíamos marcar unos límites claros y mantenernos firmes sin ningún tipo de concesiones. Todos sabemos que 5 minutos más rara vez son solo 5 minutos más. Hay una experta gallega en pediatría que pone el foco además en la calma. Nada de despertarse con prisas y estrés. Es importante respetar los tiempos. Cuanto más pequeños son, más calma. Si tenemos que levantarnos antes, pues lo hacemos. Pero debemos intentar que, por ejemplo, desayunen con tranquilidad y que lleguen al colegio a tiempo, sin llegar tarde y sin transmitirle la idea de que mamá o papá se marchan corriendo. En la etapa de primaria, desde los 6 hasta los 12 años aproximadamente, es importante promover los buenos hábitos, la autonomía y las relaciones sociales. Y en cuanto a la adolescencia, hay que primar la comunicación, que paradójicamente suele ser lo que más se entorpece. Es importante establecer límites claros, pero también con cierta flexibilidad, y apoyarles en la búsqueda de su propia identidad. La especialista saca a colación el control de las pantallas.

En 3 minutos menos, un poquito menos, llegaremos a las 11 de la mañana. Es justo el tiempo que dura este tema del grupo La Corredera, que se titula Quítate, que me pongo yo.

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0: ¿Qué tal? 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

0: 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Y aquí estamos para hablar del sexto trofeo de fútbol Ramón Gamaza. El Club Deportivo Gédula cerró el viernes la pretemporada con una derrota ante el Arcos, pero dejando buenas sensaciones. Puso punto y final el Club Deportivo Gédula a su pretemporada con una derrota por 3-1 ante el Arcos Club de Fútbol, conjunto de dos categorías superiores. A pesar del resultado, el técnico gédulense Vicente Vargas destacó la competitividad de sus jugadores y el esfuerzo realizado durante un encuentro condicionado por las bajas, el césped natural del Antonio Gallardo y el desgaste físico. El técnico del Gédula reconoció que el resultado, 3-1, no permite hacer un balance completamente positivo, aunque quiso quedarse con los aspectos más destacados del equipo y puso en valor la actitud de sus futbolistas. El conjunto gedulense afrontaba el partido con cuatro bajas importantes y ante un rival de mayor categoría, además de tener que adaptarse a un terreno de juego de césped natural, una superficie a la que el equipo no está acostumbrado. Pese a ello, el Gédula llegó a ponerse por delante en el marcador y mantuvo el partido igualado durante buena parte del encuentro. Uno de los momentos determinantes llegó al filo del descanso, cuando el Arcos dispuso de un penalti en el tiempo añadido que le permitió marcharse al vestuario con ventaja de 2-1. Para Vicente Vargas, esta acción condicionó en cierta medida la segunda mitad. Tras el descanso, el Gédula dispuso de varias oportunidades para volver a meterse en el partido, especialmente durante los primeros 30 minutos. Sin embargo, el guardameta del Arcos respondió con varias intervenciones destacadas. Finalmente, una contra permitió al conjunto arcense establecer el definitivo 3-1. Vicente Vargas quiso además poner en valor el esfuerzo de una plantilla formada en buena parte por jugadores que compaginan el fútbol con sus trabajos y obligaciones personales. La pretemporada también ha servido para comprobar el potencial de una plantilla muy joven. La media de edad del equipo gedulense se situó en torno a los 21 años, con varios futbolistas que afrontan su primer año como senior. Es el caso de Mario Oca, que el pasado curso militaba en los juveniles del Arcos y que ahora afronta su primera temporada en categoría senior. El técnico valoró su actuación en el lateral izquierdo, donde tuvo que enfrentarse a uno de los jugadores ofensivos del conjunto arcense. También tuvo palabras de elogio para Pichi y Manuel, igualmente en su primer año como senior, además de otros jóvenes de la plantilla. Para Vargas, contar con 6 o 7 jugadores que dan el salto a senior supone una apuesta de futuro y una de las notas positivas de esta pretemporada. El entrenador del Gédula lamentó, eso sí, la nueva lesión de Pablo Valle, que tuvo que abandonar el terreno de juego tras sentir molestias. El equipo arrastra actualmente varios problemas físicos y espera recuperar efectivos de cara al inicio de la competición. Vicente Vargas mantiene un discurso prudente respecto al objetivo de la temporada. No renuncia a mirar hacia la parte alta si el equipo consigue consolidarse durante la temporada, aunque considera prioritario mantener la competitividad jornada tras jornada. Por cierto, que la derrota del Gédula ante el Arcos supone la primera de la pretemporada. Ahora el Gédula pues ya mira a este domingo, cuando comenzará oficialmente la liga, con el objetivo de estrenar el curso sumando los 3 primeros puntos. Acaba de terminar la sexta edición del trofeo Ramón Gamaza, que ha enfrentado aquí en el Antonio Gallardo Arcos Club de Fútbol y Club Deportivo Gédula, con resultado favorable para el equipo, el local, por 3-1. Vicente, técnico del Club Deportivo Gédula, ¿qué balance hacemos a la finalización de este encuentro, último partido amistoso de la pretemporada?
1: Bueno, la verdad es que cuando se pierde, poco balance positivo se puede hacer. Pero bueno, hay que quedarse con lo bueno del equipo, hay que quedarse que hoy veníamos con 4 bajas muy importantes, el equipo no está acostumbrado a jugar en un césped natural, se nos ha hecho muy largo el segundo tiempo, y bueno, pero el equipo yo creo que ha competido, ha dado la talla, nos hemos puesto por delante del marcador, y en momentos puntuales hemos tenido mala suerte, porque se habla de mala suerte, pues claro, que te piten un penalti en contra en el descuento, íbamos 1-1 y en el descuento del primer tiempo nos han pitado ese penalti, que bueno, se ha puesto a fuego del arco con el 2-1 y ha condicionado un poquito el segundo tiempo, ¿no? En el segundo tiempo es verdad que hemos tenido ahí casi en los primeros 30 minutos dos, tres ocasiones en las que el portero del arco ha estado muy bien, y bueno, en una contra nos han metido el tercer gol, y el balance para mí debe de ser positivo en cuanto a que hemos visto que los jugadores han competido muy bien y ojalá se compita así en Liga. Y bueno, no nos queda más que felicitar al arco, porque además tiene un gran equipo, un equipo dos categorías más arriba que nosotros, y bueno, pues al final un 3-1, una derrota, que es la primera derrota que obtenemos en la pretemporada, pero bueno, esperemos que el domingo nos traigamos los tres puntos de Scipione, ¿no?
2: Eso te iba a decir, pese a no haber sido un tú a tú entre categorías, me refiero, el Gedula lo ha dado todo aquí en el terreno de juego.
1: Es indudable, a estos jugadores, como ya hablábamos el año pasado, no hay que ponerle ningún pero, se deja lo que tienen en el campo, hasta el último gota de sudor, y bueno, a los jugadores no se le pueden pedir más nada, porque son jugadores, como ya estamos harto de hablar, que son jugadores que no cobran, que son jugadores que vienen a jugar. Por ejemplo, hoy hay futbolistas que han estado trabajando esta mañana en Marbella, porque hay muchos que trabajan en Marbella en el tema de la construcción, y han salido esta mañana a las 7 de la mañana para trabajar, o a las 6 de la mañana en Marbella, han llegado aquí a las 6 de la tarde, se ponen la ropa y se vienen a jugar en un campo como este, y así hay 7, 8, no se le puede decir nada. Pablo Gil es un futbolista que está en el ejército, está a 300 kilómetros de aquí, está ahí en Córdoba, y el tío ha salido esta mañana de Córdoba después del almuerzo, llega aquí, ya hemos visto el derroche que ha hecho ahí en el campo, ¿no? Por lo tanto, darle mi enhorabuena a los chavales, porque mientras que se den lo que tienen en el campo, se puede perder o ganar, pero se puede perder de una manera que no ha sido la de hoy, y se puede ganar de otras maneras, ¿no? Pero hoy se ha perdido dejándose lo que tenía en el campo, ¿no?
2: Se ha perdido dignamente, podemos decir, ¿no?
1: Efectivamente, esa es la palabra.
2: Vicente, se acaba el periodo de pruebas, empieza ya la competición, y veremos a ver qué podemos comentar cada semana en el Deportivo de Radio Arcos. Ojalá que sean muchas victorias a favor del GEDU.
1: Bueno, efectivamente, estamos trabajando para eso, ojalá ya no haya más lesiones. Hoy hemos vuelto a tener otra. Pablo se nos lesionó, como te dije, Pablo Valle se nos lesionó el lunes este pasado, pero bueno, él es de arco y quería jugar. No lo he sacado del principio, le he dicho que si sentía alguna molestia que saliera, y efectivamente, pues bueno, al final ha sentido molestia, ha tenido que salir del campo. O sea que, bueno, tenemos esa rachita ahora de lesiones. Esperemos que recuperemos a la gente importante del equipo y compitamos con lo mejor del equipo, ¿no? Pero bueno, como ya te he dicho también otras veces, que haya los que haya, yo sé que se van a vaciar y van a dar lo que tienen.
2: No hemos hablado de esto, Vicente, pero la temporada pasada el objetivo era mantenerse en la categoría, y esta temporada, ¿cuál va a ser?
1: Bueno, para mí el mismo objetivo, competir cada domingo, hacer lo mejor posible, intentar quedar lo más arriba posible, y si bueno, llegamos el momento, nos enganchamos ahí arriba, pues bueno, ¿por qué no? ¿No? Pero de momento, este es un equipo, excepto los 4 o 5 veteranos que tienen, muy joven, un equipo donde la media de edad sacada del equipo es de 21 años y 6 meses, y por lo tanto, bueno, es un equipo que tiene que competir, y vamos a ver, hoy es una alegría para mí, por ejemplo, Mario Oca, que ha sido nuestro lateral izquierdo, que el año pasado estaba aquí en los juveniles del arco, y bueno, primer año de senior. Además, por meses, por poquito, no es juvenil este año, y sin embargo ha competido espectacular con los dos extremos que tiene el arco, ¿no? Que son dos grandes jugadores, y bueno, por su banda, desde luego, no ha habido gran peligro. Es verdad que los últimos 10 minutos ahí ya estamos un poco desfondados, pero bueno, la verdad es que es una alegría. Ve también a Piti, que es primer año de senior en banda derecha, espectacular. Ve también a Manuel, que es primer año de senior también, muy bien. Raúl, en fin, hay 6 o 7 jugadores que son primer año de senior, y hay que estar muy contentos con esta labor, de que ellos quieren hacer las cosas bien, y bueno, ya la harán mejor que la han hecho hoy, ¿no?
2: Bueno, como decimos siempre, el resultado es importante, pero no lo es todo, así que enhorabuena a tus jugadores y a ti, por supuesto.
1: Muy bien, pues muchas gracias.
0: Por su parte, el Arcos Club de Fútbol puso el broche a su preparación de pretemporada con una nueva victoria. En esta ocasión ante el Gédula y en un encuentro en el que el conjunto arcense volvió a dejar buenas sensaciones de cara al inicio de la competición liguera. El técnico del Arcos, David Navarro Valenzuela, valoró positivamente el resultado, especialmente después de los triunfos cosechados anteriormente ante la Roteña y el Villamartín. Aunque se trataba de un encuentro de preparación, el entrenador destacó la importancia de acumular buenas sensaciones y resultados positivos antes del comienzo de la temporada. Un partido que no estuvo exento de dificultades. El Gédula se mostró competitivo y obligó al Arcos a mantenerse concentrado durante buena parte del encuentro. El conjunto arcense dispuso de varias ocasiones claras, pero se encontró con una destacada actuación del guardameta rival. En uno de los despistes defensivos, los visitantes aprovecharon para adelantarse en el marcador. David reconoció que todavía quedan aspectos por corregir, por pulir, especialmente en situaciones defensivas ante los desplazamientos largos y en la zona de finalización. A pesar de ello, el entrenador del Arco se mostró satisfecho con la evolución del equipo. Buenas sensaciones, victoria, actitud y trabajo fueron algunos de los aspectos que quiso destacar al término del encuentro. Ahora le escucharemos. El entrenador del Arcos también quiso poner en valor el papel del Gédula, que pese a la diferencia de categorías, compitió durante todo el partido y no bajó los brazos en ningún momento. En cuanto al estado de la plantilla, el Arcos no pudo contar con todos sus efectivos al 100%. Confirmó David Navarro las ausencias de Porrúa por lesión y de Iván, que continúa con problemas en la rodilla. Asimismo, Álvaro se encuentra todavía en proceso de recuperación. El debut liguero llegará este domingo, 13 de septiembre, cuando el Arcos Club de Fútbol reciba en casa al Inter de Sevilla en su primer compromiso oficial. Por cierto, que no lo hemos comentado, pero el objetivo será comenzar la temporada con una victoria que permita al Arcos arrancar con confianza.
3: Bueno, David Navarro, técnico del Arcos Club de Fútbol, buenas noches.
4: Buenas noches.
3: Bueno, 3-1. Magnífico resultado, ¿no? Teniendo en cuenta que también ganamos a la Roteña, al Villamartín, ni tan mal.
4: No, hombre, claro, siempre positivo ganar, aunque sea partido de pretemporada, son sensaciones y después son resultados también. Pero bueno, el partido ellos empezaron metiendo, tuvimos dos o tres ocasiones claras, y el portero que la verdad que muy bien, y en un despiste no ellos metieron ellos el gol, relajación ahí, que lo estábamos hablando en el banquillo que podía pasar, porque hubo dos o tres jugadas que de ese golpeo largo que no estábamos cerrando bien. Pero bueno, el equipo después se metió, la verdad que son cositas que todavía quedan muchas cositas que trabajar, porque esto no es una pretemporada, no complicado que el equipo quede redondo, esto durante la temporada tenemos que hacer todavía muchas cositas y sobre todo con balón, la zona de finalización, llevamos mucho, pero tenemos que hacer más daño porque en liga no vamos a llegar tanto. Por el nivel competitivo, ¿sabes? Entonces tenemos que ajustar cositas, pero bueno, siempre que sea con buenas sensaciones, con victoria y con buena actitud y buen trabajo, pues siempre bienvenido. La verdad que el Gédula también ha competido al 100%, los chavales se lo han dejado todo. Enhorabuena también por el partido y hace un trabajo a Vargas, ¿sabes? Que es un campeón. Y nada, bien. Por lo demás, bien.
3: Es verdad que pese a la diferencia de categorías, el Gédula no ha agachado la cabeza, ¿eh? En ningún momento.
4: Ah, claro, si el fútbol aquí juega 11 contra 11 y la actitud y al final las ganas de competir, eso iguala mucho la fuerza. Mira, nosotros lo hemos visto con el Saluqueño, con el Chiclana, que hemos jugado con equipos de superior categoría, y cuando te metes en el campo y tienes esa ganas de competir, de intentar ganar, aunque sea equipo de superior categoría, pues al final se lo es complicado cualquier equipo, y Gédula lo ha hecho y lo ha hecho bastante bien.
3: Eso que llegaba a esta cita con muchas bajas, me comentaba Vicente, y en tu caso, en el caso del Arco, contabas con todos los efectivos.
4: Bueno, teníamos gente que estaba un poquito tocada, que la hemos reservado y le hemos dado algunos minutos, pero bueno, tenemos a Porrúa con la lesión, el tema de Iván, que es el problema que tiene con la rodilla, y bueno, hay gente que se está recuperando también, como Álvaro. Pero bueno, más o menos sí teníamos el equipo, que es lo importante, me he llevado con el equipo más o menos sanote, como se puede decir.
3: ¿La primera cita oficial de la competición de la liga será cuándo?
4: Será el fin de semana que viene, el 13, el fin de semana del 13, contra el Inter de Sevilla. Creo que es 13, sí, de septiembre.
3: ¿A domicilio, en casa?
4: En casa.
3: En casa. Muy bien.
4: Bueno, seguimos aquí.
3: Muy bien. Esperemos que obtengamos tan buen resultado como en la noche de hoy.
4: Sí, a ver si no tenemos que cambiar el marcador.
3: Efectivamente, que sea un buen estreno para el Arcos Club de Fútbol. Ya lo comentaremos en el Deportivo de Radio Arcos. Muchas gracias, David. Enhorabuena por la parte que te toca a ti también, por supuesto.
4: Vale, gracias, muchas gracias a vosotros.
0: Ramón Gamaza, don Ramón Gamaza, el histórico utillero del Arcos Club de Fútbol, cumple 50 años junto al Arcos. Cumplió 67 años el pasado mes de marzo y continúa al pie del cañón y afronta una nueva temporada con la misma ilusión de siempre. Hay personas que forman parte de la historia de un club y otras que directamente son parte de esa historia. Es el caso de Ramón Gamaza, histórico utillero del Arcos Club de Fútbol, que este mes de agosto ha cumplido nada menos que 50 años vinculado al conjunto arcense. Medio siglo después de comenzar su andadura en el club, Gamaza continúa acudiendo a los entrenamientos y partidos con la misma ilusión que cuando empezó. A sus 67 años, los cumplió el pasado 24 de marzo, asegura encontrarse en buenas condiciones y no contempla por ahora la posibilidad de retirarse, de jubilarse, para nada. Durante estas cinco décadas, Ramón Gamaza ha visto pasar por el Arcos Club de Fútbol a generaciones enteras de futbolistas, entrenadores, presidentes y directivas. Él mismo calcula que han sido entre 700 y 800 jugadores los que ha conocido durante todos estos años y deja claro que su vínculo con el Arcos nunca ha estado relacionado con una cuestión económica. Lo que le ha mantenido durante medio siglo ha sido sencillamente su pasión por el fútbol y por el club. Ramón Gamaza ya cuenta con un estadio que lleva su nombre y también con un torneo que homenajea su figura. Reconocimientos que ponen de manifiesto la importancia que Ramón Gamaza ha adquirido en la historia del fútbol de nuestra ciudad. Jugadores nuevos, un nuevo cuerpo técnico y las correspondientes novedades en la directiva no alteran su rutina. Ramón seguirá estando donde ha estado durante los últimos 50 años, junto al Arcos Club de Fútbol. Su historia es, en definitiva, la de una fidelidad poco habitual en el fútbol. Cinco décadas, cientos de jugadores y numerosas generaciones después, Ramón Gamaza continúa acudiendo al campo. No por obligación ni por dinero, sino por algo mucho más sencillo. Porque le gusta.
3: Ramón, ¿qué? Otro torneo.
5: Otro torneo.
3: En tu honor ya van seis.
5: Seis con este. Está muy bien, se ha desarrollado todo muy bien. Ya ahora en agosto he cumplido 50 años en el Arco. Tuve una temporada que estaba mal uso y eso, pero ya me he recuperado. Y ya, como eso lo llevo yo en la sangre, pues no lo puedo dejar.
3: 50 años de utillero y en plena forma.
5: Digo, 67 años, cumplido ahora en marzo. 24 de marzo.
3: ¿Y ya alguna chaque o estás viendo?
5: No. Si, nada. Si querés, no por... Vea tú. Por el dinero, ni por nada, ni nada. Sino porque me ha gustado siempre. Y he estado siempre, como he sido siempre pensionista y ya tengo 67 años. Pues siempre que hay un partido, siempre vengo. Y he estado malo, pero ya estoy recuperado. ¿Está?
3: ¿Tú no te jubilas de utillero?
5: Yo llevo ya lo que tú te has dicho.
3: Sí, pero no, sí, tú no te retiras voluntariamente.
5: Mientras que yo
3: pueda,
5: tenga fuerza, estoy. Año tras año, uno sea un presidente. O sea, todos los años, 2 años, 4 años, siempre los jugadores de esto. Yo no te voy a mentir y te voy a decir esto, pero por lo menos 700 o 800 jugadores han pasado por el Arco. Que sea más, que sea menos, y ya sabes, todos casi los que han jugado en Dura, pues los conozco yo.
3: Claro. Escúchame, Ramón, ya tienes un estadio con tu nombre, ¿sí? Ya tienes un torneo con tu nombre, ¿sí? Que va a ser lo próximo.
5: A ver, lo que pasa, nada, que está porque me gusta y quiero. Si no, Antonio,
3: ya,
5: ¿no?
3: Ya sí. Te hubieras retirado, ¿no?
5: Ya había retirado.
3: Hace tiempo.
5: Si no me hubiera gustado, me hubiera retirado. Y ya no es por los jugadores, ya no es por el presidente, ya no es por nada. Ni lo que ya te digo, que vaya, por ejemplo, a esto, a decir, pues mira, voy por el dinero. Pero ve, ya mañana descanso, ya a lo mismo el martes entrenamiento, ya empieza la liga, todos los domingos. Claro. Y ya está.
6: Oye, la pretemporada ha ido bien, ¿no, Ramón? Exacto. Hemos ganado prácticamente todos los partidos, ¿no?
5: Casi todo, cada año, cada 2 años, un entrenador nuevo, jugadores nuevos, directiva nueva y ya está. Yo creo que yo pienso, lo digo, que yo me equivocaré o eso lo que sea, pero vamos, que eso está porque me ha gustado. Si no me hubiera gustado, por lo estaba.
6: ¿Tú cómo has visto ya el equipo?
5: Estupendo.
6: ¿Tú crees que esta temporada sí podemos hacer un buen papel también?
5: El año pasado, con menos, vamos, ya está, con eso nada más. Con esto, jugamos la liguilla, la promoción. Ajá. Y este año, que tenemos un equipo correoso, un equipo joven, un equipo y el entrenador nuevo también, y ya está.
6: Y también muchos jugadores nuevos, ¿no,
5: Ramón? Jugadores nuevos.
6: ¿Los conoce o no?
5: Yo los conozco ya, porque han estado en otros equipos y yo pues está con ellos. Y ya está, cosa de, a lo mejor, cosa de cachondeo, cosa de decir, pero ya te lo digo, que yo me gusta y vengo. Si no me gustara, pues no venía. ¿Comprende? Ya,
6: claro.
5: ¿Comprende? No por el interés de nada. Que no se crean la gente que yo estoy... No. Me dan un regalito todos los de estos, voy por ahí, vengo, me dan el santa.
6: 50 años viniendo no, exacto. No es por gusto.
5: Exacto.
6: O sea, que porque sí,
5: pues
6: te apasiona, te encanta, no,
5: sí,
6: no
5: está,
6: porque nadie te obliga.
5: Ya está. Yo no te digo a ti como te esté hablando contigo con eso. Casi a 3 o 4 años, un delegado casi, creo, un alcalde. Fin. ¿Comprende ya lo que le estoy diciendo? Que no sí, es sí. Porque yo, si yo no me hubiera gustado, pues no estaba. Ya, declaro.
6: ¿Y cómo es la sensación de entregar una copa de un trofeo que lleva tu nombre, Ramón?
5: Hombre, el año pasado fue con una placa así, fue con una placa.
6: Sí.
5: Y este año ha sido un trofeo.
6: Un trofeo, una copa.
5: Una copa. Por acá, me han entregado, han tenido el ayuntamiento esas cosas que casi todos los años me hace un reconocimiento, ¿sí? O sea, pero ya te digo que si yo no me hubiera gustado, hubiera de esto. Mira, la muchacha que yo tenía por la pobreza y eso, pues ya estoy un poco más libre. No es porque esté hablando contigo ni esté hablando con eso, sino que la realidad.
6: Claro.
5: Unos años, jugadores nuevos, cosas nuevas, ¿sí? Pero vamos, el tío está aquí porque le gusta y hasta que tenga fuerza apostará.
6: Muy bien, Ramón.
5: Pues nada.
6: Yo espero que veamos muchos trofeos.
5: Son 67 años ya, del 1959, que se ven la gente que yo digo mentira y digo de eso. Yo nací en el 59 y tengo 67
6: Entonces,
5: años.
6: ¿Con qué edad empezaste de utillero?
5: ¡Ojo! Yo no te olvidé de eso. Pero, ¿sabes? Estaba casi el campo allí, que era
6: 12 años. Tú eras un niño, claro.
5: Niño, 12 años.
6: Claro.
5: Y 12 años porque me gustaba, venía, me gastaba a coger las pelotas, me gastaba a coger esto, cogía el agua y la tiraba, en fin, total. Pero que lo que te estoy diciendo... Que yo me ha gustado. Si no me hubiera gustado, no estaba. Pero no por el interés de nada, ¿eh? Sino a lo mejor el presidente me dice, toma, Ramón, lo que sea, y ya está. 50 o lo que sea, pues ya está.
6: Y el cariño que te tienen todos, ¿eh?
5: Hombre,
6: Ramón.
5: Todo lo que de eso
6: ¿Y tú a
5: es
6: ellos?
5: Broma. Y yo a ellos. Es broma todo y eso todo y ya está. No es porque esté hablando contigo.
6: De vez en cuando te busca las cosquillas, ¿no?
5: Sí, hombre.
6: Para que tú saltes.
5: Pero yo los encierro y algunas veces le ponía, cuando no estaban los termos, le ponía agua fría. Bueno, vamos a quedarnos ya.
6: Vamos, que no ha cobrado de milagro.
5: Exacto,
6: Ramón.
5: ¿Cómo lo sabe? Bueno,
6: pues vamos al séptimo trofeo.
5: Exacto.
6: El año que viene, si Dios quiere, ¿no?
5: Y ya la liga. Pues está a la puerta de la esquina, está domingo, día 13, empieza ya la liga, ya empieza ya las competiciones eso y ya es más serio que los trofeos y eso. Ya no jugamos más trofeos ni jugamos más de eso, sino ya es la liga toda la semana.
3: Bueno, y antes, el viernes se presenta el nuevo libro de Antonio Varela y también las leyendas del arco, se me han dicho también.
5: Sí, sí, pero aquí también, ¿no?
3: No, en Emprendedores.
5: En Emprendedores donde allí en... Es donde...
3: El antiguo matadero.
5: Sí, eso es. Pero es por la tarde, ¿no?
3: Sí, es por la tarde,
5: Bueno,
3: ya el domingo comienza la liga.
5: Pues muchísimas gracias. Muchísimas gracias por la entrevista. Y ya nos veremos otra vez. Que tú no tengas de eso cuando diga Ramón, te voy a hacer una entrevista. Yo no te voy a decir.
3: Tú estás disponible siempre, yo lo
5: ¿comprende?
3: Sé.
5: Ramón.
3: Yo lo sé.
5: Pues
3: yo,
5: me gusta mucho la broma, me gusta mucho eso, pero aquí está Lorenzo, que también nos llevamos nosotros muy bien.
3: Sí.
5: Con Lorenzo.
3: Sí.
5: Lo que llevo muy bien, con los demás.
3: También le gasta broma.
5: Sí, le gasto broma, pero él no, él sabe que a quién le gasta las bromas, que no le gasta.
3: Al final cobra Ramón.
5: No, voy a cobrar. Yo le pago la luz a esta gente y le ponía agua fría, ya no porque están los termos y eso, vamos.
3: Le preguntamos a ver qué opina él.
5: Vale, digo,
3: ¿Cómo Ramón?
7: Ramón es buenísimo, es un compañero bueno. Él es uno de los mejores tichos que tengo aquí.
5: Digo.
3: ¿Y te gastas muchas bromas?
7: Sí, ayer se bromea conmigo y yo me bromeo con él también, porque hay que saber a quién te le da la broma.
5: Digo.
3: Es un gran
5: drama. Enciende la luz. Enciende.
3: Digo. Claro.
5: Las cafetas y eso, porque yo tengo la llave del material nada más, y entonces él se encarga ya de todo las cosas.
7: De lo demás.
5: No él, sino los que vengan, ¿comprende?
3: Claro,
5: los que vengan del ayuntamiento. Y ya está, pues nada.
3: Soy Zipi Zapi, los dos.
5: Me alegro,
3: Ramón, y muchas gracias, Lorenzo, y que os veamos por aquí muchos años, los dos.
5: Vale. Vale. Sí.
3: Nos lo vemos,
5: ya.
3: Que venga.
5: 67, digo, vea,
3: gracias, hasta luego.
5: El lunes,
3: Ramón. Sí, hijo. Qué grande es Ramón Gamaza y Lorenzo. Bueno, pues hoy han sido protagonistas del Deportivo. Bien merecido que se lo tienen.

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0: 11 de la mañana, 38 minutos, lunes 7 de septiembre, un día ya para la historia de Arcos de la Frontera, un día en el que ha desaparecido de un plumazo, se ha esfumado del skyline de Arcos de la Frontera la imagen del puente de San Miguel. Y ha dado tiempo a cumplir ciento y pico años y, bueno, pues hasta ahí ha llegado. Ya no podía más y ha habido que derribarlo. Precisamente ha sido esta mañana, a primera hora. Pues hace unos minutos el alcalde de Arcos, Miguel Rodríguez Rodríguez, comparecía ante los medios de comunicación para dar más detalles sobre el derribo del puente de San Miguel, histórico puente de San Miguel, que ya está siendo despiezado y se está limpiando la zona y pronto se comenzará a trabajar en la construcción de un nuevo puente. Bueno, pues vamos a escuchar las palabras del alcalde en su comparecencia ante los distintos medios de comunicación.
1: Bien, buenos días, gracias a los medios de comunicación que nos acompañáis esta mañana en el entorno de lo que era el puente de San Miguel, el cauce del río Guadalete. Me acompaña Miguel Ángel Jurado, que es el ingeniero responsable desde el primer momento de todo lo que ha implicado tanto el estudio de alternativa que está desarrollado por parte de la Diputación Provincial de Cádiz, como también del desmonte del puente de San Miguel. Como ya todo el mundo habéis podido comprobar, el puente ya ha sido derrumbado, se han cumplido las expectativas que teníamos de realizarlo de una forma controlada. La forma de hacerlo ha sido pues mordiendo el arranque del puente, en el cordón comprimido del arranque del puente de San Miguel. El puente ha perdido el efecto arco y se ha llevado a cabo pues el desplome y el derribo controlado que queríamos conseguir. Por lo tanto, solicito el trabajo de Miguel Ángel, que ha estado desde el minuto uno trabajando y comprometiéndose con nuestros vecinos de Arcos de la Frontera en este trabajo tan particular como es la demolición del puente de San Miguel. Hay que destacar, me comentaba Miguel Ángel antes, el efecto que han tenido las torres que se colocaron en su día para aguantar el puente, para que de esta forma la caída no haya sido una caída tan brusca, sino que haya sido controlado y hayamos conseguido ese efecto de caída relajada o de caída más tranquila que pretendíamos conseguir desde el primer momento. Por lo tanto, destacar también pues esos trabajos previos que se llevaron a cabo por parte también pues, del anterior ingeniero de Macías, que bueno, que colocó pues esta torre para aguantar el puente, y bueno, ya nos encontramos en una fase completamente nueva. Le hemos dicho adiós a un puente centenario, un puente que tenía 106 años, que pesaba unas 330 toneladas aproximadamente, sí, si no me equivoco, y los tiempos cambian. Ahora teníamos un puente de piedra, después hemos tenido un puente de hierro y ahora pues estamos trabajando en la proyección de un puente que dé un servicio de mayor garantía también a nuestros vecinos. Hablábamos a nivel técnico que el hecho de intentar recuperar este puente pues era un gasto desmesurado y que íbamos a seguir teniendo un puente dañado y con defectos en la estructura. Por lo tanto, la mejor decisión que se ha podido tomar, entendemos que es esta, y ahora pues pensar a futuro en un puente donde la doble circulación pueda hacerse sin que ningún coche tenga que esperar la otra punta, sino que las distancias pues sean las que la ley nos obliga a mantener, donde se pueda llevar a cabo un paso peatonal cómodo, donde puedan pasar personas con movilidad reducida, en definitiva pues hacer unos accesos nuevos pues con todas las garantías que la ley nos exige para que todo el mundo pueda acceder sin ningún tipo de problema por este futuro puente de San Miguel. Sabéis que tenemos la financiación, se está trabajando en el diseño del puente nuevo y una vez que esté terminado pues empezaremos la licitación del mismo para así empezar la ejecución lo antes posible. Lo que sí podemos decir, bueno, pues que hay cuestiones que son de normativa, tienen que llevar las distancias que tienen que llevar, intentaremos que sea lo más funcional y accesible posible para dar el mejor servicio que tenga que dar. Tendrá un arco, porque así nos lo exige patrimonio, y también nuestra intención pues era que se mantuviera la foto clásica, el skyline de Arco de la Frontera con este arco tan característico, pero bueno, será un arco pues con los tiempos actuales en los que nos encontramos y que también pues tendrá su función a nivel de estructura dentro de lo que será el futuro puente de San Miguel. Hemos corrido todo lo que hemos podido, hemos respetado los tiempos lo máximo posible y hemos llevado a cabo pues una demolición de una forma lo más responsable responsable posible. Le agradezco también a los vecinos el comportamiento tan ejemplar que han tenido, respetando todo el perímetro de seguridad. Poco a poco pues volveremos a la normalidad de la circulación, volveremos a ir abriendo los accesos distintos que van hasta aquí. Lo que sí es cierto que los trabajos no han terminado. Les pido que no accedan a la zona del puente porque puede conllevar distintos peligros. Además de posibles caídas, pueden conllevar cortes y, en definitiva, estamos en una zona de trabajo en la que no se permite el acceso. Y también decirle a los vecinos pues que durante esta semana llevaremos a cabo el transporte de los hierros que se están desmontando actualmente. Por lo tanto, pues habrá vehículos pesados que transitarán por esta zona y tendremos que mantener pues ciertos cortes en el tráfico, ciertas modificaciones para que se haga de la forma más segura posible. Los tiempos cambian, nada es para siempre y bueno, pues próximamente trabajaremos, estamos trabajando, anunciaremos pues qué es lo que será el futuro puente de San Miguel. Por lo pronto ya hemos quitado un peligro enorme, que era tener un puente con una estructura dañada, como es este puente de San Miguel, este puente centenario, una estructura dañada que podía causar un peligro. El puente podría haberse caído solo, sin ningún control y sin saber cómo iba a actuar. Lo hemos podido hacer, como decía, de esa forma controlada, sin que haya causado ningún tipo de daño, de perjuicio, y que nuestros vecinos pues estén de la mejor forma posible en el entorno del puente de San Miguel.
0: 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El histórico puente de San Miguel de Arcos de la Frontera ha sido derribado de manera controlada a primera hora de esta mañana. El alcalde Miguel Rodríguez Rodríguez ha dado las explicaciones oportunas sobre este proceso, sobre estos trabajos. Lo ha hecho ante los medios de comunicación, asegurando además que ya se trabaja en la construcción del que será el nuevo puente. Un puente moderno, acorde con los tiempos, que permita la circulación en doble sentido sin mucho problema y sin que otro coche tenga que esperar en la otra punta. También por supuesto con un acceso peatonal, también preparado para las personas o adaptado para las personas con discapacidad, que tendrá que llevar un arco porque así le obliga la ley. En fin, que ya se está trabajando para que el nuevo puente de San Miguel sea una realidad. Ha advertido también el alcalde de Arcos a todas las personas que puedan escuchar sus palabras, que no se acerquen a la zona donde se están realizando los trabajos porque pueden verse inmersos en caídas, en cortes. En fin, durante estos días también maquinaria pesada realizará el transporte del hierro, ¿no? Las 300 toneladas de hierro del puente de San Miguel.

0: 11:47. Seguimos, entramos ya en la recta final del magazine en el día de hoy. 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

¿Qué pasó en nuestro país y en el mundo tal día como hoy, un 7 de septiembre? En España, el 7 de septiembre de 1873, Nicolás Salmerón dimite como presidente de la Primera República. Llevaba apenas mes y medio en el cargo y renunció porque se negó a firmar sentencias de muerte contra militares. Es uno de esos episodios que resumen muy bien la enorme inestabilidad de la Primera República Española. 7 de septiembre, pero del año 1901, se inaugura la Basílica de Covadonga en Asturias, uno de los lugares con mayor carga simbólica de la historia española. ...7 de septiembre de 2003... se estrena Aquí no hay quien viva. El primer episodio se emitió un 7 de septiembre y comenzó una de las series más reconocibles de la televisión española de los años 2000... Desengaño 21 nació precisamente tal día como hoy. Y en el mundo, pues un 7 de septiembre de 1822, Brasil proclama su independencia de Portugal. En 1859 entra en funcionamiento el Big Ben. La famosa torre del Parlamento Británico empezó a funcionar justo un día como hoy. Curiosamente, Big Ben es originalmente el nombre de la gran campana, no de la torre completa. Y en 1630 se funda Boston, la ciudad estadounidense que acabaría convirtiéndose en uno de los grandes centros intelectuales y económicos de Estados Unidos, tiene oficialmente esta fecha de fundación. ¿Y quiénes nacieron tal día como hoy? Pues en 1533, Isabel I de Inglaterra, una de las monarcas más famosas de la historia británica, reinó durante 44 años y dio nombre a toda una época, la era isabelina. En 1894, 7 de septiembre, nació la artista y Gala Dalí, artista y musa de Salvador Dalí. 1943, Gloria Gaynor, la voz de I Will Survive. En 1951 nació la cantante y guitarrista de The Pretenders. En 1952, Ricardo Tormo, campeón español de motociclismo. Un 7 de septiembre de 1963 nació Ángels Barceló, periodista española. Y en 1965, otro periodista, Antonio Lobato, periodista y popular narrador televisivo de la Fórmula 1 aquí en España.

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11 de la mañana y 57 minutos. Tenemos que poner el punto final al programa de hoy. Yo creo que podemos decir aquello de misión cumplida. Te hemos informado, te hemos entretenido y te hemos llevado la mejor música de todos los tiempos. Pero por si, por lo que sea, ¿no? No te ha convencido mucho el programa de hoy, que lo dudo, pero bueno, por si acaso, aquí no hacemos como los grandes almacenes, si no quedas satisfecho le devolvemos su dinero. Aquí lo que hacemos es invitarte al programa de mañana. Mañana más y mejor a partir de las 10 de la mañana. Por cierto, hemos invitado mañana a Indra Ruiz, que va a ser la encargada de impartir un taller de fotografía creativa con el móvil este viernes aquí en el Palacio del Mayorazgo. Si te interesa, pues ya sabes, mañana puedes escuchar la entrevista a partir de las 10 y media, estará con nosotros, vía telefónica. Obviamente no faltará la información deportiva, la meteorológica, las noticias más refrescantes del día y las efemérides que pasó tal día como el de mañana, en este caso. Ya sabes que a la una llega la información regional con los compañeros de la Onda Local de Andalucía. A la una y media podrás escuchar lo más destacado que haya ocurrido, que haya pasado aquí en Arcos. Y te lo va a resumir con esa fantástica voz que tiene nuestra compañera Mari Carmen Torres. Y a las dos vuelvo yo con el deportivo. Gracias por haber estado ahí. Hasta mañana. Adiós.

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2: Son las 12 del mediodía y 19 minutos.
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0: La farmacia de guardia para el día de hoy corresponde a licenciada Pilar Reina en la Avenida de Europa número 1, en el barrio de María Auxiliadora. Teléfono 956-700-252.
1: Son las 12 del mediodía y 29 minutos. 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
2: Son las 12 del mediodía y 38 minutos.

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0: Saludos, bienvenidos y bienvenidas a la Onda Local de Andalucía. Estamos en la segunda edición de Este a Oeste en este lunes 7 de septiembre. Juan Manuel Moreno critica la indolencia abrumadora de Pedro Sánchez con Ceuta. El presidente de la Junta de Andalucía ha criticado así al presidente del gobierno ante la crisis migratoria en Ceuta.
1: Aquí lo que vemos es una descoordinación, una falta de planificación, una falta de tensión, una indolencia abrumadora por parte del señor Sánchez, y es lo que está llevando a una situación caótica en la ciudad de Ceuta, que como todo el mundo sabe es un polvorín y que puede tener consecuencias imprevisibles si no se soluciona de manera rápida. Creo que ha colmado la sensación de muchos ciudadanos de que ya este gobierno no tiene viabilidad y por tanto hace falta un nuevo cambio. La gente está muy enfadada.
0: Por otro lado, Moreno ha defendido al presidente de la ciudad autónoma, Juan Jesús Vivas, como un referente de la convivencia. En declaraciones a los medios con motivo de su asistencia a la intervención de Vivas en el Forum Europa en Madrid, Juan Manuel Moreno, preguntado sobre las críticas que ha recibido Vivas por parte de algunos miembros del gobierno central, ha señalado que por muchos intentos que haga el PSOE por demonizar su figura, dice Moreno, caen en saco roto.
1: Por muchos intentos que haga el Partido Socialista por demonizar la figura del señor Viva, creo que cae en saco roto, ¿no? Todo el mundo conoce la trayectoria del señor Viva, que es un referente de la convivencia en Ceuta, de las cuatro culturas que viven en Ceuta. Es una persona prudente, sensata y además una persona lo suficientemente madura desde el punto de vista vital para comportarse siempre con máxima lealtad institucional como lo ha hecho hasta ahora.
0: El presidente de la Junta añade que son más de 40 días soportando una dejación de funciones como nunca antes se había vivido en nuestra democracia. En cuanto a los migrantes que aún siguen en Ceuta, Juan Manuel Moreno ha indicado que si esas personas que han cruzado la frontera de manera irregular consiguen su objetivo de pasar a la Europa continental, el efecto llamada, asegura, será enorme y por tanto tendremos una nueva sacudida en la frontera de Ceuta y probablemente otra invasión. Así lo ha indicado Juan Manuel Moreno. La respuesta ha llegado por parte de Adelante Andalucía. Su líder, José Ignacio García, ha respondido esta mañana afirmando que al presidente de la Junta no le importan los menores migrantes que están en la ciudad autónoma. Ha recordado las declaraciones del propio Moreno en el Parlamento en julio de 2024, en las que decía que nuestra comunidad tenía un corazón así de ancho. Ha dicho García que lo que ha cambiado es que ahora gobierna Vox y se arrodilla, dice, ante sus políticas y que está dejando tirada a Ceuta. García ha calificado como fatal la gestión del gobierno central y ha achacado responsabilidad en la situación a Marruecos. De cualquier forma, el portavoz parlamentario de Adelante ha recalcado que son niños y niñas que están solos y ha fijado ahí la prioridad.
2: Son niños y niñas que están solos y que necesitan que empezar el colegio. Señor Moreno Bonilla, ¿va a dejar tirado a niños y niñas? Pues entonces, no diga que apoya a Ceuta, porque lo que quiere es que sigan en Ceuta. ¿Le importa Ceuta? Nada. El señor Moreno Bonilla deja tirado a Ceuta y no le importa Ceuta. Es mentira. Porque las cosas se demuestran con hechos. Pero claro, el que manda es el presidente Gavira.
0: Este es nuestro apunte de portada. Vamos ahora con más asuntos de interés del día en titulares.

0: Izquierda Unida critica que el presidente de la Junta rechace un modelo de financiación que beneficia a Andalucía. El Gobierno de España destina 6,7 millones de euros al Ayuntamiento de Castilblanco de los Arroyos en Sevilla. La vendimia avanza por el territorio del condado de Huelva con una uva que está llegando a los lagares en un excelente estado sanitario y con parámetros de maduración óptimos. La provincia gaditana reduce el paro en casi 13.000 personas en un año y supera los 461.000 afiliados a la Seguridad Social. Conocemos el estado actual de nuestras carreteras con José Antonio Pedrosa desde la DGT. Buenas tardes.
1: ¿Qué tal? Muy buenas tardes. Pues hasta ahora complicaciones. Ya en la provincia de Granada se complica la entrada por la A92 en la zona ya de Maracena, así como también por la A92 en Azpacar, en este caso como decía ya de entrada la capital de la Alhambra, así como también dificultades en la A44 en la zona de Dúrcal. Ya en Sevilla también van a encontrar tráfico lento, en este caso de entrada por la A66 en El Garrobo, así como también un incidente está generando hasta 2 kilómetros de retención ya en las Cabezas de San Juan por la AP4. Ya en Málaga también tráfico lento en ese punto habitual de la A7 en San Pedro Alcántara, con tráfico intenso en ambas direcciones. Y por último en las salidas de Almería, ya por la A92, en este caso en Vías.
0: Gracias, José Antonio. Conocemos también las previsiones del tiempo desde la Agencia Estatal de Meteorología con Isabel Escribano. Buenas tardes.
2: Buenas tardes. Esta tarde en Andalucía las temperaturas máximas irán en ascenso en la vertiente mediterránea y en el área del estrecho, con aviso naranja de nivel de peligro por máximas de más de 40 grados en Córdoba, Sevilla y Jaén. Alcanzarán 31 grados en Almería, 32 en Cádiz y Málaga, 36 grados en Huelva, 39 en Granada, 40 en Jaén y Sevilla y 41 en Córdoba. Los cielos estarán poco nubosos, con nubes de evolución en sierras y con intervalos de nubes altas en el tercio occidental. Habrá intervalos de nubes bajas y brumas o nieblas en el litoral mediterráneo y en el área del estrecho. También polvo en suspensión en la mitad occidental. En cuanto al viento, soplará flojo variable con brisas y soplará el levante moderado en el estrecho. Mañana las temperaturas irán en descenso en el tercio occidental, con máximas en ascenso en el área del estrecho, todavía con valores significativamente altos que superarán los 38 grados. Irán de los 29 grados de Cádiz a los 40 de Córdoba. Las temperaturas nocturnas oscilarán entre los 21 grados de Córdoba y los 25 de Jaén. Es una información de AEMET.
0: Gracias, Isabel. Continuamos con la actualidad del día.
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0: Izquierda Unida critica que el presidente de la Junta rechace un modelo de financiación que beneficia a Andalucía. El coordinador general de la formación en Andalucía, Tony Valero, ha criticado este lunes que Juan Manuel Moreno renuncie a 5.811 millones adicionales para la comunidad con el nuevo modelo de financiación, al anteponer los intereses del Partido Popular a los de la región. En declaraciones a los medios de comunicación en Málaga, Valero ha expuesto que, según los datos presentados por el Gobierno de España, Andalucía recibiría 4.846 millones de euros adicionales mediante el nuevo modelo, más otros 965 millones con esa reformulación del Fondo de Compensación Interterritorial. A su juicio, el presidente no puede rechazar esos 5.811 millones de euros más, porque esa cantidad se puede traducir en refuerzo de servicios públicos.
4: Moreno Bonilla puede discutir el modelo. Lo que no puede hacer es levantarse antes de sentarse a la hora de negociar este modelo. Lo que no puede hacer es, porque un gobierno de otro color político plantee una propuesta, negar la propuesta aunque beneficie a Andalucía. Porque si se ponen encima de la mesa 5.811 millones de euros más para Andalucía, la respuesta del presidente andaluz no puede ser no los quiero. Porque esos 5.811 millones más para Andalucía son médicos, son profesores, es atención a la dependencia.
0: El coordinador general de la formación en Andalucía, Tony Valero, recalca que la comunidad necesita un presidente que suba a Madrid a defender los intereses de nuestra tierra y no un delegado territorial del PP que esté esperando instrucciones de Alberto Núñez Feijóo. Un asunto, el de la financiación, sobre el que se ha pronunciado también este lunes José Ignacio García, el líder de Adelante Andalucía, ha vuelto a mostrar la disconformidad de la formación con la propuesta formulada por Hacienda este viernes, que además contó con el voto contrario de nuestra comunidad. Además, ha asegurado que este modelo no acaba con la discriminación, dice, ni con el maltrato histórico a Andalucía.
5: Son niños y niñas que están solos y que necesitan que empezar el colegio. Señor Moreno Bonilla, ¿va a dejar tirado a niños y niñas? Pues entonces, no diga que apoya a Ceuta, porque lo que quiere es que sigan en Ceuta. ¿Le importa Ceuta? Nada. El señor Moreno Bonilla deja tirado a Ceuta y no le importa Ceuta. Es mentira, porque las cosas se demuestran con hechos.
0: El Gobierno de España destina 6,7 millones de euros al Ayuntamiento de Castilblanco de los Arroyos, en Sevilla. El objetivo es solucionar las inundaciones que cada año y de manera repetida afectan a los residentes y negocios de la localidad en la antigua Ruta de la Plata, en las estribaciones de Sierra Morena. El subdelegado del Gobierno en Sevilla, Francisco Toscano, ha visitado el municipio acompañado por el alcalde José Manuel Carballar, que ha detallado las actuaciones que con financiación del Ejecutivo Central se están realizando allí. Toscano ha destacado que las ayudas extraordinarias aportadas por el Gobierno de España tras las borrascas del último invierno no buscan solo reparar los daños causados, sino trabajar en la prevención para que estos siniestros no se repitan en el futuro.
6: Hemos visitado el municipio de Castilblanco de los Arroyos, junto con su alcalde y resto del equipo de gobierno. Esta localidad ha recibido 6,7 millones de euros del Gobierno de España para tratar de paliar los daños sufridos durante el tren de borrascas del pasado invierno. Recordemos que esta financiación tiene dos grandes objetivos. Lo primero, precisamente esa, restaurar aquello que ha quedado dañado en el municipio derivado de las borrascas. Pero también tratar de ayudar a evitar que en el futuro se puedan producir inundaciones y daños como los que hemos vivido este invierno.
0: Las actuaciones para solucionar los problemas de inundabilidad se concretan en sendos tanques de tormenta en la estacada y Pilar Nuevo, con un coste conjunto estimado de 2 millones de euros, además de obras en el saneamiento de pluviales y en el canal de las Huertas por valor de unos 3,7 millones.
6: En concreto hablamos de un municipio que tiene una orografía donde hay grandes puntos bajos que recurrentemente y de manera habitual se inundan, provocando cortes de algunas carreteras, prohibición de paso por algunas calles y también inconvenientes para los vecinos y vecinas en su movilidad e incluso en sus propias viviendas. Estos fondos van a servir para hacer tanques de tormenta, para ampliar canales como el que tengo a mis espaldas.
0: La ONG de Infancia y Educación, Educo, vuelve a publicar su informe Vuelta al Cole, Vuelta al Comedor, que analiza el acceso, las infraestructuras, las ayudas y el coste del comedor escolar. En lo que respecta a Andalucía, según los últimos datos publicados, más de 300.000 niños, niñas y adolescentes en riesgo de pobreza y exclusión social se quedan sin la beca comedor. Esto supone que más de la mitad, el 56% del alumnado que se encuentra en riesgo de pobreza o exclusión, no tiene acceso a becas o ayudas para poder ir al comedor escolar, a pesar de ser parte del derecho a la educación y una herramienta clave para reducir la pobreza infantil, tal y como reivindica la entidad desde hace más de una década. Fernando Rodríguez es el delegado de Educo en Andalucía.
7: Con este informe venimos a demostrar que, a pesar de la importancia que tiene el comedor escolar como derecho a la alimentación, a la educación y también como una herramienta muy eficaz contra la pobreza infantil y a favor de la protección social de la infancia, a pesar de todo eso, mostramos en el informe que el disfrute del comedor continúa marcado por las desigualdades, ¿no? En un contexto de pobreza infantil, sobre todo en Andalucía, en relación a España y también a la Unión Europea, ¿no?
0: Y otro apunte, la vendimia avanza por el territorio del condado de Huelva con una uva que está llegando a los lagares en un excelente estado sanitario y con parámetros en maduración óptimos. Estas condiciones permiten al sector afrontar la campaña con buenas expectativas sobre la calidad de los vinos de la nueva añada. El motivo, la conjunción de lluvias en otoño e invierno y el calor de los últimos meses, así lo traslada la Onda Local de Andalucía Vicente Pérez García de Prado, presidente del Consejo Regulador de las denominaciones de origen protegidas Condado de Huelva.
8: De los mejores años de calidad que desde luego conocemos, porque hemos tenido una primavera seca y las tierras tenían bastante jugo, con lo cual no le hacía falta tampoco que les lloviera. Quiero recordar que es prácticamente el 100% de las viñas son viñas de secano y esa suavidad en la primavera con falta de aguas y luego esos calores que vinieron, pues la verdad que han ayudado a una maduración perfecta y la uva pues está llegando, ya te digo, con muchos grados Gaumet, con peso y totalmente limpia de enfermedades y de plagas.
0: Además, el presidente del Consejo Regulador destaca que más del 90% de las viñas del condado son cultivos tradicionales de secano que dependen exclusivamente de la climatología para prosperar. Por eso, precisamente, incide Vicente Pérez que las viñas del condado onubense son indicadores de biodiversidad.
8: Son unas viñas que yo creo que además están siendo un factor de biodiversidad porque es un mosaico de pequeños cultivos que están alrededor de Doñana y en la zona de Doñana. Y bueno, pues dependemos mucho lógicamente de la climatología. Pero bueno, también es cierto que nuestros viticultores, que son personas que conocen perfectamente el oficio de la viña y las labores que se le hacen a la viña, pues consumimos y demás, pues intentamos que siempre las cosechas sean lo mejor posible.
0: 1:15 del mediodía, hacemos una pausa y repasamos la información local y provincial.
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0: Abrimos la crónica local en Cádiz. La provincia gaditana reduce el paro en 12.991 personas en un año y supera los 461.000 afiliados a la Seguridad Social. Nos informa Manuel Guzmán, Radio Chipiona.
1: Así es, la provincia de Cádiz continúa consolidando la evolución positiva del mercado laboral al registrar 95.903 personas desempleadas en el mes de agosto. Respecto al mes del año anterior, el paro ha descendido en 12.991 personas, lo que supone una reducción del 11,93%. En comparación con el mes de julio, el desempleo aumenta en 328 personas, un 0,34%. Por sectores de actividad, el desempleo se distribuye en 2.840 personas en agricultura, 5.450 en industria, 8.742 en construcción, 66.896 en servicios y 11.975 personas sin empleo anterior. Se sigue constatando una brecha de género. El desempleo femenino se sitúa en 59.986 mujeres, mientras que el masculino alcanza los 35.917 hombres. En cuanto a la afiliación de la Seguridad Social, alcanza en el mes de agosto un total de 461.278 personas afiliadas, según los últimos datos publicados. La evolución de la afiliación pone de manifiesto el crecimiento sostenido del empleo en la provincia. Esto es todo desde la provincia de Cádiz.
0: Gracias, compañero. Y en Córdoba, el 59% de los jóvenes de Córdoba quiere trabajar en su provincia, la cifra más alta de España. Nos lo cuenta Rubén Montero, Matías Prat Radio.
2: Córdoba es la provincia española donde más jóvenes de bachillerato quieren desarrollar su carrera profesional en su propia tierra. Un 59% prefieren quedarse en su provincia para trabajar, la cifra más alta de España según un estudio elaborado por la consultora Círculo Formación al término del Salón de Orientación Universitaria UNITUR, celebrada de octubre de 2025 a febrero de este 2026 en 25 ciudades españolas. El informe realizado a una muestra de 1.500 jóvenes de toda España, la mayoría de segundo de bachillerato, en el curso 2025-2026, analiza las tendencias, motivaciones y preocupaciones de los futuros universitarios. Lo más llamativo, el caso de Córdoba. El 59% de los jóvenes prefieren desarrollar su carrera profesional en su propia provincia, la cifra más alta de toda España y muy por encima del 32% de media nacional. Solo el 13% de los cordobeses y cordobesas se irían al extranjero, por debajo del 22% de media nacional, mientras que un 28% trabajarían en cualquier punto de España. En cuanto a sus preferencias laborales, el 40% de los jóvenes de Córdoba aspiran a trabajar en una empresa privada, el 33% quieren emprender su propio negocio y el 25% tienen previsto opositar, cifras todas ellas similares a la media nacional. Saludo desde la provincia de Córdoba.
0: Gracias, compañero. 1:20 del mediodía. Hacemos una breve pausa y continuamos.
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0: Andalucía afronta la vuelta de septiembre con un llamamiento a donar sangre después del descenso registrado durante el verano. En julio y agosto se contabilizaron 4.158 donaciones de sangre y plasma, un 3,21% menos que en el mismo periodo del año pasado. El objetivo ahora es reforzar las reservas para garantizar la atención sanitaria, ya que las necesidades de sangre se mantienen durante todo el año. En Sevilla esta semana vuelven a desplegarse equipos móviles por distintos municipios de la provincia, además de los puntos fijos de donación de la capital. Queremos saber cómo están actualmente las reservas y qué necesidades existen, y lo hacemos hoy con Dora Díaz, responsable de comunicación del Centro de Transfusión, Tejidos y Células de Sevilla. Muy buenas, Dora.
1: ¿Qué tal? Buenas tardes, encantada de saludaros de nuevo.
0: ¿Qué tal, Dora? Bueno, terminamos julio y agosto con un descenso, como decimos, del 3,21% en las donaciones en Andalucía. ¿Cómo se traduce ese descenso en las reservas con las que Sevilla afronta ahora septiembre?
1: Pues en principio hemos comenzado, la verdad es que ya es una tradición que el 1 de septiembre y el 7 de enero, pues las reservas siempre descienden de una manera bastante notable. Mucho más incluso el 7 de enero. Y hicimos el llamamiento y afortunadamente están empezando a responder. Aún así, todavía no se han recuperado del todo, especialmente de los grupos cero positivo y A negativo. Y también el A positivo, que no llega al límite mínimo aceptable. Y bueno, pues tenemos que trabajar, redoblar esfuerzos, y sobre todo en medios y en redes, porque la planificación ya está hecha con muchísima antelación. Es verdad que hemos perdido en Andalucía poco más del 3%, pero es verdad que aún en el acumulado pues superamos con un 1% el número de donaciones desde enero, desde el comienzo de año. Esperamos reponernos en breve. Ahora mismo tenemos algo que también es tradicional, que es la vuelta al cole. Y cuando empiezan a normalizarse de verdad las reservas, es a partir ya del 15 de septiembre, que es cuando ya se recobra la tranquilidad, la rutina, la normalidad, y generalmente los meses de octubre suelen ser bastante buenos. Si no hay algún tipo de inclemencia meteorológica, normalmente suelen ser buenos.
0: Sí, además en esta... Sí, además en esta campaña hacéis especial hincapié en la población joven, ¿no? ¿Donan los jóvenes y es difícil que donen?
1: Claro, el problema es que ahora hay menos jóvenes. La noticia del día es que han bajado en Andalucía muchísimo los alumnos matriculados en los colegios. Y el descenso de la natalidad es notable desde hace ya muchos años. Y eso se nota, han descendido las universidades. Lo que sí, nosotros encontramos ahora muchísimas más donaciones en jóvenes y nuevos donantes, en institutos, sobre todo en centros educativos, tanto públicos como privados, de formación profesional, porque ahí se están desplazando esos jóvenes que están cumpliendo los 18 años, muchísimos más ahora que en otros momentos. Yo llevo 22 años en la casa, y antes quizá el fuerte de la captación de jóvenes era la universidad, y ahora pues va más en la línea de la formación profesional, aunque la universidad sigue siendo muy importante. De hecho, ya en breve comenzaremos la campaña universitaria de este año en todos los centros de Andalucía.
0: También, Dora, se está impulsando la donación de plasma, ¿no?, que suele ser menos conocida, sí, que la de sangre. ¿Para qué, claro, se utiliza?
1: Pues el plasma hay que explicar que de la sangre que donamos todos los días, nosotros la centrifugamos los componentes en el laboratorio, es lo primero que hacemos, y ya por centrifugación, plasma, plaquetas y hematíes la vamos a obtener por separado. Ese plasma, si la persona viene los próximos 3 meses, si es donante habitual, va directamente a transfusión. Pero hay otro tipo de plasma que lo empleamos en obtener medicamentos que son imprescindibles. Por ejemplo, la inmunoglobulina para las defensas, la albúmina, el factor 8 para las personas que tienen hemofilia, que es indispensable. Y es un plasma, lo que hacemos es un concentrado de plasma con unas máquinas, es aféresis, una palabra griego que también se llama separar, que este procedimiento que hacemos en laboratorio lo realiza la misma máquina en el momento, y extraemos toda la sangre por la misma vía y le devolvemos al donante su plasma, por ejemplo, y sus plaquetas, sus hematíes y sus plaquetas, y obtenemos un plasma que equivale a 3 donaciones de una bolsa normal de plasma, de las que hacemos habitualmente, y si son plaquetas equivalen a 6. Y esto es cada vez más común, porque las plaquetas también pues las empleamos principalmente, la demanda máxima es en donantes, en personas en enfermos con leucemia. Y todos estos procedimientos se realizan con la aféresis, que es la centrifugación de los componentes, y son, bueno, otra perspectiva nueva, otro modo de ayudar a los enfermos de todo tipo. Cada vez hay técnicas más modernas, más avanzadas.
0: Sí, nos quedamos con poco tiempo, Dora, por eso me gustaría incidir, sí, claro, en que justamente esta misma semana los equipos móviles estarán en puntos como Los Palacios, Monte Quinto, Fuente de Andalucía, Tomares o Alcalá de Guadaíra, esto es la provincia de Sevilla, además de los puntos fijos de la capital. ¿Dónde podemos informarnos, sí, las personas que queramos donar, de los horarios o el acceso o los puntos de donde se encuentran?
1: Pues tenemos 7 redes. Además de nuestra web crtcsevilla.org, pues estamos en Facebook, estamos en Instagram, hay una red también andaluza, estamos en TikTok, estamos en Twitter, en Blue Sky y en YouTube, y también tenemos un canal de WhatsApp, o sea que pueden informarse en el canal que prefieran.
0: Bueno, pues con este recordatorio nos despedimos. Dora Díaz, responsable de comunicación del Centro de Transfusión, Tejidos y Células de Sevilla, muchísimas gracias por acompañarnos en el día de hoy. Hacemos un llamamiento desde aquí a todos a donar.
1: A vosotros, es imprescindible cuando nosotros podemos acudir a nuestros donantes, a los que tenemos, a los que disponemos en nuestras bases de datos, pero para llegar a otra parte de la población que aún no ha donado, pues soy imprescindible. Muchas gracias a todos.
0: Aquí lo dejamos por el momento. La información continúa a las 5 y 6 en nuestros boletines y a las 7 con la tercera edición de Este a Oeste. Mientras tanto, sigan informados e informadas en su emisora municipal o comunitaria.
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4: Buenas tardes, hoy es lunes 7 de septiembre, tiempo en Radio Arcos para la información local. Vámonos con algunos titulares del día. El histórico puente de San Miguel en Arcos ya ha sido derribado. Las sillas y palcos de la procesión magna de Arcos saldrán a la venta hoy lunes, ya han salido, a las 9 de la mañana. Arcos presenta la procesión magna del 10 de octubre, culmen del 50 aniversario del Consejo de Hermandades. Antonio Rodríguez Ledesma firma el cartel anunciador de la procesión magna de Arcos. Y en deportes, el Arcos Club de Fútbol se proclamó campeón del sexto trofeo Ramón Gamaza tras imponerse por 3-1 al Club Deportivo Gédula en un encuentro entretenido y con ocasiones para ambos conjuntos. En el tiempo de deportes podremos escuchar una amplia crónica sobre este partido que, como siempre, nos la trae nuestro compañero José Antonio Velasco. Y comenzamos. Los trabajos previos para la retirada del histórico puente de San Miguel de Arcos de la Frontera pues han comenzado hoy lunes a primera hora, dando así inicio a la intervención prevista sobre esta infraestructura tras los daños estructurales que presentaba. Las primeras actuaciones se han desarrollado, como decimos, desde primeras horas de la mañana en el entorno del puente. Las máquinas siguen trabajando para demoler toda la estructura después de la caída del puente, entre ellos la adecuación del entorno y las actuaciones necesarias para los servicios e instalaciones que discurren por la infraestructura. El Ayuntamiento de Arcos ha venido informando de este proceso y de la necesidad de intervenir sobre el puente después de los daños sufridos en su estructura, que llevaron a plantear su retirada por motivos de seguridad. Durante el desarrollo de los trabajos se recomienda a los vecinos extremar la precaución en las inmediaciones del puente, respetar la señalización instalada y atender a las indicaciones establecidas por los responsables de la intervención. La actuación ha supuesto el inicio de un proceso que modificará uno de los elementos históricos del paisaje urbano de Arcos y que se va a desarrollar de forma progresiva hasta completar la retirada de la infraestructura. Vamos a escuchar al alcalde, que se ha desplazado en el día de hoy hasta la calle Extramuro del Algarrobo para informarnos de todos los detalles de la caída del puente y cómo será el próximo.
5: España. Miguel Ángel Jurado, que es el ingeniero responsable desde el primer momento de todo lo que ha implicado, tanto el

estado desde el minuto uno trabajando y comprometiéndose con nuestros vecinos de Arco de la Frontera en este trabajo tan particular como es la demolición del puente de San Miguel. Hay que destacar, me comentaba Miguel Ángel antes, el efecto que han tenido las torres que se colocaron en su día para aguantar el puente, para que de esta forma la caída no haya sido una caída tan brusca, sino que haya sido controlado y hayamos conseguido ese efecto de caída relajada o de caída más tranquila que pretendíamos conseguir desde el primer momento. Por lo tanto, destacar también pues esos trabajos previos que se llevaron a cabo por parte también pues, del anterior ingeniero de Macías, que bueno, que colocó pues esta torre para aguantar el puente. Y bueno, ya nos encontramos en una fase completamente nueva. Le hemos dicho adiós a un puente centenario, un puente que tenía 106 años, que pesaba unas 330 toneladas aproximadamente, sí, si no me equivoco. Y los tiempos cambian. Ahora teníamos un puente de piedra, después hemos tenido un puente de hierro y ahora pues estamos trabajando en la proyección de un puente que dé un servicio de mayor garantía también a nuestro vecino. Hablábamos a nivel técnico que el hecho de intentar recuperar este puente pues era un gasto desmesurado y que íbamos a seguir teniendo un puente dañado y con

0: ningún coche tenga que esperar en la otra punta, sino que la distancia pues sea las que la ley nos obliga a mantener, donde se pueda llevar a cabo un paso peatonal cómodo, donde puedan pasar personas con movilidad reducida, en definitiva, pues hacer unos accesos nuevos, pues con todas las garantías que la ley nos exige para que todo el mundo pueda acceder sin ningún tipo de problema por este futuro puente de San Miguel. Sabéis que tenemos la financiación, se está trabajando en el diseño del puente nuevo y una vez que esté terminado, pues empezaremos la licitación del mismo para así empezar la ejecución lo antes posible. Lo que sí podemos decir, bueno, pues que hay cuestiones que son de normativa, tienen que llevar las distancias que tienen que llevar, intentaremos que sea lo más funcional y accesible posible para dar el mejor servicio que tenga que dar. Tendrá un arco, porque así nos lo exige patrimonio, y también nuestra intención pues era que se mantuviera la foto clásica, el skyline de Arco de la Frontera con este arco tan característico, pero bueno, será un arco pues con los tiempos actuales en los que nos encontramos y que también pues tendrá su función a nivel de estructura dentro de lo que será el futuro puente de San Miguel.
1: Y el Consejo Local de Hermandades y Cofradías de Arcos pues presentaba oficialmente el viernes día 4 los principales detalles de esta procesión magna que recorrerá la ciudad el próximo 10 de octubre, un acontecimiento que pondrá el broche al 50 aniversario de la institución y que pretende convertirse en una de las grandes citas cofrades del otoño en Andalucía. El acto se celebraba en el Colegio La Salle, que ha servido también para presentar la revista conmemorativa del cincuentenario y el cartel anunciador de la magna, obra del artista Antonio Rodríguez Ledesma, además de dar a conocer el dispositivo organizativo, el acompañamiento musical, los traslados previos y las medidas previstas para facilitar la llegada y movilidad de miles de visitantes. El presidente del Consejo Local de Hermandades y Cofradías, Miguel Ángel Roldán, ha definido la jornada como el inicio de una cuenta atrás histórica para Arcos y ha reivindicado el trabajo desarrollado durante todo el año con motivo del cincuentenario. Radio Arcos estuvo presente llevándole a todos los oyentes todo lo que ocurría en esa presentación magna. Nuestro compañero José Antonio Panal les contó todo en directo desde el Colegio La Salle, sitio elegido para la presentación. Allí tuvo la oportunidad de entrevistar a los protagonistas de la magna y hablaba precisamente con el presidente del Consejo Local de Hermandades y Cofradías antes de que comenzara el acto. Vamos a escuchar a Miguel Ángel Roldán.
2: Es una apuesta muy grande que hemos hecho, como se puede ver, ¿no? Muchos asistentes de muchas ciudades de Andalucía, bueno, y queremos que dé bien, queremos que sea el pitoletazo de salida de la procesión magna, que inyecte esa ilusión, ¿no?, para ese día. Bueno, pues bueno, es un acto bastante dinámico. Esperemos que no sobrepase la hora, esperemos que no. Bueno, pues como veis, pues está el conservatorio participando y un quinteto de metales para ambientar un poco los sonidos. Bueno, pues se va a presentar el cartel, la revista, que la comisión de publicación ha editado, que es preciosa. Habrá un vídeo recordatorio de todo el año que llevamos hasta las puertas de la magna. Se dirán los detalles de la magna, las bandas que vienen, en fin.

0: Hasta donde se va a dar a conocer muchos detalles, la plataforma donde se podrán adquirir esas sillas para la carrera oficial de la procesión magna, también se dará hoy a conocer, que ya te adelanto que bueno, que ya hoy sale la plataforma y seguramente el lunes pues se pongan a la venta, ya tiene una primicia panal. Todos los detalles, desde traslado, horarios, itinerario, formaciones musicales que acompañan, imágenes que procesionan. Bueno, un resumen bastante, palcos que habrá, bueno, sillas, ¿no? Porque palco ha sido muy difícil poderlo instalar en arco por la aerografía que tiene. Pero bien, ya se van a conocer todos los detalles para intentar que ya se quede todo cerrado, la gente se organice y que no haya el menor cambio posible, que no sea de última hora. Esperemos que el tiempo nos acompañe, que seguramente sí. Y ya está toda la carne en el asador, como se suele decir.
1: La delegada diocesana de Hermandades y Cofradías, Elena Gómez, ha reivindicado durante su intervención el carácter religioso de la celebración y ha advertido de que una procesión magna no debe entenderse únicamente como un acontecimiento cultural o turístico. Gómez ha destacado también el trabajo desarrollado por el Consejo durante el año del cincuentenario y las iniciativas pastorales, formativas y caritativas impulsadas con motivo de esta celebración. Escuchamos a Elena Gómez.
2: Ya estamos ahí, cuando menos nos demos cuenta. Es aterrizar del tiempo estival, del descanso del verano, y ya lo tenemos aquí encima, sí. Bueno, aquí en este caso la organización y el grosso duro le toca al Consejo. A ellos son los que habrá que felicitar y todo por su buen hacer, sí.
1: Por su parte, la delegada del Gobierno de la Junta de Andalucía en Cádiz, Mercedes Colombo, que también se encontraba presente, y nuestro compañero José Antonio Panal tuvo la oportunidad de conversar con ella antes de que empezara el acto, y señalaba que la procesión magna permitiría poner en valor el patrimonio cofrade de Arcos y ha defendido el respaldo de la Administración Autonómica a este tipo de iniciativas vinculadas al arte sacro y la Semana Santa. Mercedes Colombo.
3: Porque además le han puesto tanta ilusión, tanto trabajo, tanto esfuerzo a hacer esta procesión magna el próximo día 10 de octubre, que bueno, había que venir a la presentación. Bueno, me parece no solamente la procesión, sino todo lo que han hecho alrededor de esos 50 aniversarios, un esfuerzo y un trabajo importante para poner el patrimonio del cultural, en este caso de las hermandades y cofradías del pueblo de Arcos, un acierto, un auténtico acierto.
1: El alcalde de Arcos, Miguel Rodríguez, destacaba la importancia que esta celebración tendrá no solo para el mundo cofrade, sino para el conjunto de la ciudad. En este sentido, el ayuntamiento ha participado en la coordinación de los distintos aspectos que requiere una jornada de estas características, especialmente en materia de seguridad, movilidad, accesibilidad, ordenación del espacio público y sobre todo la organización del recorrido en coordinación con el Consejo Local y los servicios técnicos municipales. La celebración supone además, según destacaba desde la institución municipal, una oportunidad para proyectar la imagen de Arcos y poner en valor su patrimonio histórico, monumental y cultural, ante la previsión de que la magna atraiga a numerosos visitantes y aficionados al mundo cofrade procedentes de distintos puntos de Andalucía. El alcalde, Miguel Rodríguez.
4: Bueno, un acto importantísimo, ¿no? Y se celebra pues los prolegómenos de la procesión magna de Arcos de la Frontera, que será el próximo 10 de octubre, que organiza el Consejo Local de Hermandades y Cofradías de Arcos de la Frontera, con esta efeméride. Y hoy, aparte de la presentación del cartel, pues van a presentar todo lo que son las actividades y lo que va a consistir ya sobre todo la procesión magna, que está muy cerquita, que será el próximo 10 de octubre. Y bueno, muy contento. Veo que está el Salón de Actos de la Salle completamente lleno. Vengo acompañado de Mercedes Colombo, la delegada del Gobierno de la Junta de Andalucía de la provincia de Cádiz, también el delegado territorial de Cultura. Y bueno, muy contento, viendo las ganas que hay, ¿no?, de que este acontecimiento ocurra. Llevamos más de un año, creo, ¿no?, de preparativos. Nosotros como ayuntamiento lo que hacemos es colaborar con el Consejo de Hermandades, con todas las hermandades de nuestro pueblo, de Arcos de la Frontera. Y muy contento, viendo cómo la gente de Arcos se mueve, lo trabajan, hacen cosas, ¿no? Y esta actividad pues es una actividad pues muy importante, ¿no?, donde se pone en valor la función que tienen las hermandades en Arcos de la Frontera. Yo creo que el Consejo en ese caso pues lo que hace es poner en valor todo ese trabajo que hay día a día, semana a semana, mes a mes, año tras año, cuaresma tras cuaresma y Semana Santa tras Semana Santa. Así que muy satisfecho el trabajo que el Consejo está organizando. Bueno, hemos tenido muchísimas reuniones ya de seguridad, pero también me acompaña hoy en todos los delegados, el delegado de Seguridad Ciudadana, Oliver Vero Eben, porque es cierto que un acontecimiento de este tipo con tanta gente en Arco va a requerir de un dispositivo de seguridad enorme, y para ello pues bueno, pues vamos a estar dando todo lo que podamos desde el Ayuntamiento de Arco. Hay que dar las gracias a los trabajadores municipales, a Protección Civil, a todos los trabajadores de seguridad, a la Policía Municipal, a la Guardia Civil, a bomberos, a sanitarios, a toda la gente que van a estar muy pendientes de todo lo que ocurre en Arco de la Frontera este próximo 10 de octubre.
1: El acto concluía con los correspondientes agradecimientos a las instituciones, empresas y colectivos que han colaborado en la celebración del cincuentenario y de la procesión magna, así como a las hermandades de Arcos, anteriores presidentes y fundadores del Consejo, y las personas que han participado en la organización. Con la presentación del cartel, la revista y los detalles del dispositivo, Arcos entra ya en la cuenta atrás para una procesión magna que aspira a convertirse en uno de los grandes acontecimientos cofrades de Andalucía en este año 2026, coincidiendo con el medio siglo de historia del Consejo Local de Hermandades y Cofradías. El acto fue conducido por el periodista algareño de Canal Sur, Fernando García, que también fue entrevistado por José Antonio Panal, director de esta casa de Radio Arcos, antes de comenzar la presentación. Escuchamos a Fernando García.
5: Hablar de un día para la historia en Arcos de la Frontera, con esa magna con la que se va a celebrar el cincuentenario de la Unión de Hermandades. Y no sé, es un día, como te digo, para la historia, sonado, porque 50 años no se cumplen todos los días. Y la verdad es que hay un acto aquí muy interesante, con presentación de las publicaciones que tienen que ver con la magna, con la revista, con el cartel, con la intervención del presidente de la Unión de Hermandades, de la delegada diocesana de Hermandades y Cofradías, de la delegada del Gobierno andaluz, Mercedes Colombo, y del propio alcalde de Arcos. Y luego una serie de agradecimientos a todas las personas que han contribuido para que este magno acontecimiento pueda salir adelante el próximo día 10 de octubre, ¿no? He visto que hay gente muy seria. Miguel Ángel está pendiente de todos los detalles. Cuando hablamos la primera vez antes del verano, no pensaba yo que fuese capaz de llegar a organizar un acto de estas características. Hemos estado en contacto durante muchísimas veces durante este verano, y la verdad es que está saliendo todo a pedir de boca. No obstante, es lo que debe ser, ¿no? Quiero decir, como te comentaba antes, una magna no se organiza todos los días, y es un acontecimiento para la historia, ¿no? Ya quedará para siempre el cincuentenario de la Unión de Hermandades y Cofradías de Arcos, ¿no? Yo suelo venir con bastante frecuencia a la Semana Santa.
1: Pues ahí quedaban las palabras de Fernando García. Continuamos hablándole de la magna y, sobre todo, lo más importante también, el cartel anunciador de esta procesión, que es obra de Antonio Rodríguez Ledesma, quien ha planteado pues una propuesta alejada de los cánones habituales del cartel cofrade. El propio autor ha explicado que, al tratarse de una magna y no de una Semana Santa o un aniversario o una devoción concreta, optó por realizar una composición que funcionará fundamentalmente como una llamada. La programación previa tendrá como uno de sus momentos destacados los días 24 y 25 de septiembre, cuando se realizarán los traslados de las imágenes que participarán en la magna hacia la Basílica Menor de Santa María de la Asunción. Estos traslados van a permitir contemplar a los titulares de las hermandades recorriendo pues distintas calles del casco histórico de Arcos durante las jornadas previas al gran acontecimiento del 10 de octubre. Y antes de que se nos olvide, la reserva de localidades para seguir desde las sillas en la procesión magna de Arcos se ha abierto hoy lunes 7 de septiembre a través de la plataforma Giglón. Según fuentes consultadas, se prevé que las localidades puedan agotarse rápidamente. La carrera oficial contará con sillas distribuidas desde la calle Corredera hasta el Paseo de Andalucía, pasando por San Juan de Dios. El precio establecido es de 8 euros por silla. Además, en el Paseo de Andalucía se ha dispuesto también una zona adaptada específicamente para personas mayores y personas con movilidad reducida. Los planos y sectores de la carrera oficial podrán consultarse en esa plataforma, como decimos, la plataforma Giglón. Nos vamos hasta Gédula, porque en el Salón de Actos de Celebraciones, perdón, el pasado sábado en el Salón de Actos de Celebraciones de la Serranía, no nos vamos a Gédula, nos quedamos aquí en Arcos. Tuvo lugar la entrega de pastas al pregonero de la romería, que también está aquí a punto de comenzar, en honor al Santísimo Cristo del Romeral, el padre don Juan Antonio Vital Santo. Tras 5 meses de restauración, el miércoles 9 de septiembre vuelve al culto la imagen del Santísimo Cristo, coincidiendo con el primer día del solemne triduo en su honor. El sábado 12 de septiembre, en el recinto ferial, pues se va a poder disfrutar del pregón y del concierto de Ana de Caro. Y ya para finalizar, el día 13 se realizará la tradicional peregrinación de romeros hacia la ermita. Ahora sí, nos vamos a Gédula. Con ilusión y devoción, Antonio Martín Viveros Tajuelo pues ha pregonado en honor a la Virgen de la Salud de Gédula. El acto, cargado de emoción, fue presentado por Manu Pedrajas en la parroquia de San Isidro Labrador. Con el corazón puesto en la Virgen de la Salud, Antonio dio voz a su pregón, expresando con fuerza y devoción su amor hacia ella. El Ayuntamiento de Arcos estuvo representado en el acto por las delegadas municipales de Gédula y barriadas rurales, Beatriz Morón y Balbina Gil, así como Marina Raposo, reina de las fiestas 2026. Y el sábado Gédula vivió una tarde también muy especial, con la procesión de la Virgen de la Salud, que salió desde la parroquia de San Isidro Labrador. La imagen estuvo acompañada por la banda municipal de música Vicente Gómez Arzuela, y fueron muchísimas las personas que se dieron cita para arroparla con devoción y cariño. En representación del Ayuntamiento de Arcos estuvieron presentes la delegada municipal de Gédula, Beatriz Morón, y la delegada municipal de Turismo, Salud y el mayor Nieves Huertas. Una tarde memorable para Gédula y para todos sus vecinos y vecinas que acompañaron a la Virgen de la Salud en su recorrido. Y también hablamos de la toma de posesión de don Manuel Jesús Ortiz Riva como nuevo párroco de la parroquia de María Auxiliadora, ubicada en el barrio bajo de Arco, que se enmarca dentro de las celebraciones litúrgicas del inicio de curso presididas por el obispo de la diócesis de Asidonia Jerez, monseñor don José Rico Paves. Don Manuel Jesús Ortiz Riva, quien venía ejerciendo su labor pastoral en las comunidades de Santa María de la Asunción y San Pedro en esta localidad. Bueno, pues ahora la parroquia de María Auxiliadora. Monseñor, como decimos, don José Rico Paves, obispo de Asidonia Jerez, también iba a estar el relevo. Se anunciaba de forma oficial al término del anterior curso pastoral. El rito litúrgico pues formaliza el inicio de su ministerio con la entrega de las llaves del templo, la sede y el sagrario por parte del obispo. También, pues ya lo saben, aquí está el nuevo párroco, don Manuel Jesús Ortiz Rivas. Y nos vamos con el deporte. El Arco Club de Fútbol conquistó en la tarde y noche del viernes el sexto trofeo Ramón Gamaza, que se disputó en el Antonio Gallardo. Allí estuvo nuestro compañero José Antonio Velasco, que vamos a saludarlo ya. Muy buenas, cuéntanos, José Antonio.
6: ¿Qué tal? Muy buenas, Mari Carmen. Como contabas al principio de este informativo, fue un partido entretenido y con ocasiones tanto para el Arcos como para el Gédula. El equipo orcense salió decidido a hacerse con el trofeo y encontró el camino del gol gracias a Ángel, que abrió el marcador para el Arcos. Pichi y Adri completaron la cuenta goleadora para encarrilar una victoria que terminó siendo merecida.
7: Claro, siempre es positivo ganar, aunque sea partido de pretemporada, son sensaciones y después son resultados también. Pero bueno, el partido ellos empezaron metiendo, tuvimos dos o tres ocasiones claras, y el portero, que la verdad que muy bien, y en un despiste no, ellos metieron ellos el gol, relajación ahí, que lo estábamos hablando en el banquillo, que podía pasar, porque hubo dos o tres jugadas que de ese golpeo largo que no estábamos cerrando bien. Pero bueno, el equipo después se metió. La verdad que son cositas, que todavía quedan muchas cositas que trabajar, porque esto no es una pretemporada, no es complicado que el equipo quede redondo. Esto durante la temporada tenemos que hacer todavía muchas cositas, y sobre todo con balón, la zona de finalización, llegamos mucho, pero tenemos que hacer más daño, porque en liga no vamos no vamos a llegar tanto por el nivel competitivo, ¿sabes? Entonces tenemos que ajustar cositas, pero bueno, siempre que sea con buenas sensaciones, con victoria y con buena actitud y buen trabajo, pues siempre bienvenido. La verdad que el Gerudo también ha competido al 100%, los chavales lo han dejado todo. Enhorabuena también por el partido y a su entrenador Vargas, ¿sabes? Que es un campeón.
6: Por parte del Club Deportivo Gédula, Isidoro fue el autor del único tanto de su equipo, que, por cierto, plantó cara durante buena parte del encuentro y dispuso también de oportunidades para acercarse en el marcador. Vicente Vargas Gómez es el entrenador del Club Deportivo Gédula.
8: La verdad es que cuando se pierde, poco balance positivo se puede hacer. Pero bueno, hay que quedarse con lo bueno del equipo, hay que quedarse que hoy veníamos con cuatro bajas muy importantes. El equipo no está acostumbrado a jugar en un césped natural. Este nos ha hecho muy largo el segundo tiempo. Y bueno, pero el equipo yo creo que ha competido, ha dado la talla, nos hemos puesto por delante del marcador y en momentos puntuales hemos tenido mala suerte.
6: Finalmente la victoria cayó del lado del Arcos Club de Fútbol, que suma así un nuevo trofeo a sus vitrinas tras conquistar la sexta edición del Ramón Gamaza. Y cambiamos de tema porque este pasado sábado Natalia Muñoz Cortés, la joven skater arcense, volvía a proclamarse campeona de skateboarding street femenino en el Extreme Barcelona. Ganó la final con una mejor ronda de 81,57 puntos, imponiéndose a Daniela Terol e Ivette Terol, segunda y tercera respectivamente. La diferencia con Daniela Terol fue de apenas 2,27 puntos, por lo que la final fue realmente muy ajustada, brutalmente apretada, así la ha definido la organización. Lo más importante es que no se trata simplemente de una victoria más. Natalia revalida el título que ya consiguió en 2025. Por tanto, suma dos Extreme Barcelona consecutivos, 2025 y este, 2026. Hay un dato que hace todavía más destacable este triunfo. Natalia llegó a Barcelona después de un periodo complicado y con poca preparación debido a una lesión en un dedo. Tras bajarse del podio, explicó que venía de una mala racha y que había patinado poco porque se había roto un dedo. Aún así, consiguió imponerse en una final internacional de máximo nivel. Y ya lanzó un reto para 2027. Natalia Muñoz Cortés dijo: quiero volver para intentar conseguir mi tercer título consecutivo. Enhorabuena, Natalia, y a por ese tercer título en skateboarding street femenino en el Extreme de Barcelona. Y el arcense Antonio David Moreno Moreno ha debutado con el Albacete Balompié, que compite en segunda división. El estreno se produjo en Castalia, en la cuarta jornada de Liga Hyperemotion 2026-2027 y ante el Club Deportivo Castellón. Antonio no fue titular, pero sí disfrutó de sus primeros minutos oficiales con el primer equipo del Albacete en la categoría de plata. Actualmente tiene 20 años, es centrocampista mediocentro diestro. Comenzó a jugar con apenas 4 años en las escuelas deportivas municipales de Arcos. Pasó por las categorías de prebenjamín, benjamín y alevín. Posteriormente dio el salto al fútbol malagueño, pasando por el Málaga y el Club Deportivo San Félix. En 2020, cuando tenía 14 años, llegó la gran noticia: el Real Madrid se hizo con sus servicios. No se quedó simplemente en una gran cantera. Antonio David también fue llamado para las categorías inferiores de la selección española. También nuestra más sincera felicitación para Antonio David Moreno Moreno, que ha debutado este fin de semana con el Albacete Balompié, que compite en segunda división. Y hasta aquí este gran y positivo resumen de la actualidad deportiva local. Mari Carmen.
1: Muchas gracias a José Antonio Velasco. Recuerden que a las 2 tenemos la cita con el Deportivo. Y ahora otra cita con la Agencia Estatal de Meteorología de Andalucía. Vamos a saludar de nuevo a Isabel Escribano. Hola, ¿qué tal, Isabel? Buenas tardes.
9: Buenas tardes. Esta tarde en Cádiz, las temperaturas máximas irán en ascenso sin cambios, con aviso naranja de nivel de peligro en la Campiña por máximas que pueden superar los 40 grados. Esperan 27 en Algeciras, 32 en Cádiz y 39 grados en Arcos de la Frontera y Jerez de la Frontera. Los cielos estarán poco nubosos, con polvo en suspensión, y el viento soplará flojo variable en el noroeste con brisas, y en el resto soplará el levante de flojo a moderado y más intenso en el estrecho. Mañana las temperaturas irán en descenso, salvo las máximas que subirán en el área del estrecho. Irán de los 29 grados de Cádiz y derrota a los 37 de Arcos de la Frontera. Las nocturnas oscilarán entre los 19 grados de Algeciras y los 22 de Cádiz, Arcos de la Frontera y derrota. Los cielos estarán poco nubosos o despejados, con intervalos de nubes altas y con nubes bajas o brumas en el área del estrecho. Habrá polvo en suspensión y en cuanto al viento soplará flojo variable tendiendo a oeste. Es una información de AEMET.
1: Gracias a Isabel Escribano por darnos esa información. Pues nada, las temperaturas siguen en ascenso y también con un aviso naranja, que el calor no nos abandona todavía. Antes de finalizar este informativo, también les recordamos la farmacia de guardia en el día de hoy, o lunes 7 de septiembre, en la que se encuentra en la Avenida de Europa. Ya les dejamos con el deportivo, con nuestro compañero José Antonio Velasco, y recuerden que nosotros tenemos una cita a partir de mañana a las 9 de la mañana, la primera edición del informativo, aquí en Radio Arcos, la emisora municipal 107.8. Mientras que llega a las 9 de la mañana, pues lo único que les deseo es que disfruten de este lunes. Hasta mañana.

0: 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Muy buenas tardes y bienvenidos, bienvenidas al programa de hoy lunes 7 de septiembre, donde vamos a hablar de la sexta edición del trofeo de fútbol Ramón Gamaza, que en la tarde-noche del pasado viernes enfrentó a Arcos Club de Fútbol y Club Deportivo Gédula, con el resultado de Arcos Club de Fútbol 3, Club Deportivo Gédula 1. Escucharemos a los entrenadores de ambos equipos. Por un lado, a David Navarro Valenzuela y por otro, a Vicente Vargas Gómez. Y también al gran protagonista de la noche, a Ramón Gamaza, que cumple la friolera de 50 años al lado del Arcos Club de Fútbol, como utillero del Arcos Club de Fútbol, como utillero. Luego él en realidad tiene 67 años, que los cumplió ahora en marzo. Nos lo contó todo en una entrevista que escucharéis hoy en el programa. Y por supuesto, no me quiero olvidar de felicitar a Natalia Muñoz Cortés, que se ha vuelto a proclamar campeona de skateboarding street femenino en el Extreme Barcelona, que se ha celebrado este pasado fin de semana. La mejor, la número uno, no tiene rival, no tiene competencia. Y eso que venía de sufrir una lesión en un dedo. O sea, que ha tenido un periodo complicado, con poca preparación. Ha podido entrenar poco, pero ahí ha estado la tía dándolo todo y campeona. Toma ya, felicidades, Natalia. También nuestra enhorabuena a Antonio David Moreno Moreno, que ha debutado, es arcense y ha debutado con el Albacete Balompié, que compite en segunda división. 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

0: 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Y aquí estamos para hablar del sexto trofeo de fútbol Ramón Gamazo. El Club Deportivo Gédula cerró el viernes la pretemporada con una derrota ante el Arcos, pero dejando buenas sensaciones. Puso punto y final el Club Deportivo Gédula a su pretemporada con una derrota por 3-1 ante el Arcos Club de Fútbol, conjunto de dos categorías superiores. A pesar del resultado, el técnico gédulense Vicente Vargas destacó la competitividad de sus jugadores y el esfuerzo realizado durante un encuentro condicionado por las bajas, el césped natural del Antonio Gallardo y el desgaste físico. El técnico del Gédula reconoció que el resultado, 3-1, no permite hacer un balance completamente positivo, aunque quiso quedarse con los aspectos más destacados del equipo y puso en valor la actitud de sus futbolistas. El conjunto gedulense afrontaba el partido con cuatro bajas importantes y ante un rival de mayor categoría, además de tener que adaptarse a un terreno de juego de césped natural, una superficie a la que el equipo no está acostumbrado. Pese a ello, el Gédula llegó a ponerse por delante en el marcador y mantuvo el partido igualado durante buena parte del encuentro. Uno de los momentos determinantes llegó al filo del descanso, cuando el Arcos dispuso de un penalti en el tiempo añadido que le permitió marcharse al vestuario con ventaja de 2-1. Para Vicente Vargas, esta acción condicionó en cierta medida la segunda mitad. Tras el descanso, el Gédula dispuso de varias oportunidades para volver a meterse en el partido, especialmente durante los primeros 30 minutos. Sin embargo, el guardameta del Arcos respondió con varias intervenciones destacadas. Finalmente, una contra permitió al conjunto arcense establecer el definitivo 3-1. Vicente Vargas quiso además poner en valor el esfuerzo de una plantilla formada en buena parte por jugadores que compaginan el fútbol con sus trabajos y obligaciones personales. La pretemporada también ha servido para comprobar el potencial de una plantilla muy joven. La media de edad del equipo gedulense se situó en torno a los 21 años, con varios futbolistas que afrontan su primer año como senior. Es el caso de Mario Oca, que el pasado curso militaba en los juveniles del Arcos y que ahora afronta su primera temporada en categoría senior. El técnico valoró su actuación en el lateral izquierdo, donde tuvo que enfrentarse a uno de los jugadores ofensivos del conjunto arcense. También tuvo palabras de elogio para Pichi y Manuel, igualmente en su primer año como senior, además de otros jóvenes de la plantilla. Para Vargas, contar con 6 o 7 jugadores que dan el salto a senior supone una apuesta de futuro y una de las notas positivas de esta pretemporada. El entrenador del Gédula lamentó, eso sí, la nueva lesión de Pablo Valle, que tuvo que abandonar el terreno de juego tras sentir molestias. El equipo arrastra actualmente varios problemas físicos y espera recuperar efectivos de cara al inicio de la competición. Vicente Vargas mantiene un discurso prudente respecto al objetivo de la temporada. No renuncia a mirar hacia la parte alta si el equipo consigue consolidarse durante la temporada, aunque considera prioritario mantener la competitividad jornada tras jornada. Por cierto, que la derrota del Gédula ante el Arco supone la primera de la pretemporada. Ahora el Gédula pues ya mira a este domingo, cuando comenzará oficialmente la liga, con el objetivo de estrenar el curso sumando los 3 primeros puntos. Acaba de terminar la sexta edición del trofeo Ramón Gamazo, que ha enfrentado aquí en el Antonio Gallardo Arcos Club de Fútbol y Club Deportivo Gédula, con resultado favorable para el equipo, el local, por 3-1. Vicente, técnico del Club Deportivo Gédula, ¿qué balance hacemos a la finalización de este encuentro, último partido amistoso de la pretemporada?
1: Bueno, la verdad es que cuando se pierde, poco balance positivo se puede hacer. Pero bueno, hay que quedarse con lo bueno del equipo, hay que quedarse que hoy veníamos con 4 bajas muy importantes, el equipo no está acostumbrado a jugar en un césped natural, se nos ha hecho muy largo el segundo tiempo, y bueno, pero el equipo yo creo que ha competido, ha dado la talla, nos hemos puesto por delante del marcador, y en momentos puntuales hemos tenido mala suerte, porque se habla de mala suerte, pues claro, que te piten un penalti en contra en el descuento, íbamos 1-1 y en el descuento del primer tiempo nos han pitado ese penalti, que bueno, se ha puesto a fuego del arco con el 2-1 y ha condicionado un poquito el segundo tiempo, ¿no? En el segundo tiempo es verdad que hemos tenido ahí casi en los primeros 30 minutos dos, tres ocasiones en las que el portero del arco ha estado muy bien, y bueno, en una contra nos han metido el tercer gol, y el balance para mí debe de ser positivo en cuanto a que hemos visto que los jugadores han competido muy bien y ojalá se compita así en Liga. Y bueno, no nos queda más que felicitar al arco, porque además tiene un gran equipo, un equipo dos categorías más arriba que nosotros, y bueno, pues al final un 3-1, una derrota, que es la primera derrota que obtenemos en la pretemporada, pero bueno, esperemos que el domingo nos traigamos los tres puntos de Scipione, ¿no?
2: Eso te iba a decir, pese a no haber sido un tú a tú entre categorías, me refiero, el Gedula lo ha dado todo aquí en el terreno de juego.
1: Es indudable, a estos jugadores, como ya hablábamos el año pasado, no hay que ponerle ningún pero, se dejan lo que tienen en el campo, hasta el último gota de sudor, y bueno, a los jugadores no se les pueden pedir más nada, porque son jugadores, como ya estamos harto de hablar, que son jugadores que no cobran, que son jugadores que vienen a jugar. Por ejemplo, hoy hay futbolistas que han estado trabajando esta mañana en Marbella, porque hay muchos que trabajan en Marbella en el tema de la construcción, y han salido esta mañana a las 7 de la mañana para trabajar, o a las 6 de la mañana en Marbella, han llegado aquí a las 6 de la tarde, se ponen la ropa y se vienen a jugar en un campo como este, y así hay 7, 8, no se le puede decir nada. Pablo Gil es un futbolista que está en el ejército, está a 300 kilómetros de aquí, está ahí en Córdoba, y el tío ha salido esta mañana de Córdoba después del almuerzo, llega aquí, ya hemos visto el derroche que ha hecho ahí en el campo, ¿no? Por lo tanto, darle mi enhorabuena a los chavales, porque mientras que se den lo que tienen en el campo, se puede perder o ganar, pero se puede perder de una manera que no ha sido la de hoy, y se puede ganar de otras maneras, ¿no? Pero hoy se ha perdido dejándose lo que tenía en el campo, ¿no?
2: Se ha perdido dignamente, podemos decir, ¿no?
1: Efectivamente, esa es la palabra.
2: Vicente, se acaba el periodo de pruebas, empieza ya la competición, y veremos a ver qué podemos comentar cada semana en el Deportivo de Radio Arcos. Ojalá que sean muchas victorias a favor del GEDU.
1: Bueno, efectivamente, estamos trabajando para eso, ojalá ya no haya más lesiones. Hoy hemos vuelto a tener otra. Pablo se nos lesionó, como te dije, Pablo Valle se nos lesionó el lunes este pasado, pero bueno, él es de arco y quería jugar, no lo he sacado del principio, le he dicho que si sentía alguna molestia que saliera, y efectivamente, pues bueno, al final ha sentido molestia, ha tenido que salir del campo, o sea que, bueno, tenemos esa rachita ahora de lesiones, esperemos que recuperemos a la gente importante del equipo y compitamos con lo mejor del equipo, ¿no? Pero bueno, como ya te he dicho también otras veces, que haya los que haya, yo sé que se van a vaciar y van a dar lo que tienen.
2: No hemos hablado de esto, Vicente, pero la temporada pasada el objetivo era mantenerse en la categoría, y esta temporada, ¿cuál va a ser?
1: Bueno, para mí el mismo objetivo, competir cada domingo, hacer lo mejor posible, intentar quedar lo más arriba posible, y si, bueno, llegamos el momento, nos enganchamos ahí arriba, pues bueno, ¿por qué no? ¿No? Pero de momento, este es un equipo, excepto los 4 o 5 veteranos que tienen, muy joven, un equipo donde la media de edad sacada del equipo es de 21 años y 6 meses, y por lo tanto, bueno, es un equipo que tiene que competir, y vamos a ver, hoy es una alegría para mí, por ejemplo, Mario Oca, que ha sido nuestro lateral izquierdo, que el año pasado estaba aquí en los juveniles del arco, y bueno, primer año de senior. Además, por meses, por poquito, no es juvenil este año, y sin embargo ha competido espectacular con los dos extremos que tiene el arco, ¿no? Que son dos grandes jugadores, y bueno, por su banda, desde luego, no ha habido gran peligro. Es verdad que en los últimos 10 minutos ahí ya estamos un poco desfondados, pero bueno, la verdad es que es una alegría. Ve también a Piti, que es primer año de senior en banda derecha, espectacular. Ve también a Manuel, que es primer año de senior también, muy bien. Raúl, en fin, hay 6 o 7 jugadores que son primer año de senior, y hay que estar muy contentos con esta labor, de que ellos quieren hacer las cosas bien, y bueno, ya la harán mejor que la han hecho hoy, ¿no?
2: Bueno, como decimos siempre, el resultado es importante, pero no lo es todo, así que enhorabuena a tus jugadores y a ti, por supuesto.
1: Muy bien, pues muchas gracias.
0: Por su parte, el Arcos Club de Fútbol puso el broche a su preparación de pretemporada con una nueva victoria. En esta ocasión ante el Gédula y en un encuentro en el que el conjunto arcense volvió a dejar buenas sensaciones de cara al inicio de la competición liguera. El técnico del Arcos, David Navarro Valenzuela, valoró positivamente el resultado, especialmente después de los triunfos cosechados anteriormente ante la Roteña y el Villamartín. Aunque se trataba de un encuentro de preparación, el entrenador destacó la importancia de acumular buenas sensaciones y resultados positivos antes del comienzo de la temporada. Un partido que no estuvo exento de dificultades. El Gédula se mostró competitivo y obligó al Arcos a mantenerse concentrado durante buena parte del encuentro. El conjunto arcense dispuso de varias ocasiones claras, pero se encontró con una destacada actuación del guardameta rival. En uno de los despistes defensivos, los visitantes aprovecharon para adelantarse en el marcador. David reconoció que todavía quedan aspectos por corregir, por pulir, especialmente en situaciones defensivas ante los desplazamientos largos y en la zona de finalización. A pesar de ello, el entrenador del Arco se mostró satisfecho con la evolución del equipo. Buenas sensaciones, victoria, actitud y trabajo fueron algunos de los aspectos que quiso destacar al término del encuentro. Ahora le escucharemos. El entrenador del Arcos también quiso poner en valor el papel del Gédula, que pese a la diferencia de categorías, compitió durante todo el partido y no bajó los brazos en ningún momento. En cuanto al estado de la plantilla, el Arcos no pudo contar con todos sus efectivos al 100%. Confirmó David Navarro las ausencias de Porrúa por lesión y de Iván, que continúa con problemas en la rodilla. Asimismo, Álvaro se encuentra todavía en proceso de recuperación. El debut liguero llegará este domingo, 13 de septiembre, cuando el Arcos Club de Fútbol reciba en casa al Inter de Sevilla en su primer compromiso oficial. Por cierto, que no lo hemos comentado, pero el objetivo será comenzar la temporada con una victoria que permita al Arcos arrancar con confianza.
3: Bueno, David Navarro, técnico del Arcos Club de Fútbol, buenas noches.
4: Buenas noches.
3: Bueno, 3-1. Magnífico resultado, ¿no? Teniendo en cuenta que también ganamos a la Roteña, al Villamartín, ni tan mal.
4: No, hombre, claro, siempre positivo ganar, aunque sea partido pretemporada, son sensaciones y después son resultados también. Pero bueno, el partido ellos empezaron metiendo, tuvimos dos o tres ocasiones claras, y el portero la verdad que muy bien, y en un despiste no ellos metieron ellos el gol, relajación ahí, que lo estábamos hablando en el banquillo que podía pasar, porque hubo dos o tres jugadas que de ese golpeo largo que no estábamos cerrando bien. Pero bueno, el equipo después se metió, la verdad que son cositas que todavía quedan muchas cositas que trabajar, porque esto no es una pretemporada, no complicado que el equipo quede redondo. Esto durante la temporada tenemos que hacer todavía muchas cositas, y sobre todo con balón, la zona de finalización, llevamos mucho, pero tenemos que hacer más daño, porque en liga no vamos a llegar tanto por el nivel competitivo, ¿sabes? Entonces tenemos que ajustar cositas, pero bueno, siempre que sea con buenas sensaciones, con victoria y con buena actitud y buen trabajo, pues siempre bienvenido. La verdad que el Gédula también ha competido al 100%, los chavales se han dejado todo. Enhorabuena también por el partido, y hace un trabajo a Vargas, ¿sabes? Que es un campeón. Y nada, bien, por lo demás, bien.
3: Es verdad que pese a la diferencia de categorías, el Gédula no ha echado la cabeza, ¿eh?, en ningún momento.
4: Ah, claro, si el fútbol aquí juega 11 contra 11 y la actitud y al final las ganas de competir, eso iguala mucho la fuerza. Mira, nosotros lo hemos visto con el Saluqueño, con el Chiquilana, que hemos jugado con equipos de superior categoría, y cuando te metes en el campo y tienes esa ganas de competir, de intentar ganar, aunque sea equipo de superior categoría, pues al final se lo pones complicado cualquier equipo. Pues Gédula lo ha hecho, y lo ha hecho bastante bien.
3: Eso que llegaba a esta cita con muchas bajas, me comentaba Vicente, y en tu caso, en el caso del Arco, contabas con todos los efectivos.
4: Bueno, teníamos gente que estaba un poquito tocada, que la hemos reservado y le hemos dado unos minutos, pero bueno, tenemos a Porrúa con la lesión, el tema de Iván, que es el problema que tiene con la rodilla, y bueno, hay gente que se está recuperando también, como Álvaro. Pero bueno, más o menos sí teníamos el equipo, que es lo importante, me he llevado con el equipo más o menos esa noche, como se puede decir.
3: ¿La primera cita oficial de la competición de la liga será cuándo?
4: Será el fin de semana que viene, el 13, el fin de semana del 13, contra el Inter de Sevilla. Creo que es 13, sí, de septiembre.
3: ¿A domicilio, en casa?
4: En casa.
3: En casa. Muy bien.
4: Pero seguimos aquí.
3: Muy bien. Esperemos que obtengamos tan buen resultado como en la noche de hoy.
4: Sí, a ver si no tenemos que cambiar el marcador.
3: Efectivamente, que sea un buen estreno para el Arcos Club de Fútbol. Ya lo comentaremos en el Deportivo de Radio Arcos. Muchas gracias, David. Enhorabuena por la parte que te toca a ti también, por supuesto.
4: Gracias, gracias. Muchas gracias a vosotros.
0: Ramón Gamaza, don Ramón Gamaza, el histórico utillero del Arcos Club de Fútbol, cumple 50 años junto al Arcos. Cumplió 67 años el pasado mes de marzo y continúa al pie del cañón y afronta una nueva temporada con la misma ilusión de siempre. Hay personas que forman parte de la historia de un club y otras que directamente son parte de esa historia. Es el caso de Ramón Gamaza, histórico utillero del Arcos Club de Fútbol, que este mes de agosto ha cumplido nada menos que 50 años vinculado al conjunto arcense. Medio siglo después de comenzar su andadura en el club, Gamaza continúa acudiendo a los entrenamientos y partidos con la misma ilusión que cuando empezó. A sus 67 años, los cumplió el pasado 24 de marzo, asegura encontrarse en buenas condiciones y no contempla por ahora la posibilidad de retirarse, de jubilarse, para nada. Durante estas cinco décadas, Ramón Gamaza ha visto pasar por el Arcos Club de Fútbol a generaciones enteras de futbolistas, entrenadores, presidentes y directivas. Él mismo calcula que han sido entre 700 y 800 jugadores los que ha conocido durante todos estos años y deja claro que su vínculo con el Arcos nunca ha estado relacionado con una cuestión económica. Lo que le ha mantenido durante medio siglo ha sido sencillamente su pasión por el fútbol y por el club. Ramón Gamaza ya cuenta con un estadio que lleva su nombre y también con un torneo que homenajea su figura. Reconocimientos que ponen de manifiesto la importancia que Ramón Gamaza ha adquirido en la historia del fútbol de nuestra ciudad. Jugadores nuevos, un nuevo cuerpo técnico y las correspondientes novedades en la directiva no alteran su rutina. Ramón seguirá estando donde ha estado durante los últimos 50 años, junto al Arcos Club de Fútbol. Su historia es, en definitiva, la de una fidelidad poco habitual en el fútbol. Cinco décadas, cientos de jugadores y numerosas generaciones después, Ramón Gamaza continúa acudiendo al campo. No por obligación ni por dinero, sino por algo mucho más sencillo. Porque le gusta.
3: Ramón, ¿qué pasa? Otro torneo.
5: Otro torneo.
3: En tu honor ya van seis.
5: Seis con este. Está muy bien, se ha desarrollado todo muy bien. Ya ahora en agosto he cumplido 50 años en el Arco. Tuve una temporada que estaba maluso y eso, pero ya me he recuperado. Y ya, como eso lo llevo yo en la sangre, pues no lo puedo ver.
3: 50 años de utillero y en plena forma.
5: Digo, 67 años cumplido ahora en marzo, 24 de marzo.
3: ¿Y ya alguna chaque o estás viendo?
5: No. Si,
3: nada.
5: Si querés, no por... Vea tú, por el dinero ni por nada ni nada, sino porque me ha gustado siempre y he estado siempre, como he sido siempre pensionista y ya tengo ya 67 años, pues siempre que hay un partido siempre vengo. Y he estado malo, pero me la estoy recuperando. ¿Está?
3: ¿Tú no te jubilas de utillero?
5: Yo llevo ya lo que tú te has dicho.
3: Sí, pero no, sí, tú no te retiras voluntariamente.
5: Mientras que yo pueda, tenga fuerza, estoy. Año tras año, decía un presidente. O sea, todos los años, 2 años, 4 años, siempre los jugadores de esto. Yo no te voy a mentir y te voy a decir esto, pero por lo menos 700 o 800 jugadores han pasado por el Arco. Que sea más, que sea menos, y ya sabes, todos casi los que han jugado en Gédula, pues los conozco yo.
3: Claro. Escúchame, Ramón, ya tienes un estadio con tu nombre, ¿sí? Ya tienes un torneo con tu nombre, ¿sí? Que va a ser lo próximo.
5: A ver, lo que pasa, nada, que está porque me gusta y quiero. Si no, Antonio,
3: ya,
5: ¿no?
3: Ya te hubieras retirado, ¿no?
5: Ya había retirado.
3: Hace tiempo.
5: Si no me hubiera gustado, me hubiera retirado. Ya no es por los jugadores, ya no es por el presidente, ya no es por nada. Ni lo que ya te digo. Que vaya, por ejemplo, a esto, a decir, pues mira, voy por el dinero. Pero ve, ya mañana descanso, ya a lo mismo el martes entrenamiento, ya empieza la liga, todos los domingos, ¿eh? Claro. Y ya está.
6: Oye, la pretemporada ha ido bien, ¿no, Ramón? Exacto. Hemos ganado prácticamente todos los partidos, ¿no?
5: Casi todo, cada dos años, un entrenador nuevo, jugadores nuevos, directiva nueva y ya está. Yo lo que yo pienso, lo digo, que yo me equivocaré o de eso lo que sea, pero vamos, que eso está porque me ha gustado. Si no me hubiera gustado, por lo estaba.
6: ¿Tú cómo has visto ya el equipo?
5: Estupendo.
6: Estupendo. ¿Tú crees que que esta temporada sí podemos hacer un buen papel también?
5: El año pasado, con menos, vamos, ya está, con eso nada más. Con esto, jugamos la liguilla, la promoción. Ajá. Y este año, que tenemos un equipo correoso, un equipo joven, un equipo y el entrenador nuevo también, y ya está.
6: Y también muchos jugadores nuevos, ¿no, Ramón? ¿Los conoce o no?
5: Y yo sí, así yo los conozco ya, porque han estado en otros equipos y yo pues está con ellos. Y ya está, cosa de, a lo mejor, cosa de cachondeo, cosa de decir, pero ya te lo digo, que yo me gusta y vengo. Si no me gustara, pues no venía. ¿Comprende? Ya,
6: claro, claro.
5: ¿Comprende? No por el interés de nada. Que no se crean la gente que yo... No. Me dan un regalito todos los de estos, voy por ahí, vengo, me dan el santa.
6: 50 años viniendo no, exacto, no es por gusto.
5: Exacto.
6: O sea, que es porque sí, porque te apasiona, te encanta, no, sí, no está, porque nadie te obliga.
5: Ya está. Yo no te digo a ti como te esté hablando contigo con eso. ¿Eh? Casi cada 3 o 4 años, un delegado, casi creo, un alcalde. Fin. ¿Comprende ya lo que le estoy diciendo? Que no, sí, es sí, porque yo, si yo no me hubiera gustado, pues no estaba. Ya, declaro.
6: ¿Y cómo es la sensación de entregar una copa de un trofeo que lleva tu nombre, Ramón?
5: Hombre, el año pasado fue con una placa así, fue con una placa.
6: Sí.
5: Y este año ha sido un trofeo.
6: Un trofeo, una copa.
5: Una copa. Por nada, me la han entregado, han tenido el ayuntamiento esa cosa que casi todos los años me hace un reconocimiento, ¿sí? O sea, pero ya te digo que si yo no me hubiera gustado, hubiera de esto. Mira, la muchacha que yo tenía por la pobreza y eso, pues ya estoy un poco más libre. No es porque esté hablando contigo ni esté hablando con ellos, sino que la realidad.
6: Claro.
5: Unos años, jugadores nuevos, cosas nuevas, ¿sí? Pero vamos, el tío está aquí porque le gusta y hasta que tenga fuerza apostará. Pues ya está.
6: Muy bien, Ramón.
5: Pues nada.
6: Yo espero que veamos muchos trofeos.
5: Son 67 años ya, del 1959, que se ve la gente que yo digo mentira y digo de eso. Yo nací en el 59 y tengo 67
6: Entonces,
5: años.
6: ¿Con qué edad empezaste de utillero?
5: ¡Ojo! Yo no te lo olvidé de eso. Pero, ¿sabes? Estaba casi el campo allí, ¿eh? Que era...
6: Pero 10 años. Tú eras un niño, claro.
5: Niño, 12 años.
6: Claro.
5: Y 12 años porque me gustaba, venía, me gastaba a coger las pelotas, me gastaba a coger esto, ¿eh? Cogía el agua y la tiraba, en fin, total, ¿eh? Pero que lo que te estoy diciendo... Que yo me ha gustado. Si no me hubiera gustado, no estaba. Pero no por el interés de nada, ¿eh? Sino a lo mejor el presidente me dice, toma, Ramón, lo que sea, y ya está. 50 o lo que sea, ya, pues ya está.
6: Y el cariño que te tienen todos, ¿eh?
5: Hombre, Ramón, todo lo que de eso
6: ¿y tú a
5: es
6: ellos?
5: Broma. Y yo a ellos. Es broma todo y es eso todo y ya está. No es porque esté hablando contigo.
6: De vez en cuando te busca las cosquillas, ¿no?
5: Sí, hombre.
6: Para que tú saltes.
5: Pero yo los encierro y algunas veces le ponía, cuando no estaban los termos, le ponía agua fría. ¿Eh? Bueno, vamos a quedarnos ya. ¿Eh?
6: Vamos, que no ha cobrado de milagro.
5: Exacto,
6: Ramón.
5: ¿Cómo lo sabe? Bueno.
6: Bueno, pues vamos al séptimo trofeo.
5: Exacto.
6: El año que viene, si Dios quiere, ¿no?
5: Y ya la liga. Pues está a la puerta de la esquina, está domingo, día 13, empieza ya la liga, ya empieza ya las competiciones eso, y ya es más serio que los trofeos y eso. Ya no jugamos más trofeos ni jugamos más de eso, sino ya es la liga toda la semana.
7: Bueno, y antes, el viernes se presenta el nuevo libro de Antonio Varea y también las leyendas del arco, se me han dicho también.
5: Sí, también. Pero aquí también, ¿no?
7: No, en Emprendedores.
5: En Emprendedores, ¿dónde? Allí en... Es donde...
7: El antiguo matadero.
5: Sí, eso. Pero es por la tarde, ¿no?
7: Sí, es por la tarde,
5: Bueno,
7: pues ya el domingo comienza la liga.
5: Pues muchísimas gracias. Muchísimas gracias por la entrevista. Y ya nos veremos otra vez. Que tú no tengas de eso cuando diga Ramón. Te voy a hacer una entrevista, yo no te voy a decir...
7: Tú estás disponible siempre, yo lo
5: ¿comprende?
7: Sé, Ramón. Yo lo sé, yo lo
5: pues
7: sé.
5: Me gusta mucho la broma, me gusta eso, pero... Aquí está Lorenzo, que también nos llevamos nosotros muy bien.
7: Sí.
5: Con Lorenzo.
7: Sí.
5: Lo llevo muy bien, hombre, con los demás.
7: También le gasta broma.
5: Sí, le gasto broma, pero él no, él sabe que a quien le gasta las bromas, que no le gasta.
7: Al final cobra, Ramón.
5: No, le voy a cobrar. Yo le pago la luz a esta gente y le ponía agua fría, ya no, porque están los termos y eso.
7: Le preguntamos a ver qué opina él.
5: Vale, digo. Digo,
7: ¿Cómo Ramón?
8: Ramón es buenísimo, es un compañero bueno. Él es uno de los mejores títulos que tengo aquí.
5: Digo.
7: ¿Y te gasta muchas bromas?
8: Sí, ¿no? Sí, se bromea conmigo y yo me bromeo con él.
5: Ah, mira, enciende la luz. Enciende.
7: Digo. Claro.
5: La caseta y eso, porque yo tengo la nave del material nada más, y entonces él se encarga ya de todas las cosas.
8: De lo demás.
5: No él, sino los que vengan, ¿comprende?
7: Claro,
5: los que vengan del ayuntamiento. Y ya está, por nada.
7: Soy Zipi Zape, los dos.
5: Me alegro,
7: Ramón, y muchas gracias, Lorenzo, y que os veamos por aquí muchos años los dos.
5: Vale.
7: Nos
5: vemos, ya.
7: Que venga. Gracias, hasta luego. El lunes, Ramón. Sí, hijo.
0: Qué grandes. Ramón Gamaza y Lorenzo. Bueno, pues hoy han sido protagonistas del Deportivo. Bien merecido que se lo tienen.
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0: Señoras y señores, el Deportivo de hoy termina, se acaba. Gracias un día más a todos y a todas por habernos elegido, por habernos preferido para informarte sobre todo lo que tiene que ver con el deporte de Arcos de la Frontera. Te espero mañana, ¿te parece? Mismo sitio, misma hora, no cambia nada. Adiós familia, adiós campeones y campeonas, que seáis buenos, que seáis buenas, no como yo. Adiós.

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1: Son las 2 de la tarde y 46 minutos...

0: La farmacia de guardia para el día de hoy corresponde a licenciada Pilar Reina en la Avenida de Europa número 1, en el barrio de María Auxiliadora. Teléfono 956-700-252.
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0: La farmacia de guardia para el día de hoy corresponde a licenciada Pilar Reina en la Avenida de Europa número 1, en el barrio de María Auxiliadora. Teléfono 956-700-252.
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0: Saludos, ¿qué tal? Bienvenida, bienvenidos a la Onda Local de Andalucía. Son las 5, noticias. La plantilla de Airbus en Cádiz, Tablada en Sevilla e Illescas en Toledo decide suspender la huelga. Los trabajadores han votado este lunes suspender la huelga indefinida iniciada desde el pasado 25 de agosto, después de que la compañía y varios sindicatos alcanzaran un preacuerdo con la mediación del Ministerio de Industria que se decidiría en referéndum vinculante este mes. En concreto, menos del 10% de la plantilla han votado en la jornada de hoy. La nueva propuesta de Airbus destaca el compromiso de pago del IPC real y la recuperación del poder adquisitivo de un 7,9% distribuido proporcionalmente en 4 años hasta 2029, mientras mantiene de manera íntegra el acuerdo actual de teletrabajo. Y más asuntos. El precio de la vivienda en Andalucía sube un 11,9% en el segundo trimestre del año. Son los datos que publica este lunes el Instituto Nacional de Estadística. Según el índice de precios de vivienda del INE, el precio de la vivienda nueva subió un 9% interanual en el segundo trimestre de 2026, 2,3 puntos menos que en el trimestre anterior, mientras que el precio de la vivienda usada se disparó un 12,5%. Para intentar paliar estos datos, el Gobierno Central ha presentado hoy el nuevo portal de la entidad pública estatal de vivienda, Casa 47, una nueva plataforma de acceso e inscripción a las promociones de vivienda pública que arranca con 800 unidades y la próxima incorporación de otras 1.500 repartidas por todo el país. Pedro Sánchez.
1: 800 viviendas disponibles y muy pronto incorporará otras 1.500 repartidas por todo el territorio nacional. Creo que es algo que hemos visto en el vídeo y es que es fundamental que esa oferta siga creciendo. Y lo hará además cada vez de manera mucho más intensa, con nuevas casas, con nuevos pisos disponibles cada trimestre. Gracias, por tanto, a Casa 47, cualquier persona podrá consultar de manera sencilla la oferta disponible, solicitar la vivienda que mejor se adapte a sus necesidades y también, lógicamente, a sus posibilidades.
0: La presentación de esta nueva herramienta se produce mientras el Ministerio de Vivienda negocia con los grupos políticos para sacar adelante el decreto con medidas de vivienda prometido para el mes de julio, pero que tuvo que posponer a septiembre por falta de apoyos. La ministra de Vivienda y Agenda Urbana, Isabel Rodríguez, ha exigido la colaboración de todas las comunidades para resolver el problema del acceso a la vivienda.
2: Muy importante también el papel de los ayuntamientos que quieren hacer más y que nos están demandando hacer más y no encuentran canal en las comunidades autónomas, y para ello yo sigo solicitando a las comunidades autónomas que se impliquen en las competencias que tienen asignadas y den respuesta a la ciudadanía. Hoy estamos viendo dos modelos, algunas que están remando con nosotros y a las que agradecemos esa colaboración, que están usando todas las herramientas disponibles para incrementar la oferta de vivienda asequible o regular entre tanto el precio del alquiler congelando el mismo, y otras que han decidido no hacer nada.
0: La Audiencia Nacional se queda con la investigación sobre Ceuta. Ha sido la jueza de la Audiencia Nacional, María Tardón, quien ha decidido quedarse con la investigación sobre la entrada masiva de personas migrantes en Ceuta de finales de julio, apuntando a permisividad y gestión favorecedora desde el territorio de Marruecos. La jueza indica que se trata de una conducta delictiva presuntamente cometida en el extranjero que ha atacado gravemente la integridad territorial de España. Y en el exterior suben a 7 los fallecidos por las explosiones en un cuartel militar en Bolivia. Según el Ministerio de Defensa, el número de fallecidos ha aumentado con el hallazgo en las últimas horas de un cuerpo en los escombros, mientras que 7 personas aún no han sido localizadas.

dejamos aquí por el momento. La información continúa a las 6 con el siguiente boletín horario y a las 7 de manera ampliada en la tercera edición de Desde a Oeste. Mientras, pueden seguir informados e informadas en su emisora municipal o comunitaria.

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La farmacia de guardia para el día de hoy corresponde a licenciada Pilar Reina en la Avenida de Europa número 1, en el barrio de María Auxiliadora. Teléfono 956 700 252.

0: Son las 5 de la tarde y 39 minutos.
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0: Son las 5 de la tarde y 55 minutos.
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0: Saludos, ¿qué tal? Bienvenidas, bienvenidos a la Onda Local de Andalucía. Son las 6, noticias. El Ministerio de Igualdad celebrará el día 16 en Sevilla su comité de crisis. Lo hará para conocer de primera mano lo que está ocurriendo con la violencia de género y ser conscientes de que necesitamos seguir avanzando y protegiendo mejor a las víctimas. Son palabras de la ministra Ana Redondo en Málaga tras la reunión celebrada al respecto con el subdelegado del Gobierno en esta provincia, Javier Salas, y con representantes de las fuerzas y cuerpos de seguridad del Estado. Allí Redondo ha recordado que son 24 los millones de euros que Andalucía tiene designados desde el Pacto de Estado contra la Violencia de Género, a la vez que ha anunciado que el próximo comité de crisis del Gobierno en esta materia se celebrará la próxima semana en la capital hispalense.
1: Son 24 los millones de euros que Andalucía tiene designados desde el Pacto de Estado y por lo tanto creemos que esos son recursos que tienen que vincularse a la protección de las víctimas, a la detección, pero también a una formación y a una prevención eficaz de estos episodios. En ese sentido vamos a seguir trabajando y ya les informo y les anuncio que el día 16 de este mes celebraremos el Comité de Crisis precisamente en Andalucía, en Sevilla concretamente.
0: Más asuntos por Andalucía. Acusa a Moreno de instar a la prevaricación al plantear incumplir la norma de acogida de menores migrantes. Es lo que ha dicho el portavoz de Por Andalucía en el Parlamento y coordinador general de Izquierda Unida, Antonio Maillo, quien ha manifestado que el discurso del presidente de la Junta, Juan Manuel Moreno, empieza, dice, a tener unas dimensiones de crueldad desde el punto de vista humanitario.
2: Con sus declaraciones, Moreno Bonilla insta a la prevaricación en el incumplimiento de una norma que obliga a las comunidades autónomas a atender a menores vulnerables. Y en segundo lugar, su discurso empieza a tener unas dimensiones de crueldad desde el punto de vista humanitario, porque mientras el PP convierte Ceuta en una crisis, estamos hablando de niños y niñas. Ha muerto un menor migrante de 17 años con diabetes y la extrema derecha ha llegado a llamarlo invasor.
0: Y un último apunte, SAS se reclama seguir reforzando la fisioterapia en el SAS y pide un estudio detallado de las ratios. El sindicato de enfermería lo hace con motivo del Día Mundial de la Fisioterapia que se celebra este 8 de septiembre. SAS se recuerda que los fisioterapeutas desempeñan una función esencial en la prevención de enfermedades, la recuperación funcional de los pacientes y la mejora de su autonomía y calidad de vida. Por ello resulta, dicen, imprescindible elaborar un estudio detallado de ratios para seguir incrementando el número de fisioterapeutas, tanto en hospitales como en centros de atención primaria en Andalucía. Julio y agosto acaban con 240 personas muertas en las carreteras, un 4% más que en 2025. Es el balance provisional de la operación Verano que han presentado este lunes el ministro del Interior, Fernando Grande Marlaska, y el director general de Tráfico, Per Navarro. Ambos han destacado que el verano ha dejado 240 muertos en las carreteras, 10 más y un aumento del 4% respecto a los meses de julio y agosto de 2025, en un periodo en el que se ha producido un nuevo récord histórico de viajes con cerca de 102 millones de desplazamientos, lo que supone un 1,5% más que un año antes, en 2025. Y del exterior, el 94% de los cubanos viven en extrema pobreza, según el Observatorio de Derechos Humanos, en un informe publicado este lunes. Es un texto que sitúa a los apagones como el principal problema social que los cubanos piden que se aborde urgentemente, seguido de la crisis alimentaria, el coste de la vida, la sanidad, los salarios y la inseguridad en el país.

Lo dejamos aquí por el momento. La información continúa a las 7 de manera ampliada en la tercera edición de Este a Oeste. Mientras tanto, pueden seguir informados e informadas en su emisora municipal o comunitaria.

Son las 6 de la tarde y 12 minutos. 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

La farmacia de guardia para el día de hoy corresponde a licenciada Pilar Reina en la Avenida de Europa número 1, en el barrio de María Auxiliadora. Teléfono 956 700 252.

0: Son las 6 de la tarde y 34 minutos.
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Saludos, ¿qué tal? Buenas tardes, bienvenidas, bienvenidos a la Onda Local de Andalucía, tercera edición de Este a Oeste, en este lunes 7 de septiembre. Arrancamos semana de inicio de clases porque en dos días las aulas abrirán sus puertas en los ciclos de infantil y primaria. Y lo harán con el deseo de cubrir 1.118 plazas vacantes que el departamento que dirige la consejera de Educación, Carmen Castillo, espera cubrir con una nueva convocatoria de alrededor de 2.000 plazas, tanto para secundaria como para las bajas de última hora en primaria. Por tanto, la primera convocatoria del sistema de provisión de interinidades será el día 9, cuando se pretenden cubrir más de 1.000 plazas, de las que 549 son vacantes y 569 son sustituciones. El calendario escolar de Andalucía establece distintas fechas.

enseñanzas artísticas después de que el pasado jueves 3 de septiembre diera comienzo el curso para los estudiantes del primer ciclo de educación infantil. Por último, el 21 de septiembre se incorporarán los estudiantes de enseñanzas de idiomas de régimen especial, con lo que quedará completado el calendario del inicio del curso académico en la comunidad. Es el apunte que destacamos. En portada repasamos más asuntos de la actualidad del día en titulares.

0: Moreno critica la indolencia abrumadora, dice, de Pedro Sánchez con Ceuta. ISAT se reclama seguir reforzando la fisioterapia en el SAS y pide un estudio detallado de las ratios. Conocemos ahora el estado actual de nuestras carreteras. Lo hacemos con Daniel González desde la DGT. Buenas tardes.
1: ¿Qué tal? Muy buenas tardes. En estos momentos van a encontrar complicaciones si circulan ya en Málaga, en la autovía 7, en los entornos de Fuengirola, en sentido Marbella, y también encontrarán circulación lenta en el tramo de San Pedro Alcántara, esta vez en sentido Estepona. Mucha precaución en este punto, y también ya si circulan en Sevilla, en su S30, en el tramo habitual del puente del Centenario, en sentido A49.
0: Gracias, Daniel. Conocemos también las previsiones del tiempo con Isabel Escribano desde la Agencia Estatal de Meteorología. Buenas tardes.
2: Buenas tardes. Mañana en Andalucía las temperaturas irán localmente en descenso en el tercio occidental. Las máximas subirán en el área del estrecho y habrá pocos cambios en el resto, con valores significativamente altos que todavía podrían superar los 38 grados. Se esperan máximas de 29 grados en Cádiz, 30 en Almería, 32 en Málaga, 35 grados en Huelva, 37 en Granada, 38 en Jaén y Sevilla y 40 grados en Córdoba. Las temperaturas nocturnas irán de los 21 grados de Córdoba a los 25 de Jaén y los cielos estarán poco nubosos con intervalos de nubes altas y con nubes de evolución diurna en sierras. Habrá intervalos de nubes bajas y brumas en el litoral mediterráneo, con polvo en suspensión en la mitad occidental. En cuanto al viento, soplará flojo variable tendiendo a oeste y de flojo a moderado. Es una información de AEMET.
0: Gracias, Isabel. Breve pausa y enseguida continuamos con la actualidad del día.

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1: El precio de la vivienda en Andalucía sube un 11,9% en el segundo trimestre de este año. Son los datos que publica este lunes el Instituto Nacional de Estadística. Según el índice de precios de vivienda del INE, el precio de la vivienda nueva subió un 9% interanual en el segundo trimestre de este año, lo que son 2,3 puntos menos que en el trimestre anterior, mientras que el precio de la vivienda usada se disparó un 12,5%. Mientras, datos del informe elaborado por la consultora inmobiliaria Tinsa España vía Cumin revelan que vivir en Málaga, Sevilla y Cádiz requiere de unos esfuerzos más que serios. De hecho, Málaga figura entre las 13 capitales españolas que ya superan los máximos alcanzados durante la burbuja inmobiliaria de 2007 en términos nominales. En el caso de la capital costasoleña, el esfuerzo que supone llega a nivel crítico según la ratio de esfuerzo teórico anual. Este dato simula el porcentaje de renta disponible que un hogar medio tendría que destinar para pagar la primera cuota de una hipoteca que cubre el 80% del valor de una vivienda media a los precios actuales. En el caso de Málaga, habría que aportar el 62% de esa renta disponible. Como decimos, Sevilla y Cádiz no se quedan atrás porque vivir en la provincia gaditana requiere el 50% de esa renta disponible y un 45% en el caso de la hispalense. Para intentar paliar estos datos, el gobierno central ha presentado precisamente este lunes el nuevo portal de la entidad pública estatal de vivienda, Casa 47, una nueva plataforma de acceso e inscripción a las promociones de vivienda pública que arranca con 800 unidades y la próxima incorporación de otras 1.500 repartidas por todo el país. Pedro Sánchez.
2: 800 viviendas disponibles y muy pronto incorporará otras 1.500 repartidas por todo el territorio nacional. Creo que es algo que hemos visto en el vídeo y es que es fundamental que esa oferta siga creciendo. Y lo hará además cada vez de manera mucho más intensa, con nuevas casas, con nuevos pisos disponibles cada trimestre. Gracias, por tanto, a Casa 47, cualquier persona podrá consultar de manera sencilla la oferta disponible, solicitar la vivienda que mejor se adapte a sus necesidades y también, lógicamente, a sus posibilidades.
1: Según el gobierno, las viviendas de Casa 47 estarán protegidas para siempre. Nunca serán, dice el presidente Pedro Sánchez, una oportunidad de negocio para unos pocos.
2: Nunca serán una oportunidad de negocio para unos pocos, ni podrán salir del parque público cuando cambie o bien el ciclo económico o, por supuesto, el ciclo político. Porque lo que se construye con el esfuerzo de todos y, por tanto, con los impuestos de todos y todas, debe permanecer, evidentemente, al servicio de todos y de todas.
1: La presentación de esta nueva herramienta se produce mientras el Ministerio de Vivienda negocia con los grupos políticos para sacar adelante el decreto con medidas de vivienda prometido para el mes de julio, pero que tuvo que posponer a septiembre por falta de apoyos. La ministra de Vivienda y Agenda Urbana, Isabel Rodríguez, ha exigido la colaboración de todas las comunidades para resolver el problema del acceso a la vivienda.
3: Muy importante también el papel de los ayuntamientos que quieren hacer más y que nos están demandando hacer más y no encuentran canal en las comunidades autónomas, y para ello yo sigo solicitando a las comunidades autónomas que se impliquen en las competencias que tienen asignadas y den respuesta a la ciudadanía. Hoy estamos viendo dos modelos, algunas que están remando con nosotros y a las que agradecemos esa colaboración, que están usando todas las herramientas disponibles para incrementar la oferta de vivienda asequible o regular entre tanto el precio del alquiler congelando el mismo, y otras que han decidido no hacer nada.
1: El decreto de vivienda en el que está trabajando el gobierno tiene previsto incluir una batería de medidas de carácter regulatorio y fiscal para tratar de contener el precio de la vivienda. Mientras, en Andalucía, la consejera de Vivienda, Juventud y Ordenación del Territorio de la Junta, Rocío Díaz, ha recriminado en la localidad jienense de Lupión que el gobierno de España no pone, dice, 7.000 millones de euros en el marco del Plan Estatal de Vivienda, y lo que aporta, asegura, es casi la mitad. Además, dice Díaz que plantear un conflicto de competencia contra el Plan Estatal de Vivienda no significa que hayan renunciado a ese dinero.
4: El gobierno de España no pone 7.000 millones, no lo pone. Concretamente pone casi la mitad. Y a Andalucía le corresponde, por población, le corresponde casi 1.200 millones de euros, de los cuales el 40% lo pone la Junta de Andalucía, lo pone el gobierno andaluz, con lo cual no estamos hablando de un dinero que ponga exclusivamente el gobierno de España. Nosotros hemos presentado un conflicto de competencia. Eso no significa que nosotros hayamos renunciado a ese dinero, todo lo contrario.
1: De hecho, la consejera ha explicado que su departamento ya ha mandado el convenio de colaboración al ministerio y que está estudiando ese texto para poder firmarlo cuanto antes. Adelante Andalucía habla directamente de una crisis asfixiante, la que se vive en nuestra comunidad en relación a la vivienda, por lo que la considera el gran tema. Su apuesta pasa por una ley que controle los precios, la apropiación de viviendas vacías sin uso, que están en manos de bancos y que entienden que se deben de poner en precios accesibles. Igualmente apuestan por reformar las VPO y lamentan que ni PSOE ni PP quieren solucionar este problema. José Ignacio García es su portavoz en el Parlamento.
5: Me parece que para que todos los gobiernos del PSOE y del PP se metieran hoy y les diera vergüenza salir a la prensa. Les diera vergüenza, porque la crisis de vivienda que estamos sufriendo es asfixiante, asfixiante. Se pueden hacer medidas, pero claro, a ver si qué querés. Ni el PSOE ni el PP quieren solucionar el problema de la vivienda. No quieren. Entonces, hoy es para que se metan en una sala y no salgan de la vergüenza que tiene que dar. Pero no les da vergüenza.
1: Y en otro orden de asuntos, el Ministerio de Igualdad celebrará el día 16 en Sevilla su comité de crisis. Lo hará para conocer de primera mano lo que está ocurriendo con la violencia de género y ser conscientes de que necesitamos seguir avanzando y seguir protegiendo mejor a las víctimas. Son palabras de la ministra Ana Redondo en Málaga tras la reunión celebrada al respecto con el subdelegado del gobierno en esta provincia, Javier Salas, y también con representantes de las fuerzas y cuerpos de seguridad del Estado. Allí Redondo ha recordado que son 24 los millones de euros que Andalucía tiene designados desde el Pacto de Estado contra la Violencia de Género, a la vez que ha anunciado que el próximo comité de crisis del gobierno en esta materia se celebrará la próxima semana en la capital hispalense.
6: Son 24 los millones de euros que Andalucía tiene designados desde el Pacto de Estado y por lo tanto creemos que esos son recursos que tienen que vincularse a la protección de las víctimas, a la detección, pero también a una formación y a una prevención eficaz de estos episodios. En ese sentido vamos a seguir trabajando y ya les informo y les anuncio que el día 16 de este mes celebraremos el Comité de Crisis precisamente en Andalucía, en Sevilla concretamente.
1: Por su parte, el subdelegado del gobierno en Málaga, Javier Salas, ha apuntado que en una sociedad como la malagueña, igualitaria, libre y democrática, dice, no se puede permitir que hayan 6 asesinatos por violencia machista en lo que va de año. Juan Manuel Moreno critica la indolencia abrumadora, dice, de Pedro Sánchez con Ceuta. El presidente de la Junta de Andalucía ha criticado así al presidente del gobierno ante la crisis migratoria en Ceuta.
7: Aquí lo que vemos es una descoordinación, una falta de planificación, una falta de tensión, una indolencia abrumadora por parte del señor Sánchez, y es lo que está llevando a una situación caótica en la ciudad de Ceuta, que como todo el mundo sabe es un polvorín y que puede tener consecuencias imprevisibles si no se soluciona de manera rápida. Creo que ha colmado la sensación de muchos ciudadanos de que ya este gobierno no tiene viabilidad y por tanto hace falta un nuevo cambio. La gente está muy enfadada.
1: Por otro lado, Moreno ha defendido al presidente de la ciudad autónoma, Juan Jesús Vivas, como un referente de la convivencia en declaraciones a los medios con motivo de su asistencia a la intervención de Vivas en el Fórum Europa en Madrid. Juan Manuel Moreno, preguntado sobre las críticas que ha recibido Vivas por parte de algunos miembros del gobierno central, ha señalado que por muchos intentos, dice, que haga el PSOE por demonizar su figura, caen en saco roto.
7: Por muchos intentos que haga el Partido Socialista por demonizar la figura del señor Viva, creo que cae en saco roto, ¿no? Todo el mundo conoce la trayectoria del señor Viva, que es un referente de la convivencia en Ceuta, de las cuatro culturas que viven en Ceuta. Es una persona prudente, sensata y además una persona lo suficientemente madura desde el punto de vista vital para comportarse siempre con máxima lealtad institucional como lo ha hecho hasta ahora.
1: La respuesta ha llegado por parte de Adelante Andalucía. Su líder, José Ignacio García, ha respondido esta mañana afirmando que el presidente de la Junta no le importa los menores migrantes que están en la ciudad autónoma. Ha recordado las declaraciones del propio Moreno en el Parlamento en 2024, en las que decía que nuestra comunidad tenía un corazón muy ancho. Ha dicho García que lo que ha cambiado es que ahora gobierna Vox y dice se arrodilla ante sus políticas y que están dejando tirada a Ceuta. García ha calificado como fatal la gestión del gobierno central y achaca responsabilidad en la situación a Marruecos. De cualquier forma, el portavoz parlamentario de Adelante, José Ignacio García, recalca que son niños y niñas los que están solos y ha fijado ahí la prioridad.
8: Son niños y niñas que están solos y que necesitan que empezar el colegio. Señor Moreno Bonilla, ¿va a dejar tirado a niños y niñas? Pues entonces no diga que apoya a Ceuta, porque lo que quiere es que sigan en Ceuta. ¿Le importa Ceuta? Nada. El señor Moreno Bonilla deja tirado a Ceuta y no le importa Ceuta. Es mentira, porque las cosas se demuestran con hechos. Pero claro, el que manda es el presidente Gavira.
1: Mientras, por Andalucía acusa a Moreno de instar a la prevaricación al plantear incumplir la norma de acogida de menores migrantes. Son las palabras del portavoz de Por Andalucía en el Parlamento y coordinador general de Izquierda Unida, Antonio Maillo, quien ha manifestado que el discurso del presidente de la Junta empieza, dice, a tener unas dimensiones de crueldad desde el punto de vista humanitario.
9: Con sus declaraciones, Moreno Bonilla insta a la prevaricación en el incumplimiento de una norma que obliga a las comunidades autónomas a atender a menores vulnerables. Y en segundo lugar, su discurso empieza a tener unas dimensiones de crueldad desde el punto de vista humanitario. Porque mientras el PP convierte a Ceuta en una crisis, estamos hablando de niños y niñas. Ha muerto un menor migrante de 17 años con diabetes y la extrema derecha ha llegado a llamarlo invasor.
1: Sobre educación, el PSOE andaluz ha acusado a la Junta de importar, dicen, la vía Ayuso de debilitar la educación pública. Ha sido la portavoz de educación del partido en el Parlamento andaluz, Patricia Alba, quien ha criticado este lunes a su juicio la nefasta gestión del gobierno de Moreno en materia educativa, coincidiendo con el inicio de un curso escolar para el que las familias, dice, pagarán más. Además, afea al presidente de la Junta que prometió una vía andaluza y ha terminado importando, dice, la vía Ayuso.
10: Juanma Moreno nos prometió esa vía andaluza y ha terminado copiando la vía Ayuso en educación, debilitando al todo lo más que puede esa educación pública para que venga la privada al rescate. Y nosotros vamos a defender exactamente lo contrario, una educación pública suficientemente financiada, con profesionales, con plaza, con oportunidades, capaz de garantizar esa igualdad de oportunidades independientemente del código postal del niño.
1: Y otro que se ha referido y criticado al presidente de la Junta ha sido el delegado del Gobierno de España en Andalucía, Pedro Fernández, en Granada. Ha considerado una falta de respeto absoluta que Moreno no haya acudido a la capital de la Alhambra tras los terremotos, después de que la semana pasada anulara una visita a la ciudad.
11: Me parece muy fuerte que no haya venido, sobre todo, entonces me parece una falta de respeto absoluto a Granada, porque además si algo tiene, no solamente ya hablamos de los daños, que ya de por sí es la tragedia, ¿no?, para las personas que han sufrido los daños. Todos sabemos que estamos asistiendo en este momento a una situación de ansiedad y angustia colectiva, porque los que viven en el entorno de cualquiera de los municipios que están sufriendo los movimientos sísmicos, hasta esta mañana, ayer, ya lo sabemos, de menor entidad afortunadamente, pero la ansiedad y la angustia está ahí.
1: Preguntado sobre la declaración de zona gravemente afectada, el delegado del Gobierno ha explicado que se producirá de forma inmediata en este mes de septiembre.
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1: Más asuntos de la actualidad del día. SACE reclama seguir reforzando la fisioterapia en el SAS y pide un estudio detallado de las ratios. El sindicato de enfermería lo hace con motivo del Día Mundial de la Fisioterapia que se celebra este 8 de septiembre. La Junta de Acción Sindical de SACE en Andalucía, Ana María Barrios, recuerda que los fisioterapeutas desempeñan

0: desempeñan una función esencial en la prevención de enfermedades, la recuperación funcional de los pacientes y la mejora de su autonomía y calidad de vida, interviniendo en múltiples ámbitos asistenciales y contribuyendo de forma decisiva al abordaje de la cronicidad y la dependencia. Por ello, dice Barrios, resulta imprescindible elaborar un estudio detallado de ratios para seguir incrementando el número de fisioterapeutas tanto en hospitales como en centros de atención primaria.
1: Por eso reclamamos al SAS que siga reforzando las plantillas, tanto en atención primaria como en hospitales, a partir de un estudio riguroso de las ratios de profesionales. También pedimos culminar la implantación de la derivación directa desde medicina de familia a fisioterapeuta en toda Andalucía y que cuente con todos los recursos necesarios para poder garantizar una respuesta homogénea y eficaz para la ciudadanía.
0: Y Sevilla conmemora este 7 de septiembre el Día Internacional del Aire Limpio por un cielo azul. Lo hace después de varios días marcados por temperaturas muy elevadas. De hecho, el pasado jueves el Observatorio de Tablada registró 45,1 grados, el dato más elevado alcanzado ese día en todo el país. Un contexto en el que la Red de Sevilla por el Clima reclama recuperar el modelo de arbolado que dejó como legado la Exposición Universal del 92. El colectivo recuerda que entonces se realizaron estudios para seleccionar especies capaces de combatir mejor el calor de la ciudad. Su portavoz, Antonio González, señala en la Onda Local de Andalucía que aquella estrategia llevó a plantar árboles frondosos y de gran porte en las nuevas avenidas y rondas construidas con motivo de la Expo.
2: Durante la Exposición Universal del 92 se crearon en la ciudad nuevas redes de circunvalación, avenidas, rondas, y para ello se hicieron previamente una serie de estudios y se consideró que los árboles frondosos, pues la media, el almer, la jacaranda, los plátanos de sombra, robinia, sóforas, eran lo más adecuado para disminuir la temperatura, atemperar la temperatura, absorber el dióxido de carbono e incrementar la biodiversidad, ¿no?
0: 7:23 de la tarde, vamos a repasar enseguida la actualidad local y provincial.
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1: Abrimos la crónica local en Cádiz. La provincia gaditana reduce el paro en 12.900 personas en un año y supera los 461.000 afiliados a la Seguridad Social. Manuel Guzmán, Radio Chipiona.
2: Así es, la provincia de Cádiz continúa consolidando la evolución positiva del mercado laboral al registrar 95.903 personas desempleadas en el mes de agosto. Respecto al mes del año anterior, el paro ha descendido en 12.991 personas, lo que supone una reducción del 11,93%. En comparación con el mes de julio, el desempleo aumenta en 328 personas, un 0,34%. Por sectores de actividad, el desempleo se distribuye en 2.840 personas en agricultura, 5.450 en industria, 8.742 en construcción, 66.896 en servicios y 11.975 personas sin empleo anterior. Se sigue constatando una brecha de género. El desempleo femenino se sitúa en 59.986 mujeres, mientras que el masculino alcanza los 35.917 hombres. En cuanto a la afiliación de la Seguridad Social, alcanza en el mes de agosto un total de 461.278 personas afiliadas, según los últimos datos publicados. La evolución de la afiliación pone de manifiesto el crecimiento sostenido del empleo en la provincia. Esto es todo desde la provincia de Cádiz.
1: Y en Córdoba, el 59% de los jóvenes de la provincia quiere trabajar en ella, la cifra más alta de España. Rubén Montero, Matías Prat Radio.
3: Córdoba es la provincia española donde más jóvenes de bachillerato quieren desarrollar su carrera profesional en su propia tierra. Un 59% prefieren quedarse en su provincia para trabajar, la cifra más alta de España según un estudio elaborado por la consultora Círculo Formación al término del Salón de Orientación Universitaria UNITUR, celebrada de octubre de 2025 a febrero de este 2026 en 25 ciudades españolas. El informe realizado a una muestra de 1.500 jóvenes de toda España, la mayoría de segundo de bachillerato, en el curso 2025-2026, analiza las tendencias, motivaciones y preocupaciones de los futuros universitarios. Lo más llamativo, el caso de Córdoba. El 59% de los jóvenes prefieren desarrollar su carrera profesional en su propia provincia, la cifra más alta de toda España y muy por encima del 32% de media nacional. Solo el 13% de los cordobeses y cordobesas se irían al extranjero, por debajo del 22% de media nacional, mientras que un 28% trabajarían en cualquier punto de España. En cuanto a sus preferencias laborales, el 40% de los jóvenes de Córdoba aspiran a trabajar en una empresa privada, el 33% quieren emprender su propio negocio y el 25% tienen previsto opositar, cifras todas ellas similares a la media nacional. Saludos desde la provincia de Córdoba.

fortaleza y superación, así definen los expertos a Gloria Gaynor, nacida en Nueva Jersey hace hoy 83 años. La trayectoria musical de Gaynor arrancó en los años 60 con el grupo Soul Satisfiers antes de dar el salto definitivo a la escena disco. Con una carrera que atraviesa más de 6 décadas, Gaynor ha conseguido mantener vivo un repertorio que continúa sonando en escenarios de todo el mundo. Muestra de ello es este I Will Survive.

Y así nos despedimos. La información vuelve mañana a las 8:30 a.m. con la primera edición de Este a Oeste. Mientras tanto, ya saben, pueden seguir informados e informadas en su emisora municipal o comunitaria, en nuestra página web y en los perfiles de las redes sociales.

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1: Buenas tardes, hoy es lunes 7 de septiembre, tiempo en Radio Arcos para la información local. Vámonos con algunos titulares del día. El histórico puente de San Miguel en Arcos ya ha sido derribado. Las sillas y palcos de la procesión magna de Arcos saldrán a la venta hoy lunes, ya han salido, a las 9 de la mañana. Arcos presenta la procesión magna del 10 de octubre, culmen del 50 aniversario del Consejo de Hermandades. Antonio Rodríguez Ledesma firma el cartel anunciador de la procesión magna de Arcos. Y en deportes, el Arcos Club de Fútbol se proclamó campeón del sexto trofeo Ramón Gamaza tras imponerse por 3-1 al Club Deportivo Gédula en un encuentro entretenido y con ocasiones para ambos conjuntos. En el tiempo de deportes podremos escuchar una amplia crónica sobre este partido que, como siempre, nos la trae nuestro compañero José Antonio Velasco. Y comenzamos. Los trabajos previos para la retirada del histórico puente de San Miguel de Arcos de la Frontera pues han comenzado hoy lunes a primera hora, dando así inicio a la intervención prevista sobre esta infraestructura tras los daños estructurales que presentaba. Las primeras actuaciones se han desarrollado, como decimos, desde primeras horas de la mañana en el entorno del puente. Las máquinas siguen trabajando para demoler toda la estructura después de la caída del puente, entre ellos la adecuación del entorno y las actuaciones necesarias para los servicios e instalaciones que discurren por la infraestructura. El Ayuntamiento de Arcos ha venido informando de este proceso y de la necesidad de intervenir sobre el puente después de los daños sufridos en su estructura, que llevaron a plantear su retirada por motivos de seguridad. Durante el desarrollo de los trabajos se recomienda a los vecinos extremar la precaución en las inmediaciones del puente, respetar la señalización instalada y atender a las indicaciones establecidas por los responsables de la intervención. La actuación ha supuesto el inicio de un proceso que modificará uno de los elementos históricos del paisaje urbano de Arcos y que se va a desarrollar de forma progresiva hasta completar la retirada de la infraestructura. Vamos a escuchar al alcalde, que se ha desplazado en el día de hoy hasta la calle Extramuro del Algarrobo para informarnos de todos los detalles de la caída del puente y cómo será el próximo.
2: España. Miguel Ángel Jurado, que es el ingeniero responsable desde el primer momento de todo lo que ha implicado, tanto el estudio de alternativa que está desarrollado por parte de la Diputación Provincial de Cádiz, como también del desmonte del puente de San Miguel. Como ya todo el mundo habéis podido comprobar, el puente ya ha sido derrumbado, se han cumplido las expectativas que teníamos de realizarlo de una forma controlada. La forma de hacerlo ha sido pues mordiendo el arranque del puente, en el cordón comprimido del arranque del puente de San Miguel. El puente ha perdido el efecto arco y se ha llevado a cabo pues el desplome y el derribo controlado que queríamos conseguir. Por lo tanto, felicito el trabajo de Miguel Ángel, que ha estado desde el minuto uno trabajando y comprometiéndose con nuestros vecinos de Arco de la Frontera en este trabajo tan particular como es la demolición del puente de San Miguel. Hay que destacar, me comentaba Miguel Ángel antes, el efecto que han tenido las torres que se colocaron en su día para aguantar el puente, para que de esta forma la caída no haya sido una caída tan brusca, sino que haya sido controlado y hayamos conseguido ese efecto de caída relajada o de caída más tranquila que pretendíamos conseguir desde el primer momento. Por lo tanto, destacar también pues esos trabajos previos que se llevaron a cabo por parte también pues, del anterior ingeniero de Macías, que bueno, que colocó pues esta torre para aguantar el puente. Y bueno, ya nos encontramos en una fase completamente nueva. Le hemos dicho adiós a un puente centenario, un puente que tenía 106 años, que pesaba unas 330 toneladas aproximadamente, sí, si no me equivoco. Y los tiempos cambian. Ahora teníamos un puente de piedra, después hemos tenido un puente de hierro y ahora pues estamos trabajando en la proyección de un puente que dé un servicio de mayor garantía también a nuestros vecinos. Hablábamos a nivel técnico que el hecho de intentar recuperar este puente pues era un gasto desmesurado y que íbamos a seguir teniendo un puente dañado y

apunta, sino que la distancia pues sea las que la ley nos obliga a mantener, donde se pueda llevar a cabo un paso peatonal cómodo, donde puedan pasar personas con movilidad reducida, en definitiva, pues hacer unos accesos nuevos, pues con todas las garantías que la ley nos exige para que todo el mundo pueda acceder sin ningún tipo de problema por este futuro puente de San Miguel. Sabéis que tenemos la financiación, se está trabajando en el diseño del puente nuevo, y una vez que esté terminado, pues empezaremos la licitación del mismo para así empezar la ejecución lo antes posible. Lo que sí podemos decir, bueno, pues que hay cuestiones que son de normativa, tienen que llevar las distancias que tienen que llevar, intentaremos que sea lo más funcional y accesible posible para dar el mejor servicio que tenga que dar. Tendrá un arco, porque así nos lo exige patrimonio, y también nuestra intención pues era que se mantuviera la foto clásica.

0: y que también pues tendrá su función a nivel de estructura dentro de lo que será el futuro puente de San Miguel.
1: Y el Consejo Local de Hermandades y Cofradías de Arcos pues presentaba oficialmente el viernes día 4 los principales detalles de esta procesión magna que recorrerá la ciudad el próximo 10 de octubre, un acontecimiento que pondrá el broche al 50 aniversario de la institución y que pretende convertirse en una de las grandes citas cofrades del otoño en Andalucía. El acto se celebraba en el Colegio La Salle, que ha servido también para...

0: cincuentenario. Radio Arcos estuvo presente llevándole a todos los oyentes todo lo que ocurría en esa presentación magna. Nuestro compañero José Antonio Panal les contó todo en directo desde el Colegio La Salle, sitio elegido para la presentación. Allí tuvo la oportunidad de entrevistar a los protagonistas de la magna y hablaba precisamente con el presidente del Consejo Local de Hermandades y Cofradías antes de que comenzara el acto. Vamos a escuchar a Miguel Ángel Roldán.
1: Es una apuesta muy grande que hemos hecho, como se puede ver, ¿no? Muchos asistentes de muchas ciudades de Andalucía, bueno, y queremos que dé bien, queremos que sea el pitoletazo de salida de la procesión magna que inyecte esa ilusión, ¿no?, para ese día. Bueno, pues bueno, es un acto bastante dinámico. Esperemos que no sobrepase la hora, esperemos que no. Bueno, pues como veis, pues está el conservatorio participando y un quinteto de metales para ambientar un poco los sonidos. Bueno, pues se va a presentar el cartel, la revista que la comisión de publicación ha editado, que es preciosa. Habrá un vídeo recordatorio de todo el año que llevamos hasta las puertas de la magna. Se dirán los detalles de la magna, las bandas que vienen. En fin, es un acto donde se va a dar a conocer muchos detalles, la plataforma donde se podrán adquirir esas sillas para la carrera oficial de la procesión magna. También se dará hoy a conocer, que ya te adelanto que bueno, que hoy sale la plataforma y seguramente el lunes pues se pongan a la venta. Ya tiene usted una primicia panal. Todos los detalles, desde traslado, horarios, itinerario, formaciones musicales que acompañan, imágenes que procesionan, bueno, un resumen bastante, palcos que habrá, bueno, sillas, ¿no?, porque palco ha sido muy difícil poderlo instalar en arco por la aerografía que tiene. Pero bien, ya se van a conocer todos los detalles para intentar que ya se quede todo cerrado, la gente se organice y que no haya el menor cambio posible, que no sea de última hora. Esperemos que el tiempo nos acompañe, que seguramente sí, y ya está toda la carne en el asador, como se suele decir.
0: La delegada diocesana de Hermandades y Cofradías, Elena Gómez, ha reivindicado durante su intervención el carácter religioso de la celebración y ha advertido de que una procesión magna no debe entenderse únicamente como un acontecimiento cultural o turístico. Gómez ha destacado también el trabajo desarrollado por el Consejo durante el año del cincuentenario y las iniciativas pastorales, formativas y caritativas impulsadas con motivo de esta celebración. Escuchamos a Elena Gómez.
2: Ya estamos ahí, cuando menos nos demos cuenta. Es aterrizar del tiempo estival, del descanso del verano, y ya lo tenemos aquí encima, sí. Bueno, aquí en este caso la organización y el grosso duro le toca al Consejo. A ellos son los que habrá que felicitar y todo por su buen hacer, sí.
0: Por su parte, la delegada del Gobierno de la Junta de Andalucía en Cádiz, Mercedes Colombo, que también se encontraba presente, y nuestro compañero José Antonio Panal tuvo la oportunidad de conversar con ella antes de que empezara el acto, y señalaba que la procesión magna permitiría poner en valor el patrimonio cofrade de Arcos y ha defendido el respaldo de la Administración Autonómica a este tipo de iniciativas vinculadas al arte sacro y la Semana Santa. Mercedes Colombo.
3: Y porque además le han puesto tanta ilusión, tanto trabajo, tanto esfuerzo a hacer esta procesión magna el próximo día 10 de octubre, que bueno, había que venir a la presentación. Bueno, me parece no solamente la procesión, sino todo lo que han hecho alrededor de esos 50 aniversarios, un esfuerzo y un trabajo importante para poner el patrimonio del cultural, en este caso de las hermandades y cofradías del pueblo de Arcos, un acierto, un auténtico acierto.
0: El alcalde de Arcos, Miguel Rodríguez, destacaba la importancia que esta celebración tendrá no solo para el mundo cofrade, sino para el conjunto de la ciudad. En este sentido, el ayuntamiento ha participado en la coordinación de los distintos aspectos que requiere una jornada de estas características, especialmente en materia de seguridad, movilidad, accesibilidad, ordenación del espacio público y sobre todo la organización del recorrido en coordinación con el Consejo Local y los servicios técnicos municipales. La celebración supone además, según destacaba desde la institución municipal, una oportunidad para proyectar la imagen de Arcos y poner en valor su patrimonio histórico, monumental y cultural, ante la previsión de que la magna atraiga a numerosos visitantes y aficionados al mundo cofrade procedentes de distintos puntos de Andalucía. El alcalde, Miguel Rodríguez.
4: Bueno, un acto importantísimo, ¿no? Y se celebra pues los prolegómenos de la procesión magna de Arcos de la Frontera, que será el próximo 10 de octubre, que organiza el Consejo Local de Hermandades y Cofradías de Arcos de la Frontera con esta efeméride. Y hoy, aparte de la presentación del cartel, pues van a presentar todo lo que son las actividades y lo que va a consistir ya sobre todo la procesión magna, que está muy cerquita, que será el próximo.

0: De octubre, y bueno, muy contento. Veo que está el salón de actos de La Salle completamente lleno. Vengo acompañado de Mercedes Colombo, la delegada del gobierno de la Junta de Andalucía de la provincia de Cádiz, también el delegado territorial de cultura. Y bueno, muy contento, viendo las ganas que hay, ¿no?, de que este acontecimiento ocurra. Llevamos más de un año, creo, ¿no?, de preparativos. Nosotros como ayuntamiento lo que hacemos es colaborar con el Consejo de Hermandades, con todas las hermandades de nuestro pueblo, de Arco de la Frontera, y muy contento, viendo cómo la gente de Arco se mueve, lo trabajan, hacen cosas, ¿no? Y esta actividad, pues, es una actividad muy importante, ¿no?, donde se pone en valor la función que tienen las hermandades en Arcos de la Frontera. Yo creo que el Consejo en ese caso, pues, lo que hace es poner en valor todo ese trabajo que hay día a día, semana a semana, mes a mes, año tras año, cuaresma tras cuaresma y Semana Santa tras Semana Santa. Así que muy satisfecho el trabajo que el Consejo está organizando. Bueno, hemos tenido muchísimas reuniones de seguridad, pero también me acompaña hoy en todos los delegados, el delegado de Seguridad Ciudadana, Oliver Vero Eben, porque es cierto que un acontecimiento de este tipo, con tanta gente en Arco, va a requerir de un dispositivo de seguridad enorme. Y para ello, pues bueno, pues vamos a estar dando todo lo que podamos desde el Ayuntamiento de Arco. Hay que dar las gracias a los trabajadores municipales, a Protección Civil, a todos los trabajadores de seguridad, a la Policía Municipal, a la Guardia Civil, a bomberos, a sanitarios, a toda la gente que van a estar muy pendientes de todo lo que ocurre en Arco de la Frontera este próximo 10 de octubre.
1: El acto concluía con los correspondientes agradecimientos a las instituciones, empresas y colectivos que han colaborado en la celebración del cincuentenario y de la procesión magna, así como a las hermandades de Arcos, anteriores presidentes y fundadores del Consejo, y las personas que han participado en la organización. Con la presentación del cartel, la revista y los detalles del dispositivo, Arcos entra ya en la cuenta atrás para una procesión magna que aspira a convertirse en uno de los grandes acontecimientos cofrades de Andalucía en este año 2026, coincidiendo con el medio siglo de historia del Consejo Local de Hermandades y Cofradías. El acto fue conducido por el periodista algareño de Canal Sur, Fernando García, que también fue entrevistado por José Antonio Panal, director de esta casa de Radio Arcos, antes de comenzar la presentación. Escuchamos a Fernando García.
2: Hablar de un día para la historia en Arcos de la Frontera, con esa magna con la que se va a celebrar el cincuentenario de la Unión de Hermandades. Y no sé, es un día, como te digo, para la historia, sonado, porque 50 años no se cumplen todos los días. Y la verdad es que hay un acto aquí muy interesante, con presentación de las publicaciones que tienen que ver con la magna, con la revista, con el cartel, con la intervención del presidente de la Unión de Hermandades, de la delegada diocesana de Hermandades y Cofradías, de la delegada del Gobierno andaluz, Mercedes Colombo, y del propio alcalde de Arcos. Y luego una serie de agradecimientos a todas las personas que han contribuido para que este magno acontecimiento pueda salir adelante el próximo día 10 de octubre, ¿no? He visto que hay gente muy seria. Miguel Ángel está pendiente de todos los detalles. Cuando hablamos la primera vez antes del verano, no pensaba yo que fuese capaz de llegar a organizar un acto de estas características. Hemos estado en contacto durante muchísimas veces durante este verano, y la verdad es que está saliendo todo a pedir de boca. No obstante, es lo que debe ser, ¿no? Quiero decir, como te comentaba antes, una magna no se organiza todos los días, y es un acontecimiento para la historia, ¿no? Ya quedará para siempre el cincuentenario de la Unión de Hermandades y Cofradías de Arcos, ¿no? Yo suelo venir con bastante frecuencia a la Semana Santa.
1: Pues ahí quedaban las palabras de Fernando García, y continuamos hablándole de la magna y, sobre todo, lo más importante también, el cartel anunciador de esta procesión, que es obra de Antonio Rodríguez Ledesma, quien ha planteado pues una propuesta alejada de los cánones habituales del cartel cofrade. El propio autor ha explicado que, al tratarse de una magna y no de una Semana Santa o un aniversario o una devoción concreta, optó por realizar una composición que funcionará fundamentalmente como una llamada. La programación previa tendrá como uno de sus momentos destacados los días 24 y 25 de septiembre, cuando se realizarán los traslados de las imágenes que participarán en la magna hacia la Basílica Menor de Santa María de la Asunción. Estos traslados van a permitir contemplar a los titulares de las hermandades recorriendo, pues, distintas calles del casco histórico de Arcos durante las jornadas previas al gran acontecimiento del 10 de octubre. Y antes de que se nos olvide, la reserva de localidades para seguir desde las sillas en la procesión magna de Arcos se ha abierto hoy lunes 7 de septiembre a través de la plataforma Giglón. Según fuentes consultadas, se prevé que las localidades puedan agotarse rápidamente. La carrera oficial contará con sillas distribuidas desde la calle Corredera hasta el Paseo de Andalucía, pasando por San Juan de Dios. El precio establecido es de 8 euros por silla. Además, en el Paseo de Andalucía se ha dispuesto también una zona adaptada específicamente para personas mayores y personas con movilidad reducida. Los planos y sectores de la carrera oficial podrán consultarse en esa plataforma, como decimos, la plataforma Giglón. Nos vamos hasta Gédula porque en el Salón de Actos de Celebraciones, el pasado sábado en el Salón de Actos de Celebraciones de la Serranía, no nos vamos a Gédula, nos quedamos aquí en Arcos, tuvo lugar la entrega de pastas al pregonero de la romería, que también está aquí a punto de comenzar, en honor al Santísimo Cristo del Romeral, el padre don Juan Antonio Vital Santo. Tras 5 meses de restauración, el miércoles 9 de septiembre vuelve al culto la imagen del Santísimo Cristo, coincidiendo con el primer día del solemne triduo en su honor. El sábado 12 de septiembre en el recinto ferial pues se va a poder disfrutar del pregón y del concierto de Ana de Caro. Y ya para finalizar, el día 13 se realizará la tradicional peregrinación de romeros hacia la ermita. Ahora sí, nos vamos a Gédula. Con ilusión y devoción, Antonio Martín Viveros Tajuelo pues ha pregonado en honor a la Virgen de la Salud de Gédula. El acto cargado de emoción fue presentado por Manu Pedrajas en la parroquia de San Isidro Labrador. Con el corazón puesto en la Virgen de la Salud, Antonio dio voz a su pregón, expresando con fuerza y devoción su amor hacia ella. El Ayuntamiento de Arcos estuvo representado en el acto por las delegadas municipales de Gédula y barriadas rurales Beatriz Morón y Balbina Gil, así como Marina Raposo, reina de las fiestas 2026. Y el sábado Gédula vivió una tarde también muy especial con la procesión de la Virgen de la Salud, que salió desde la parroquia de San Isidro Labrador. La imagen estuvo acompañada por la banda municipal de música Vicente Gómez Arzuela y fueron muchísimas las personas que se dieron cita para arroparla con devoción y cariño. En representación del Ayuntamiento de Arcos estuvieron presentes la delegada municipal de Gédula, Beatriz Morón, y la delegada municipal de Turismo, Salud y el mayor Nieves Huertas. Una tarde memorable para Gédula y para todos sus vecinos y vecinas que acompañaron a la Virgen de la Salud en su recorrido. Y también hablamos de la toma de posesión de don Manuel Jesús Ortiz Riva como nuevo párroco de la parroquia de María Auxiliadora, ubicada en el barrio bajo de Arco, que se enmarca dentro de las celebraciones litúrgicas del inicio de curso presididas por el obispo de la diócesis de Asidonia Jerez, monseñor don José Rico Paves. Don Manuel Jesús Ortiz Riva, quien venía ejerciendo su labor pastoral en las comunidades de Santa María de la Asunción y San Pedro en esta localidad. Bueno, pues ahora la parroquia de María Auxiliadora. Monseñor, como decimos, don José Rico Pavés, obispo de Asidonia Jerez, también iba a estar el relevo. Se anunciaba de forma oficial al término del anterior curso pastoral. El rito litúrgico pues formaliza el inicio de su ministerio con la entrega de las llaves del templo, la sede y el sagrario por parte del obispo. También, pues ya lo saben, aquí está el nuevo párroco, don Manuel Jesús Ortiz Rivas. Y nos vamos con el deporte. El Arco Club de Fútbol conquistó en la tarde noche del viernes el sexto trofeo Ramón Gamaza, que se disputó en el Antonio Gallardo. Allí estuvo nuestro compañero José Antonio Velasco, que vamos a saludarlo ya. Muy buenas, cuéntanos, José Antonio.
3: ¿Qué tal? Muy buenas, Mari Carmen. Como contabas al principio de este informativo, fue un partido entretenido y con ocasiones tanto para el Arcos como para el Gédula. El equipo orcense salió decidido a hacerse con el trofeo y encontró el camino del gol gracias a Ángel, que abrió el marcador para el Arcos. Pichi y Adri completaron la cuenta goleadora para encarrilar una victoria que terminó siendo merecida.
4: Claro, siempre es positivo ganar, aunque sea partido de pretemporada, son sensaciones y después son resultados también. Pero bueno, el partido ellos empezaron metiendo, tuvimos dos o tres ocasiones claras, y el portero, que la verdad que muy bien, y en un despiste no, metieron ellos el gol, relajación ahí, que lo estábamos hablando en el banquillo, que podía pasar, porque hubo dos o tres jugadas que de ese golpeo largo que no estábamos cerrando bien. Pero bueno, el equipo después se metió. La verdad que son cositas, que todavía quedan muchas cositas que trabajar, porque esto no es una pretemporada, no complicado que el equipo quede redondo. Esto durante la temporada tenemos que hacer todavía muchas cositas, y sobre todo con balón, la zona de finalización, llegamos mucho, pero tenemos que hacer más daño, porque en liga no vamos a llegar tanto por el nivel competitivo, ¿sabes? Entonces tenemos que ajustar cositas, pero bueno, siempre que sea con buenas sensaciones, con victoria y con buena actitud y buen trabajo, pues siempre bienvenido. La verdad que el Gerudo también ha competido al 100%, los chavales lo han dejado todo. Enhorabuena también por el partido y a su entrenador Vargas, ¿sabes? Que es un campeón.
3: Por parte del Club Deportivo Gédula, Isidoro fue el autor del único tanto de su equipo, que, por cierto, plantó cara durante buena parte del encuentro y dispuso también de oportunidades para acercarse en el marcador. Vicente Vargas Gómez es el entrenador del Club Deportivo Gédula.
5: La verdad es que cuando se pierde, poco balance positivo se puede hacer. Pero bueno, hay que quedarse con lo bueno del equipo, hay que quedarse que hoy veníamos con cuatro bajas muy importantes. El equipo no está acostumbrado a jugar en un césped natural. Se nos ha hecho muy largo el segundo tiempo, y bueno, pero el equipo yo creo que ha competido, ha dado la talla, nos hemos puesto por delante del marcador, y en momentos puntuales hemos tenido mala suerte.
3: Finalmente la victoria cayó del lado del Arcos Club de Fútbol, que suma así un nuevo trofeo a sus vitrinas tras conquistar la sexta edición del Ramón Gamaza. Y cambiamos de tema, porque este pasado sábado Natalia Muñoz Cortés, la joven skater arcense, volvía a proclamarse campeona de skateboarding street femenino en el Extreme Barcelona. Ganó la final con una mejor ronda de 81,57 puntos, imponiéndose a Daniela Terol e Ivette Terol, segunda y tercera respectivamente. La diferencia con Daniela Terol fue de apenas 2,27 puntos, por lo que la final fue realmente muy ajustada, brutalmente apretada, así la ha definido la organización. Lo más importante es que no se trata simplemente de una victoria más. Natalia revalida el título que ya consiguió en 2025. Por tanto, suma dos Extreme Barcelona consecutivos, 2025 y este, 2026. Hay un dato que hace todavía más destacable este triunfo. Natalia llegó a Barcelona después de un periodo complicado y con poca preparación debido a una lesión en un dedo. Tras bajarse del podio, explicó que venía de una mala racha y que había patinado poco porque se había roto un dedo. Aún así, consiguió imponerse en una final internacional de máximo nivel. Y ya lanzó un reto para 2027. Natalia Muñoz Cortés dijo: quiero volver para intentar conseguir mi tercer título consecutivo. Enhorabuena, Natalia, y a por ese tercer título en skateboarding street femenino en el Extreme de Barcelona. Y el arcense Antonio David Moreno Moreno ha debutado con el Albacete Balompié, que compite en segunda división. El estreno se produjo en Castalia, en la cuarta jornada de Liga Hyperemotion 2026-2027, y ante el Club Deportivo Castellón. Antonio no fue titular, pero sí disfrutó de sus primeros minutos oficiales con el primer equipo del Albacete en la categoría de plata. Actualmente tiene 20 años, es centrocampista mediocentro diestro. Comenzó a jugar con apenas 4 años en las escuelas deportivas municipales de Arcos. Pasó por las categorías de prebenjamín, benjamín y alevín. Posteriormente dio el salto al fútbol malagueño, pasando por el Málaga y el Club Deportivo San Félix. En 2020, cuando tenía 14 años, llegó la gran noticia: el Real Madrid se hizo con sus servicios. No se quedó simplemente en una gran cantera. Antonio David también fue llamado para las categorías inferiores de la selección española. También nuestra más sincera felicitación para Antonio David Moreno Moreno, que ha debutado este fin de semana con el Albacete Balompié, que compite en segunda división. Y hasta aquí este gran y positivo resumen de la actualidad deportiva local. Mari Carmen.
1: Muchas gracias a José Antonio Velasco. Recuerden que a las 2 tenemos la cita con El Deportivo. Y ahora otra cita con la Agencia Estatal de Meteorología de Andalucía. Vamos a saludar de nuevo a Isabel Escribano. Hola, ¿qué tal, Isabel? Buenas tardes.
6: Buenas tardes. Esta tarde en Cádiz, las temperaturas máximas irán en ascenso sin cambios, con aviso naranja de nivel de peligro en la Campiña por máximas que pueden superar los 40 grados. Se esperan 27 en Algeciras, 32 en Cádiz y 39 grados en Arcos de la Frontera y Jerez de la Frontera. Los cielos estarán poco nubosos, con polvo en suspensión, y el viento soplará flojo variable en el noroeste con brisas, y en el resto soplará el levante de flojo a moderado y más intenso en el estrecho. Mañana las temperaturas irán en descenso, salvo las máximas que subirán en el área del estrecho. Irán de los 29 grados de Cádiz y de Rota a los 37 de Arcos de la Frontera. Las nocturnas oscilarán entre los 19 grados de Algeciras y los 22 de Cádiz, Arcos de la Frontera y de Rota. Los cielos estarán poco nubosos o despejados, con intervalos de nubes altas y con nubes bajas o brumas en el área del estrecho. Habrá polvo en suspensión, y en cuanto al viento, soplará flojo variable tendiendo a oeste. Es una información de AEMET.
1: Gracias, Isabel Escribano, por darnos esa información. Pues nada, las temperaturas siguen en ascenso y también con un aviso naranja, que el calor no nos abandona todavía. Antes de finalizar este informativo, también les recordamos la farmacia de guardia en el día de hoy, o lunes 7 de septiembre, en la que se encuentra en la Avenida de Europa. Ya les dejamos con el deportivo, con nuestro compañero José Antonio Velasco, y recuerden que nosotros tenemos una cita a partir de mañana a las 9 de la mañana, la primera edición del informativo, aquí en Radio Arcos, la emisora municipal 107.8. Mientras que llega a las 9 de la mañana, pues lo único que les deseo es que disfruten de este lunes. Hasta mañana.

0: 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Muy buenas tardes y bienvenidos, bienvenidas al programa de hoy lunes 7 de septiembre, donde vamos a hablar de la sexta edición del trofeo de fútbol Ramón Gamaza, que en la tarde-noche del pasado viernes enfrentó a Arcos Club de Fútbol y Club Deportivo Gédula, con el resultado de Arcos Club de Fútbol 3, Club Deportivo Gédula 1. Escucharemos a los entrenadores de ambos equipos. Por un lado, a David Navarro Valenzuela y por otro, a Vicente Vargas Gómez. Y también al gran protagonista de la noche, a Ramón Gamaza, que cumple la friolera de 50 años al lado del Arcos Club de Fútbol, como utillero del Arcos Club de Fútbol, como utillero. Luego él en realidad tiene 67 años, que los cumplió ahora en marzo. Nos lo contó todo en una entrevista que escucharéis hoy en el programa. Y por supuesto, no me quiero olvidar de felicitar a Natalia Muñoz Cortés, que se ha vuelto a proclamar campeona de skateboarding street femenino en el Extreme Barcelona, que se ha celebrado este pasado fin de semana. La mejor, la número uno, no tiene rival, no tiene competencia. Y eso que venía de sufrir una lesión en un dedo. O sea, que ha tenido un periodo complicado, con poca preparación. Ha podido entrenar poco, pero ahí ha estado la tía dándolo todo y campeona. Toma ya, felicidades, Natalia. También nuestra enhorabuena a Antonio David Moreno Moreno, que ha debutado, es arcense y ha debutado con el Albacete Balompié, que compite en segunda división. Si es que los deportistas de Arcos no paran de darnos buenas noticias, una detrás de otra, y te las contamos todas aquí en El Deportivo, de lunes a viernes, a las 2 de la tarde en directo, a las 8 de la tarde en la redifusión del programa. ¡Vamos al lío! ¡Vamos al lío! 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

0: 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Y aquí estamos para hablar del sexto trofeo de fútbol Ramón Gamazo. El Club Deportivo Gédula cerró el viernes la pretemporada con una derrota ante el Arcos, pero dejando buenas sensaciones. Puso punto y final el Club Deportivo Gédula su pretemporada con una derrota por 3-1 ante el Arcos Club de Fútbol, conjunto de dos categorías superiores. A pesar del resultado, el técnico gedulense Vicente Vargas destacó la competitividad de sus jugadores y el esfuerzo realizado durante un encuentro condicionado por las bajas, el césped natural del Antonio Gallardo y el desgaste físico. El técnico del Gédula reconoció que el resultado, 3-1, no permite hacer un balance completamente positivo, aunque quiso quedarse con los aspectos más destacados del equipo y puso en valor la actitud de sus futbolistas. El conjunto gedulense afrontaba el partido con cuatro bajas importantes y ante un rival de mayor categoría, además de tener que adaptarse a un terreno de juego de césped natural, una superficie a la que el equipo no está acostumbrado. Pese a ello, el Gédula llegó a ponerse por delante en el marcador y mantuvo el partido igualado durante buena parte del encuentro. Uno de los momentos determinantes llegó al filo del descanso, cuando el Arcos dispuso de un penalti en el tiempo añadido que le permitió marcharse al vestuario con ventaja de 2-1. Para Vicente Vargas, esta acción condicionó en cierta medida la segunda mitad. Tras el descanso, el Gédula dispuso de varias oportunidades para volver a meterse en el partido, especialmente durante los primeros 30 minutos. Sin embargo, el guardameta del Arcos respondió con varias intervenciones destacadas. Finalmente, una contra permitió al conjunto arcense establecer el definitivo 3-1. Vicente Vargas quiso además poner en valor el esfuerzo de una plantilla formada en buena parte por jugadores que compaginan el fútbol con sus trabajos y obligaciones personales. La pretemporada también ha servido para comprobar el potencial de una plantilla muy joven. La media de edad del equipo gedulense se situó en torno a los 21 años, con varios futbolistas que afrontan su primer año como senior. Es el caso de Mario Oca, que el pasado curso militaba en los juveniles del Arcos y que ahora afronta su primera temporada en categoría senior. El técnico valoró su actuación en el lateral izquierdo, donde tuvo que enfrentarse a uno de los jugadores ofensivos del conjunto arcense. También tuvo palabras de elogio para Pichi y Manuel, igualmente en su primer año como senior, además de otros jóvenes de la plantilla. Para Vargas, contar con 6 o 7 jugadores que dan el salto a senior supone una apuesta de futuro y una de las notas positivas de esta pretemporada. El entrenador del Gédula lamentó, eso sí, la nueva lesión de Pablo Valle, que tuvo que abandonar el terreno de juego tras sentir molestias. El equipo arrastra actualmente varios problemas físicos y espera recuperar efectivos de cara al inicio de la competición. Vicente Vargas mantiene un discurso prudente respecto al objetivo de la temporada. No renuncia a mirar hacia la parte alta si el equipo consigue consolidarse durante la temporada, aunque considera prioritario mantener la competitividad jornada tras jornada. Por cierto, que la derrota del Gédula ante el Arcos supone la primera de la pretemporada. Ahora el Gédula pues ya mira a este domingo, cuando comenzará oficialmente la liga, con el objetivo de estrenar el curso sumando los 3 primeros puntos. Acaba de terminar la sexta edición del trofeo Ramón Gamazo, que ha enfrentado aquí en el Antonio Gallardo Arcos Club de Fútbol y Club Deportivo Gédula, con resultado favorable para el equipo, el local, por 3-1. Vicente, técnico del Club Deportivo Gédula, ¿qué balance hacemos a la finalización de este encuentro, último partido amistoso de la pretemporada?
1: Bueno, la verdad es que cuando se pierde, poco balance positivo se puede hacer. Pero bueno, hay que quedarse con lo bueno del equipo, hay que quedarse que hoy veníamos con 4 bajas muy importantes, el equipo no está acostumbrado a jugar en un césped natural, se nos ha hecho muy largo el segundo tiempo, y bueno, pero el equipo yo creo que ha competido, ha dado la talla, nos hemos puesto por delante del marcador, y en momentos puntuales hemos tenido mala suerte, porque se habla de mala suerte, pues claro, que te piten un penalti en contra en el descuento, íbamos 1-1 y en el descuento del primer tiempo nos han pitado ese penalti, que bueno, se ha puesto a fuego del arco con el 2-1 y ha condicionado un poquito el segundo tiempo, ¿no? En el segundo tiempo es verdad que hemos tenido ahí casi en los primeros 30 minutos dos, tres ocasiones en las que el portero del arco ha estado muy bien, y bueno, en una contra nos han metido el tercer gol, y el balance para mí debe de ser positivo en cuanto a que hemos visto que los jugadores han competido muy bien y ojalá se compita así en liga. Y bueno, no nos queda más que felicitar al arco, porque además tienen un gran equipo, un equipo dos categorías más arriba que nosotros, y bueno, pues al final un 3-1, una derrota, que es la primera derrota que obtenemos en la pretemporada, pero bueno, esperemos que el domingo nos traigamos los tres puntos de Scipione, ¿no?
2: Eso te iba a decir, pese a no haber sido un tú a tú entre categorías, me refiero, el Gedula lo ha dado todo aquí en el terreno de juego.
1: Es indudable, a estos jugadores, como ya hablábamos el año pasado, no hay que ponerle ningún pero, se vea lo que tienen en el campo, hasta el último gota de sudor, y bueno, a los jugadores no se le pueden pedir más nada, porque son jugadores, como ya estamos hartos de hablar, que son jugadores que no cobran, que son jugadores que vienen a jugar. Por ejemplo, hoy hay futbolistas que han estado trabajando esta mañana en Marbella, porque hay muchos que trabajan en Marbella en el tema de la construcción, y han salido esta mañana a las 7 de la mañana para trabajar, o a las 6 de la mañana en Marbella, han llegado aquí a las 6 de la tarde, se ponen la ropa y se vienen a jugar en un campo como este, y así hay 7 o 8, no se le puede decir nada. Pablo Gil es un futbolista que está en el ejército, está a 300 kilómetros de aquí, está ahí en Córdoba, y el tío ha salido esta mañana de Córdoba después del almuerzo, llega aquí, ya hemos visto el derroche que ha hecho ahí en el campo, ¿no? Por lo tanto, darle mi enhorabuena a los chavales, porque mientras que se den lo que tienen en el campo, se puede perder o ganar, pero se puede perder de una manera que no ha sido la de hoy, y se puede ganar de otras maneras, ¿no? Pero hoy se ha perdido dejándose lo que tenía en el campo, ¿no?
2: Se ha perdido dignamente, podemos decir, ¿no?
1: Efectivamente, esa es la palabra.
2: Vicente, se acaba el periodo de pruebas, empieza ya la competición, y veremos a ver qué podemos comentar cada semana en el Deportivo de Radio Arcos. Ojalá que sean muchas victorias a favor del GEDU.
1: Bueno, efectivamente, estamos trabajando para eso, ojalá ya no haya más lesiones. Hoy hemos vuelto a tener otra. Pablo se nos lesionó, como te dije, Pablo Valle se nos lesionó el lunes este pasado, pero bueno, él es arco, él es de arco, y quería jugar, no lo he sacado de principio, le he dicho que si sentía alguna molestia que saliera, y efectivamente, pues bueno, al final ha sentido molestia, ha tenido que salir del campo, o sea que, bueno, tenemos esa rachita ahora de lesiones, esperemos que recuperemos a la gente importante del equipo y compitamos con lo mejor del equipo, ¿no? Pero bueno, como ya te he dicho también otras veces, que haya los que haya, yo sé que se van a vaciar y van a dar lo que tienen, ¿no?
2: No hemos hablado de esto, Vicente, pero la temporada pasada el objetivo era mantenerse en la categoría, y esta temporada, ¿cuál va a ser?
1: Bueno, para mí el mismo objetivo, competir cada domingo, hacer lo mejor posible, intentar quedar lo más arriba posible, y si, bueno, llegamos el momento, nos enganchamos ahí arriba, pues bueno, ¿por qué no, no? Pero de momento, este es un equipo, excepto los 4 o 5 veteranos que tienen, muy joven, un equipo donde la media de edad sacada del equipo es de 21 años y 6 meses, y por lo tanto, bueno, es un equipo que tiene que competir, y vamos a ver, hoy es una alegría para mí, por ejemplo, Mario Oca, que ha sido nuestro lateral izquierdo, que el año pasado estaba aquí en los juveniles del arco, y bueno, primer año de senior, además por meses, por poquito no es juvenil este año, y sin embargo ha competido espectacular con los dos extremos que tiene el arco, ¿no? Que son dos grandes jugadores, y bueno, por su banda, desde luego, no ha habido gran peligro. Es verdad que los últimos 10 minutos ahí ya estamos un poco desfondados, pero bueno, la verdad es que es una alegría. Ve también a Piti, que es primer año de senior en banda derecha, espectacular. Ve también a Manuel, que es primer año de senior también, muy bien. Raúl, en fin, hay 6 o 7 jugadores que son primer año de senior, y hay que estar muy contentos con esta labor, de que ellos quieren hacer las cosas bien, y bueno, ya la harán mejor que la han hecho hoy, ¿no?
2: Bueno, como decimos siempre, el resultado es importante, pero no lo es todo, así que enhorabuena a tus jugadores y a ti, por supuesto.
1: Muy bien, pues muchas gracias.
0: Por su parte, el Arcos Club de Fútbol puso el broche a su preparación de pretemporada con una nueva victoria. En esta ocasión ante el Gédula y en un encuentro en el que el conjunto arcense volvió a dejar buenas sensaciones de cara al inicio de la competición liguera. El técnico del Arcos, David Navarro Valenzuela, valoró positivamente el resultado, especialmente después de los triunfos cosechados anteriormente ante la Roteña y el Villamartín. Aunque se trataba de un encuentro de preparación, el entrenador destacó la importancia de acumular buenas sensaciones y resultados positivos antes del comienzo de la temporada. Un partido que no estuvo exento de dificultades. El Gédula se mostró competitivo y obligó al Arcos a mantenerse concentrado durante buena parte del encuentro. El conjunto arcense dispuso de varias ocasiones claras, pero se encontró con una destacada actuación del guardameta rival. En uno de los despistes defensivos, los visitantes aprovecharon para adelantarse en el marcador. David reconoció que todavía quedan aspectos por corregir, por pulir, especialmente en situaciones defensivas ante los desplazamientos largos y en la zona de finalización. A pesar de ello, el entrenador del Arco se mostró satisfecho con la evolución del equipo. Buenas sensaciones, victoria, actitud y trabajo fueron algunos de los aspectos que quiso destacar al término del encuentro. Ahora le escucharemos. El entrenador del Arcos también quiso poner en valor el papel del Gédula, que pese a la diferencia de categorías, compitió durante todo el partido y no bajó los brazos en ningún momento. En cuanto al estado de la plantilla, el Arcos no pudo contar con todos sus efectivos al 100%. Confirmó David Navarro las ausencias de Porrúa por lesión y de Iván, que continúa con problemas en la rodilla. Asimismo, Álvaro se encuentra todavía en proceso de recuperación. El debut liguero llegará este domingo, 13 de septiembre, cuando el Arcos Club de Fútbol reciba en casa al Inter de Sevilla en su primer compromiso oficial. Por cierto, que no lo hemos comentado, pero el objetivo será comenzar la temporada con una victoria que permita al Arcos arrancar con confianza.
3: Una vez más, agradecer a todos los aficionados.
4: Bueno, David Navarro, técnico del Arcos Club de Fútbol, buenas noches.
5: Buenas noches.
4: Bueno, 3-1. Magnífico resultado, ¿no? Teniendo en cuenta que también ganamos a la Roteña, al Villamartín, ni tan mal.
5: No, hombre, claro, siempre es positivo ganar, aunque sea partido pretemporada, son sensaciones y después son resultados también. Pero bueno, el partido ellos empezaron metiendo, tuvimos dos o tres ocasiones claras, y el portero que la verdad que muy bien, y en un despiste no, ellos metieron ellos el gol, relajación ahí, que lo estábamos hablando en el banquillo, que podía pasar, porque hubo dos o tres jugadas que de ese golpeo largo que no estábamos cerrando bien. Pero bueno, el equipo después se metió, la verdad que son cositas que todavía quedan muchas cositas que trabajar, porque esto no es una pretemporada, no complicado que el equipo quede redondo, esto durante la temporada tenemos que hacer todavía muchas cositas y sobre todo con balón, la zona de finalización, llegamos mucho, pero tenemos que hacer más daño porque en liga no vamos a llegar tanto. Por el nivel competitivo, ¿sabes? Entonces tenemos que ajustar cositas, pero bueno, siempre que sea con buenas sensaciones, con victoria y con buena actitud y buen trabajo, pues siempre bienvenido. La verdad que el Gédula también ha competido al 100%, los chavales se lo han dejado todo. Enhorabuena también por el partido y hace un trabajo a Vargas, ¿sabes? Que es un campeón. Y nada, bien. Por lo demás, bien.
4: Es verdad que pese a la diferencia de categorías, el Gédula no ha agachado la cabeza, ¿eh?, en ningún momento.
5: Ah, claro, si el fútbol aquí juega 11 contra 11 y como... Y la actitud y al final las ganas de competir, eso iguala mucho la fuerza. Mira, nosotros lo hemos visto con el Saluqueño, con el Chiclana, que hemos jugado con equipos de superior categoría, y cuando te metes en el campo y tienes esa gana de competir, de intentar ganar, aunque sea el equipo de superior categoría, pues al final se lo pones complicado a cualquier equipo, y Gédula lo ha hecho, y lo ha hecho bastante bien.
4: Eso que llegaba a esta cita con muchas bajas, me comentaba Vicente, y en tu caso, en el caso del Arcos, contabas con todos los efectivos.
5: Bueno, teníamos gente que estaba un poquito tocada, que la hemos reservado y le hemos dado algunos minutos, pero bueno, tenemos a Porrúa con la lesión, el tema de Iván, que es el problema que tiene con la rodilla, y bueno, hay gente que se está recuperando también, como Álvaro. Pero bueno, más o menos sí teníamos el equipo, que es lo importante, me he llevado con el equipo más o menos sanote, como se puede decir.
4: ¿La primera cita oficial de la competición de la liga será cuándo?
5: Será el fin de semana que viene, el 13, el fin de semana del 13, contra el Inter de Sevilla. Creo que es 13, sí, en septiembre.
4: ¿A domicilio, en casa?
5: En casa.
4: En casa. Muy bien.
5: Bueno, seguimos aquí.
4: Muy bien, esperemos que obtengamos tan buen resultado como en la noche de hoy.
5: Sí, a ver si no tenemos que cambiar el marcador.
4: Efectivamente, que sea un buen estreno para el Arcos Club de Fútbol, ya lo comentaremos en el Deportivo de Radio Arcos. Muchas gracias, David, enhorabuena por la parte que te toca a ti también, por supuesto.
5: Vale, gracias, muchas gracias a vosotros.
0: Ramón Gamaza, don Ramón Gamaza, el histórico utillero del Arcos Club de Fútbol, cumple 50 años junto al Arcos. Cumplió 67 años el pasado mes de marzo y continúa al pie del cañón y afronta una nueva temporada con la misma ilusión de siempre. Hay personas que forman parte de la historia de un club y otras que directamente son parte de esa historia. Es el caso de Ramón Gamaza, histórico utillero del Arcos Club de Fútbol, que este mes de agosto ha cumplido nada menos que 50 años vinculado al conjunto arcense. Medio siglo después de comenzar su andadura en el club, Gamaza continúa acudiendo a los entrenamientos y partidos con la misma ilusión que cuando empezó. A sus 67 años, los cumplió el pasado 24 de marzo, asegura encontrarse en buenas condiciones y no contempla por ahora la posibilidad de retirarse, de jubilarse, para nada. Durante estas 5 décadas, Ramón Gamaza ha visto pasar por el Arcos Club de Fútbol a generaciones enteras de futbolistas, entrenadores, presidentes y directivas. Él mismo calcula que han sido entre 700 y 800 jugadores los que ha conocido durante todos estos años y deja claro que su vínculo con el Arcos nunca ha estado relacionado con una cuestión económica. Lo que le ha mantenido durante medio siglo ha sido sencillamente su pasión por el fútbol y por el club. Ramón Gamaza ya cuenta con un estadio que lleva su nombre y también con un torneo que homenajea su figura. Reconocimientos que ponen de manifiesto la importancia que Ramón Gamaza ha adquirido en la historia del fútbol de nuestra ciudad. Jugadores nuevos, un nuevo cuerpo técnico y las correspondientes novedades en la directiva no alteran su rutina. Ramón seguirá estando donde ha estado durante los últimos 50 años, junto al Arcos Club de Fútbol. Su historia es, en definitiva, la de una fidelidad poco habitual en el fútbol. 5 décadas, cientos de jugadores y numerosas generaciones después, Ramón Gamaza continúa acudiendo al campo. No por obligación ni por dinero, sino por algo mucho más sencillo. Porque le gusta.
4: Ramón, ¿qué pasa? Otro torneo.
6: Otro torneo.
4: En tu honor ya van 6.
6: 6.
4: 6 con este.
6: 6 con este. Está muy bien, se ha desarrollado todo muy bien. Ya ahora en agosto he cumplido 50 años en el Arco. Tuve una temporada que estaba maluso y eso, pero ya me he recuperado. Y ya, como eso lo llevo yo en la sangre, pues no lo puedo dejar.
4: 50 años de utillero y en plena forma, ¿no?
6: Digo, 67 años he cumplido ahora en marzo, 24 de marzo.
4: ¿Y ya alguna chaque o estás viendo?
6: No. Si,
4: nada.
6: Si querés, no por, vea tú, por el dinero ni por nada ni nada, sino porque me ha gustado siempre y he estado siempre, como he sido siempre pensionista y ya tengo ya 67 años, pues siempre que hay un partido siempre vengo. Y he estado malo, pero me la estoy recuperando. ¿Está?
4: ¿Tú no te jubilas de utillero?
6: Yo llevo ya lo que tú te has dicho.
4: Sí, pero no, tú no te retiras voluntariamente.
6: Mientras que yo pueda, tenga fuerza, estoy. Año tras año, uno sigue un presidente. O sea, todos los años, 2 años, 4 años, siempre los jugadores de esto. Yo no te voy a mentir y te voy a decir, pero por lo menos 700, 800 jugadores han pasado por el Arco. Que sea más, que sea menos, y ya sabes, todos casi los que han jugado en Edula, pues los conozco yo.
4: Claro. Escúchame, Ramón, ya tienes un estadio con tu nombre, sí. Ya tienes un torneo con tu nombre, sí. Que va a ser lo próximo.
6: A ver, lo que pasa, nada, que está porque me gusta y quiero. Si no, Antonio,
4: ya,
6: ¿no?
4: Ya te hubiera retirado, ¿no?
6: Ya había retirado.
4: Hace tiempo.
6: Si no me hubiera gustado, me hubiera retirado. Ya no es por los jugadores, ya no es por el presidente, ya no es por nada. Ni lo que ya te digo. Que vaya, por ejemplo, a esto, a decir, pues mira, voy por el dinero. Pero ve, ya mañana descanso, ya a lo mismo el martes entrenamiento, ya empieza la liga, todos los domingos, claro, y ya está.
7: Oye, la pretemporada ha ido bien, ¿no, Ramón? Exacto. Hemos ganado prácticamente todos los partidos, ¿no?
6: Casi todo, cada año, cada 2 años, un entrenador nuevo, jugadores nuevos, directiva nueva y ya está. Yo lo que yo pienso, lo digo, que yo me equivocaré o de eso lo que sea, pero vamos, que yo he estado porque me ha gustado. Si no me hubiera gustado, por lo estaba.
7: ¿Tú cómo has visto ya el equipo?
6: Estupendo.
7: Estupendo. ¿Tú crees que esta temporada sí podemos hacer un buen papel también?
6: El año pasado, con menos, vamos, ya está, con eso nada más. Con esto, jugamos la liguilla, la promoción. Ajá. Y este año, que tenemos un equipo correoso, un equipo joven, un equipo, sí, y el entrenador nuevo también, y ya está.
7: Y también muchos jugadores nuevos, ¿no?
6: Muchos jugadores nuevos.
7: ¿Los conoce o no?
6: Y yo sí, yo los conozco ya, porque han estado en otros equipos y yo pues está con ellos. Y ya está, cosa de, a lo mejor, cosa de cachondeo, cosa de ti, pero ya te lo digo, que yo me gusta y vengo. Si no me gustara, pues no venía. ¿Comprende? Ya,
7: claro, claro.
6: ¿Comprende? No por el interés de nada, que no se crean la gente que yo no. Me dan un regalito todos los de estos, voy por ahí, vengo, me dan el santa.
7: 50 años viniendo no,
6: exacto,
7: no es por gusto.
6: Exacto.
7: O sea, que es porque sí,
6: bueno,
7: te apasiona, te encanta, no,
6: sí,
7: no porque
6: está,
7: nadie
6: te obliga. Ya está. Yo no te digo a ti como te esté hablando contigo con eso. ¿Eh? Casi cada 3 o 4 años, un delegado, casi creo, un alcalde. Fin. ¿Comprende ya lo que le estoy diciendo? Que no es porque yo, si yo no me hubiera gustado, pues no estaba. Ya, de claro.
7: ¿Y cómo es la sensación de entregar una copa de un trofeo que lleva tu nombre, Ramón?
6: Hombre,
7: ¿cómo te sientes uno?
6: El año pasado fue con una placa así, fue con una placa.
7: Sí.
6: Y este año ha sido un trofeo.
7: Un trofeo, una copa.
6: Una copa. Por nada, me la han entregado, han tenido el ayuntamiento, esas cosas que casi todos los años me hacen un reconocimiento, ¿sí? O sea, pero ya te digo que si yo no me hubiera gustado, viera de esto. Mira, la muchacha que yo tenía por la pobreza y eso, pues ya estoy un poco más libre. No es porque esté hablando contigo ni esté hablando con ellos, sino que es la realidad.
7: Claro.
6: Unos años jugadores nuevos, cosas nuevas, ¿sí? Pero vamos, el tío está aquí porque le gusta y hasta que tenga fuerza apostará.
7: Muy bien, Ramón.
6: Pues nada.
7: Yo espero que veamos muchos trofeos.
6: Son 67 años ya, del 1959, que se ven la gente que yo digo mentira y digo de eso. Yo nací en el 59 y tengo 67
7: Entonces,
6: años.
7: ¿Con qué edad empezaste de utillero?
6: ¡Ojo! Yo no te volví a de eso. Pero, ¿sabes? Estaba casi el campo allí, ¿eh? Que era...
7: Pero
6: unos
7: tú,
6: 10 años.
7: Tú eras un niño, claro.
6: Y a 12 años.
7: Claro.
6: Y a 12 años porque me gustaba, venía, me gastaba a coger las pelotas, me gastaba a coger esto, ¿eh? Cogía el agua y la tiraba, en fin, total, ¿eh? Pero que lo que te estoy diciendo... Que yo me ha gustado. Si no me hubiera gustado, no estaba. Pero no por el interés de nada, ¿eh? Sino a lo mejor el presidente me dice, toma, Ramón, lo que sea, y ya está. 50 o lo que sea, y después ya está.
7: Y el cariño que te tienen todos, ¿eh?
6: Hombre, Ramón, todo lo que de eso
7: ¿y tú a
6: es
7: ellos,
6: broma. También. Y yo a ellos. Es broma todo y es eso todo y ya está. No es porque esté hablando contigo.
7: De vez en cuando te busca las cosquillas, ¿no?
6: Sí, hombre.
7: Para que tú saltes.
6: Pero yo los encierro y algunas veces le ponía, cuando no estaban los termos, le ponía agua fría. ¿Eh? Bueno, vamos a quedarnos ya. ¿Eh?
7: Vamos, que no ha cobrado de milagro.
6: Exacto,
7: Ramón.
6: ¿Cómo lo sabe? Bueno.
7: Bueno, pues vamos a por el séptimo trofeo.
6: Exacto.
7: El año que viene, si Dios quiere, ¿no?
6: Y ya la liga. Pues está a la puerta de la esquina, está
7: el
6: domingo, día 13, empieza ya la liga, ya empieza ya las competiciones eso, y ya es más serio que los trofeos y eso. Ya no jugamos más trofeos ni jugamos más de eso, sino ya es la liga toda la semana.
4: Bueno, y antes, el viernes se presenta el nuevo libro de Antonio Varela y también las leyendas del arco, se me han dicho también.
6: O sea, sí, que... pero aquí también, ¿no?
4: No, en Emprendedores.
6: En Emprendedores, ¿dónde? Allí en... Es donde...
4: El antiguo matadero.
6: Sí, sí, eso es. Pero es por la tarde, ¿no?
4: Sí, es por la tarde.
6: Bueno,
4: pues, y ya el domingo comienza la liga.
6: Pues muchísimas gracias. Muchísimas gracias por la entrevista. Y ya nos veremos otra vez. Que tú no tengas de eso cuando diga Ramón. Te voy a hacer una entrevista, yo no te voy a decir...
4: Tú estás disponible siempre, yo lo
6: ¿comprende?
4: Sé,
6: Ramón.
4: Yo lo sé.
6: Pues me gusta mucho la broma, me gusta eso, pero... Aquí está Lorenzo, que también nos llevamos nosotros muy bien.
4: Sí.
6: Con Lorenzo.
4: Sí.
6: Lo que llevo muy bien, hombre, con los demás.
4: También le gasta broma.
6: Sí, le gasto broma, pero él no, él sabe que a quien le gasta las bromas, que no le gasta.
4: Al final cobra, Ramón.
6: No, voy a cobrar. Yo le pago la luz a esta gente y le ponía agua fría, ya no, porque están los termos y eso. Robamos.
4: Le preguntamos a ver qué opina él.
6: Vale, digo.
4: ¿Cómo Ramón?
8: Ramón es buenísimo, es un compañero bueno. Es uno de los mejores títulos que tengo aquí.
6: Digo.
4: ¿Y te gasta muchas bromas?
8: Sí, ¿no? Sí. Se bromea conmigo y yo me bromeo con él.
6: Ah, mira, Lorenzo, enciende la luz. ¿Enciende?
4: Digo.
6: Claro. Las casetas, que yo tengo la nave del material nada más, y entonces él se encarga ya de todo
4: de lo demás.
6: No él, sino los que vengan, ¿comprende?
4: Claro,
6: los que vengan del ayuntamiento. Y ya está, pues nada.
4: Soy Zipi Zapi, los dos.
6: Me alegro,
4: Ramón, y muchas gracias, Lorenzo. Vale. Y que os veamos por aquí muchos años, los dos.
6: Vale.
4: Nos vemos,
6: que venga.
4: Gracias, hasta luego. El lunes, Ramón. Sí, hijo.
0: Qué grandes. Ramón Gamaza y Lorenzo. Bueno, pues hoy han sido protagonistas del Deportivo. Bien merecido que se lo tienen.
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0: Señoras y señores, el Deportivo de hoy termina, se acaba. Gracias un día más a todos y a todas por habernos elegido, por habernos preferido para informarte sobre todo lo que tiene que ver con el deporte de Arcos de la Frontera. Te espero mañana, ¿te parece? Mismo sitio, misma hora, no cambia nada. Adiós familia, adiós campeones y campeonas, que seáis buenos, que seáis buenas, no como yo. Adiós.

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2: Son las 8 de la tarde y 47 minutos.

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La tierra estaba a oscuras. No había nada de luz en la belleza. Tampoco había espacio, solo tiempo. Hablábamos apenas con las manos. 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

Soleá de los Resplandores, composición del guitarrista David de Aral, con la voz de Ángeles Toledano para Callejón del Arte, el segundo trabajo de uno de los guitarras flamencos más prometedores y emocionantes de la escena actual. Junto con los primeros compases de la Soleá de David, hemos escuchado a Rosa Verbel, joven poetisa sevillana afincada en Granada, que nos va a acompañar durante todo el programa de hoy recitando versos de sus libros Las niñas siempre dicen la verdad, publicado en 2018 en Hiperión, y Los planetas fantasma, publicado en Tusquets en el 22. Muy buenas. Bienvenidos, bienvenidas a Nueva Ola, una selección muy personal de las últimas producciones de músicas y músicos andaluces de diferentes géneros. Desde Radio Casares, aquí en la onda local de Andalucía.

la voz de Sandra Carrasco con la guitarra de David Yaral y la mandolina de Javier Limón, cantando Adiós Pastora, sevillana compuesta y grabada por Javier Limón, con la que estos tres fabulosos flamencos rinden tributo a una de las grandes del cantejondo, Pastora Pavón, la niña de los peines. El tema se inspira en la carta de despedida que el cantaor Pepe Pinto dedicó a Pastora, su mujer, en sus últimos días. Ella falleció en noviembre de 1969 y 56 años después, la niña de los peines sigue estando entre nosotros.

A medio mar es un homenaje a la niña de los peines grabado por la cantadora catalana Ana Colom junto al grupo Las Migas, en el que fusionan la histórica petenera que grabó Pastora Pavón con el son de la petenera mexicana de la región de Huasteca. Por cierto, Las Migas están promocionando Flamencas, el séptimo y último trabajo de este cuarteto femenino que se monta en Barcelona con el tirón de la guitarrista y compositora sevillana Marta Robles y que ha contado con varias cantaoras en sus 20 años de carrera profesional. Ahora con la voz de Carolina Fernández de La Chispa y el grupo gallego Tan Chungueira por Fandangos Abandolao en su último disco, Las Migas Flamencas. Mientras

las palabras y las cosas. ¿Qué hubo antes de nosotros? ¿Cómo dábamos nombre a los objetos sin haberlos visto nunca? La tierra estaba a oscuras. No había nada de luz en la belleza. Tampoco había espacio, solo tiempo. Hablábamos apenas con las manos. Y era tanta la oscuridad del mundo, y era tanta la urgencia de palpar los objetos para poder nombrarlos, que todos los idiomas eran táctiles. Una fiesta es un triunfo del lenguaje.

Quítate los miedos. Es un tema de Singa, palabra gitana que significa música o sinfonía, y que es el debut discográfico de Juanma Montoya, joven guitarrista madrileño de fusión y jazz flamenco, que ha trabajado con grandes figuras del género como Jorge Pardo, Enriquito o Lin Cortés. En este tema de Juanma Montoya colabora cantando El Indio de la Plazuela, banda granaína que acaba de lanzar el primer sencillo de lo que será su próximo y segundo trabajo, como el anterior seguramente, entre la fusión del flamenco, el funky y la electrónica. En este sencillo de adelanto, La Plazuela, se hacen acompañar de unos paisanos suyos, de la banda de la Victoria del Realejo.

El segundo poema que voy a leer se titula Creceres. Andar más, con más miedo, por calles más vacías. No creer en otros mundos, posible o imposible. Hacer daño a los otros sin palabra. Comprar cosas usadas por el placer extraño de su tacto. Vender cosas, romper cosas que nunca hemos tenido. Arrojarlas al fuego, como quien cambia la hora de todos los relojes de la casa, para poder perder un poco el tiempo.

Tema de Álvaro Sweet junto a la cantante Ana Chufa. Álvaro Sweet es un rockero sevillano nacido en Huelva y afincado en Barcelona y con más de 25 años de carrera rockera. Ha formado parte de grupos como Pinball, Los Labios o Los Santos Inocentes, que es la banda de acompañamiento de Bunbury. En el 2020, Álvaro lanzó su primer trabajo en solitario y ahora acaba de publicar lo que es el primer sencillo de su tercer trabajo discográfico, que seguramente veremos en breve. Álvaro Sweet, Fuera de Control.

posibilidad de la luz. Hablamos de la luz, de esas motas de polvo que el sol hace visible como nuevos planetas, cada vez más brillantes, cada vez más ambiguos, iguales a nosotros. No sé pedir perdón, hemos pasado a oscuras tanto tiempo. Me gustaría nombrarte de otra forma y disfrutar también de la penumbra, del idioma sutil de los objetos. Guardarla para mí, ahuyentar los deseos de pureza, de alegría sin límite. Confiar en la penumbra. Hablamos de la historia, hablamos del desorden y del fulgor minúsculo de los tiempos futuros. La idea de la luz ocupa nuestro amor y lo devasta.

Battiato es un tributo al músico italiano del grupo granaíno Colectivo da Silva y la cantante valenciana Anouk. Es el primer adelanto de un EP conjunto inspirado en Franco Battiato, que, como decíamos, de la Niña de los Peines, sigue estando presente en la música popular andaluza. Este adelanto casi coincide con la promoción de El Sol, el tercer disco de Colectivo da Silva, banda que debuta en el 19 y que se mantiene como una de las propuestas más interesantes de la música pop aquí en Andalucía.

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Alfa Romeo es un reggaetón que aparece en Ya tengo carnet, ahora sí puedo hablar de coches. Es el último EP de Corache, joven cantante malagueña con raíces marroquíes. El año pasado sacó su primer largo y ahora promociona sus últimas canciones entre el pop, lo urbano y la electrónica. Corache, como coraje, pero con che.

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Esteban García, es un DJ productor de house de largo recorrido que ha presentado recientemente este tema que llama El Camino, en el que lleva los tangos de Granada al terreno del house, gracias al DJ James Hart, la voz de Solea Morente y la colaboración de Josemi Carmona. Así llegamos al final del programa de hoy, recordando

figuras referentes nacionales del rap y del reggae andaluz y nacional. Entre ellos nos encontramos los sevillanos SFDK y Legendario, o el malagueño Little Pepe, junto a gente como King Magneto o Mista Coded.

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1: Original y copia, capítulo 29, hermana y artista. Hola Bárbara, ¿qué tal va todo?
2: Pues muy bien, ya después de la Semana Santa parece que ha entrado la primavera con fuerza.
1: De golpe, hemos tenido lluvia en abundancia, gracias a Dios. La lluvia no ha estorbado demasiado en la Semana Santa. No sé, aquí las procesiones, ¿qué tal ha sido la cosa?
2: Ha tenido sus días, alguno ha habido que suspenderse, la mayoría recortar recorrido, pero bueno, se ha podido disfrutar más que la anterior.
1: Sí, Lucena, la verdad es que hemos vivido también la Semana Santa bastante, digamos, normal. Es verdad que llovía por la mañana, por la tarde parecía que eso, y como tú has dicho también, algunas cofradías recortaron, pero ha sido muy bonito, una Semana Santa muy bonita. Pues venga, con el cambio de estación, cambio de orientación también en el programa un poquito, y hoy vamos a hacer una cosa un poquito más extraña. ¿Ves qué os parece? Nos gusta siempre innovar, que no se repita lo mismo, y vamos a hacer una original copia muy, muy raro.
2: De hecho, vuelve una voz que ya ha pasado por el programa.
1: Vuelve una voz que a mí me encanta. Todo el mundo, cuando la define, habla de una voz aterciopelada, que ya vino aquí una vez cuando hablábamos del capítulo que es de Notting Hill y todo aquello. Y es una cantante y compositora estadounidense que se llama Norah Jones. Vamos a recordar la canción aquella que trajimos aquella vez, que se llama Turn Me On.

0: Háblanos de Norah Jones, Paco.
1: Pues mira, Norah Jones es una cantante y compositora estadounidense. Tiene, creo que ahora tiene alrededor de los 45, 50 años. Llena de éxitos, tiene una carrera llena de éxitos, con canciones, digamos, de raíz de jazz clásico, suave, comercial, es verdad que comercial, como muy cercano, como muy facilito. Un jazz no de este jazz complejo y difícil, sino que un jazz con mucha influencia soul, pop y demás, pero muy cercano, pero realmente muy, muy, muy bien, muy bien hecho. Empezó con una carrera así como el que no quiera cosa, pues bueno, saca un disco que pega un pelotazo y desde entonces no ha hecho nada más que ganar un montón de premios Grammy, de Emmy y de haber vendido millones y millones de discos. Es una estrellaza, pero sin una gran proyección pública. Digamos que es una estrella discreta, centrada en su carrera musical. Detrás es curioso porque esconde una historia personal curiosa que vamos a contar. Vamos a ver quién hay detrás de esta historia personal de Norah Jones, porque veréis qué música tan diferente nos trae ahora.

0: ¿De quién es esta música?
1: Pues es posiblemente del músico indio, indio, cuando digo indio es de la India, del subcontinente asiático, más famoso, si no ya de toda la historia, pero sí es verdad que de todo el siglo XX y de primero del siglo XXI. Es Ravi Shankar, un músico tradicional indio que tocaba y componía maravillosamente, siendo especialmente conocido su virtuosismo con el sitar.
0: ¿Qué es el sitar?
1: El sitar es un primo lejano de la guitarra, es un instrumento de cuerda con la caja de resonancia, mástil, cuerda, y que se conoce porque es especialmente difícil de alcanzar el virtuosismo que tiene esta gente tocándolo. O sea que es muy complicado de aprenderlo. Te necesitas muchísimos años para aprenderlo a tocar como lo toca esta gente.
0: Es un músico ya fallecido.
1: Sí, Ravi Shankar murió en 2012 en Estados Unidos. Voy a contar un poquito la historia, ¿vale? Ravi Shankar, como digo, es uno de los, no solo de los músicos, sino de las personas más conocidas en la India durante prácticamente la segunda mitad del siglo XX y el principio del XXI. Un músico que comienza dentro de una familia. Tú sabes que el sistema de casta de la India, pues lo divide, bueno, pues están los parias, los Dalit, famosos, que son prácticamente como esclavos. Pero hay una clase que es una clase social que son los brahmanes, que son o bien religiosos o bien personas dedicadas al mundo artístico. Y él nace en una familia de brahmanes. Es decir, ya viene de tradición, digamos, cultural y socialmente de familia artística. Su hermano mayor es uno de los bailarines de danza clásica india más conocido en aquella época, y él inicia también un poco el camino por ahí. O sea, sí, pero él ve que lo de la danza no le llena completamente y empieza a estudiar el sitar con un maestro suyo que se llamaba Alauddin Khan. Como digo, el sitar se necesita, como bueno, la mayoría de los instrumentos, para alcanzar el nivel de virtuosismo se necesita muchísimos años. Pero el sitar parece que es especialmente duro a la hora de alcanzar estos niveles, ¿no? Bueno, pues se dedica muchos años hasta que ve que realmente tiene nivel. Y bueno, cuando él tiene nivel como instrumentista de sitar, empieza a dar conciertos, digamos, de música popular tradicional. Lo que acabamos de escuchar es eso, música tradicional india. Cualquiera que lo escuche esto le recuerda a la India, sin duda, el sitar y demás instrumentos, ¿no? Él empieza a ser conocido, empieza a grabar mucho y empieza también a emitir mucho por la radio. De hecho, fue director de la Radio Nacional India durante muchos años también. Hay un dato curioso que es, bueno, en una época en la que los bloques políticos estaban totalmente separados, el bloque de Estados Unidos, el bloque, digamos, occidental, y el bloque de la URSS, de la antigua República, Unión de Repúblicas Socialistas Soviéticas, pues era muy difícil ir como músico o como artista en general a la URSS. Él fue el primer artista indio que va a dar conciertos en la URSS, lo cual habla pues de su proyección internacional, ¿no? Pero de pronto, en esto que se cruza, estas cosas de la cultura, se cruza alguien extremadísimamente conocido entonces, que era George Harrison, uno de los Beatles.

0: los Beatles en un determinado momento les da por tener una especie como de inspiración espiritual budista, ¿vale? Y se van a la India, se van allí de una especie como de retiro y vienen como rejuvenecidos. Y George Harrison en esa época hace amistad con Ravi Shankar porque él había empezado a tocar un poco el sitar. Bueno, pues imagínate que le da por la guitarra flamenca, si viene a España, pues se va a buscar a Paco de Lucía. Bueno, pues se va a la India, empieza a tocar el sitar y se va a buscar a Ravi Shankar. Y bueno, ¿cuál es el que mejor toca esto aquí? Ravi Shankar, allá que me voy. Y los dos hacen amistad de forma que George Harrison le sirve de enlace a Estados Unidos, donde empieza a traérselo a los festivales populares, Woodstock, Monterrey, festivales donde, digamos, ese tipo de música tenía una entrada a través de un poco la cultura hippie también y demás, ¿no? Bueno, pues ya entonces Shankar, de hecho, hace vida durante un tiempo en un lado, durante otro tiempo en otro país, en Estados Unidos, como digo, murió incluso en San Diego, ¿no? Bueno, pues en una de estas estancias allí, él se había casado primero, él, aparte de, bueno, todo lo que es su vida artística, musical y demás, no todo es componer y tal, él se había casado con la hija, una de las hijas de su profesor, pero se separaron unos años después. Tuvo con ese primer matrimonio un hijo y después tuvo una aventura con la productora de los conciertos que él organizaba en Estados Unidos. De esa unión, de esa aventura, porque no acabó el matrimonio, nace nuestra original de hoy. No digo yo eso de que original y copia.
1: Que no era John, es hija entonces.
0: No era John, es hija de Ravi Shankar. Aunque tiene el apellido de la madre. Ahora después veremos por qué. Ravi Shankar tiene a su hija primera, pero él, pocos años después, pues tiene otra aventura con otra mujer de la India. Se llama Suyanka Rayan. En 1981, dos años después de nacer Nora, nace de esta aventura, que después termina en boda, su hija Anushka, que hereda del padre no solo el apellido, sino que hereda también esa tradición musical de tocar el sitar y de componer. De forma que, por un lado, una de las hijas de Ravi Shankar es Nora Jones, compositora, vamos a llamarle, de jazz en Estados Unidos, y otra hija de Ravi Shankar es India, intérprete de sitar, compositora, es decir, dos hijas del mismo padre, pero con una línea musical artística común.
1: Necesito escuchar algo de Anushka.
0: Vamos a escucharla ahora mismo, porque además voy a hacer spoiler, hay final feliz, ¿vale? Vamos a escuchar a Anushka, que veréis que suena muchísimo, por supuesto, a la música del padre, no puede ser de otra manera, porque ella es india, y aunque también ha seguido como ahora una línea internacional, pero sin duda es una intérprete puramente india.

0: Muchos instrumentos se escuchan aquí, como sí, con esa raíz india.
1: Claro, claro, esta es música india. Sí. Esto es como si yo hubiera conocido a Paco de Lucía, y bueno, ¿quién hubiera podido seguir la línea de Paco de Lucía? Pues la Cedillo Tomatito, que también es flamenco, pero eso es flamenco. Con más o menos raíces, con más o menos influencias, pero es flamenco. Pues Anushka Shankar hace música india, una música preciosa, maravillosa, en este caso además en inglés, pero... una música con muchas raíces. Siguiendo, como decía, la línea internacional del padre, pues Anushka, esta versión que hemos oído del Boat to Nowhere es en el concierto, en el festival, perdón, de Glastonbury, que es uno de esos festivales de verano.
0: Es de las botas de agua, ¿verdad?
1: Que efectivamente, se donde se forman unos barrizales que son épicos. Porque, claro, hay un chiste muy, muy curioso. Unos amigos míos, cuando en inglés se los conté, se ríen mucho y dicen, en la Biblia hablaban de que llovía durante 40 días, le llamaron el diluvio, eso es lo que los ingleses le llaman verano. Porque allí cuando se ponen a llamar en verano, no tienen ni contar la que se lía. Bueno, pues Glastonbury es un prado inmenso, enorme, donde cuando llueve hay unos barrizales tremendos. Entonces te dicen que si vas a Glastonbury, llévate la catiusca, porque te va a hacer falta. Pues esto es en Glastonbury, parece que un día casi sea bueno, pero es Glastonbury. Si también Anushka sigue esa vía internacional del padre de, bueno, pues llevar su música también con raíces, bueno, con influencias de otro estilo, raíces indias, pero con influencias de otras culturas, y se lo lleva a festivales como el padre lleva a gusto, pues ella va a Glastonbury y queda estupendamente. Bueno, pues, ¿cómo termina la historia de las dos hermanas? Hombre, no vamos a decir que los hermanos son originales y copia uno de otro, pero bueno, la biología y la genética están ahí indudablemente, ¿vale? ¿Cómo termina esto? Bueno, pues los que conocen la historia de verdad dicen que es que la madre de Norah Jones no le dijo a Norah Jones que su padre era Ravi Shankar hasta que Norah Jones era muy mayor. Era ya mayor, adulta, cuando ya ella había empezado además su carrera musical y demás. Claro, Norah Jones dice, bueno, a mí me ha faltado un padre, yo no he tenido padre en mi infancia, en mi adolescencia, en mi juventud, pero yo quiero saber de dónde yo vengo. Entonces se interesa por la familia de su padre y sus descendientes. ¿Y qué ocurre? Pues que se conocen las dos hermanas, y las dos hermanas se encuentran con que son las dos hijas del mismo padre, las dos músicas, y las dos se interesan muchísimo por la carrera una de otra. ¿Y qué hacen? Pues no pueden hacer otra cosa, grabar un disco juntas. Un disco precioso que se llama Traces of You, Trazos de ti. No sé si refiriéndose a esa influencia musical que el padre, no solo influencia genética y biológica, como decimos, sino también musical y cultural que le ha dejado el padre, pero bueno.
0: ¡Qué chulo!
1: Es muy bonita la historia, y quiero aquí agradecer a quien me la pasó, que fue mi amigo Ángel, que muchas veces, en muchos otros capítulos, ha salido por aquí, mi amigo Ángel Valcárcel, al que le debo esta preciosa historia, que él me sugirió cuando yo a Norah Jones, en uno de los capítulos anteriores que hemos dicho, y dije, oye, ¿tú sabes lo de la hermana? No, cuéntame esa historia. Pues me la conté y digo, pues esa la tenemos que traer a un capítulo de la original y copia. Y aquí está. Vamos a terminar, por tanto, con una versión, no es la del disco. La del disco es preciosa. Traces of You, que es la canción, además, que da título al disco, la hacen entre las dos hermanas. Pero la versión que os traigo hoy es la de un video podcast que Norah Jones hace, que se llama Playing Alone, es decir, tocando con, y se trae a su hermana, y la voz de Norah Jones, su piano, y el sitar de Anushka Shankar nos dejan esta joya con la que nos despedimos el programa de hoy. Espero que os guste. A mí realmente me ha encantado prepararlo. La música me ha sido extremadamente sugerente, extremadamente bonita, creo que muy original, y espero que a vosotros os resulte lo mismo.
0: Pues muchísimas gracias, Paco. Nos vemos en unos días de nuevo.
1: Nos vemos en unos días.

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1: Original y copia, capítulo 23. ¿Boleros o cómo disculparse con estilo?
2: Vamos a disfrutar de otro original y copia, que además es el último de...
1: El último del verano, y ahí hoy vamos a echar aquí el resto. Vamos a ir a lo gordo gordo, vamos a ir aquí a temas con enjundia.
2: ¿Y qué nos traes para esta semana?
1: Pues lo primero, un agradecimiento al tiempo, al verano. Le dimos un toquecillo hace un par de capítulos, ¿te acuerdas? Y dijimos, chama, ¿cómo te portáis?
2: Hemos tenido unos primeros días del verano estupendísimos.
1: Magnífico. Muchas gracias, verano, por haber hecho caso. Pues hoy traigo dos géneros. Vamos a ir pasando de un género que ya hemos abordado alguna vez por aquí, aunque sea de pasada, y otro que no, que lo hemos tratado nunca, que a mí me encanta, que es un género muy interesante, muy digno de dedicarle tiempo, y vamos a ir dando saltos de uno a otro. Vamos a poner un poquito de contexto, porque vamos a empezar ni más ni menos que por los boleros. Canción Sabor a mí, de Eddie Gormer.

Seguro que todas estas que vamos a sanar ahora las conocéis, aunque sea levemente. Y seguramente, si sois un poquito más mayores, estas canciones habrán formado parte de vuestra vida. Esta que se llama El reloj.

0: boleros.
1: Boleros. Ya dijimos en un capítulo, hacía yo la cita aquella que Rubén Blades en una película decía: el bolero es la mejor canción para cuando estás enamorado. Te quiero, te adoro, eres maravillosa. Y cuando se rompe el amor, es la mejor, el mejor género para decirle a la otra perrería o al otro. Y el bolero no es solo un género, vamos a llamarle antiguo o clásico. El bolero está presente en... Os voy a poner dos ejemplos, canciones bastante actuales. Por ejemplo, esta de Marc Anthony, que es una versión de un bolero antiguo y que se llama La Copa Rota.

este que es original, pero que es un bolero, un pedazo de bolero, que se llama Aunque no sea conmigo, cantada en esta ocasión por Celso Piña, que es su autor, acompañado por Café Tacuba.

de esta última hicieron una versión muy bonita en directo, Andrés Calamaro y Bunbury, también muy bonita.

0: conmigo.
1: Entonces, el original de hoy va a ser un bolero.
2: El original de hoy es un bolero, un pedazo de bolero. Un bolero precioso. Un bolero compuesto, curiosamente, por una mujer. Una mujer que se llama María Greve, mexicana de origen, aunque vivió muchos años en Estados Unidos, que se educó con uno de los mejores compositores del siglo XX y que compuso ni más ni menos que más de 800 canciones populares, muchas de ellas boleros. Muchísimos boleros de los que hemos escuchado y de los que podemos escuchar si nos dedicamos a este género son de María Greve. Y esta canción además tiene una doble historia, porque ella la compuso tanto para ser cantada como bolero como para ser cantada como canción de jazz. Y ahora veremos, porque está la copia. La canción se llama Cuando vuelva a tu lado y la cantan en la primera versión que traemos Eddie Gourmet y Los Panchos.

0: Trae más versiones, por lo tanto.
1: Traigo varias porque esta canción se lo merece. Y además, para explicar eso de que cuando vuelvo a tu lado, en realidad es una doble canción. La primera versión que vamos a poner, que es muy cortita, muy cortita, muy cortita, me ha encantado. Porque es un tío que tiene un sentimiento muy grande cuando canta y que canta desde el corazón y eso se le nota. Canta un minuto y pico de esta canción. Igual que en el último capítulo, Rosalía hacía lo mismo con la canción que ella copiaba, que ella versionaba. Pedro Guerra nos trae una preciosa y cortísima versión de Cuando vuelvo a tu lado.
2: Cuando

0: Y estoy viendo en el guión la que trae a continuación, que tengo que decir que me ha gustado mucho. A ver.
1: Es muy bonita. Es una canción porque esta es la otra versión que hizo de la propia autora, porque versión que hizo de la propia autora, porque María Grever hace una canción que tiene la misma melodía, pero mete dos letras completamente diferentes.

0: es la misma melodía, pero la misma letra entonces no.
1: Nada, ni la letra, ni el idioma, ni un poco el como el género. Estamos hablando de que, aunque se parecen mucho, pero realmente son un bolero cantado en castellano y una canción de jazz cantada en inglés, con letras además que son totalmente diferentes. Sí me gustaría hablar un poquito de la letra en español, porque el capítulo se llama ¿Cómo pedir disculpas con estilo? Porque claro, la letra lo deja así como en plan suavón. Cuando vuelva a tu lado, pero no me pida, no me preguntes, ¿vale? O sea, yo vuelvo, pero como decía también otra canción que había por ahí,
0: tú no me preguntes.
1: Lo que pasó, pasó, ¿eh? O sea, eso es, yo me pongo dulzón, te cambio un bolero, te como la orejita, ¿vale? Y cuando vuelva a tu lado, o sea, claro, cuela. Cuela, entonces te pone allí con cariñosón y te pone con el bolero y la otra dice, venga, está bien. Y no me pregunte mucho, y los besos que me hayas dado, bueno, ya está, ahí se quedan, ¿vale? No, es muy bonita, es muy bonita. Hombre, es una canción con su poquillo de retranca, pero la canción es, la verdad es que es muy bonita, la letra es muy bonita.
0: ¿Y esto no sirve para avanzar por el jazz?
1: Vamos a ir por ahí, perfecto, porque de esta canción, aparte de la canción, de las versiones que hemos visto, he encontrado una, bueno, no la he encontrado. Como ya he explicado alguna vez, nosotros cuando comemos pues ponemos música. Y últimamente pues mi mujer está poniendo discos de una colección de jazz que compramos con el periódico. Una colección extraordinaria de jazz. Y el caso es que empezó a sonar esta canción y yo decía, oye, me suena mucho esta canción ¿cuál es? Cogí el título y ponía What a Difference a Day Makes. Y yo digo, no, pero esta canción no es. Hasta que mirando un poco más ponía Cuando vuelva a tu lado. Digo, que es la misma canción, y de ahí viene precisamente todo el capítulo de hoy, porque en realidad es la versión que Gato Barbieri, un saxofonista de jazz latino, hizo de Cuando vuelva a tu lado, guión What a Difference a Day Makes. Es decir, pone que es la misma canción, porque como además no lo cantan, es la misma canción versionada en jazz latino, y queda genial, porque el Gato Barbieri es uno de los grandes. ¿Uno de los grandes de qué? Pues de este estilo al que nos pasamos ahora. Vamos a escuchar la canción completa, Cuando vuelva a tu lado, What a Difference a Day Makes, en versión de Gato Barbieri.

0: Y has dicho antes que es uno de los grandes representantes del jazz latino.
1: En realidad es uno de los padres, porque cuando él empieza a hacer este tipo de música, no existe la etiqueta jazz latino. Hemos hablado en nuestro capítulo de lo de las etiquetas, que si jazz, que si blues, que si soul. ¿El jazz latino qué es? Pues son autores latinoamericanos que se dejan influenciar por el jazz y llevan sus propios ritmos, en este caso pues lleva bolero, milongas, tango, al terreno del jazz. Al terreno del jazz, que es una música en la que la improvisación es muy importante, en la que las tonalidades son diferentes, pero viene ese corazoncito dentro, digamos, de la música latina. Con esto vamos a terminar hoy porque vamos a dar aquí una serie de recomendaciones. La primera de las cuales es una maravillosa película que se llama Calle 54.

0: Paco, es una película musical.
1: Es un musical que hizo Fernando Trueba, que además comienza diciendo una de las frases que más chocan al principio, que es, me propuse hacer una película con la música más excitante del mundo, que es el jazz latino. Fernando Trueba se enamora del jazz latino cuando él, grabando el final de una película que se llamaba Too Much, no sé si la recordáis, Antonio Banderas, Melanie Griffith,
0: aparecen además músicos súper destacados.
1: Efectivamente, termina la película grabando un concierto, una especie de concierto en la calle en Nueva York, y se trae a los que le dicen que son, bueno, pues estos son los mejores músicos de jazz latino que hay ahora mismo, y el tío se queda enamorado de todos aquellos. Claro, que se trajeron a Chucho Valdés, Cachao, Tito Puente. El tío se queda prendado de estilo de música y dice, ah, pues de esto tengo yo que hacer una película. Y hace Calle 54, que es una película documental, no una película de ficción, es una película documental en la que él habla muy, muy, muy poquito de cada uno de los autores, de los músicos que actúan, y deja que ellos den rienda suelta a su creatividad, a su música, con lo cual queda una película verdaderamente maravillosa. Cuando termina de verla dice, esto me tiene toda la razón del mundo de decir que es la música más excitante del mundo, porque realmente el jazz latino es fabuloso. Y claro, es que en Calle 54 están no solo el propio Gato Barbieri, que ya hemos escuchado que actuó ahí, sino también el saxofonista Paquito de Rivera, brutal, Michael Camino, un pianista con unas cualidades alucinantes, Bebo y Chucho Valdés, que ya la propia historia de cómo Bebo y Chucho Valdés aparecen en esa película da para otra película y para otro capítulo. Tito Puente, Jerry González, es que están los mejores de este género, o por lo menos los que él creía los mejores, porque después, claro, se le critica, pues, ¿por qué no pusiste a Fulanito y por qué no trajiste a no sé quién? Bueno, estos son los que a mí me gustaban más, estos son los que he traído, yo creo que la película queda bien así, y la verdad que queda espectacular, queda muy bien, muy bien, muy bien, muy bien.
0: Esa es la primera recomendación, Calle 54 de Fernando Trueba, pero nos trae otra recomendación de Pedro Almodóvar.
1: Traigo varias porque como hay que dar para todo el verano, que haya vale, que haya vale. Sí, sí, hay una película de Pedro Almodóvar que se llama Laberinto de Pasiones, que se escucha Lo Dudo, el bolero que también hemos escuchado ya hoy, dando paso a una escena de amor entre Antonio Bandera y Eusebio Poncela. Lo dudo. Y voy a recomendar una serie mexicana que se llama La Casa de las Flores. De La Casa de las Flores, que creo que hay dos o tres temporadas. Yo vi las dos primeras. La primera es excepcional, porque además es un total disloque, es un disparate completo, pero divertidísimo. Y en una escena clave aparece la canción que ya hemos visto antes de Celso Piña y de Café Tacuba, aunque no sea conmigo. La Casa de las Flores, temporada 1, sobre todo, si tenéis oportunidad de verla, es nuestra última recomendación para este verano, que esperamos que sea muy divertido, muy fresquito y lleno de música.
0: Pues yo me lo apunto, la voy a ver, ya te contaré en La Casa, vale, de las Flores.
1: Muy buena, yo creo que es una buena recomendación, muy divertida, muy divertida. Y ese momento que digo del bolero es espectacular.
0: ¿Y tú qué vas a hacer, Paco, este verano?
1: Pues yo tengo que estudiar.
0: ¿Y eso?
1: Porque me han dejado el inglés. Me han suspendido el inglés para septiembre.
0: Bueno, pues...
1: ¿Y sabes por qué? Fue por un capítulo aquí.
0: No me digas.
1: Sí, ¿te acuerdas del capítulo que decíamos Segunda Ocupación? El sí, de los grupos que se dedican... Bueno, no, sí, la gente que hacía otros grupos y tal, no sé cuánto. Bueno, pues yo traduje incorrectamente una de las canciones. Mi profesor la ha escuchado y me suspendió. ¿Onda? Porque traduje una de las canciones de los Notting Hill Billies, que se llama, sí, Feel Like Going Home. Feel Like, la traduje literalmente, sí. Me siento como... si volviera a casa. Y no es esta la traducción es tengo ganas de volver a casa, porque feel like going home, vale, significa en realidad tengo ganas de. To feel like es tener ganas de. Y yo traduje mal, el profesor lo ha escuchado y me ha hecho repetir, así que voy a septiembre con inglés.
0: Bueno, profesor de Paco de inglés, a ver si con esta fe de rata te vale para probarlo.
1: Y si no, en septiembre lo saco.
0: Bueno, pero también descansaremos este verano, ¿no?
1: Sí, se hará todo lo posible porque nos hace mucha falta descansar.
0: Pues feliz verano, Paco.
1: Igualmente, cielo, gracias.

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3: 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A raíz de, pues primero, los fondos que llaman EDUSI, que son Estrategia de Desarrollo Urbano Sostenible Integrado, financiado con programas FEDER, e incluso también en líneas de fondos sociales europeos, que como sabemos, pues son se dedican mucho tanto a la formación como al fomento del empleo en distintas administraciones, pues ha habido muchas iniciativas que se han ido desarrollando y han permitido invertir tanto en ese incremento de la eficiencia de los recursos públicos como en algunas infraestructuras que también han favorecido el desarrollo inteligente de las ciudades.
4: Daniel González Botello, director general del Consorcio Andaluz de Ciudades Inteligentes Smart City Cluster.
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8: La mujer y la literatura. Carmen Martín Gaite es la primera mujer a la que se concede el Premio Nacional de Literatura por su obra El cuarto de atrás, en 1978. Nacida en Salamanca en 1925, Carmen Martín Gaite consigue aunar en su prosa el favor de la crítica y del público. Se licenció en Filosofía y Letras en la Universidad de Salamanca, donde conoce a Ignacio Aldecoa y a Agustín García Calvo. Allí se producen sus primeros contactos con el teatro y el periodismo. Ignacio Aldecoa la introduce en su círculo literario, donde conoce a Josefina Rodríguez, Alfonso Sastre, Juan Benet, Jesús Fernández Santos y Rafael Sánchez Ferlosio, con quien se casó en 1954. De esta manera, se incluye en la que sería conocida como la generación del 55 o generación de la posguerra. 3 años más tarde presenta Entrevisillos, su obra señera premiada con el Nadal. Durante los años 60, Martín Gaite muestra su versatilidad creativa, publica 2 ensayos, su tesis sobre los usos amatorios de la posguerra española, la primera recopilación de sus relatos y ejerce su faceta de redactora en los comienzos de Diario 16. Cultiva además la crítica literaria y la traducción, destacando en autores como Flaubert o Rilke y colabora con guiones de series para televisión. Carmen Martín Gaite es una de las más y mejor premiadas figuras de las letras españolas. En 1994 obtiene el Premio Nacional de las Letras por el conjunto de su obra. Muere el 23 de julio del 2000. Martín Gaite afirmaba que su afición a escribir se inició con 8 años.
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0: La fe no es una Semana Santa, no es un aniversario, no es una devoción, es un anuncio de una posesión magna. Y así es la primera premisa que la que me vino a la cabeza, es que tenía que hacer una llamada. Y esa llamada es el farol de uno de los ángeles que acompañan al crucificado de la Veracruz. Y ese haz de luz que lo forma una estrella con 14 puntas, que puede tener un montón de simbolismo. A mí tampoco me gusta darle muchas explicaciones a los carteles, creo que deben de ser visuales y que luego el simbolismo cada uno lo haga suyo y se lo encuentre, pero bueno, el número 14, por muchos motivos, es importante también. Esa luz sobre la ciudad de Arco, sobre ese fondo rojo que puede recordar a la bandera de la ciudad en vertical, y simplemente una llamada de atención muy gráfica con la estrella, y luego con las tipografías que definen todas las imágenes que forman parte de la procesión. Espero que os guste, estoy muy contento del trabajo y muchísimas gracias de nuevo.
1: Buenas tardes a todos. Me pone la gafa. Reverendo don Manuel Jesús, dignísimas autoridades, alcalde don Miguel, doña Mercedes, señor Millán, director y equipo directivo del Colegio de La Salle, Corporación Municipal, presidentes de las distintas ciudades de Cádiz que nos acompañan hoy, el presidente de los consejos de nuestra ciudad en estos 50 años, fundadores, que aún estáis con nosotros, permanente del consejo, comisión del cincuentenario, directores de las distintas formaciones musicales que acompañarán a las imágenes el día 10 de octubre, juntas de gobierno, juventud, jóvenes cofrades, miembros de comunicación aquí presentes, locales y de la provincia, quinteto de metales Vía Sacra, director y músico del conservatorio Vicente Gómez Zarzuela, capataces, familia, arcense, todos. Sean todos bienvenidos a este acto, que sin duda marca el inicio de una cuenta atrás histórica para nuestra ciudad. Nos reúne hoy un motivo excepcional, la recta final de un cincuentenario de la fundación de nuestro Consejo Local de Hermandades y Cofradías. 50 años de fe, de custodiar nuestras tradiciones y de unificar el latir de la piedad popular arcense. Para celebrar este medio siglo de vida y con la aprobación decretada por nuestro obispo don José como un auténtico año de gracia, Arco se ha remangado y después de todas las actividades que se han llevado a cabo durante estos meses, nos preparamos para vivir un acontecimiento irrepetible, una procesión magna que no es fruto de la casualidad, sino del esfuerzo, de la unión y de la generosidad de todo un pueblo y de sus instituciones públicas. Por eso, mi primera obligación y mi mayor deseo como presidente es dar las gracias. Si echamos la vista atrás, este cincuentenario no nos pertenece solo a los que estamos aquí. Es el fruto de un árbol que se plantó hace 5 décadas. Y por eso quiero mostrar mi más profunda gratitud y respeto a los presidentes de los consejos anteriores. Gracias por vuestro legado, por vuestro tiempo y por haber mantenido encendida la llama del compromiso cofrade en Arco en tiempos fáciles y no tan fáciles. Mi abrazo más sincero a aquellos fundadores que aún están junto a nosotros, siendo testimonio vivo de los inicios de nuestra andadura institucional. Y de manera muy especial, doy la bienvenida a los familiares de aquellos que forman parte de la gloria bendita en compañía de Dios que hoy nos acompañáis. Vuestra presencia es el mejor homenaje y el testimonio fiel de aquello fundadores, expresidentes que seguro contemplan orgulloso el fruto de lo que ellos sembraron. Este camino lo hacemos juntos. Por ello, gracias de corazón a la Diputación de Cádiz y a la Junta de Andalucía por creer en esta envergadura cultural y social de este proyecto y respaldarlo, como siempre decimos, desde el minuto uno. Prueba de ello que Mercedes repite desde aquel septiembre de 2025 cuando venimos a presentar el logotipo. A nuestro Ayuntamiento de Arco de la Frontera, compañero de viaje incansable, cuya total disposición y coordinación logística son el motor necesario para que nuestra ciudad luzca en todo su esplendor. Mi más sincera gratitud al tejido empresarial y fundacional que ejerce como pilar de esta efeméride, a la Fundación Cajasol, a la Fundación Caja Rural del Sur, a la empresa sevillana Fonsan y Aqualia. Son patrocinio que es una muestra de compromiso real con Arco de la Frontera y con el valor de nuestra Semana Santa. Mirando hacia lo espiritual y lo humano, agradezco profundamente a los párrocos de nuestra ciudad, pastores que nos guían en este año de gracia. Don Iván, que no ha podido venir en el último momento y por ello le excuso, le ha surgido una emergencia, y a don Manuel Jesús, por ser nuestra guía y dirección espiritual en este año. A la delegación diocesana, con Elena y Orlando al frente, por su aliento pastoral y su confianza, de manera siempre muy entrañable. Al Colegio La Salle, que hoy abre sus puertas cobijando esta presentación con el cariño que siempre muestran. Un agradecimiento con mayúsculas a la comisión organizadora, hombres y mujeres cofrades que han estado horas a su familia, que han restado horas a su familia y a su descanso para que este sueño se estructure sobre el papel y sea una realidad impecable. Y por supuesto, a todas y cada una de las hermandades de Arco. Vosotros y vosotras sois el alma de este cincuentenario. Vuestra generosidad al poner vuestro patrimonio a disposición de este hito tan importante demuestra la grandeza y el compromiso cofrade que tenemos. Tampoco olvido a los medios de comunicación locales y de toda la provincia. Gracias por ser el altavoz de nuestra fe, por llegar a cada detalle a los hogares de Arco y de todo cada rincón de nuestra tierra andaluza. Gracias por construir el relato de lo que será la jornada más grande de nuestra historia cofrade reciente. Permitidme que en este capítulo de agradecimiento haga un paréntesis y mire hacia adentro, hacia el motor que mueve y que día a día ha estado a pie de cañón. Quiero dar las gracias públicamente a esta Junta Permanente actual del Consejo de Hermandades y Cofradías de Arco. Compañeros incansables, trabajadores entregados a sus hermandades y al servicio de toda la Iglesia. Mis nervios, las incertidumbres, pero sobre todo había aguantado estar siempre al pie del cañón sin desfallecer. Este proyecto verdaderamente es vuestro. Y en este punto no puedo ni quiero olvidar de alguien que a la sombra ha estado siempre alerta de todo lo que se ha necesitado. Son esas grandes personas y esas grandes personajes que te ponen la vida delante, que no quieren resplandecer, pero que por su trabajo y por su constancia son necesarios. Él que te quita después las ganas de seguir trabajando. Tanto es así que en este periodo de tiempo he ganado un amigo que ha sufrido en primera persona mis llamadas mañaneras, mis agobios, mis prisas y mi inevitable impaciencia. Gracias por tu paciencia infinita, por tu temple y por estar siempre ahí. Todo este bendito sufrimiento compartido ha sido por una sola causa y limpia razón: para que todo luzca perfecto para nuestra Iglesia y sobre todo para nuestro pueblo. Muchas gracias, Jesús. Y como no, como siempre le ha tocado esperar, como lo hacen en el día a día, noche tras noche, fines de semana, Semana Santa tras Semana Santa. ¿Cómo no me voy a aprovechar este momento para abrir de par en par la puerta de mi corazón y agradecer a nuestra familia, hijas, hijos, esposos, esposas, por sufrir el exilio de nuestras casas y las obligaciones domésticas y familiares que habéis padecido durante este tiempo? Sin vuestro apoyo, sin vuestra ayuda, sin vuestra escucha y sin vuestra paciencia, nada de lo que hoy estamos celebrando se hubiese podido soportar. Gracias. Gracias y mil gracias a todos.

Bueno, estáis esperando ya todos los detalles de la procesión manda y todos los detalles técnicos y que hay que organizar. Bien, quiero comenzar con los días señalados en el calendario, ¿vale? Y una vez pasada el periodo de gratitud y de dar gracias, esta procesión magna tendrá su prólogo y su día grande de manera inminente, convirtiendo jornadas previas en un hervidero de fe y de expectación. Los días 24 y 25 de septiembre serán los traslados en los pasos de cada imagen, sagrada imagen, que procesionará el día 10 de octubre a la Basílica Menor de Santa María de la Asunción, Templo Mayor de Arco. Serán unos momentos de intimidad, belleza única, viendo cruzar nuestros sagrados titulares por las emblemáticas calles de nuestra fisionomía alcense bajo la luz del atardecer. Todo ello nos va a conducir al día 10, en el que Arco se convertirá en el epicentro cofrade en Andalucía. El 10 de octubre, fecha oficial de nuestra procesión magna. Ese día, la jornada principal concentrará una estampa patrimonial nunca antes vista en la localidad, donde procesionarán nuestras grandes imágenes de devociones.

0: Contaremos con un despliegue musical de primer nivel, gracias a las bandas de música, agrupaciones musicales y bandas de cornetas y tambores que acompañarán con sus sones el caminar de nuestras imágenes, dando así testimonio cultural de nuestra música cofrade en Andalucía y nuestro compromiso por cuidarla día a día. Las bandas que procesionarán aparece en pantalla, agrupación musical Lágrimas de Dolores de San Fernando, que será la que abra la procesión magna. Banda de conete tambores Despojados de San Fernando, que acompañará a Cristo Rey. Agrupación musical Nuestro Padre Jesús de la Redención de Córdoba, que acompañará al Prendimiento. Banda de conete tambores Nuestro Padre Jesús de las Tres Caídas, que acompañará al Señor de las Tres Caídas. Agrupación musical Ese Máter de Cádiz, que acompañará al Atado a la Columna. Banda de cornetas y tambores Nuestro Padre Jesús de Nazareno de la Laal, que acompañará al Santísimo Cristo del Perdón. Agrupación musical María Santísima Magdalena de la Laal, que acompañará al Cristo de la Veracruz. Agrupación musical La Sentencia de Jerez, que acompañará al Nazareno. Banda de música Maestro Dueña del Puerto Santa María al Santo Sepulcro. Y banda Vicente Gómez Zarzuela, que acompañará a la Virgen de los Dolores. Respecto a la fisonomía urbana del evento, se ha diseñado un itinerario estratégico, pensando para realizar la belleza plástica de nuestro paso en convivencia con nuestro imponente casco antiguo y garantizando en todo momento la seguridad y la fluidez del público. Y para que todos los vecinos y los miles de visitantes puedan disfrutar cómodamente y con toda seguridad del paso de las cofradías, se va a habilitar una cuidada zona de palcos que irán en estos horarios, irán desde calle Corredera hasta el Paseo de Andalucía, ¿vale? Irán unos tramos, unos sectores en el cual cada sector tendrá su zona de acceso, y hoy a las 9 sale ya la plataforma Giglón, donde se pueden adquirir cada localidad. Hoy pueden decidir dónde, mirar los planos, mirar los tramos, la zona, los accesos, pero hasta el lunes a las 9 de la mañana no se podrá hacer la compra, ¿vale? Se va a dejar estos 2 o 3 días de experimento, de ver si hay que hacer algún cambio, alguna numeración, y a partir del lunes a las 9 de la mañana ya se pueden realizar la compra o la reserva de cada localidad. Desde San Juan de Dios hasta el paseo se ha permitido, no se ha agotado ninguna calle, se han respetado los sistemas de seguridad al 100%, gracias a la aportación de la Delegación de Urbanismo con sus técnicos para que no tengamos ningún tipo de problema, zona de minusválidos, y en el paseo se va a habilitar una zona de palco para las personas de tercera edad y de movilidad reducida, ¿vale? Sabemos que va a venir mucha gente, bueno, pues queremos que facilitarle a ellos el acceso y que estén tranquilamente en esto durante 4 o 5 horas de paso que va a tener la carrera oficial. El precio será 8 euros por silla, y no prometemos desde la permanente que no se ha querido hacer negocio de esto, simplemente que se queden los gastos cubiertos, ¿vale? Se ha dividido el número de sillas y hemos puesto el precio. Habrá acomodadores, una empresa con más de 20 acomodadores para acomodar a todas las personas que lleguen si tienen algún tipo de problema, y se ampliará también el sistema de seguridad en cada zona de acceso. Espero que disfrutéis de esta novedad que en Arco nunca se ha hecho, y repito, no hemos querido hacer negocio, simplemente queremos ordenar un día que, al parecer, y según notificaciones que nos llegan, vendrá muchísima gente de todos los lugares de Andalucía, y como he dicho antes, Arco tiene que estar en su máximo esplendor. Pero si algo queremos quitar con esmero en este día histórico es la acogida a todas las personas que nos visitan. Queremos que Arco sea una ciudad abierta, cómoda, accesible, y por eso, de cara al visitante, se quiere destacar un esfuerzo logístico sin precedente y con una total implicación de nuestro ayuntamiento. Para este día 10, el aparcamiento, otra cosa importante en Arco de la Frontera, será prácticamente ilimitado. Se va a habilitar grandes superficies de estacionamiento situadas a tan solo 5 minutos a pie de la carrera oficial, una distancia mínima que facilitará la llegada masiva de vehículos particulares sin colapsar el tráfico urbano. De igual modo, hemos pensado en las decenas de autobuses, de hermandades y colectivos que llegarán desde distintos puntos de la geografía andaluza. Gracias a un sistema de acreditaciones, los autobuses podrán realizar la bajada de sus pasajeros prácticamente a un minuto o dos minutos de la carrera oficial, o garantizando un acceso rápido, cómodo y seguro para las personas mayores o familias con niños antes de retirarse a su zona reservada de estacionamiento. Estos autobuses se estacionarán, una vez dejen a los pasajeros, a las bandas y demás, se estacionarán en el campo de fútbol y el polígono industrial de aquí de Arco de la Frontera. Hermanos, estamos ante la página más brillante que quizás se haya sufrido en este pueblo. A través del Consejo, los ayuntamientos, las administraciones públicas, los jóvenes, las personas, los mayores, los consejos. Estamos disfrutando de un camino muy bonito y nos sentimos muy arropados. Demostramos una vez más que el mundo de las cofradías no es sacar paso. Hemos estado todo un año trabajando para llegar a la procesión magna. Evidentemente, se cumplen 50 años en Consejo de Hermandad y Cofradía, y hay que dar testimonio público de fe en la calle. Pero había un trabajo detrás, hubo un besamano magno, una mesa de edad, un viacrucis de jóvenes. Hemos estado todo el verano con el Centro Ocupacional Juan Candil trabajando para todo el exorno floral de la carrera oficial. Se ha estado trabajando, mijita a mijita, poquito a poquito, hasta llegar a estos momentos, la recta final. Solo deseamos que Arco ese día sea referente de fe, de arte, devoción.
1: Bueno, una vez que hemos conocido los detalles de esa procesión magna, vamos a llamar al atril a la delegada diocesana de Hermandades y Cofradías, Elena Gómez, cuando quiera.
2: Es para mí un motivo de profunda emoción y de gran responsabilidad tomar la palabra hoy, en nombre de nuestra diócesis y como delegada diocesana de Hermandades y Cofradías, en un acto que marcará un hito histórico en la vida eclesial y devocional de esta tierra. Nos encontramos aquí para presentar oficialmente un acontecimiento singular, la celebración de una procesión magna que no solo congregará el arte, la historia y la devoción de nuestras corporaciones, sino que constituirá, ante todo, una magna manifestación pública de nuestra fe católica. Una procesión magna no es ni puede ser jamás un mero desfile cultural, de exposición de imaginería en la calle o un acontecimiento turístico de gran envergadura. Sería empobrecer la labor callada, constante y sacrificada de tantos cofrades, reducir este acontecimiento a lo puramente estético o plástico. Cuando nuestras imágenes sagradas, aquellas a las que rezamos en el silencio de nuestros templos y capillas, salgan a las calles de Arco, no la harán para recibir aplauso efímero, sino para interceder por cada uno de nosotros, por nuestras familias, por nuestros enfermos, por los que sufren, por el mundo. Este gran acontecimiento que hoy presentamos nace de la Iglesia y camina en comunión con la Iglesia. Es el fruto maduro del esfuerzo conjunto de todas las juntas de gobiernos, costaleros, músicos, hermanos y devotos, que bajo la guía espiritual de sus directores espirituales y el amparo del Consejo Local, han sabido aunar voluntades. Las hermandades sois parte viva, activa y fundamental de la Iglesia diocesana. Sois escuela de oración, baluarte de caridad, viva con los más desfavorecidos y custodios de un patrimonio sacro que evangeliza a través de los sentidos. Esta procesión magna debe ser, por tanto, una gran catequesis pública. Que la belleza de nuestros misterios, la solemnidad del cortejo, el perfume del incienso y la melodía de las bandas sean vehículo humilde que eleve los corazones a Dios. Una magna exterior solo tiene sentido si está precedida y sustentada por una magna conversión y renovación interior. Aprovechemos este tiempo no solo para cuidar los infinitos detalles organizativos, patrimoniales y de seguridad, en los que ya se viene trabajando intensamente con las instituciones civiles, a las que agradezco su total colaboración y disposición, sino para cuidar de una forma intensa y preparación espiritual. No quisiera concluir mis palabras sin dirigir un reconocimiento muy especial y sincero al Consejo de Hermandades y Cofradías, en la persona de su presidente, Miguel Ángel, y de toda su Junta Permanente. Durante este último año, no os habéis limitado a coordinar la compleja maquinaria logística, técnica y patrimonial que un evento de esta magnitud exige, algo que de por sí ya requería nuestro elogio. Habéis tenido la gran visión eclesial de comprender que una procesión magna no se improvisa, sino que se gesta desde la raíz del Evangelio. Gracias de corazón por aprovechar este tiempo de gracia para impulsar un intenso programa de actividades pastorales, formativas y caritativas, que han alimentado el alma de nuestros cofrades. Y de manera muy especial, gracias por las iniciativas de caridad conjunta con las que estáis dejando una huella real de misericordia entre los más necesitados, en los mayores que se ven privados de compañía y viven la tristeza de la soledad. Ese es el verdadero fruto que permanecerá mucho después de que se recojan las últimas velas y se cierren las puertas de los templos. Un consejo local que ha impulsado a sus hermandades no solo hacia la calle, sino hacia el sagrario y hacia el hermano que sufre. Que el Señor os premie este desvelo y este testimonio de que sois iglesia viva. Que el Señor y su bendita Madre nos coja de la mano para que esta procesión magna sea un auténtico Pentecostés de fe para nuestra diócesis. Atesorad todos estos momentos en vuestros corazones. Muchas gracias y que Dios nos bendiga.

0: A continuación tiene la palabra la delegada del Gobierno andaluz en la provincia de Cádiz, Mercedes Colombo.
1: Muy buenas tardes y calurosas a todos y a todas. Querido alcalde, querido Miguel, un honor estar en Arcos para presentar un trabajo importantísimo, un trabajo que ha hecho no solamente el presidente del Consejo Local de Hermandad y Cofradía de Arcos, querido Miguel Ángel, sino todo tu equipo, todos los que desde un primer momento creísteis en poder celebrar de esta manera el 50 aniversario del Consejo de Hermandades y Cofradías, con esa culminación importante como es la procesión magna que se va a celebrar el próximo 10 de octubre. Y nos invitasteis a la Junta de Andalucía, en este caso a esta delegada del Gobierno, pero también a mi compañera, entonces delegada territorial de Cultura, Tania, y ahora a mi compañero, a Millán Alegre, a participar junto con los miembros del equipo de gobierno municipal, con el delegado de Cultura, con Andrés, con el autor de este magnífico cartel anunciador, con el autor también de la revista del Cincuentenario, con todos los que habéis puesto el granito de arena para conseguir que hoy estemos aquí. Hoy estamos aquí gracias al trabajo, al esfuerzo, al compromiso de todos y cada uno de vosotros. Y es un acontecimiento ya la procesión magna que esta tarde aquí en Arcos la sentimos. La sentimos porque descubrimos con esta procesión magna nuestra provincia, descubrimos nuestra Andalucía, el sentir de nuestro pueblo y en este caso el sentir del pueblo de Arcos. Estoy convencida, Miguel Ángel, que es un acontecimiento que va a ser referente, un referente en el mes de octubre, un referente por el que la Junta de Andalucía tenía que estar con vosotros, también con otras instituciones privadas que han colaborado de una manera importante con este trabajo que habéis hecho durante 50 años, que han sido 50 años de historia, de entrega y de compromiso de este consejo, de esta ciudad, de este maravilloso pueblo de nuestra provincia como es Arcos. Como bien has dicho, no solo hay que darle las gracias a los que ahora estáis, sino a todas esas personas que han estado durante estos años anteriores trabajando para darle la importancia que tiene a las hermandades y cofradías de la ciudad de Arcos. Nosotros desde el gobierno de Juanma Moreno, y lo sabéis todos y todas los que estáis aquí presentes, nos hemos comprometido con nuestro arte sacro, nos hemos comprometido con nuestra Semana Santa, con esa aportación de 5,4 millones de euros que ha dado Andalucía para nuestro patrimonio. Y hoy aquí, y ya hace unos pocos de meses, nos comprometimos con el Consejo de Hermandades y Cofradías de Arco para que Arco pudiera enseñar y pudiera poner en valor ese maravilloso patrimonio cofrade que tiene con esta procesión magna. Porque os digo a los vecinos y a las vecinas de Arcos, Arcos hay que saber vivirlo y con esta procesión magna vamos a saber vivir ese arco entrañable, ese arco patrimonial que tenemos y del que tan orgullosos estamos en la provincia de Cádiz. Imaginaos ya Arcos en octubre, imaginaos que está todo preparado y ahora solo tenemos que esperar a que sus calles se llenen de ese maravilloso patrimonio cultural y se llene de esa música, de ese arte, de esa tradición, de esa emoción la que vamos a sentir todos ese día 10 de octubre por esas calles de Arcos y ese sentimiento que durante 50 años ha unido a todas las hermandades y cofradías de este maravilloso pueblo de nuestra provincia. Muchas gracias.
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Las 10 de la mañana, 9 minutos. ¿Qué tal? Muy buenos días. Ya estamos por aquí en este lunes 7 de septiembre. Y estamos por aquí con la sana intención, con el firme propósito de informaros, de acercaros toda la actualidad que tiene que ver con Arcos de la Frontera. Sobre todo, entreteneros y traeros la mejor música de todos los tiempos. ¿El fin de semana bien? Me alegro. Calor, sí, no me lo cuentes porque yo lo he sufrido también en mis carnes. He sudado como un condenado a muerte, pues igual. ¿Pero qué va a pasar en las próximas horas meteorológicamente hablando? Ah, saldremos de dudas en cuestión de minutos. Pero hoy, si hay un sonido que define este día, que pasará a la historia, que será un archivo que deberemos guardar como oro y en paño, sin duda alguna, ese sonido de este lunes 7 de septiembre de 2026, ese sonido es este. Así, a plomo, caía toda la estructura del puente de San Miguel, del puente de hierro, después de ciento y pico años, creo que son 107 o 108, por ahí andaba la cosa, ahí en pie, dibujando o formando parte del skyline de Arcos de la Frontera, pues ya, ahora mismo ya es polvo. Pasó a mejor vida el puente de San Miguel en la mañana de hoy. En un día en el que se celebra, ojo, San Grato, Santa Regina, Santa Amalberta, San Clodoaldo y San Faciolo. Pues si conoces a alguien que tenga este nombre, es un milagro, pero vamos, si lo conoces, felicítalo, felicítala, que es su santo. La frase del día dice así: quien no comprende una mirada, tampoco comprenderá una larga explicación. Es un proverbio árabe. Quien no comprende una mirada, tampoco comprenderá una larga explicación. Tenemos 6 días internacionales. A saber, es el Día Internacional, hoy el Día Internacional del Aire Limpio por un Cielo Azul. Es el Día Internacional de la Cooperación Policial. También el Día de la Concienciación sobre la Enfermedad de Duchenne, que es una enfermedad rara descrita en el año 1861, caracterizada por una degradación muscular progresiva ocasionada por una duplicación o modificación del ADN, afectando el gen DMD, que contiene 79 exones o fragmentos que codifican la proteína denominada distrofina. Y generalmente se manifiesta en los niños varones. Las niñas pueden ser portadoras, siendo moderadamente afectadas por la enfermedad. También es el Día Mundial del Buzo, el Día Mundial del Pelirrojo. Y en Estados Unidos hoy se celebra el Labor Day o Día del Trabajo. Lunes 7 de septiembre y aquí estamos ya contigo en la mañana y lo vamos a estar, si nos dejas, si nos lo permites, hasta las 12 del mediodía. Y mira cómo arrancamos por todo lo alto con el arrebato y este tema con nombre de mujer. ¿Cómo es, arrebato?

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arrancamos nueva semana y lo hacemos con mínimas tropicales y o ecuatoriales, valores que no bajan de 20 e incluso de los 24 grados. Hoy nuevamente es Andalucía la comunidad autónoma con más provincias en aviso naranja, esperándose que amplias zonas marquen máximas entre 40 a 41 grados. Precisamente nosotros nos encontramos en aviso naranja por altas temperaturas. Hoy tendremos cielo despejado durante todo el día. Eso sí, nos seguirá acompañando el polvo en suspensión, aunque no tendrá una concentración muy elevada como estos días atrás. Las temperaturas seguirán muy altas, aunque las máximas bajarán uno o todo lo más dos grados. Viento de levante muy muy flojo por la mañana. Por la tarde tendremos brisa muy suave de poniente. Y como te decía, aviso naranja por altas temperaturas en zonas del interior de la provincia, aquí en Arcos, por ejemplo, donde se pueden registrar hasta 40 grados. En zonas del litoral, el aviso es amarillo por hasta 35 grados. Parece que el fin de semana será de levante, más fuerte que el que hemos tenido estos días atrás, y por consiguiente volverá a traer el calor, aunque un

temporada no viene solo con descenso, sino que también lleva asociado un cambio de viento. Mañana por la tarde empezaremos a notar el vire a poniente, que soplará con alegría y que nos llevará ya mañana a una noche muy agradable. El miércoles se hace más efectiva la entrada de la vaguada y volveremos a tener descensos tanto en las mínimas como en las máximas, y muchas zonas que hoy marcan 39, 40 o 41 grados se quedarán el miércoles en valores en torno a los 30 grados, que si lo sumamos el poniente se sentirá como si hiciera menos temperatura todavía. A máximas más bajas, mínimas más bajas, por lo que esperamos amanecer por debajo de los 20 grados, salvo en zonas costeras. Por último, la excepción será el litoral mediterráneo andaluz, que con el poniente sufrirá de terral, pero no será un terral de los fuertes al haber un cambio de masas. En resumidas cuentas, todavía hoy y mañana seguiremos padeciendo estas altas temperaturas de entre 40 a 41 grados. Está activo el aviso naranja aquí en Arcos de la Frontera. Hoy tenemos también viento de levante muy muy flojo por la mañana y brisa de poniente suave esta tarde. Parece que el fin de semana va a ser de levante y de levante fuerte. Y lo bueno antes del fin de semana es que a partir del miércoles va a refrescar y mucho. ¿Cómo lo vamos a agradecer? Son ya las 10 de la mañana y 20 minutos, que el reloj corre, que da gusto, va que se las pela, qué barbaridad, es que no nos podemos detener ni un instante. La radio continúa, ahora con Soles y Te Mueres por Mí.

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0: A esta hora de la mañana, son ya las 10 y 26 minutos, quiero hablaros de una experiencia de introspección junto al lago de Arcos que nos invita a descubrir qué cultivar con la luna nueva en Virgo. Y es que Arcos de la Frontera va a coger este viernes un encuentro íntimo de reflexión y conexión personal con motivo de la luna nueva en Virgo. La actividad organizada por Bárbara Apañeda, de Bárbara en Esencia, propone a los participantes hacer una pausa, estar presentes y abrirse a nuevos propósitos. El encuentro tendrá lugar de 7:30 a 10:30 de la noche, como ya he dicho, en el lago de Arcos y en un entorno pensado para favorecer la calma y la introspección. Estaba comentando antes con Bárbara que hace pues prácticamente un año que no nos visita, que no pasa por aquí por los estudios de la radio, así que os podéis imaginar que tengo un montón de preguntas que hacerle, como las famosas. Igual, Bárbara, ¿qué tal? Buenos días.
1: buenos días.
0: Bienvenida. Está más guapa que nunca, más morena que nunca, más delgada que nunca, todo.
1: Transformaciones.
0: Efectivamente, transformaciones. La vida son etapas. Y ahora pues estamos en esta etapa y ya está. Bueno, me interesa mucho hablar de esto de la luna nueva en Virgo, como buen Virgo, pues claro, me interesa. Nada más que vi el cartel anunciador, digo, tengo que invitar a Bárbara. ¿Qué vamos a encontrar las personas que participemos en este encuentro del viernes junto al lago de Arcos, Bárbara?
1: Bueno, primero voy a aclarar que el tiempo es de 7:30 a 8:30, no es hasta las 10:30, es una horita, ¿vale?
0: Venga.
1: ¿Qué vamos a encontrar? Pues primero vas a encontrar lo que tú lleves. Esto es muy importante, que a veces las experiencias las vivimos desde fuera, ¿no? ¿Qué me va a dar lo de fuera? Y lo de fuera te va a dar en la medida en la que tú te abras a recibir la experiencia. Entonces eso es muy importante, que la gente que venga al barco, que tiene la gente de turismo activo en el lago, que venga con una actitud de mucha apertura, porque en la medida de eso, la que tú te abres y te expones a esa experiencia, te van a pasar cosas. Si vas cerrado esperando a ver que te llegue, no te va a poder entrar nada, ¿no? ¿Por qué la luna nueva en Virgo? ¿Por qué hacer esta celebración en el lago? ¿Por qué montarnos en un barquito 12, 15 personas y adentrarnos en las aguas, ¿no? En mi trabajo, que ya lo hemos hablado muchas veces, está muy vinculado con lo que le pasa a lo que la naturaleza nos va proponiendo. Y nosotros tenemos mucha suerte aquí en Arcos de que tenemos la luna muy cerca y la podemos ver muy fácil. Si tú vas a una ciudad en la que está llena de edificios, es que la gente de repente no mira ni al cielo ni ve la luna, ¿no? La luna está ahí acompañándonos día a día y nunca, un día con otro, nunca está igual. Lo que pasa es que las lunas nuevas, las lunas llenas, como que son más significativas, pero no hay dos días iguales porque la luna va cambiando y va cambiando y va cambiando, ¿no? Entonces, estar en conexión con ese ciclo, con ese momento, nos ayuda, si lo haces de una manera regular y repetitiva, te va ayudando también a reconocer los ciclos que hay en tu propia vida. Entonces, cuando hay una luna nueva, en este caso en la constelación de Virgo, es un momento, aunque no vayamos a ver la luna, porque como está nueva, no se ve, pero está en el cielo, cuántas cosas no vemos, pero están, porque a lo mejor nuestro ojo no lo puede ver, pero están, y ejerce una influencia, pues entonces la propuesta es que vengas al barco, que podamos trabajar con las aguas. No es lo mismo hacer una experiencia en la tierra nos da mucho sostén, y nos da como un anclaje muy potente. Las aguas no nos dan ese sostén, las aguas fluctúan, te hacen estar en un equilibrio dinámico, como las propias aguas internas, ¿no?, de nuestras emociones, que van, que vienen. Entonces es como de, ¿cómo me puedo ubicar en este espacio? Mirar Arcos desde el lago, no sé si la gente lo ha hecho, pero es una auténtica delicia, es una maravilla poder conectarnos con nuestra tierra, con la tierra de Arcos, con este lugar, con las torres, con la tierra, desde el lugar del agua, compartiéndolo con poquita gente y abriéndonos a lo que esta luna en este momento nos está trayendo, que es una luna de siembra. Esa estación nuestra es una estación de cosecha, ¿no? A final de mes vamos a estar celebrando una luna llena, es una estación de cosecha, pero el momento de la luna nueva de Virgo es un momento de plantar una semilla. Y entonces esa semilla es como de, ¿yo qué es lo que quiero plantar en mi vida? ¿Qué es lo que...? Pero no es una intención en plan carta a los Reyes Magos y que suceda así porque por arte de magia, sino con qué me quiero comprometer yo de algo que quiero cultivar en mi vida. Si lo que quiero cultivar en mi vida es por una mayor conexión con la naturaleza, pues que eso se pueda desarrollar en el tiempo. Y me voy a comprometer y voy a hacer acciones que impliquen ese compromiso de vincularme más con la naturaleza, porque me saca cosas, porque trae cosas de mí.
0: ¿Por qué has elegido el lago? Porque en otras ocasiones has ido a otros
1: Sí.
0: Otras ubicaciones.
1: Porque desde hace unos meses ha venido a mí muy claramente una necesidad de conectarme con el agua. En este pueblo hemos vivido una situación con el agua muy dura, que fueron las inundaciones, y para mí fue un aviso, y para mí fue una llamada también. Tenemos un río maravilloso al que le echamos, creo que, poca cuenta, y los alrededores del río, aprovecho para decirlo, nos están tirando del pelo, como de, hey, necesito que nos miréis, que miremos el río, que lo cuidemos, que lo trabajemos, que estemos presentes en él. Y el agua tiene una, como lo cada elemento, ¿no? El fuego tiene una cualidad, la tierra tiene una cualidad, el viento tiene una cualidad, y el agua tiene una cualidad. Y el agua tiene una cualidad de suavizar, de flexibilizar, de más ternura. Entonces tenía muchas ganas de hacer trabajos como los que yo propongo, de siembra, de cantos, pero que el elemento que nos esté sosteniendo y nos esté acompañando sea el agua, porque también somos mucho agua nosotros, tenemos mucha parte de agua, y es un elemento que lo conocemos poco, lo trabajamos poco, ¿no? En la tierra vivimos, al fuego ya ni te cuento, el fuego nos lo han quitado, con lo cual ya muchas veces lo único que sabemos son los incendios, pero no tenemos visión y conexión con él. Y el viento aquí, pues por gracia o por no gracia, tenemos un levante que de vez en cuando nos recuerda que hay un viento. Con el agua es un elemento que sería muy importante vincularnos más, nos va a ayudar a trabajar mucho los miedos, la confianza a la vez, la suavidad, la flexibilidad. Y porque mirar desde otro lugar el espacio, que también tiene que ver con a veces mirar desde otro lugar lo que nos está pasando. Si tú vas viendo barcos por la carretera, no es lo mismo que coger el barco e irte en medio del lago o a lugares donde nos lleva el capitán del barco, que es una delicia con lo bien que lo hace y la sensibilidad que tiene, porque para esa actividad no puede ser cualquier capitán, tiene que estar muy conectado con lo que está pasando. Y tuvimos una experiencia el día 25 de julio y fue precioso. Entonces, ver un espacio desde otro lugar te ayuda también a ver tu propia situación, a ti mismo, desde otro lugar.
0: El cartel anunciador habla de parar, de estar presentes y de abrirnos a lo que está por venir. En nuestro día a día vamos súper acelerados, con mucha prisa. Por tanto, tiene mucha importancia precisamente ese momento de parar, ¿no?
1: Tiene mucha importancia. El momento de donde vamos a estar en el lago va a ser el atardecer. El sol se está poniendo, ahí hay una, o sea, ha pasado ya todo un día, hay una energía que nos invita a hacer esa introspección, a escuchar, a parar, a agradecer en un momento dado lo que nos ha pasado, sea aparentemente bueno o no tan bueno, porque todo trae siempre como un, todo deja algo en nuestra vida, ¿no? Todo deja un aprendizaje, todo deja una enseñanza si estamos abiertos. Entonces ese momento como de parar, de escuchar, de ofrendar, porque vamos a hacer ofrendas al agua, al lago, al río, de sembrar, de escuchar y de compartir, todo eso es medicina para nuestra alma.
0: ¿Crees que este tipo de encuentros pueden ayudarnos a poner nombre a aquello que queremos cambiar o empezar a construir en nuestra vida?
1: Sí, porque a poner nombre y a tomar conciencia. A veces yo trabajo no mucho con nombrar las cosas, porque cuando las nombramos a veces las encasillamos. Y a veces con lo que nos está pasando no tenemos ni la capacidad de ponerle un nombre, pero sí podemos sentir lo que nos está pasando, sí podemos percibir lo que nos está pasando y abrirnos ahí y no tenerle miedo a lo que nos está pasando. Entonces, y hacerlo en grupo, y en este caso en grupo pequeño, en intimidad, como que nos ayuda precisamente a atravesar esas barreras que a veces ponemos para no percibir, ¿no? Para no sentir.
0: ¿Qué te gustaría que cada participante se llevara consigo cuando terminara el encuentro?
1: Pues primero paz. Ojalá que se lleven paz dentro de la turbulencia, porque a lo mejor estás viviendo un momento de en tu vida, qué sé yo, de caos, lo que sea, pero que puedas conectar con una parte de ti que te sostiene, como el barco está sostenido en el agua, hay algo que te está sosteniendo. Entonces, si tú puedes conectar con ese algo interno que te está sosteniendo más allá de la turbulencia que tengas, eso sería maravilloso. Luego también una conexión con la naturaleza, que de repente digas, hay un lago, está el pueblo, está toda la zona, toda la tierra, conexión con la gente con la que estás haciendo esa travesía, porque de alguna manera, aunque sea una travesía corta, es como un símbolo de la vida. En la vida tú vas caminando y te encuentras con gente, y lo que te pasa con esa gente en ese momento te lo llevas. Pues entonces también esas miradas de complicidad, de acompañamiento, esa energía que está al de al lado, también te lo llevas. Entonces es un momento, yo creo que es, o sea, de mucha nutrición.
0: Me hubiese encantado participar, pero justo este viernes a las 7 tengo que cubrir un acto del Arcos Club de Fútbol en el edificio Emprendedores, pero bueno.
1: Ojalá algún día puedas cubrir un evento nuestro. Ojalá.
0: Me hubiera encantado participar ya no trabajando, sino directamente viviendo y sintiendo esta experiencia, ¿no? Por cierto, las plazas son limitadas y es necesario reservar.
1: Es necesario reservar, las plazas son limitadas, tiene un coste de 20 euros y hay que reservar porque es que cabemos, no sé, entre 12 y 15, tengo que confirmarlo, pero no cabemos más. En el barco, cuando se agotan las plazas, se agotan las plazas. Entonces es importante reservar, sí.
0: Si tuvieras que invitar a alguien que está dudando si participar o no y lo tuvieras que invitar con una frase, ¿qué le dirías?
1: Si le tuviera que invitar a alguien para que venga, pues diría que se escuche en lo profundo. No en lo de por aquí, de esto que me está contando esta mujer, de que si la luna en Virgo, que si el barco y que si lo otro, que si lo... Es como de, hey, escúchate profundo y déjate sorprender.
0: Sí, pero es que a veces da miedo escucharse...
1: Por eso me parece que es muy importante, es como una valentía, ¿no? Y yo creo que todos en nuestra vida tenemos momentos de decir, ay, menos mal que en aquel momento atravesé ese miedo, no es que no le hiciera caso, sino que lo atravesé, porque lo que había detrás era un regalo de tal magnitud que menos mal que lo atravesé, ¿no?
0: Bárbara Pañeda, de Bárbara en Esencia, nos propone para este viernes de 7:30 a 8:30 de la tarde en el lago de Arcos de la Frontera, pues conocer qué quieres cultivar con la luna nueva en Virgo. No sé si es muy personal, pero ¿tú qué quieres cultivar?
1: Yo quiero cultivar el amar lo que es en la vida, que a veces es como de no quiero esto, no lo quiero y no lo quiero, pues amas lo que es.
0: No hemos dicho el número de teléfono, pero lo vamos a decir ahora mismo antes de finalizar, el 639-324-906, 639-324-906, plazas limitadas, así que si os interesa participar, que siempre, de verdad, os lo recomiendo, viene muy, muy bien, reflexionar, escucharse, como decía Bárbara. Oye, lo de ver arcos desde dentro del lago, montado en un barco, eso me lo han recomendado mucho. Todavía no lo he hecho, pero muchas personas me dicen, es que tienes otra perspectiva.
1: Es
0: que
1: totalmente. Es un impacto, y es ser muy conscientes de que estamos en un entorno natural muy privilegiado, muy privilegiado.
0: Mucho, muchísimo. Y que deberíamos cuidar como oro en paño, entre algodones.
1: Sí, sí.
0: Porque luego... cuando viajas, ves lugares maravillosos que están muy bien cuidados, pero hay otros que no tanto, y tú dices, qué pena, ¿verdad? Que nos estemos cargando la madre tierra, la naturaleza, estemos arrasando con todo. Y esta moda que se ha impuesto ahora de no sembrar árboles. Ahora todos los alcaldes y alcaldesas, todo lo que quieren son solares.
1: Cuando plantas árboles, estás plantando agua. Eso es muy importante. Entonces, y el agua es vida.
0: Pues yo cuando veía ciudades, por ejemplo, fui este verano a Granada, esa ciudad tan llena de árboles por todas partes, de paseos infinitos, con una arboleda de ciento y pico de años, porque eso se nota, obviamente, son grandes árboles, tú dices, qué alegría, qué maravilla.
1: Sí,
0: qué
1: y bonito. Es que te deja un estado diferente que andar por un sitio donde no hay naturaleza.
0: Hombre,
1: es
0: que luego está la tontería de poner toldos porque no siembran árboles.
1: Claro, claro.
0: Vamos a usar las neuronas que están para algo.
1: La mejor sombra es la del árbol. Y además, ya te digo, trae vida, porque el árbol está vivo, y trae agua.
0: Hombre, no es lo mismo una calle con árboles que una calle con tordos.
1: Para nada.
0: Pero este es otro tema, que yo es que me meto ahí.
1: Otra sensibilidad.
0: Me meto en unos lagos, nunca mejor dicho. Bueno, vamos a intentar conquistar esa luna nueva en Virgo, y que nos dejemos llevar, básicamente, que es de lo que consiste, nos escuchemos y a ver qué pasa. A ver qué pasa, que seguro que será muy bueno.
1: Sí, yo creo que la experiencia de toda la gente, ya digo, que hicimos en julio, todo el mundo cuando terminó la experiencia, pues el comentario fue algo muy, muy positivo para su ser.
0: Muy bien, yo he hablado antes de qué te gustaría que cada participante se llevara consigo, y cada participante tiene que llevar algo, esterilla,
1: no.
0: Agua.
1: No, nada. No, es una experiencia que no duró mucho en el tiempo, el barco es precioso, está súper bien acomodado, muy, muy, muy gustoso, y no hace falta llevar nada. Ya. Y las cosas que hay que llevar ya las pongo yo.
0: Lo que llevamos dentro es suficiente.
1: Eso sí.
0: Eso sí. Gracias, Bárbara, por la visita y no tardes tanto.
1: A ti. Nada, voy a volver.
0: Muchas gracias.

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vamos con esa selección de noticias que sabemos que te gusta escuchar. Porque no son unas noticias cualquiera. Mira, fíjate, por ejemplo esta. Jesús, el hombre más longevo de toda España, tiene 111 años y tiene la costumbre de tomar 3 vinos y comer a las 2 de la tarde. Vivir más allá de los 100 años es realmente complejo, pero superar los 110 años es algo extraordinario, como podría decirse del caso de Jesús Redondo, que como he dicho, tiene 111 años. Jesús Redondo Bermejo ha visto pasar más de un siglo de historia frente a él. Nació en Cañaveral, en Cáceres, y a sus 111 años es actualmente el hombre vivo conocido más longevo de España. Y todo esto se ha confirmado tras su cumpleaños el pasado 2 de junio. Empezó a trabajar con apenas 19 años en la administración local y dedicó más de 4 décadas al ayuntamiento, pero cuando se le pregunta por su vida, hay otras cifras de las que también se siente orgulloso. Dice que ha leído más de 1000 libros. Jesús, aparte de poseer una envidiable genética, también cumple algunos de los ingredientes habituales de los centenarios: actividad, disciplina, moderación y rutinas mantenidas durante décadas. Su familia ha explicado en más de una ocasión que su mejor secreto es llevar a cabo una vida sin excesos. Comía poco, paseaba por el campo, cuidaba de su huerto y acostumbraba a regresar a casa para comer puntualmente a las 2 de la tarde. Y eso le ha llevado a cumplir 111 años de vida. Alejandro Flores es adiestrador canino y dice, asegura que el 90% de la gente no debería tener perro. A quien lo saca a la calle a tirones, le da dos vueltas y lo deja en casa, yo le prohibiría tener perro. Esto dice Alejandro Flores, adiestrador canino. En apenas unos años, la relación entre muchas personas y sus perros ha cambiado por completo. Lo que antes se veía simplemente como una mascota de compañía, ahora se ha convertido en un miembro más de la familia. De hecho, este cambio de paradigma ha provocado que en España ya haya más perros que niños. La forma de convivir con ellos también ha cambiado radicalmente durante la última década. Ahora existe una mayor preocupación por las alergias, la alimentación específica, los juguetes y complementos cada vez más sofisticados o una educación y trato más respetuosos, poniendo por delante lo que supuestamente quiere la mascota. Además, todo este cambio ha llegado acompañado de una gran oferta de servicios y productos. Es algo en lo que incide Alejandro Flores, adiestrador canino, que así lo afirmó en una entrevista para un podcast. Un paseo no es sacar al perro a mear, un paseo es disfrutar tú del perro y tu perro de ti. A toda la gente que sale a la calle con el perro a tirones, harta del perro y dando dos vueltas a la calle para que mee y cague antes de volver a casa, yo le quitaría el perro. Eso dice Alejandro Flores, adiestrador canino. Les prohibiría tener perro y para mí es el 90% de la gente. El 90% de esta sociedad no tendría que tener perro, dice Alejandro. Tu perro es un infeliz y tu perro está todo el día en la casa metido en un sofá para salir dos veces a la calle, dos vueltas y ya está. ¿Para qué tienes un perro? Para tenerlo así, regálalo, ha dicho Alejandro, este adiestrador canino. Y hay quienes andan por ahí ya contando las horas para que comience el nuevo curso escolar. La vuelta al cole ya está aquí. Y si tenemos que levantarnos antes, se hace, pero hay que desayunar con tranquilidad. Varios profesionales sanitarios aconsejan retomar la rutina adelantando los horarios de forma progresiva, poco a poco, y sin sobrecargar el inicio de las clases con actividades extraescolares. Se acabó el verano, no de forma literal, porque según el calendario, el verano hasta el 21 de septiembre, no, hasta el 23, perdón, de septiembre tenemos verano. Y muchas personas que todavía siguen de vacaciones. Sin embargo, desde el día 1 la rutina laboral se ha impuesto. Pronto lo hará también la educativa. El miércoles 9 comienza el curso escolar en Galicia. Hoy ha empezado en Madrid y País Vasco. El día 10 lo hará aquí en Andalucía. Vuelven los madrugones, las mochilas, los libros y las actividades extraescolares. La actitud para afrontarlo es lo primero, especialmente para los más pequeños y jóvenes de la casa. Gonzalo Pin es pediatra y miembro del grupo de trabajo de pediatría de la Sociedad Española del Sueño. Es una referencia nacional en el ámbito de los trastornos y problemas del sueño infantil. En cada vuelta al cole recibe muchas preguntas por parte de las familias acerca de cómo gestionar este momento. Primero, recomienda paciencia. Durante el verano
hemos cambiado nuestros hábitos, horarios e incluso la misma luz del día, anochece más tarde. Pues eso ha retrasado nuestros relojes biológicos, también, por supuesto, el de los niños. Así, la mayoría tiende a despertarse más tarde, a acostarse más tarde y hasta comer más tarde. Por ello, el segundo consejo que menciona este experto es que los cambios de rutina sean progresivos, poco a poco. Lo mejor es que fijemos la hora de despertarse cuando empiecen las clases y contemos con las 8 o 9 horas que deben descansar los niños. Eso ayudará a conocer cuándo deben irse a dormir. Ahora bien, este cambio no debe ser brusco, sino paulatino. Cada 4 días vamos adelantando 10 minutos. Con ello también se adelanta la cena, la hora del baño y todas las actividades secundarias que le van diciendo al cuerpo del niño lo que le toca hacer, así hasta llegar a la hora meta. Tercera recomendación de este experto: cuidado con los fines de semana, cuando tampoco se deben descuidar los horarios. Durante los primeros meses del curso, los sábados y domingos, no se deben variar los horarios en más de una hora. ¿Y las siestas? Pues las siestas son normales hasta los 4 años aproximadamente. A partir de los 5, muchos niños dejan de necesitarla de forma natural. Este rango de edad coincide con el inicio de la etapa infantil en el colegio. Hay muchos centros que no dejan tiempo para este descanso, así que cuando salgan podemos darles la oportunidad de que se echen las siestas si la necesitan durante media hora o 20 minutos. Eso sí, sin obligarles. Hacerlo puede ser contraproducente, ya que puede dificultar el descanso nocturno. Hay que prestar especial atención a las pantallas. La recomendación de la Asociación Española de Pediatría es no permitir las pantallas hasta los 6 años y entre los 7 y los 12 no superar la hora diaria utilizándolas. No es fácil, pero deberíamos marcar unos límites claros y mantenernos firmes sin ningún tipo de concesiones. Todos sabemos que 5 minutos más rara vez son solo 5 minutos más. Hay una experta gallega en pediatría que pone el foco además en la calma. Nada de despertarse con prisas y estrés. Es importante respetar los tiempos. Cuanto más pequeños son, más calma. Si tenemos que levantarnos antes, pues lo hacemos. Pero debemos intentar que, por ejemplo, desayunen con tranquilidad y que lleguen al colegio a tiempo, sin llegar tarde y sin transmitirle la idea de que mamá o papá se marchan corriendo. En la etapa de primaria, desde los 6 hasta los 12 años aproximadamente, es importante promover los buenos hábitos, la autonomía y las relaciones sociales. Y en cuanto a la adolescencia, hay que primar la comunicación, que paradójicamente suele ser lo que más se entorpece. Es importante establecer límites claros, pero también con cierta flexibilidad, y apoyarles en la búsqueda de su propia identidad. La especialista saca a colación el control de las pantallas.

En 3 minutos menos, un poquito menos, llegaremos a las 11 de la mañana. Es justo el tiempo que dura este tema del grupo La Corredera, que se titula Quítate, que me pongo yo.

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0: 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Y aquí estamos para hablar del sexto trofeo de fútbol Ramón Gamazo. El Club Deportivo Gédula cerró el viernes la pretemporada con una derrota ante el Arcos, pero dejando buenas sensaciones. Puso punto y final el Club Deportivo Gédula su pretemporada con una derrota por 3-1 ante el Arcos Club de Fútbol, conjunto de dos categorías superiores. A pesar del resultado, el técnico gedulense Vicente Vargas destacó la competitividad de sus jugadores y el esfuerzo realizado durante un encuentro condicionado por las bajas, el césped natural del Antonio Gallardo y el desgaste físico. El técnico del Gédula reconoció que el resultado, 3-1, no permite hacer un balance completamente positivo, aunque quiso quedarse con los aspectos más destacados del equipo y puso en valor la actitud de sus futbolistas. El conjunto gedulense afrontaba el partido con cuatro bajas importantes y ante un rival de mayor categoría, además de tener que adaptarse a un terreno de juego de césped natural, una superficie a la que el equipo no está acostumbrado. Pese a ello, el Gédula llegó a ponerse por delante en el marcador y mantuvo el partido igualado durante buena parte del encuentro. Uno de los momentos determinantes llegó al filo del descanso, cuando el Arcos dispuso de un penalti en el tiempo añadido que le permitió marcharse al vestuario con ventaja de 2-1. Para Vicente Vargas, esta acción condicionó en cierta medida la segunda mitad. Tras el descanso, el Gédula dispuso de varias oportunidades para volver a meterse en el partido, especialmente durante los primeros 30 minutos. Sin embargo, el guardameta del Arcos respondió con varias intervenciones destacadas. Finalmente, una contra permitió al conjunto arcense establecer el definitivo 3-1. Vicente Vargas quiso además poner en valor el esfuerzo de una plantilla formada en buena parte por jugadores que compaginan el fútbol con sus trabajos y obligaciones personales. La pretemporada también ha servido para comprobar el potencial de una plantilla muy joven. La media de edad del equipo gedulense se situó en torno a los 21 años, con varios futbolistas que afrontan su primer año como senior. Es el caso de Mario Oca, que el pasado curso militaba en los juveniles del Arcos y que ahora afronta su primera temporada en categoría senior. El técnico valoró su actuación en el lateral izquierdo, donde tuvo que enfrentarse a uno de los jugadores ofensivos del conjunto arcense. También tuvo palabras de elogio para Pichi y Manuel, igualmente en su primer año como senior, además de otros jóvenes de la plantilla. Para Vargas, contar con 6 o 7 jugadores que dan el salto a senior supone una apuesta de futuro y una de las notas positivas de esta pretemporada. El entrenador del Gédula lamentó, eso sí, la nueva lesión de Pablo Valle, que tuvo que abandonar el terreno de juego tras sentir molestias. El equipo arrastra actualmente varios problemas físicos y espera recuperar efectivos de cara al inicio de la competición. Vicente Vargas mantiene un discurso prudente respecto al objetivo de la temporada. No renuncia a mirar hacia la parte alta si el equipo consigue consolidarse durante la temporada, aunque considera prioritario mantener la competitividad jornada tras jornada. Por cierto, que la derrota del Gédula ante el Arcos supone la primera de la pretemporada. Ahora el Gédula pues ya mira a este domingo, cuando comenzará oficialmente la liga, con el objetivo de estrenar el curso sumando los 3 primeros puntos.
1: Acaba de terminar la 6ª edición del trofeo Ramón Gamazo, que ha enfrentado aquí en el Antonio Gallardo Arcos Club de Fútbol y Club Deportivo Gédula, con resultados favorables para el equipo, el local, por 3-1. Vicente, técnico del Club Deportivo Gédula, ¿qué balance hacemos a la finalización de este encuentro, último partido amistoso de la pretemporada?
2: Bueno, la verdad es que cuando se pierde, poco balance positivo se puede hacer. Pero bueno, hay que quedarse con lo bueno del equipo, hay que quedarse que hoy veníamos con 4 bajas muy importantes, el equipo no está acostumbrado a jugar en un césped natural, se nos ha hecho muy largo el segundo tiempo, y bueno, pero el equipo yo creo que ha competido, ha dado la talla, nos hemos puesto por delante del marcador, y en momentos puntuales hemos tenido mala suerte, porque se habla de mala suerte, pues claro, que te piten un penalti en contra en el descuento, íbamos 1-1 y en el descuento del primer tiempo nos han pitado ese penalti, que bueno, se ha puesto fuego del arco con el 2-1 y ha condicionado un poquito el segundo tiempo, ¿no? En el segundo tiempo es verdad que hemos tenido ahí casi en los primeros 30 minutos dos, tres ocasiones en el que el portero del arco ha estado muy bien y bueno, en una contra nos han metido el tercer gol y el balance para mí debe de ser positivo en cuanto a que hemos visto que los jugadores han competido muy bien y ojalá se compita así en liga. Y bueno, no nos queda más que felicitar al arco porque además tiene un gran equipo, un equipo dos categorías más arriba que nosotros y bueno, pues al final un 3-1, una derrota, que es la primera derrota que obtenemos en la pretemporada, pero bueno, esperemos que el domingo nos traigamos los tres puntos de Scipione, ¿no?
1: Eso te iba a decir, pese a no haber sido un tú a tú entre categorías, me refiero, el Gedula lo ha dado todo aquí en el terreno de juego.
2: Sí, indudable, a estos jugadores, como ya hablábamos el año pasado, no hay que ponerle ningún pero, se vea lo que tienen en el campo, hasta el último gota de sudor, y bueno, a los jugadores no se le pueden pedir más nada, porque son jugadores, como ya estamos hasta hablar, que son jugadores que no cobran, que son jugadores que vienen a jugar. Por ejemplo, hoy hay futbolistas que han estado trabajando esta mañana en Marbella, porque hay muchos que trabajan en Marbella en el tema de la construcción y han salido esta mañana a las 7 de la mañana para trabajar o a las 6 de la mañana en Marbella, han llegado aquí a las 6 de la tarde, se ponen la ropa y se vienen a jugar en un campo como este y así hay 7 o 8. No se le puede decir nada. Pablo Gil es un futbolista que está en el ejército, está a 300 kilómetros de aquí, está ahí en Córdoba, y el tío ha salido esta mañana de Córdoba después del almuerzo, llega aquí, ya hemos visto el derroche que ha hecho ahí en el campo, ¿no? Por lo tanto, darle mi enhorabuena a los chavales, porque mientras que se den lo que tienen en el campo, se puede perder o ganar, pero se puede perder de una manera que no ha sido la de hoy, y se puede ganar de otras maneras, ¿no? Pero hoy se ha perdido dejándose lo que tenía en el campo, ¿no?
1: Se ha perdido dignamente, podemos decir, ¿no?
2: Efectivamente, esa es la palabra.
1: Vicente, se acaba el periodo de pruebas, empieza ya la competición y veremos a ver qué podemos comentar cada semana en el Deportivo de Radio Arcos. Ojalá que sean muchas victorias a favor del GEDU.
2: Bueno, efectivamente, estamos trabajando para eso, ojalá ya no haya más lesiones. Hoy hemos vuelto a tener otra. Pablo se nos lesionó, como te dije, Pablo Valle se nos lesionó el lunes este pasado, pero bueno, él es de arco y quería jugar, no lo he sacado del principio, le he dicho que si sentía alguna molestia que saliera y efectivamente, pues bueno, al final ha sentido molestia, ha tenido que salir del campo, o sea que bueno, tenemos esa rachita ahora de lesiones, esperemos que recuperemos a la gente importante del equipo y compitamos con lo mejor del equipo, ¿no? Pero bueno, como ya te he dicho también otras veces, que haya los que haya, yo sé que se van a vaciar y van a dar lo que tienen, ¿no?
1: No hemos hablado de esto, Vicente, pero la temporada pasada el objetivo era mantenerse en la categoría, ¿y esta temporada cuál va a ser?
2: Bueno, para mí el mismo objetivo, competir cada domingo, hacer lo mejor posible, intentar quedar lo más arriba posible, y si bueno, llegamos el momento, nos enganchamos ahí arriba, pues bueno, ¿por qué no? ¿No? Pero de momento este es un equipo, excepto los 4 o 5 veteranos que tienen, muy joven, un equipo donde la media de edad sacada del equipo es de 21 años y 6 meses y por lo tanto, bueno, es un equipo que tiene que competir y vamos a ver, hoy es una alegría para mí, por ejemplo, Mario Oca, que ha sido nuestro lateral izquierdo, que el año pasado estaba aquí en los juveniles del arco y bueno, primer año de senior, además por meses, por poquito no es juvenil este año y sin embargo ha competido espectacular con los dos extremos que tiene el arco, ¿no? Que son dos grandes jugadores y bueno, por su banda desde luego no ha habido gran peligro. Es verdad que los últimos 10 minutos ahí ya estamos un poco desfondados, pero bueno, la verdad es que es una alegría. Ve también a Piti, que es primer año de senior en banda derecha, espectacular. Ve también a Manuel, que es primer año de senior también, muy bien. Raúl, en fin, hay 6 o 7 jugadores que son primer año de senior y hay que estar muy contentos con esta labor de que ellos quieren hacer las cosas bien y bueno, ya la harán mejor que la han hecho hoy, ¿no?
1: Bueno, como decimos siempre, el resultado es importante, pero no lo es todo, así que enhorabuena a tus jugadores y a ti, por supuesto.
2: Muy bien, pues muchas gracias.
0: Por su parte, el Arcos Club de Fútbol puso el broche a su preparación de pretemporada con una nueva victoria. En esta ocasión ante el Gédula y en un encuentro en el que el conjunto arcense volvió a dejar buenas sensaciones de cara al inicio de la competición liguera. El técnico del Arcos, David Navarro Valenzuela, valoró positivamente el resultado, especialmente después de los triunfos cosechados anteriormente ante la Roteña y el Villamartín. Aunque se trataba de un encuentro de preparación, el entrenador destacó la importancia de acumular buenas sensaciones y resultados positivos antes del comienzo de la temporada. Un partido que no estuvo exento de dificultades. El Gédula se mostró competitivo y obligó al Arcos a mantenerse concentrado durante buena parte del encuentro. El conjunto arcense dispuso de varias ocasiones claras, pero se encontró con una destacada actuación del guardameta rival. En uno de los despistes defensivos, los visitantes aprovecharon para adelantarse en el marcador. David reconoció que todavía quedan aspectos por corregir, por pulir, especialmente en situaciones defensivas ante los desplazamientos largos y en la zona de finalización. A pesar de ello, el entrenador del Arco se mostró satisfecho con la evolución del equipo. Buenas sensaciones, victoria, actitud y trabajo fueron algunos de los aspectos que quiso destacar al término del encuentro. Ahora le escucharemos. El entrenador del Arcos también quiso poner en valor el papel del Gédula, que pese a la diferencia de categorías, compitió durante todo el partido y no bajó los brazos en ningún momento. En cuanto al estado de la plantilla, el Arcos no pudo contar con todos sus efectivos al 100%. Confirmó David Navarro las ausencias de Porrúa por lesión y de Iván, que continúa con problemas en la rodilla. Asimismo, Álvaro se encuentra todavía en proceso de recuperación. El debut liguero llegará este domingo, 13 de septiembre, cuando el Arcos Club de Fútbol reciba en casa al Inter de Sevilla en su primer compromiso oficial. Por cierto, que no lo hemos comentado, pero el objetivo será comenzar la temporada con una victoria que permita al Arcos arrancar con confianza.
1: Bueno, David Navarro, técnico del Arcos Club de Fútbol, buenas noches.
3: Buenas noches.
1: Bueno, 3-1. Magnífico resultado, ¿no? Teniendo en cuenta que también ganamos a la Roteña, al Villamartín, ni tan mal.
3: No, hombre, claro, siempre es positivo ganar, aunque sea partido de temporada, son sensaciones y después son resultados también. Pero bueno, el partido ahí empezaron metiendo, tuvimos dos o tres ocasiones claras, y el portero la verdad que muy bien, y en un despiste medio metieron ellos el gol, relajación ahí, que lo estábamos hablando en el banquillo que podía pasar, porque hubo dos o tres jugadas que de ese golpeo largo que no estábamos cerrando bien. Pero bueno, el equipo después se metió, la verdad que son cositas que todavía quedan muchas cositas que trabajar, porque esto no es una pretemporada, no complicado que el equipo quede redondo. Esto durante la temporada tenemos que hacer todavía muchas cositas, y sobre todo con balón, la zona de finalización, llevamos mucho, pero tenemos que hacer más daño, porque en liga no vamos a llegar tanto por el nivel competitivo, ¿sabes? Entonces tenemos que ajustar cositas, pero bueno, siempre que sea con buenas sensaciones, con victoria y con buena actitud y buen trabajo, pues siempre bienvenido. La verdad que el Gédula también ha competido al 100%, los chavales lo han dejado todo. Enhorabuena también por el partido, y hace un trabajo a Vargas, claro, que es un campeón. Y nada, bien, por lo demás, bien.
1: Es verdad que pese a la diferencia de categorías, el Gédula no ha echado la cabeza, ¿eh? En ningún momento.
3: Ah, claro, si el fútbol aquí juega 11 contra 11 y la actitud y al final las ganas de competir, eso iguala mucho la fuerza. Mira, nosotros lo hemos visto con el Saluqueño, con el Chiclana, que hemos jugado con equipos de superior categoría, y cuando te metes en el campo y tienes esa ganas de competir, de intentar ganar, aunque sea el equipo de superior categoría, pues al final se lo pone complicado cualquier equipo, y el Gédula lo ha hecho bastante bien.
1: Eso que llegaba a esta cita con muchas bajas, me comentaba Vicente, y en tu caso, en el caso del Arcos, contabas con todos los efectivos.
3: Bueno, teníamos gente que estaba un poquito tocada, que la hemos reservado y le hemos dado algunos minutos, pero bueno, tenemos a Porrúa con la lesión, el tema de Irán, que el problema que tiene con la rodilla, y bueno, hay gente que se está recuperando también, como Álvaro, pero bueno, más o menos sí teníamos el equipo, que es lo importante, me he llevado con el equipo más o menos sanote, como se puede decir.
1: ¿La primera cita oficial de la competición de la liga será cuándo?
3: Será el fin de semana que viene, el 13, el fin de semana 13 contra el Inter de Sevilla.
4: Creo que el 13, sí, en septiembre.
5: ¿A domicilio, en casa?
3: En casa.
5: En casa.
3: Muy bien.
5: Lo recibimos aquí.
0: Muy bien. Esperemos que obtengamos tan buen resultado como en la noche de hoy.
3: Sí, a ver si no tenemos que cambiar el marcador.
0: Efectivamente, que sea un buen estreno para el Arcos Club de Fútbol. Ya lo comentaremos en el Deportivo de Radio Arcos. Muchas gracias, David. Enhorabuena por la parte que te toca a ti también, por supuesto.
3: Gracias, muchas gracias a vosotros.

0: Este mes de agosto ha cumplido nada menos que 50 años vinculado al conjunto arcense. Medio siglo después de comenzar su andadura en el club, Gamazo continúa acudiendo a los entrenamientos y partidos con la misma ilusión que cuando empezó. A sus 67 años, los cumplió el pasado 24 de marzo, asegura encontrarse en buenas condiciones y no contempla por ahora la posibilidad de retirarse, de jubilarse, para nada. Durante estas 5 décadas, Ramón Gamazza ha visto pasar por el Arcos Club de Fútbol a generaciones enteras de futbolistas, entrenadores, presidentes y directivas. Él mismo calcula que han sido entre 700 y 800 jugadores los que ha conocido durante todos estos años, y deja claro que su vínculo con el Arcos nunca ha estado relacionado con una cuestión económica. Lo que le ha mantenido durante medio siglo ha sido sencillamente su pasión por el fútbol y por el club. Ramón Gamazza ya cuenta con un estadio que lleva su nombre y también con un torneo que homenajea su figura. Reconocimientos que ponen de manifiesto la importancia que Ramón Gamazza ha adquirido en la historia del fútbol de nuestra ciudad. Jugadores nuevos, un nuevo cuerpo técnico y las correspondientes novedades en la directiva no alteran su rutina. Ramón seguirá estando donde ha estado durante los últimos 50 años, junto al Arcos Club de Fútbol. Su historia es, en definitiva, la de una fidelidad poco habitual en el fútbol. 5 décadas, cientos de jugadores y numerosas generaciones después, Ramón Gamazza continúa acudiendo al campo. No por obligación ni por dinero, sino por algo mucho más sencillo. Porque le gusta.
1: Ramón, otro torneo. En tu honor ya van 6.
2: 6.
1: 6 con este.
2: 6 con este. Está muy bien. Se ha desarrollado todo muy bien. Ya ahora en agosto he cumplido 50 años en el arco. Tuve una temporada que estaba mal uso y eso, pero también recuperado. Y ya, como eso lo llevo yo en la sangre, pues no lo puedo dejar.
1: 50 años de utillero y en plena forma.
2: Digo, 67 años he cumplido ahora en marzo, 24 de marzo.
1: ¿Y ya alguna chaque o estás viendo?
2: No. Sin nada. Si querés, no por... Vea tú, por el dinero ni por nada ni nada, sino porque me ha gustado siempre y he estado siempre, como he sido siempre pensionista y he tenido 67 años, pues siempre que hay un partido siempre vengo. Y he estado malo, pero me la estoy recuperando. ¿Está?
1: ¿Tú no te jubilas de utillero?
2: Yo llevo ya lo que tú te has dicho.
1: Sí, pero no, si tú no te retiras voluntariamente.
2: Mientras que yo
1: pueda,
2: tenga fuerza, estoy. Año tras año, año tras año, si un presidente, o sea, todos los años, 2 años, 4 años, siempre los jugadores de esto. Yo no te voy a mentir, te voy a decir, pero por lo menos 700 o 100 jugadores han pasado por el arco. Que sea más, que sea menos, y ya sabes, todos casi los que han jugado en Edura, pues los conozco yo.
1: Claro. Escúchame, Ramón, ya tienes un estadio con tu nombre, sí. Ya tienes un torneo con tu nombre, sí. Que va a ser lo próximo.
2: A ver, lo que pasa, nada, que está porque me gusta y quiero. Si no,
1: Antonio, ¿no? Ya te hubieras retirado, ¿no?
2: Ya había retirado.
1: Hace tiempo.
2: Si no me hubiera gustado, me hubiera retirado. Ya no es por los jugadores, ya no es por el presidente, ya no es por nada. Ni lo que ya te digo, que vaya, por ejemplo, a esto, a decir, pues, mira, voy por el dinero. Pero ve, ya mañana descanso, ya a lo mismo el martes entrenamiento, ya empieza la liga, todos los domingos. Claro. Y ya está.
1: Oye, la pretemporada ha ido bien, ¿no, Ramón? Exacto. Hemos ganado prácticamente todos los partidos, ¿no?
2: Casi todo, cada año, un entrenador nuevo, jugadores nuevos, directiva nueva y ya está. Yo lo que yo pienso, lo digo, que yo me equivocaré o eso lo que sea, pero vamos, que yo he estado porque me ha gustado. Si no me hubiera gustado, por lo estaba.
1: ¿Tú cómo has visto hoy al equipo?
2: Estupendo.
1: Estupendo.
2: ¿Tú
1: crees que, que esta temporada podemos hacer un buen papel también?
2: El año pasado, con menos, vamos, ya está, con eso nada más. Con esto, jugamos la liguilla, la promoción. Ajá. Y este año que tiene un equipo correoso, un equipo joven, un equipo

0: entrenador nuevo también, ¿ya está?
1: Y también muchos jugadores nuevos, ¿no?
0: Muchos jugadores nuevos.
1: ¿Los conoce o no?
0: Yo sí, así yo los conozco ya, porque han estado en otros equipos y yo pues está con ellos. Y ya está, cosa de, a lo mejor, cosa de cachondeo, cosa de... Pero ya te lo digo, que yo me gusta y vengo. Si no me gustara, pues no venía. ¿Comprende?
2: Ya, claro, claro.
0: ¿Comprende? No por el interés de nada. Que no se crean la gente que yo... No. Me dan un regalito todos los de estos, voy por ahí, vengo, me dan el santa.
1: 50 años viniendo no, exacto. No es por gusto.
0: Exacto.
1: O sea que porque sí,
0: porque
1: te apasiona, te encanta, no porque nadie te
0: olvida. Ya está. Yo no te digo a ti como te esté hablando contigo con eso. Casi cada 3 o 4 años, un delegado, casi creo un alcalde. Sí. Comprende ya lo que estoy diciendo, que no es porque yo, si yo no me hubiera gustado, pues no estaba. Ya, de claro.
1: ¿Y cómo es la sensación de entregar una copa de un trofeo que lleva tu nombre, Ramón?
0: Hombre, el año pasado fue con una placa así, fue con una placa.
1: Sí.
0: Y este año ha sido un trofeo.
1: Un trofeo, una copa.
0: Una copa. Por acá, me han entregado, han tenido el ayuntamiento, esas cosas que casi todos los años me hacen un reconocimiento, pero ya te digo que si yo no me hubiera gustado, y era de esto, mira, la muchacha que yo tenía por la pobreza y eso, pues ya estoy un poco más libre. No es porque esté hablando contigo ni esté hablando con ellos, sino que la realidad.
1: Claro.
0: Unos años, jugadores nuevos, cosas nuevas, pero vamos, el tío está aquí porque le gusta y hasta que tenga fuerza apostará.
1: Muy bien, Ramón.
0: Pues nada.
1: Yo espero que veamos muchos trofeos.
0: Son 67 años ya, del 1959, que se ve la gente que yo digo mentira y digo de eso. Yo nací en el 59 y tengo 67
1: Entonces,
0: años.
1: ¿Con qué edad empezaste de utillero?
0: ¡Ojo! No te volví a de eso. Pero, ¿sabes? Estaba casi el campo allí, que era...
1: Pero
0: un 10 años.
1: Tú eras un niño, claro.
0: Un niño, 12 años.
1: Claro.
0: Y 12 años porque me gustaba, venía, me gastaba a coger las pelotas, me gastaba a coger de esto, cogía el agua y la tiraba, en fin, total. Pero que lo que te estoy diciendo, que yo me ha gustado. Si no me hubiera gustado, no estaba. Pero no por el interés de nada, sino a lo mejor el presidente me dice, toma, Ramón, lo que sea, y ya está. 50 o lo sea, pero está.
1: Y el cariño que te tienen todos ellos.
0: Hombre, todo lo que de eso
1: ¿Y tú a
0: es
1: ellos,
0: broma, ¿no? Y yo a ellos. Es broma todo y es eso todo y ya está. No es porque esté hablando contigo.
1: De vez en cuando te busca las cosquillas, ¿no?
0: Sí, hombre.
1: Para que tú saltes. Pues,
0: pero yo los encierro y algunas veces le ponía, cuando no estaban los termos, le ponía agua fría. Bueno, vamos a quedarnos ya.
1: Vamos, que no ha cobrado de milagro.
0: Exacto,
1: Ramón.
0: ¿Cómo lo sabe?
1: Bueno, pues vamos a por el séptimo trofeo del año que viene, si Dios quiere, ¿no?
0: Y ya la liga, pues está a la puerta de la esquina. Está el domingo, día 13, empieza ya la liga. Ya empieza ya las competiciones, eso, y ya es más serio que los trofeos y eso. Ya no jugamos más trofeos ni jugamos más de eso.
1: Ya.
0: Sino ya es la liga toda la semana.
1: Bueno, y antes, el viernes se presenta el nuevo libro de Antonio Varé, también las leyendas del arco, se me han dicho también.
0: Sí, también. Pero aquí también, ¿no?
1: No, en Emprendedores.
0: En Emprendedores, ¿dónde? Allí en... Eso donde...
1: El antiguo matadero.
0: Sí, eso es. Pero es por la tarde, ¿no?
1: Sí, es por la tarde.
0: Bueno, pues
1: ya el domingo comienza la liga.
0: Pues muchísimas gracias. Muchísimas gracias por la entrevista. Y ya nos veremos otra vez. Que tú no tengas de eso cuando diga, Ramón, te voy a hacer una entrevista. Yo no te voy a decir.
1: Tú estás disponible siempre, yo lo
0: ¿comprende?
1: Sé. Ramón. Yo lo sé.
0: Me gusta mucho la broma, me gusta mucho eso, pero aquí está Lorenzo, que también nos llevamos nosotros muy bien.
1: Sí.
0: Con Lorenzo.
1: Sí.
0: Lo que llevo muy bien, yo, con los demás.
1: También le gasta broma.
0: Sí, le gasto broma, pero él no, él sabe que a quién le gasta las bromas, que no le gasta.
1: Al final cobra, Ramón.
0: No, va a cobrar. Yo le pago la luz a esta gente y le ponía agua fría, ya no, porque están los termos y el robamos.
1: Le preguntamos a ver qué opina él.
0: Vale, yo digo.
1: ¿Cómo Ramón?
2: Ramón es buenísimo, es un compañero bueno. Es uno de los mejores tíos que tengo aquí.
0: Digo.
1: ¿Y te gasta muchas bromas?
2: Sí, ¿no? Sí. Se bromea conmigo y yo me bromeo con él también, porque hay que saber a quién te le da la broma.
0: Digo.
1: Es un gran tío.
0: Mira, enciende la luz. ¿Enciende?
1: Digo. Claro.
0: Las cafetas, porque yo tengo la nave del material nada más, y entonces él se encarga ya de todo
1: de lo demás.
0: No él, sino los que vengan, ¿comprende? Claro, los que vengan del ayuntamiento. Y ya está, por nada.
1: Soy Zipi Zapi, uno, dos.
0: Me alegro,
1: Ramón, y muchas gracias, Lorenzo, y que os veamos por aquí muchos años los dos.
0: Vale,
1: nos vemos, que venga. Gracias, hasta luego. El lunes, Ramón. Sí, hijo. Qué grandes. Ramón Amanza y Lorenzo. Bueno, pues hoy han sido protagonistas del Deportivo. Bien merecido que se lo tienen.

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11 de la mañana, 38 minutos, lunes 7 de septiembre, un día ya para la historia de Arcos de la Frontera, un día en el que ha desaparecido de un plumazo, se ha esfumado del skyline de Arcos de la Frontera la imagen del puente de San Miguel. Y ha dado tiempo a cumplir 100 y pico años y bueno, pues hasta ahí ha llegado. Ya no podía más y ha habido que derribarlo. Precisamente ha sido esta mañana, a primera hora. Pues hace unos minutos el alcalde de Arcos, Miguel Rodríguez Rodríguez, comparecía ante los medios de comunicación para dar más detalles sobre el derribo del puente de San Miguel, histórico puente de San Miguel. Que ya está siendo despiezado y se está limpiando la zona y pronto se comenzará a trabajar en la construcción de un nuevo puente.